seré para ella, dice Jehová, muro de fuego en derredor, y para gloria estaré en medio de ella. Zacarías 2:5. 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

muy buenas noches, Dios bendiga de manera especial. Bienvenidos a este su programa Murallas de Fuego. Este es tu hermano, su anfitrión del programa Murallas de Fuego, José Montes. Por este medio queremos saludar a cada pastor, evangelista, misionero del Señor, poderoso Dios, le damos la bienvenida. Sábado, aleluya, 10 del mes de septiembre del año 2026. Ya está terminando casi el año. Esto ha pasado volando, ¿verdad? Pero la Biblia dice que si los días no fueren acortados, hermano, y es necesario de que esto pues suceda. Vamos a abrir la Biblia en el Salmo 35. Vamos a leer dos versículos. Si usted tiene una Biblia, Salmo 35. Se lee la palabra al nombre del Padre, del Hijo y del Espíritu Santo. Amén. Disputa, oh Jehová, con los que contra mí contienden. Pelea contra los que me combaten. Echa mano al escudo y al paves y levántate en mi ayuda. Padre, en el nombre de Jesús de Nazaret, Señor, una vez más, Señor, en este día vengo ante tu presencia, dándote toda gloria, dándote toda honra, Señor, porque a ti, Dios mío, te pertenece. Padre, toma control, Padre Celestial, de nuestras vidas, Dios mío, toma control de este programa radial. Usa, Señor, a los que estarán predicando esta noche, Señor, que esa palabra, Señor, surque, Dios mío, los aires de Nueva Inglaterra y allá en de los mares. Padre, toca, liberta, restaura, transforma, sobre todo, salva las vidas, Padre, en el nombre de Jesús de Nazaret, te lo pedimos, amén y amén. 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

hermano, el Señor te continúe bendiciendo de manera especial. Recuérdate que estás en sintonía de esta tu programación Murallas de Fuego. Este quien habla, tu hermano en Cristo, José Montes. Por este medio queremos saludar a nuestra pastora Lucila Hernández, su esposo, hermano Julio, su familia de manera especial. Saludamos también al hermano Papo Morales, allá en su casita, hermano Víctor Camacho. También le saludamos, poderoso Dios. Saludamos a hermano Cifrido, su esposa. Saludamos al evangelista Ángel Sánchez, la ciudad de Lynn, su esposa Maribel Beríos. Saludamos también al pastor Roberto López, la ciudad de Lynn. Saludamos a nuestro hermano Edwin Márquez, la ciudad de Lowell. También su esposa Felipa Márquez, allá en Orlando. Nuestro hermano Héctor Marín, su esposa en Puerto Rico. Saludamos al pastor Eduardo, poderoso Dios, su esposa, hermana Mirka, hermana Norma. Saludamos al hermano René y su familia. También saludamos a nuestra hermana Petra. Saludamos también a Aleluya Radio Nueva Generación 90.7. Allá ellos encadenan con nosotros todos los sábados. Su director, nuestro hermano Héctor Colón. También saludamos a App Network en Springfield, Massachusetts, parte oeste de Estados Unidos. Te saludamos de manera especial. Queremos recordarte, gloria a Dios, que mañana está el servicio evangelístico de 4:30 p.m. en adelante. Si usted no tiene un lugar donde congregarse, poderoso Dios, se puede comunicar con la pastora Lucila Hernández al 617-230-8494. No te muevas del diario. En unos momentitos sentaremos en la poderosa palabra de esta noche.

Dios. Aleluya, aleluya, aleluya. Saludamos a vuestros hermanos. Bendito sea Dios, aleluya, ¿verdad? Los que estuvimos presentes en la iglesia, bendito sea Dios, aleluya. Y a toda la hermandad, bendito sea Dios. Saludamos a mi hermano José Monte, gloria a Dios, aleluya. A mi hermana Lucy, bendito sea Dios, aleluya. A mi hermana Sonia, a mi hermano Carlos, a Norma, bendito sea Dios. A mi esposa Paulina, ahí en el trabajo, bendito sea Dios. Que el Señor le bendiga y le guarde, alabado sea el nombre de Dios. Alabe a Dios, amado hermano, que vive y permanece para siempre, bendito sea Dios. Saludamos al hermano Edwin, al hermano Víctor, al hermano Papo, bendito sea Dios, aleluya. A la hermana Wendy, bendito sea Dios, y a su esposo, bendito sea Dios. A mi hermana Sonia y a Kalim, bendito sea Dios, aleluya. Y que muy pronto, bendito sea Dios, aleluya, lo estemos viendo ahí en la iglesia, alabado sea Dios, alabando el santo nombre de Dios, el santo nombre de Jehová, Dios de los ejércitos, bendito sea Dios. Sabemos, amado hermano, verdad, que sin Él no somos nada, bendito sea Dios, aleluya, verdad. Como le dijo el apóstol Pedro, bendito sea Dios, aleluya, ¿a dónde iremos, Señor, si solo en Ti tenemos palabras de vida eterna? Bendito sea Dios, aleluya. No hay en qué más pensar, amado hermano, verdad, en estos últimos tiempos que estamos viviendo, bendito sea Dios. Vamos a llevar una oración por mi hermana, verdad, por mi hermana Lucy, verdad, por todos los hermanos. Bendito sea Dios. Padre, te adoramos, te glorificamos, alabado sea tu santo nombre. Te pedimos la voluntad tuya sea con nosotros, poniendo carbón encendido en nuestros labios. Bendito sea Dios, aleluya. Seas tú propicio para nosotros, Padre bendito de gloria, poniendo tu mano poderosa sobre mi hermana Lucy. Bendito sea Dios, sobre esos pulmones. Bendito sea Dios. Pedimos salud y pedimos la bendición, verdad, para su esposo también, verdad. Alabado sea Dios, aleluya. En este clamor, bendito sea Dios, pedimos la salud para cada uno de vuestros hermanos, aleluya. Pedimos que la voluntad tuya sea que todos se salven, bendito sea Dios, aleluya. Y lleguen, bendito sea Dios, al conocimiento de esta bendita palabra, bendito sea Dios, aleluya. Por medio de esta exhortación, aleluya, alabamos y glorificamos el santo nombre de Jehová, Dios de los ejércitos. Sabemos, amados hermanos, verdad, que Dios vive y permanece para siempre, bendito sea Dios, aleluya. El Señor no retarda su promesa, como dice su palabra, bendito sea Dios, aleluya, sino que Él es paciente para con nosotros, alabado sea Dios, no queriendo que ninguno se pierda, dice, sino que todos, dice, procedan al arrepentimiento. Bendito sea Dios, aleluya. Sabemos que Dios es santo y poderoso para salvarnos, bendito sea Dios, aleluya. Sabemos que la palabra dice que solo Cristo salva, bendito sea Dios, aleluya. Vamos a señalar el tema de hoy: solo Cristo salva, bendito sea Dios, aleluya. Sabemos, amados hermanos y amigos, que el Señor viene, dice su palabra, bendito sea Dios. Ya vino en su primera misión, aleluya. Dice que vino a buscar y a salvar lo que se había perdido, según lo dice San Lucas, capítulo 19, versículo 10. El Señor, amado hermano y amigo, quiere que tú busques de Dios, bendito sea Dios, en esta hora, bendito sea Dios. Clamamos por todos los que van manejando, bendito sea Dios, aleluya, van en esos automóviles, aleluya, escuchando esta bendita palabra, alabado sea Dios, escuchando de su bendito poder, alabado sea el santo nombre de Dios. Sabemos que el Espíritu Santo hace la obra, bendito sea Dios. Nosotros solamente somos los portadores de esta palabra, bendito sea Dios, aleluya. Pero el Espíritu Santo es el que hace la obra, bendito sea Dios, el que lleva la frecuencia, la batuta, bendito sea Dios. Y nosotros llevamos, aleluya, verdad, el conocimiento de la palabra a cada persona, a toda tribu, a todo linaje, a toda nación, dice, aleluya, donde llegue este santo evangelio, bendito sea Dios, aleluya. Sabemos que el Señor, hermano, verdad, quiere salvarnos en estos últimos tiempos, aleluya. Sabemos que las señales ya se cumplieron y están cumpliéndose, gloria a Dios, aleluya. Sabemos que los terremotos, bendito sea Dios, los grandes tsunamis, aleluya, gloria a Dios, los terremotos y esas grandes que han habido en Venezuela, esas grandes cosas, verdad, esos terremotos ahí en Colombia, bendito sea Dios, todas esas son señales del cumplimiento de la palabra, bendito sea Dios, aleluya. Pero el Señor hoy, en esta tarde, te queremos presentar ese nombre que es sobre todo nombre, ese nombre que vino, un día el Señor vino, aleluya, hace 2000 años allá a su pueblo, bendito sea Dios, que también dice que su pueblo, bendito sea Dios, aleluya, fue un rechazo para nuestro Señor, aleluya. Él dice que su pueblo lo rechazó, dice, aleluya, pero para eso el Señor
puso la salvación a los gentiles, bendito sea Dios, aleluya, en el cual entramos tú y yo, bendito sea Dios, aleluya, para que podamos, bendito sea Dios, aleluya, poder ser salvados, bendito sea Dios, aleluya, de las cosas que han de venir a este mundo. Sabemos, aleluya, que la palabra dice que solo el Cristo salva, no hay otro, ¿verdad? Sabemos que el pecado seduce, engaña y destruye, bendito sea Dios, aleluya. Sabemos que el diablo anda como león rugiente, dice, aleluya, buscando las almas, aleluya, quien devorar, pero para eso vino el Hijo de Dios, aleluya, porque así como entró el pecado, dice, por un hombre, así la muerte pasó a todos. Pero también el Señor Dios del cielo mandó a su Hijo, bendito sea Dios, aleluya, qué bueno, aleluya, para que nosotros pudiéramos ser salvos, aleluya, y estar hablando aquí por medio de estas ondas radiales, bendito sea Dios, aleluya. El Señor es santo, bueno y poderoso, querido hermano y amigo. El Señor, aleluya, es santo, bendito sea Dios, aleluya. El Señor quiere que tú y yo nos salvemos, bendito sea Dios, y lleguemos al conocimiento de la palabra, al conocimiento de la verdad, bendito sea Dios, aleluya. Porque dice allá en el libro de Hechos, capítulo 4, versículo 12, dice su palabra, su letra, en el nombre del Padre y del Hijo y del Espíritu Santo, dice, mire qué bello el poder de Dios, amado hermano y amigo, qué bello, dice, en ningún otro, dice, y en ningún otro hay salvación, dice, bendito sea Dios, aleluya, en ningún otro hay salvación, porque no hay otro nombre bajo el cielo dado a los hombres en que podamos ser salvos, bendito sea Dios, aleluya. ¿Ah? El apóstol Pedro predicaba esta palabra, bendito sea Dios, acompañado del apóstol Juan, bendito sea Dios, aleluya, porque les predicaba a Jesucristo en esos últimos tiempos, bendito sea Dios. El mundo estaba comenzando, pero realmente Jesús ya se había partido para el cielo, y les decía, en ningún otro hay salvación, queridos judíos, en ningún otro hay salvación. No se crean de lo que viene ustedes, no se crean de lo que miran, crean en Jesucristo, el Hijo de Dios, bendito sea Dios, aleluya, porque no hay otro nombre, dice, bajo el cielo dado a los hombres en quien podamos ser salvos. No lo busque por José, no lo busque por María, no lo busque por San Jacinto, no lo busque por ningún santo, bendito sea Dios, aleluya, solo Jesús es el que salva, bendito sea Dios, aleluya. ¿Ah? Sabemos que la salvación, querido hermano y amigo, es individual, bendito sea Dios, aleluya. Usted puede estar con su esposa, bendito sea Dios, aleluya, y si su esposa es creyente, aleluya, aleluya, alábele que él vive, ella se irá en el rapto, bendito sea Dios, porque dice que, aleluya, gloria a Dios, dice la palabra de Dios que el uno será tomado, dice, aleluya, gloria a Dios, y el otro será, que dice, dejado. Alaba el nombre de Dios que vive, alabado sea el nombre de Dios, bendito sea Dios, aleluya. Sabemos, bendito sea Dios, aleluya, que solo Cristo salva, bendito sea Dios, aleluya. Y entonces la palabra de Dios nos dice su palabra en 2 Tesalonicenses 1:8, que Dios, 2 Tesalonicenses 1:8, querido hermano y amigo, vamos a leer su palabra, bendito sea Dios, aleluya. Ah, el Señor viene, aleluya, a hacer juicio a la tierra, bendito sea Dios, aleluya. El Señor viene en su segunda aparición, bendito sea Dios, aleluya. Dice su palabra, alabado sea Dios, aleluya. Ah, dice, segundo libro a los Tesalonicenses, el apóstol Pablo nos explica y nos dice claramente, bendito sea Dios, aleluya, ah, cómo Dios vendrá. Segundo Tesalonicenses, bendito sea Dios, aleluya. Segundo 1:8, la palabra se lee al nombre del Padre, al nombre del Hijo, al nombre del Espíritu Santo de Dios, bendito sea Dios, aleluya. Dice, en llama de fuego, dice, aleluya, gloria a Dios, en llama de fuego, para retribución a los que no conocieron a Dios, bendito sea Dios, aleluya, ni obedecen el evangelio de nuestro Señor Jesucristo. Sabemos, amado hermano y amigo, que la verdad es el evangelio de Jesucristo, aleluya, gloria a Dios. Hace casi 2000 años Juan el Bautista predicaba este santo evangelio en el desierto de Judea y anunció a Jesucristo que vendría con el evangelio de él,
plenamente a predicarlo a su pueblo judío, bendito sea Dios, aleluya. ¿Desde cuándo, bendito sea Dios, aleluya, este santo evangelio, aleluya, gloria a Dios, se está predicando, bendito sea Dios, aleluya? ¿Desde cuándo la gente está escuchando esta bendita palabra, bendito sea Dios, aleluya? Desde hace casi más de 2000 años, bendito sea Dios, aleluya. Pero ahora el Señor dice que Él viene en llama de fuego, porque el evangelio ya fue predicado en todo el mundo, alabado sea Dios, aleluya. Solo falta, amado hermano y amigo, que usted se convierta a Dios, aleluya, y busque a Dios de toda vida, de todo corazón, bendito sea Dios, aleluya. Vaya a la iglesia, aleluya, acepte a Cristo, bendito sea Dios, aleluya. Este mensaje es para usted, bendito sea Dios, aleluya. En llama de fuego, dice, bendito sea Dios, aleluya. Sabemos que el fuego es el que consume, bendito sea Dios, a toda situación, a toda alma, bendito sea Dios, aleluya. Y el Señor dice, que viene en llama de fuego, bendito sea Dios, aleluya. Esto es terrible, amado hermano y amigo, cuando usted mira una llama de fuego en el aire, bendito sea Dios, que cae en el mar, bendito sea Dios, aleluya. Usted dice, ya pasó, pero esto va a ser más terrible y va a ser más catastrófico, amado hermano y amigo. Ah, para unos va a ser catastrófico y para otros va a ser felicidad, bendito sea Dios, cuando el Señor aparezca, bendito sea Dios, aleluya, en su segunda aparición, bendito sea Dios, aleluya. Dice, en llama de fuego, dice, para dar retribución a los que no conocieron a Dios. Es decir, amado hermano y amigo, para dar retribución, para dar el pago, para dar el premio, aleluya, a los que no obedecieron este santo mandato del evangelio, bendito sea Dios, aleluya. Sabemos que el Señor Jesucristo vino a la tierra, aleluya, y fue rechazado por su pueblo, bendito sea Dios, aleluya. Pero sabemos que hay un pueblo, un remanente, bendito sea Dios, aleluya, que no le rechazó, bendito sea Dios, sino que le ha buscado, aleluya, y ahora predica la palabra, bendito sea Dios, aleluya, a tiempo y afuera de tiempo, aleluya, donde esté, bendito sea Dios, aleluya, porque dice la palabra de Dios, bendito sea Dios, aleluya, que será predicado este evangelio para testimonio a todas las naciones, dice. Y entonces, ¿qué dice? Vendrá el fin, bendito sea Dios, aleluya. Es por eso, querido hermano y amigo, que en este tiempo, en este último tiempo, bendito sea Dios, estamos presentando a Jesucristo, el dador de la vida, bendito sea Dios, el que nos ha sacado, bendito sea Dios, allá de las tinieblas, bendito sea Dios, a su luz admirable, bendito sea Dios, el que nos ha dado vida, bendito sea Dios, aleluya. Dice la gente, cómo Dios tan bueno, cómo Dios, siendo un Dios de misericordia, aleluya, siendo un Dios de amor, bendito sea Dios, viene con llama de fuego, bendito sea Dios. Sí, así es la palabra de Dios, bendito sea Dios, aleluya. Es porque la palabra lo afirma, bendito sea Dios, aleluya. Y esta vez no viene con relación al pecado, sino que viene como Rey de Reyes, aleluya, bendito sea Dios, aleluya, y Señor de Señores, bendito sea Dios, aleluya. Sabemos, aleluya, que el Señor no retarda, dice la palabra. Bendito Dios, alabe a Dios que vive, bendito sea Dios, aleluya. El Señor dice, no retarda su promesa, dice, como algunos la temen por tardanza, dice, sino que es paciente para con nosotros, dice, bendito sea Dios, no queriendo, dice, aleluya, que ninguno perezca, sino que todos procedan al arrepentimiento. Es decir, el Señor está interesado en que nosotros procedamos, aleluya, al arrepentimiento, bendito sea Dios, porque el Señor no quiere que tú y yo perezcamos, bendito sea Dios. El llamado, bendito sea Dios, querido hermano y amigo, es para tú que vas manejando en ese automóvil, bendito sea Dios, para tú que estás oyendo en la casa, hermano, bendito sea Dios, para nuestros hijos, bendito sea Dios, para toda nuestra familia, bendito sea Dios. Queremos que todos se salven y busquen de Jesucristo, bendito sea Dios, aleluya. Queremos que todos busquen la salvación, bendito sea Dios, aleluya, que todos, aleluya, gloria a Dios, busquemos, aleluya, esa arca, bendito sea Dios, donde podamos entrar y buscar el refugio de Jesucristo. Sabemos, aleluya, que en los tiempos de los patriarcas, bendito sea Dios, los animalitos fueron los primeros en entrar en el arca, bendito sea Dios, aleluya. Sabían los animalitos y tenían inteligencia más que los seres humanos, gloria a Dios, aleluya. ¿Cómo nos podemos nosotros comparar un animal, bendito sea Dios, aleluya? Irracional, dice la palabra de Dios, aleluya. El Señor así nos compara, bendito sea Dios, porque por un oído nos entra y por otro nos sale, bendito sea Dios, aleluya. El llamado, bendito sea Dios, aleluya, es para todos nuestros
todos los que se han ido a la iglesia, bendito sea Dios, aleluya. Todo el pueblo que se ha descarriado de la palabra de Dios, bendito sea Dios, aleluya. Todos los hermanos que se han ido a la iglesia, bendito sea Dios, aleluya. Que vuelvan, bendito sea Dios, aleluya, al conocimiento de esta palabra, bendito sea Dios, para que no les pase como que sean retribuidos en aquel día, bendito sea Dios, y solo vean al Señor venir en llama de fuego, como dice la palabra de Dios, aleluya. Ah, para que no les llegue la retribución también a ellos, bendito sea Dios, aleluya. Y así todos, bendito sea Dios, aleluya, podamos ingresar a la salvación, bendito sea Dios, que es en Cristo Jesús, bendito sea Dios, aleluya. A los que no conocieron a Dios, dice, bendito sea Dios, aleluya. Sabemos que todos ya conocemos de Dios, bendito sea Dios, solo nos falta aceptar y reconocer, bendito sea Dios, aceptar ese nombre que es sobre todo nombre, Jesús, el Hijo de Dios, aleluya, el cual nos amó y nos dio la vida primeramente, aleluya. Dice que en Jesús hay vida, bendito sea Dios. Dice que con su muerte, Él quitó la muerte, bendito sea Dios, aleluya. Muriendo en el madero, bendito sea Dios, aleluya. Y trajo la verdad del Evangelio, bendito sea Dios. O sea que en Jesucristo, querido hermano y amigo, mire, querido hermano y amigo, en Jesucristo hay vida, bendito sea Dios, aleluya. Hay esperanza para nosotros, todavía hay esperanza, dice, para los que estamos vivos todavía, bendito sea Dios, aleluya. Porque más vale, dice, un perro vivo que un león muerto, dice, aleluya, gloria a Dios. El Señor nos compara de esa manera, bendito sea Dios, aleluya. Ah, el Señor nos compara así porque, ¿verdad?, cuando alguien está muerto ya no tiene esperanza, bendito sea Dios, aleluya, ya no está en el conocimiento de sus cinco sentidos, bendito sea Dios, aleluya, ya no puede razonar. Es verdad que Dios, aleluya, nos dio cinco sentidos, aleluya, para entender y razonar la palabra de Dios, aleluya. Media libra de masa cefálica en el cerebro, bendito sea Dios, aleluya, para comprender sus grandes misterios, alabado sea Dios, aleluya. Sabemos, bendito sea Dios, aleluya, que esta palabra va a penetrar en la vida de cada hermano, de cada amigo, bendito sea Dios, y vamos a aceptar a Jesucristo, que es el nombre, sobre todo nombre, bendito sea Dios, aleluya, así como nosotros nos ha salvado ya, nos ha hecho libres, bendito sea Dios, aleluya, porque dice que su palabra nos hará libres, bendito sea Dios, aleluya. Qué bueno, querido hermano y amigo, qué bueno, bendito sea Dios. Los cuales, dice, sufrirán pena eterna, dice, aleluya, gloria a Dios. No quisiera, querido hermano y amigo, que usted sufriera pena eterna, bendito sea Dios, sino que, querido hermano y amigo, tenga la salvación eterna, bendito sea Dios. Yo de mi parte no quisiera tener una pena eterna, bendito sea Dios. Dice la palabra, segundo Tesalonicenses 1:9, los cuales sufrirán, dice, pena eterna, bendito sea Dios. Perdición, lo que se llama perdición, excluido de la presencia del Señor, bendito sea Dios, aleluya. Como quien dice, fuera, porque no os conozco, bendito sea Dios, en aquel día, bendito sea Dios, el Señor te dirá, muchos me dirán aquel día, Señor, en tu nombre echamos fuera demonios y predicamos en tu nombre, pero el Señor dice que les va a decir, apártense de mí, porque yo no los conozco, aleluya, gloria, es porque estuvieron, aleluya, viviendo una vida no satisfecha a Dios, aleluya, una vida que a Dios no le agradaba, bendito sea Dios, aleluya, los cuales estaban en la iglesia y volvieron allá, se fueron para afuera, bendito sea Dios, aleluya, y por eso el Señor quiere ahora que vuelva al redil, aleluya. El llamado es para todos los que se han ido de la iglesia, bendito sea Dios, aleluya, para que se llene la casa de Dios, bendito sea Dios, aleluya, que regresen al redil, bendito sea Dios, que regresen al conocimiento pleno de la verdad, bendito sea Dios, aleluya, que regresen como tal hijo pródigo, bendito sea Dios, aleluya. Aquí estoy, Señor, arrepentido, perdona mis pecados, Dios mío, que un día anduve allá perdido, bendito sea Dios, apacentando los cerdos, bendito sea Dios, pero ahora vengo que me pongas el anillo de compromiso que me compromete, bendito sea Dios, con usted, Padre eterno, bendito sea Dios, aleluya. El llamado es para nuestros parientes, aleluya, para todos los que escuchan de la radio Muro de Fuego, bendito sea Dios, aleluya, para todos los que nos sintonizan, bendito sea Dios, aleluya, para todos los que van por ahí en su vehículo, alabado sea Dios, aleluya. Saludamos a Dilber, a su esposa, bendito sea Dios, aleluya, saludamos a toda la familia de Sonia, bendito sea Dios, aleluya, mi hermana Sonia, que el Señor la guarde y la bendiga, bendito sea Dios, aleluya, ¿verdad?
sabemos, dice, los cuales sufrirán, dice, pena eterna y perdición, excluidos de la presencia del Señor. O sea, que van a estar fuera de Dios, amado hermano. Va a ser, ese juicio va a ser terrible cuando el Señor venga por segunda vez, amado hermano, en llama de fuego. Porque dice que cuando Él venga por segunda vez, el rapto ya ha pasado, hermano, y viene el Señor en llama de fuego, dice. ¿Ah? En su segunda aparición, ya para establecer su reino de paz aquí en la tierra. Bendito sea Dios, aleluya, porque sabemos que aquí va a ser el reinado de Dios en la tierra. Bendito sea Dios. Amén, alabe que Él vive, porque esta tierra, bendito sea Dios, amado hermano, dice que va a ser purificada. Bendito sea Dios, aleluya. ¿Ah? No queremos que nadie se pierda. Bendito sea Dios, aleluya. Dice que es dice que los que se pierden van a ser como la arena del mar, dice. Bendito sea Dios, según explica Apocalipsis 28, dice, los que se van a presentar en esa gran pelea de Armagedón, bendito sea Dios, aleluya, ¿verdad? Esos hombres van a estar perdidos ya, porque el anticristo los va a tomar a ellos, amado hermano. Nadie de nosotros, amado hermano y amigo, queremos estar en ese lugar. Bendito sea Dios, aleluya. Va a ser algo terrible, va a ser algo que nadie lo quiere soportar, amado hermano y amigo. Y dirán, dice, que caiga sobre nosotros, dice, ¿no? Dice que los hombres dirán, caigan las piedras sobre nosotros también, dirán los hombres que no aceptaron a Cristo, bendito sea Dios, aleluya. Dirán ellos, caigan sobre nosotros, porque no soportamos la ira de aquel que viene, aleluya. ¿Ah? Sabemos, aleluya, que solo hay dos caminos, bendito sea Dios, aleluya. Sabemos, aleluya, que el camino ancho y el camino angosto, bendito sea Dios, aleluya. El camino ancho es un camino espacioso, bendito sea Dios, aleluya. Pero el camino estrecho es un camino angosto, bendito sea Dios, aleluya. Y pocos son los que lo hallan, dice. Ah, bendito sea Dios, aleluya. Sabemos, bendito sea Dios, aleluya, que solo hay dos puertas, bendito sea Dios, aleluya, según lo explica la palabra en el libro de San Mateo. San Mateo capítulo 7, versículo 13, dice la palabra, mire cómo dice ahí, amado hermano y amigo, tú que escuchas la palabra de Dios, bendito sea Dios, aleluya, hablando de las dos puertas, bendito sea Dios, aleluya, dice que hay dos puertas, dice, ah, ¿cómo lo sabemos nosotros? Que los que se pierden son muchos. ¿Cómo lo sabemos nosotros? Es porque la palabra lo está firmando aquí. Bendito sea Dios, aleluya. La palabra está firmando, aleluya, gloria a Dios. San Mateo capítulo 7, versículo 13. Leemos en el nombre del Padre y del Hijo y del Espíritu Santo. Amén. Dice su palabra, entrad por la puerta estrecha, porque ancha es la puerta y espacioso el camino que lleva a la perdición, y muchos son los que la entran por ella. Bendito sea Dios, aleluya. Sabemos, amado hermano y amigo, que la perdición es para los que entran por la puerta ancha. Bendito sea Dios, el camino del alcoholismo, de la droga, de la heroína, la cocaína, y todo lo que concierne a los malos, a los hechiceros, a la brujería, que el Señor reprenda, que el Señor tiene en sus manos a esas personas, pero que el Señor reprenda. En esta tarde oramos por ellos, que salgan de ahí, bendito sea Dios, aleluya. En estos últimos tiempos que estamos viviendo, bendito sea Dios, aleluya, el Señor, aleluya, está llamando, aleluya, bendito sea Dios, para que busquemos, aleluya, gloria a Dios, su palabra, bendito sea Dios, y seamos salvos por ella. Sálvese ahora, bendito sea Dios, porque este es el tiempo aceptable, alabado sea el nombre de Dios, aleluya, bendito sea Dios, vaya a la iglesia, bendito sea Dios, aleluya, no se quede, bendito sea Dios, aleluya. ¿Ah? Dice el versículo 14, porque estrecha es la puerta y angosto el camino que lleva a la vida, y pocos son los que la hallan. Esos pocos, hermano y amigo, quiere el Señor, hermano y amigo, que en esos pocos estemos tú y yo. Bendito sea Dios, amado hermano y amigo, entremos a la iglesia, bendito sea Dios, a la iglesia que va a ser triunfante, la iglesia va a ser triunfante, bendito sea Dios, aleluya. En el día del arrebato dice que va a ser en un abrir y cerrar de ojos, bendito sea Dios, el caso estamos vivos nosotros, y si no, dice que vamos a estar muertos, aleluya, pero esos muertos van a resucitar de las tumbas, dice, van a ser abiertas, dice, aleluya, gloria a Dios, y van a salir con cuerpos gloriosos, con cuerpos glorificados, bendito sea Dios, aleluya. Quiera el Señor, amado hermano y amigo, que nosotros seamos de ellos, bendito sea Dios, aleluya. No hay que quedarnos, bendito sea Dios, de la
en su doctrina, bendito sea Dios, aleluya. Sabemos que hay muchas doctrinas, bendito sea Dios, aleluya, pero la verdad es dice el Evangelio de Jesucristo, porque dice que el Señor vino predicando el Evangelio en el desierto de Judea, dice, enseñando, dice, a la gente, dice, bendito sea Dios, para que guardasen las cosas que estaban escritas en su palabra, bendito sea Dios, ayudado de San Juan el Bautista, bendito sea Dios, aleluya, que enseñaba también, bendito sea Dios, él era el que señaló el camino del Mesías, bendito sea Dios, aleluya, para que este evangelio nos llegara también a nosotros, bendito sea Dios, aleluya. Quiere el Señor, bendito sea Dios, hermanos y amigos, que el Señor, aleluya, nos llene de gozo y de felicidad, bendito sea Dios, aleluya. Mire lo que dice su palabra en San Juan capítulo 8, bendito sea Dios. Vamos a leer la palabra de Dios en el libro de San Juan capítulo 8, bendito sea Dios, aleluya. Vive Jesús que vive, aleluya, vive Dios, aleluya. Mire, hermano, lo que dice San Juan capítulo 8, versículo 34. La palabra de Dios, qué bello, ¿va? Dice, de cierto, la palabra se lee en el nombre del Padre, en el nombre del Hijo y del Espíritu Santo, amén. San Juan capítulo 8, versículo 34, a su letra dice, Dios le guarde y le bendiga. Jesús le respondió, de cierto digo, que todo aquel que hace pecado, esclavo es del pecado, dice. ¿Ah? Mira, hermano y amigo, en un tiempo nosotros éramos esclavos del pecado, aleluya, porque el pueblo de Israel no quería entender, bendito sea Dios, que eran esclavos del pecado. Ellos decían, nosotros somos discípulos de Abraham, y lo que hace Abraham, eso somos nosotros, aleluya. Pero el Señor, aleluya, en ese tiempo los tuvo que reprender, bendito sea Dios, aleluya, porque no creían en Él, bendito sea Dios, aleluya. La palabra estaba ahí, bendito sea Dios, con ellos, aleluya, y no entendían todavía, bendito sea Dios, aleluya. Es por eso que estamos predicando este santo evangelio, bendito sea Dios, aleluya. Es por eso que te estamos presentando a Jesucristo, el Hijo de Dios, aleluya, que nos ha salvado y nos ha redimido de la condenación, bendito sea Dios, aleluya. Dice, de cierto digo, que todo aquel que hace pecado, esclavo es del pecado, dice, bendito sea Dios, aleluya. Quiera Dios, queridos hermanos y amigos, que nosotros no seamos esclavos del pecado, y quiera el Señor, aleluya, que nosotros aceptemos ese nombre que es sobre todo nombre, bendito sea Dios, aleluya. No lo busquemos por ninguna religión, por ninguna secta, bendito sea Dios, aleluya. Lea la palabra, vaya a la iglesia, bendito sea Dios, para que usted se convenza, bendito sea Dios, cuál sea la verdad de este santo evangelio, bendito sea Dios, aleluya. ¿Ah? El Señor lo que quiere es que nosotros, bendito sea Dios, aleluya, lleguemos a este conocimiento de la verdad, bendito sea Dios, aleluya. ¿Ah? Sabemos que en el principio, aleluya, allá cuando pecaron Adán y Eva, bendito sea Dios, ellos cometieron el pecado, bendito sea Dios, aleluya. Bueno, dijo el Señor, yo voy a mandar un Salvador para que salve la simiente, para que salve al mundo, bendito sea Dios, aleluya, para que salve al mundo de las garras del maligno, bendito sea Dios, aleluya, que el Señor lo reprenda, bendito sea Dios, aleluya, ¿verdad? Que el Señor responda al diablo, bendito sea Dios, aleluya. Sabemos que así como entró el pecado por un hombre, bendito sea Dios, así la muerte pasó a todos, dice. Pero así mismo vino también el Hijo de Dios, aleluya, a vencer en la cruz, bendito sea Dios, aleluya. Porque cuando Él murió en la cruz, dice que venció. Venció la muerte, conquistó la muerte, dice, aleluya, gloria a Dios, porque nosotros fuéramos libres, bendito sea Dios, aleluya. Dice que Él bajó a las profundidades de la villa allá abajo, dice, aleluya, gloria a Dios, porque dice que la tierra es hueca, bendito sea Dios, entró a ese mundo, entró y bajó, dice el libro de Hebreos, así como Él bajó, así también subió, dice. ¿Y a qué fue allá, querido hermano mío? A buscar gente, aleluya, a buscar a sus patriarcas que habían muerto, bendito sea Dios, aleluya, habían muerto allá. Antes dice que era el seno de Abraham, bendito sea Dios, aleluya, ¿verdad? Antes existía, bendito sea Dios, el seno de Abraham, bendito sea Dios, aleluya, y iban todos los que iban a ser salvos, bendito sea Dios, ahí estaba Abraham, José, Jacob, Caleb y todos los salvados, bendito sea Dios.
Dios de Abraham, Isaac, Jacobo, bendito sea Dios, todos los patriarcas, aleluya, ahí estaban salvados, aleluya. Él les fue a dar vida cuando murió en la cruz, dice, bendito sea Dios, aleluya. Así Él fue a salvar a esas personas y ahora están listas ya para el día del arrebatamiento, bendito sea Dios, aleluya. Y así, querido hermano y amigo, quiere traer a todos, para que todos nosotros pudiéramos ser salvados, bendito sea Dios, aleluya. El Señor dice que quiere que tú y yo podamos ser salvos, bendito sea Dios, aleluya. Ten en cuenta, querido hermano y amigo, que solo Cristo salva, dice, y quiere que nosotros seamos libres de la condenación, para que en aquel día cuando Él venga nos salvemos, bendito sea Dios. Vamos a buscar en primero de Juan, capítulo 3, versículo 8, que nos dice su palabra, bendito sea Dios, aleluya. Primero de Juan, capítulo 3, versículo 8, con relación al pecado, bendito sea Dios, aleluya. Dice su palabra, mire, querido hermano y amigo, en el nombre del Padre, en el nombre del Hijo y del Espíritu Santo. El que practica el pecado, dice, es del diablo, porque el diablo peca desde el principio. Para esto apareció, dice, el Hijo de Dios, para deshacer las obras del diablo. Que el Señor lo reprenda, bendito sea Dios, aleluya. Quiera Dios, hermano y amigo, que tú salgas de esas garras, bendito sea Dios, aleluya. Que tú salgas de ese error en que te encuentras, bendito sea Dios, aleluya. Que ya no fumes, que ya no robes, que ya no hurtes, que ya no violes, que ya no visites a la mujer del prójimo, aleluya, gloria a Dios, que salgas de ahí, bendito sea Dios, aleluya. El Señor quiere salvarte en esta noche, bendito sea Dios. El Señor dice, te está hablando y dice que el que practica el pecado es del diablo, dice, porque el diablo peca desde el principio, dice, ¿ah? Desde allá de la creación engañó a Adán y Eva, bendito sea Dios. Y para esto apareció el Hijo de Dios, dice, para deshacer las obras del diablo. En esta tarde te estamos presentando, en esta tarde, en esta noche de Dios, te estamos presentando a Jesucristo, el Hijo de Dios, que vino a morir por cada uno de nosotros. Bendito sea Dios, aleluya. Yo voy a hacer una oración, bendito sea Dios, para nuestros hermanos y amigos, aleluya, que quieren aceptar ese Cristo, ese Dios, que sobre, ese nombre, que sobre todo nombre. Padre amado que está en los cielos, santificado sea su nombre, venga tu reino, hágase, Señor, tu santa voluntad en el cielo como en la tierra. Señor Dios Todopoderoso, yo te pido

En el nombre de Jesús, lo reprendemos en el nombre de Jesús, y hacia cada uno de nuestros familiares. Bendice a nuestra familia, a nuestros nietos, a nuestros yernos, Padre bendito de gloria. Seas tú poniendo tu mano poderosa sobre cada uno de nosotros, sobre mi hermana Sonia, Padre Santo. Te damos gracias por ella, porque ella busca de Dios, Padre Santo, diariamente. Te la presentamos, Padre bendito de gloria. Seas tú poniendo tu mano de poder sobre ella, sobre Carlito, sobre Talín, sobre Wendy, sobre los yernos, aleluya. Todos los yernos, bendito sea Dios, aleluya. Así la oramos por Alberto también, por Karen, bendito sea Dios, lo ponemos en tus manos, Padre bendito de gloria. Seas tú poniendo tu mano de poder para que reconozcan el camino de la salvación, el camino que es en Cristo Jesús. Si alguien, querido hermano y amigo, ha aceptado a Cristo Jesús, ponga su mano sobre el teléfono, bendito sea Dios, aleluya, y vamos a orar para que Dios escriba su nombre en el libro de la vida. Bendito sea Dios, aleluya. Padre, todo el que esté oyendo esta palabra, inscríbelo en el libro de la vida, Padre Santo, incluyendo nosotros, Padre bendito. Si hemos cometido un error, perdónanos, Señor del cielo. Hasta aquí han llegado estas palabras, Padre Santo de gloria, que nos ha dado esta bendición de hablar por esta radio. Bendito sea Dios. Inscribe nuestro nombre en el libro de la vida y que nunca lo borres, Padre Santo. Si hemos pecado, perdónanos, Señor. Si hemos hecho el mal uso de tu don, Padre Santo, sabemos que tu palabra nunca llega vacía, Padre Santo, sino que retornará como la lluvia que retorna por todo el universo. Bendito sea Dios, aleluya. Pon tu mano de poder sobre nosotros y guárdanos y escribe nuestro nombre en el libro de la vida. Dios le guarde, hermano José. Dios le bendiga, siervo de Dios. Muchas gracias.

poderoso Dios, que el Señor continúe bendiciendo nuestro hermano Cifrido Trejo por esa, aleluya, Señor, lo sigue usando por esa poderosa palabra cual acaba de predicar. No te muevas de dial, que en unos minutitos este siervo estará predicando por aquí también, trayendo una palabra para que usted escuche, porque Dios quiere hablarte en esta noche. Te habló a través del siervo y también te va a hablar, aleluya, a través del vaso cual estará trayendo el segundo mensaje de esta noche. No te muevas del dial. Nos puede llamar al 617-633-0242.

Dios te bendiga, Dios te bendiga, hermanito, Dios te bendiga, hermanita. Poderoso Dios, te invitamos en este momento, poderoso Dios, a abrir nuestra Biblia. En el libro de Isaías, vamos a considerar el versículo 17. Poderoso Dios, se lee la palabra, libro de Isaías, capítulo 54, perdón, verso 17. Se lee la palabra al nombre del Padre, del Hijo y del Espíritu Santo. Amén. Ninguna alma forjada contra ti prosperará, y condenarás toda lengua que se levante contra ti en juicio. Padre, en el nombre de Jesús de Nazaret, una vez más, Señor, vengo ante tu presencia, dándote gloria, dándote honra, Señor, porque a ti te pertenece, Padre Celestial. Mira tu palabra que va a ser predicada. Dios mío, te pido, Señor, que pases el carbón encendido por mis labios. Padre, que te glorifique, Señor, a través de este mensaje, Padre Celestial, que usted rompa toda cadena, rompa todo yugo, Padre Celestial. Atamos al hombre fuerte, Dios mío, Señor. Atamos todo espíritu contrario al tuyo, Padre, y lo reprendemos, Dios mío. Te pido que pases el carbón encendido por mis labios, Padre, que ninguna palabra corrompida salga de mis labios, en el nombre de Jesús. Amén y amén. Amén, amado. Vamos a predicar bajo el tema: ninguna alma forjada contra ti prosperará. Amén. Poderoso Dios, alabado sea el nombre de nuestro Señor Jesucristo. La introducción, aleluya, a este mensaje dice de esta manera. Amado, hay temporadas en las que parece que todo está en contra de nosotros. Sí, amado. Hay temporadas, hermano, que a veces todo parece, hermano, que todo está en contra de nosotros. Hay ataques que no esperamos. Hay palabras que duelen, alabado sea Dios. Hay puertas que se cierran. Hay personas que se levantan contra nosotros. Hay situaciones que parecen decir: no vas a salir adelante. Pero Dios tiene una palabra para sus hijos. Ninguna alma forjada contra ti prosperará, dice el Señor. Observe que Dios no dice que no se fabricarán almas. Se van a fabricar almas. Poderoso Dios. Dice que no prosperarán. Eso significa, amado, que puede haber batallas, pero habrá victoria. Alabado sea el poderoso nombre de nuestro Señor Jesucristo. Amado, puede ver la oposición, pero no tendrá, aleluya, la última palabra. Puede haber lágrimas, pero las lágrimas no escribirán el final de tu historia. Puede haber enemigos, amado, pero Dios sigue siendo poderoso Dios, tu defensor. Amado, quizás en este momento el enemigo tiene planes contigo. Poderoso Dios, el enemigo está maniobrando en tu vida. Quizás el enemigo quiere martillarte. Poderoso Dios, quiere moldearte a como él quiere. Poderoso Dios, quizás el enemigo tenga ideas contigo. Quizás el enemigo quiere formarte, gloria a Dios, a su manera. Pero nada de eso va a prosperar, poderoso Dios. Nada de eso, amado, va a progresar. Nada de eso, poderoso Dios, va a florecer. Nada de eso va a avanzar, poderoso Dios. Nada de eso va a crecer. Nada de eso se va a desarrollar. Alabado sea el poderoso nombre del Señor. ¿Por qué nada de eso va a prosperar? Porque Dios sigue siendo tu defensor. Porque Dios sigue siendo tu escudo. Porque Dios está a tu lado como poderoso gigante, poderoso Dios. Y el, aleluya, y el enemigo puede inventarse lo que él quiera inventarse contigo. Pero nada de eso va a prosperar. Nada de eso va a avanzar, poderoso Dios. Porque Dios, aleluya, está a tu alrededor como muralla de fuego.
Amado, la Biblia es clara. La Biblia dice en el Salmo 34:19, vamos a la Biblia aquí, poderoso Dios. Salmo 34:19 dice las Sagradas Escrituras. Aleluya, que muchas son las aflicciones del justo, pero de todas ellas Jehová le librará. Fíjese, no dice que no van a haber aflicciones. Aleluya, dice que muchas serán las aflicciones, pero de todas ellas le librará Jehová. Amado, la promesa no es ausencia de problemas, porque van a haber problemas. Mientras usted esté en este planeta Tierra, va a haber problemas, hermano. Si usted no quiere problemas, usted va a tener que mudarse para el planeta Marte, poderoso Dios, o el planeta Júpiter. Aleluya, porque mientras usted exista aquí en esta Tierra, poderoso Dios, van a haber diferentes problemas. Sí, la promesa no es ausencia de problemas. La promesa, hermano, es presencia de Dios. Sí, Dios va a estar presente, aleluya, en medio del problema. Dios no te va a dejar, Dios no te va a abandonar. Poderoso ser, poderoso nombre de nuestro Señor Jesucristo. Sí, Dios en medio de esa lucha, en medio de esa aflicción, en medio del ataque, poderoso Dios que ha levantado al enemigo contra ti. Mira lo que Dios te dice. Vamos a la Biblia, en el Salmo 46, verso 1 al 3 dice: Dios es nuestro amparo, nuestra fortaleza y nuestro pronto auxilio en medio de las tribulaciones, amado. Aleluya, yo no sé si usted entiende, gloria a Dios, lo que Dios te quiere decir. Aleluya, que aleluya, Dios te quiere decir que Él es tu amparo. Aleluya, que Él es tu fortaleza, alabado Dios. Y Él es tu pronto auxilio en medio de las tribulaciones. Dios no te va a dejar solo, alabado sea el poder de Dios. Aunque se levante lo que se levante, aleluya, Dios es tu amparo, te dice Dios. Y ninguna alma forjada va a prosperar contra ti, alabado sea el nombre de nuestro Señor Jesucristo. Amado, la palabra es clara, la palabra, aleluya, es verídica. La palabra es como martillo, alabado sea el poderoso nombre del Señor. Mira lo que dice la Biblia en el libro de Romanos, aleluya. Vamos a la palabra, libro de Romanos, capítulo 8, verso 31. Dice la Biblia: si Dios es por nosotros, ¿quién contra nosotros? No dice que nadie estará con nosotros, dice: si Dios está con nosotros, si Dios está contigo, nadie podrá prevalecer finalmente contra nosotros. Yo creo que Dios está contigo. Tú que estás escuchando en este momento, tú que, aleluya, tú que el enemigo, aleluya, está inventando contigo, tú que el enemigo quiere, aleluya, martillarte, alabado sea el poder de Dios, que el enemigo, aleluya, tiene planes contigo. La Biblia dice que si Dios está contigo, ¿quién contra ti? Amado, el enemigo puede preparar diferentes tipos de almas. Puede planificar lo que él quiera planificar contra ti. El enemigo puede conspirar contigo, mi alma, alaba a Jehová, con tu familia. El enemigo puede hablar de ti, que hable lo que quiera, poderoso Dios, después que no te toque. Sí, el enemigo puede intentar, aleluya, de intimidarte, alabado sea el poder de Dios. Cuánta gente no están siendo, aleluya, intimidado por el enemigo, alabado sea el poder de Dios. Pero solamente porque el alma fue preparada no significa que tendrá éxito. Sí, no importa lo que el enemigo esté planeando contigo, alabado sea el poder de Dios, aleluya, no quiere decir que tendrá éxito. Aleluya, con sus ideas. Hermano, la Biblia habla de José. La Biblia dice que José tuvo almas contra él. Sus propios hermanos fueron las almas que el diablo usó para atacar a José.
Quizás, aleluya, el diablo está usando a Raimundo y a todo el mundo, poderoso Dios, para levantarse contra ti. Quizás tu propia familia, aleluya, tus propios hermanos, aleluya, se están levantando contra ti. La Biblia dice que los propios hermanos de José lo vendieron. Vamos a la Biblia aquí en Génesis capítulo 37, verso 23 al 28. Dice la palabra, dice que lo echaron en una cisterna. Lo vendieron como esclavo. Eso fue lo que hicieron la familia de José. Parecía que su futuro había terminado, alabado sea Dios. Pero el alma, aleluya, que el diablo había, aleluya, había preparado para con José, no prosperó. Porque Dios estaba con José, porque Dios estaba alrededor de José como murallas de fuego. Dios, el diablo se las inventó, pero fracasó con José. Porque si él tenía planes con José, aleluya, Dios tenía otros planes con José. Alabado sea el poderoso nombre de nuestro Señor Jesucristo. La Biblia dice por aquí en Génesis 50, poderoso Dios, verso 20. Dice que José dijo, escucha bien, aleluya, José dijo: vosotros pensáis mal contra mí, mas Dios lo encaminó a bien. Sí, aleluya. Los hermanos de José pensaron mal contra José. ¿Qué no hicieron esos gente con José? Pero los encaminó, aleluya, encaminó a José, aleluya, esos ataques del enemigo para bien. Eso es poderoso, hermano. Alabado sea el poder de Dios. Lo que fue diseñado para destruirlo, Dios puede utilizarlo, amado hermano, para promoverte, sí. Aleluya, lo que el diablo ha diseñado para destruirte, Dios lo puede usar para promoverte, para levantar. Sí, Dios lo puede hacer. Alabado sea el poderoso nombre del Señor. Dios puede usar esos dardos del enemigo, repito, para promoverte. Alabado sea Dios. Amado, lo que parecía una cisterna terminó siendo el comienzo de un palacio. Lo que parecía abandono terminó siendo en promoción. Alabado sea el poder de Dios. Lo que parecía derrota terminó siendo propósito. Alabado sea el poderoso nombre de nuestro Señor Jesucristo. Que, aleluya, cuántas almas el enemigo preparó con, aleluya, contra José. ¿Cuántos planes no tenía Satanás para con José? ¿Cuántas ideas, aleluya, tenía el enemigo, aleluya, para hacer con José? Pero terminó fracasando. Alabado sea el poder de Dios, porque Dios exaltó a José, porque Dios levantó a José de una manera, aleluya, aleluya, de una manera terrible, aleluya. A donde quiera que tiraban a José, como quiera que tiraran a José, José caía parado. Alabado sea el poder de Dios, porque Dios estaba con José. Y según Dios estaba con José, Dios también está contigo, aleluya. Yo no sé si usted puede creerlo, yo no sé si usted puede decir amén. Alabado sea el poderoso nombre del Señor. La Biblia habla sobre Daniel. Dice que Daniel enfrentó un alma del enemigo. Vamos a la palabra, Daniel capítulo 6, verso 4, verso 5. Dice que sus enemigos buscaron algo contra Daniel. Sí, el diablo siempre está buscando algo para con los hijos de Dios. Pero no encontraron conjunción. Entonces dijeron: no hallaremos contra este Daniel ocasión alguna, si no la hallamos contra él en relación con la ley de su Dios. Aleluya. El diablo se la estaba inventando, poderoso Dios. El diablo estaba usando sus satélites, alabado Dios. El diablo estaba usando, gloria a Dios, aleluya, el que se dejara usar, aleluya, para atacar, aleluya, al profeta Daniel. Dice que el alma fue fabricada. Se estableció el decreto, alabado sea el poder de Dios,
Pero Daniel terminó en el foso de los leones. Pero el alma no prosperó, alabado sea el poder de Dios. Lanzaron a Daniel allí en el foso de los leones. Pero esa alma no prosperó, alabado sea el poder de Dios. Dice, aleluya, en Daniel 6:22. Aleluya, me envió su ángel, el cual cerró la boca de los leones. Hoy Dios envía, aleluya, sus ángeles para cerrar la boca de los leones, para cerrar la boca de los malvados cual te están haciendo la queja. Poderoso sea el nombre del Dios bendito. Si Dios envió su ángel, el cual cerró la boca de los leones. Fíjese, hermano, yo creo que Daniel usó los leones como almohada. Eso yo acá hablando. Allí Daniel cogió los leones, se los puso como almohada, poderoso Dios. Allí Daniel le tapó la boca a Chanito, poderoso Dios. Allí Daniel, mi alma alaba a Jehová. Aleluya. Confiando, aleluya, en su Dios. Le tapó la boca, gloria a Dios, aleluya, ese aparato, poderoso Dios, cual había fabricado almas para destruir, aleluya, al profeta Daniel. La Biblia también habla, aleluya, que también se prepararon almas, que el diablo preparó almas. Señor, los reprenda para con los tres jóvenes hebreos. Vámonos a la palabra, Daniel 16, verso 18. Aleluya. Dice que Sadrach, Mesach y Abednego fueron amenazados, aleluya, con el horno de fuego. Aleluya. Ya el alma estaba preparada. El diablo había preparado el alma, gloria a Dios, aleluya, para atacar a los tres jóvenes hebreos. El fuego estaba encendido, sí. Quizás el fuego esté encendido en esta hora, en este momento. Aleluya, para lanzarte, aleluya, al horno.

si se habían achicharrado los tres jóvenes hebreos en Daniel 3:24-25. Y dijo: ¿no echaron tres varones atados dentro del fuego? Y aquí yo veo cuatro varones, aleluya, sueltos. Amasojalaya. Aleluya, echaron tres, pero habían cuatro. Él vio cuatro, poderoso Dios. Estaba el ángel de Jehová allí dentro del horno de fuego, cubriendo, aleluya, a los hijos de Dios. El ángel de Jehová campa alrededor de los que le temen y le defiende, poderoso Dios, aleluya. Quizás te han tirado, aleluya, dentro del horno de fuego, pero no tema, poderoso Dios, porque Dios está con usted como poderoso gigante. Sí, el cuarto hombre, aleluya, estaba en el fuego. Eso nos enseña, aleluya, que Dios no siempre evita, entrega al fuego, aleluya, pero está entre, aleluya, usted. Sí, Dios está ahí en medio del fuego, entre usted, cuidándolo, gloria a Dios, velándolo. Alabado sea el poderoso nombre del Señor. Sí, Dios siempre, hermano, Dios no siempre evita que entres al fuego, pero entra contigo ahí al fuego. Alabado sea el poder de Dios. Sí, Él entra ahí al fuego contigo, gloria a Dios. Él no te desampara, aleluya, como quizás te desamparó, aleluya, tu amigo, gloria a Dios, cuando quizás, aleluya, te ha desamparado tu familia, cuando quizás te ha desamparado tu esposa, tu esposo. Alabado sea el poder de Dios. Ahí en el medio del fuego, Dios está contigo, poderoso Dios, aleluya. Quizás tu esposa te abandonó, se fue con otro, poderoso Dios, aleluya. Pero Dios no se ha ido con otro, Dios sigue ahí contigo. Dios sigue peleando, Dios sigue metiendo la mano. Alabado sea el poderoso nombre del Señor. Mira lo que dice el libro de Isaías, capítulo 43, verso 2, dice: aleluya, cuando pase por las aguas, yo estaré contigo. Cuando pases por el fuego, no te quemarás. Amasaya. Aleluya. Esto es palabra de Dios y no de hombre. Esto es Dios hablando, diciéndote, poderoso Dios, que cuando pase por las aguas, Él va a estar con usted. Que cuando pase por el fuego, no te quemarás, ni la llama arderá en usted. Él no dice que si nunca pasas. Él dice cuando pases, porque vas a pasar por el fuego. Alabado sea el poder de Dios. Vas a pasar por las aguas. Alabado sea el poder de Dios. Pero la clave es que Dios va a estar contigo, aleluya, por las aguas, y también va a estar contigo en el fuego. Sí, porque Dios no promete, hermano, que no habrán almas que se van a levantar en contra de ti. Dios no ha dicho eso. Alabado sea el poder de Dios. Dios lo que promete, aleluya, que esas almas no van a prosperar contra ti, pero se van a preparar almas. Pero van a venir momentos difíciles, van a venir azotes. Alabado sea el poder de Dios. Pero nada de esas almas cual el diablo ha fabricado para con usted, dice que no van a prosperar. Yo no sé si usted lo cree, pero yo lo creo. Alabado sea el poder de Dios. Aleluya. Esto es importante. Escucha. Un cristiano no está exento de ataques. Porque usted sea cristiano, porque usted sea pastor, evangelista, aleluya, diácono, copastor, lo que sea, aquí en el cuerpo de Cristo, van a venir problemas, van a venir ataques, va a pasar por las aguas, va a pasar por el fuego.
Aleluya, Dios no ha dicho, hermano, que usted no va a pasar, aleluya, que todos aquí, aleluya, que usted lo va a pasar chévere. Hermano, nosotros no estamos extensos de ataques. Podemos salir a la calle porque seamos cristianos, no quiere decir que no nos va a pasar nada, hermano. ¿Cuántos cristianos no han sufrido ataques en la calle? Muchos cristianos que hasta los han matado, hermano, en la calle. Alabado sea el poder de Dios, porque no estamos extensos, hermano. Aleluya, que no seamos atacados, a que no pasemos, hermano, por la salsa y el guayacán. Porque mira lo que dice Efesios 6:12. Vamos por aquí. Efesios 6:12 dice la palabra: porque no tenemos lucha contra carne ni sangre. O sea, hermano, que hay una batalla espiritual. El creyente está, aleluya, en una batalla espiritual con el enemigo de las armas. Estamos en guerra, hermano. Estamos en batalla. Estamos en medio de lobos. Estamos en medio, aleluya, de una batalla. Aleluya, hasta la muerte, alabado Dios. Pero Dios está en medio de esa batalla. Mira lo que dice Primera de Pedro 5:8, dice: vuestro adversario, el diablo, como león rugiente, anda alrededor, buscando a quien devorar. Sí, aleluya. El diablo anda como león rugiente buscando presa. Aleluya. Está buscando un candidato y candidata. Alabado sea el poder de Dios. ¿Para qué? Para enlazarlos, hermanos. Para usar sus almas diabólicas para con usted. Y anda como un león. Hermano, el enemigo existe, ¿sabe? La batalla existe, hermano. La oposición existe. Hay oposición, hay batalla. Aleluya. El enemigo existe. Pero también existe la protección de Dios. Dice la Biblia en 2 de Tesalonicenses, palabra de Dios aquí. Vamos a la Biblia nuevamente. Dice en 2 de Tesalonicenses, capítulo 3, verso 3, dice: pero fiel es el Señor, que os afirmará y guardará del mal. Dios es fiel. Él os afirmará. Y Él nos va, aleluya, Él nos guardará de todo mal. Esta es palabra de Dios y no de hombre. Aleluya, yo creo lo que dice esta palabra. Porque Dios no es hijo de hombre para mentir, ni hijo de hombre para arrepentirse. Alabado sea el poder de Dios. Dice el salmista, gloria a Dios, palabra, palabra, palabra es lo que hay. Dice el salmista en el Salmo 127, Carlos por aquí, verso 8, dice: Jehová te guardará de todo mal, Él guardará tu alma. Alabado sea, aleluya, el Rey de Reyes y Señor de Señores. Lo leemos de nuevo, dice: Jehová te guardará de todo mal, Él guardará tu alma. Hermano, cree lo que estamos hablando aquí. Estos no son cuentos de camino que estamos aquí hablando, hermano. Estos no son inventos del hermano José. Alabado sea el poder de Dios. Estos son promesas. Alabado sea el poder de Dios, porque estamos en medio de lobos. Estamos en medio, hermano, de ataques diabólicos, de ataques satánicos. Estamos en medio de una guerra espiritual. Pero Dios no deja a su pueblo solo. Alabado sea el poder de Dios, aleluya. Pero Él es fiel, repetimos. Pero fiel es el Señor, que os afirmará y guardará de todo mal. Jehová te guardará de todo mal. Él guardará tu alma. Alabado sea el nombre del Señor Jesús. Estas son promesas que Dios le ha hecho a su pueblo.
Estas son promesas que Dios te ha hecho a ti, me ha hecho a mí. Dice el Salmo 91:1-4, poderoso Dios, aleluya, palabra, palabra, aleluya. Dice: el que habita el abrigo del Altísimo morará bajo la sombra del Omnipotente. O sea que la protección comienza en la presencia de Dios. Por eso hay que tener intimidad con Dios, aleluya. Por eso hay que andar, aleluya, en medio de la presencia de Jehová. No se trata solamente de querer de que Dios nos proteja. Se trata de habitar en Dios. Aleluya. Queremos que Dios nos defienda, pero no queremos habitar en Dios. Solamente buscamos a Dios cuando estamos en necesidad, cuando estamos en medio de, aleluya, del problema. Es que solamente buscamos a Dios. Hay gente que van a la iglesia a veces, repito, hermano, por los panes y los peces. Alabado sea el poder de Dios. Cuando se les soluciona el problema, hermano, salen chillando goma y no vuelven a la iglesia, aleluya, hasta que vuelva el otro problema. Pero dice la Biblia que Dios no puede ser burlado, ¿oíste? Alabado sea el poder de Dios, aleluya. Amado, hay almas visibles y almas invisibles. Alabado sea el poderoso nombre de nuestro Señor Jesucristo. Isaías habla de almas, pero el versículo también habla de toda, aleluya, habla de que toda lengua que se levante contra ti en juicio. Alabado sea el poder de Dios. Búscalo por aquí. ¿Qué dice? Isaías 17 dice, aleluya, aleluya, dice, ninguna arma forjada contra ti prosperará. Dice, y condenará toda lengua que se levante contra ti en juicio. Sí, todos aquellos que se levanten contra ti en juicio, alabado sea el poder de Dios, aleluya, van a ser condenados por Dios. Todos aquellos que se han levantado contra ti, que te han levantado calumnias, aleluya, que han dicho, aleluya, tantas cosas de usted. Dice la palabra, no yo, la palabra dice, aleluya, que toda lengua que se levante contra ti en juicio será condenada. Poderoso sea el nombre de nuestro Señor Jesucristo. Por eso hay ataques que no son físicos. Hay almas, aleluya, de palabras, alabado sea el poder de Dios. Este es el alma de la acusación. Apocalipsis 12:10 dice que Satanás, llamado el acusador de nuestros hermanos, el enemigo quiere convencerte de que no eres lo que Dios dice que eres. Pero escucha la voz de Dios. Romanos 8:33 verso 34 nos dice, ¿quién acusará a los escogidos de Dios? La respuesta es, Dios es el que justifica, a ti el que te justifique Dios. ¿Quién condenará? Cristo es el que murió. Alabado sea el poder de Dios allí en la cruz del Calvario por usted. El alma de la mentira, cuánto mentiroso no hay. Alabado sea el poder de Dios, aleluya. Dice la Biblia en Juan 8:44 que Jesús llamó al diablo, Señor lo reprenda, mentiroso y padre de toda mentira. El enemigo puede decir, ya no hay esperanza. Pero Dios, alabado sea su nombre, aleluya, aleluya, dice, aleluya, ¿qué es tu esperanza? Alabado sea el poderoso nombre de nuestro Señor Jesucristo. Jeremías 29:11 dice, amado hermano, pensamiento de paz y no de mal, para daros el fin que esperaréis. El enemigo dice, terminaste. ¿Cuántas veces el enemigo no te ha dicho o te ha susurrado en el oído? Ya terminaste, ya. Ya se acabó lo que se daba. Aleluya. El enemigo te dice, ¿para qué tú sigues yendo a la iglesia? ¿Para qué tú sigues doblando rodillas si ya todo terminó? Pero Dios dice, todavía tengo propósitos contigo. El enemigo dice, no puedes. Pero Dios dice, sí puede, tengo propósito contigo. Dios no ha terminado, yo no he terminado contigo, te dice Dios. Alabado sea el poder de Dios.
Mira lo que dice el libro de Filipenses, capítulo 4, verso 13. Aleluya, Biblia, Biblia. Aleluya. Dice que todo lo puede en Cristo, que me fortalece. Amado, con Cristo usted puede hacerlo todo, porque Cristo lo va a fortalecer. Aleluya. En medio de ataques, en medio, aleluya, de cuanta patraña el diablo haya inventado con usted, Cristo es la fortaleza. Y si Dios está con usted, hermano, usted puede. Si el enemigo dice, tú estás solo, tú no tienes a nadie que te vaquee. Pero Dios dice, yo estoy contigo, papá. Mira lo que dice Hebreos 13:5, dice, no te desampararé ni te dejaré. Mira lo que el enemigo dice, una cosa, pero Dios te respalda. Dios te dice que no te desamparará. Alabado Dios. Aleluya. Ni te va a dejar, te dice Dios. Aleluya. Palabra de Dios y no de hombre. Hebreos 13:5, poderoso Dios. Aleluya. Amado, tu herencia no es la de Jota. Aleluya. Isaías 54:17 dice, termina diciendo, esta es la herencia de los siervos de Jehová. La promesa está relacionada con nuestra identidad. Amado, no dice, esta es la herencia de cualquiera. Dice, la herencia de los siervos de Jehová. ¿Usted se cree que Dios lo va a dejar sin herencia? Alabado sea el poder de Dios. La herencia de los siervos de Jehová. Amado, hay una herencia espiritual. Mira lo que dice la palabra en Romanos 8:16-17. Dice que somos hijos de Dios. Y siendo hijos de Dios, también somos herederos. Si usted es hijo de Dios, usted tiene una herencia. Aquí no estamos hablando de una casa. Aquí no estamos hablando de dinero. Alabado sea, no se equivoque, poderoso Dios, aleluya. Aleluya, la herencia de Cristo para sus hijos, hermano. Es algo, alabado sea el poder de Dios, que no se puede comparar, aleluya, con lo que ofrece este mundo. El libro de Gálatas, capítulo 5. Perdón, Gálatas, capítulo 3, verso 29. Nos dice, y si vosotros sois de Cristo, ciertamente el linaje de Abraham sois, y herederos según la promesa. Alabado sea Dios. Y si vosotros sois de Cristo, ciertamente el linaje de Abraham sois, y herederos según la promesa. Bendito sea el Cordero de Jehová. Amado, Dios tiene una herencia para usted. Dios tiene una herencia para sus hijos. Alabado sea el poder de Dios. Dice el Salmo 23:6, en la casa de Jehová moraré por largos días. ¡Qué herencia! En la casa de Jehová moraré por largos días. Dice que Jehová tiene una casa. Esa es la herencia de nosotros. La casa de Jehová. Allí vamos a morar por largos días. Allí vamos a morar por la eternidad, poderoso Dios. Yo no sé si usted se está metiendo esto, aleluya, a la cabeza. Yo no sé si usted cree lo que Dios le está diciendo. Pero la herencia es para los que creen. La herencia es para los que perseveran hasta el fin. La herencia es para los justos, poderoso Dios, aleluya. Nos dice el Salmo, aquí el salmista 84:11 nos dice, palabra de Dios. No quitará el bien a los que andan en integridad. No, Él no va a quitar el bien
a los que andan en integridad. ¿Usted anda en integridad? Póngase a pensar. Analícese. Mírese en el espejo. Y pregúntese, ¿usted tiene una conciencia que le dice a usted cómo usted está? ¿Usted tiene una conciencia que le dice a usted si usted anda en integridad o usted anda en medio de tinieblas? Sí, porque hay gente, alabado sea el poder de Dios, que lo que viven de apariencias. Hay gente, poderoso Dios, que tienen que nacer de nuevo, que tienen que nacer del agua y del espíritu. Hay gente que tienen que comenzar, aleluya, a andar por los caminos de la senda antigua. Poderoso Dios, hay gente que tienen que dejar la mundanalidad. Alabado sea el poder de Dios. La Biblia dice que al reino de los cielos, aleluya, entrarán gente limpia, gente que han sido purificados. La iglesia que se va es una iglesia sin mancha, sin ajuga, no una iglesia mundana, no una iglesia, alabado sea el poder de Dios, hermano, que milita, aleluya, en la mundanalidad, hermano, que milita en el pecado, alabado sea Dios. Y hay que andar en integridad. Mira lo que dice Romanos 8:28. Poderoso Dios. Dice que a los que aman a Dios, todas las cosas les ayudan a bien. No significa que todas las cosas sean buenas. Significa que Dios puede trabajar con las cosas malas para producir un resultado conforme a su propósito. Hello. Poderoso Dios, aleluya. Amado, y Dios también te da autoridad sobre las lenguas que se levantan. Óigame, hermano, porque se levantan lenguas. Se levanta, aleluya, aleluya, se levanta el enemigo. Alabado sea el poder de Dios. Con gente que necesitan lavarse la boca, poderoso Dios, a criticarte, a hablar de ti, a decir yo no sé qué. Pero Isaías 54:17. Mira lo que dice la palabra. Tú que te has levantado contra el siervo y la sierva, hablando pestes, hablando ajo y cebolla. Mira lo que dice la palabra, y dice, y condenará toda lengua que se levantare contra ti en juicio. Que Dios va a condenar toda lengua que se levante contra ti en juicio. Cuidado que Dios no te mande un cáncer esa lengua, por estar hablando contra el siervo y la sierva. Cuidado, mi alma, alaba a Jehová, que te quedes sin lengua, poderoso Dios, por tal. Alabado sea el poder de Dios, hablando lo que usted no tiene que hablar, poderoso Dios. Hello. Aquí parece otra dimensión de la promesa. Hay personas que pueden hablar contra ti, pueden juzgarte, pueden malinterpretarte, pueden difamarte, pueden inventar historias, pero tú no necesitas vivir, aleluya, intentando defenderte ante todo el mundo, porque Jehová condenará toda lengua que se levante contra ti en juicio. La Biblia dice en Romanos capítulo 12, verso 19, dice las Sagradas Escrituras, mía es la venganza y yo pagaré, dice el Señor. Esta basanda, sí, de Jehová es la venganza. Usted quédese tranquilo. Aleluya. Esos lobos y esas lobas Dios se va a encargar. Esas lobos y esas lobas Dios le va a hacer como Nabucodonosor, que lo va a echar al monte, poderoso Dios. A que respeten el siervo y la sierva de Jehová. Dice la Biblia en el Salmo 37, versos 5 y 6. Dice, encomienda a Jehová tu camino y él hará. Sí, encomienda a Jehová tu camino.
Encomienda tu causa a Jehová y Él va a hacer. Alabado sea el poderoso nombre de nuestro Señor Jesucristo. ¿Sabe qué hace Dios? Dios hace justicia. Alabado sea el poder de Dios, sí. Aleluya. A ti que han hablado contigo peste, en contra ti pestes y cuanta cosa, tranquilo, porque Dios va a hacer justicia. Alabado sea el poderoso nombre de nuestro Señor Jesucristo. Vemos aquí a David. Aleluya, David. Aleluya, que fue ungido. Aleluya, por, aleluya, para ser rey. Pero después tuvo que esconderse de Saúl. Mira lo que dice la Biblia en Primera de Samuel, capítulo 24, verso 6. Dice que David tuvo la oportunidad de matar a Saúl. Sí, él tuvo la oportunidad de matar a Saúl. Pero dijo: Jehová me guarde de hacer tal cosa contra mi Señor. David entendió algo. No necesito tomar la justicia en mis manos. Cuando Dios está sentado en su trono, sí, usted no necesita tomar la justicia en su mano, porque Dios está sentado ahí, aleluya, en su trono, porque Dios atalaya toda la tierra y Él ve todo. A Dios no se le escapa una, poderoso Dios. Quédate tranquilo, confía en Jehová. Aleluya, echa tus cargas sobre Jehová y Él te va a sustentar, poderoso Dios. Dice, aleluya, el Salmo 37, verso 7, dice, aleluya, guarda silencio ante Jehová y espera en Él. Amado, estos son leyes espirituales. Aleluya, guarda silencio ante Jehová y espera en Él. Tranquilo, espera en Jehová. Que Él ha tomado carta en el asunto, alabado Dios. Aleluya, a veces la mayor demostración de fe es no responder. Tranquilo. Sí, a veces la mayor demostración es no devolver el golpe. No devuelve el golpe, date quieto. No entrar en la misma queja. Deja que Dios pelee por ti. Alabado sea Dios. Deja que Dios pelee por ti, mi hermano. Poderoso Dios, aleluya. No pelees tú, porque si usted pelea, usted va a dañar las cosas. Alabado sea el poderoso nombre del Señor. Mira lo que dice el libro de Éxodo. 14, verso 14 dice: Jehová peleará por vosotros y vosotros estaréis tranquilos. Leyes espirituales, repito. ¿Sí? Dice que Jehová peleará por nosotros y usted esté tranquilo. Aleluya. Déjale todas esas cargas, todos esos problemas. Aleluya. Todas esas mentiras que han hablado contigo. Todas esas acusaciones, perdón. Estate tranquilo, te dice Jehová, porque Él pelea tu batalla. Amado, hay que entender que tu victoria no depende de tu fuerza. Hay personas que dicen: yo voy a pelear. Pero Dios dice: confía en mí. Aleluya. Zacarías 4:6 dice: no con ejército ni con fuerza, sino con mi espíritu, ha dicho Jehová de los ejércitos. Una, dos, tres, cambio. ¿Sí? No con ejército ni con fuerza, sino con mi espíritu, ha dicho Jehová de los ejércitos. Poderoso Dios. Nos dice segundo libro de Crónicas, capítulo 20, 15. Vamos a la Biblia. Lo que dice aquí. Aleluya. Dice: no temáis y os amedrentéis delante de esta multitud tan grande, porque no es vuestra la guerra, sino de Dios. La guerra no es tuya. Tu guerra es la guerra de Dios. Deja de que Dios pelee. Deja de que Dios saque la cara por ti. Alabado sea el poder de Dios. Aleluya. Porque al final usted va a ver la victoria. Al final, aleluya, yo lo voy a ver a usted con las manos levantadas diciendo: ¡Abba, Padre!
Eso es así. ¿Qué palabra, amado hermano? ¿Qué palabra de Dios? Aleluya. Amado, hay guerras que no tienes que ganar tú. Dios las va a pelear por ti, como acabo de decirte. Josafá estaba rodeado, pero en vez de confiar al poderoso Dios en su propia fuerza, buscó a Dios. Segunda de Crónicas 20, 21, 22 dice que comenzaron a alabar. Estaba rodeado del enemigo. Estaba rodeado, aleluya, de un ejército. Alabado sea el poder de Dios. Pero ahí, aleluya, me imagino que levantaron las manos y comenzaron a alabar a Dios allí. Comenzaron a decir aleluya. Comenzaron a decir gloria a Dios. Comenzaron a decir vive el rey. Alabado sea el poder de Dios. Y mientras alababan a Dios, comenzó

mirar, aleluya, el tamaño del enemigo y comenzamos a mirar la grandeza del Rey de Reyes y Señor de Señores. El mayor ejemplo, hermano, fue Jesucristo. Si alguien puede decir, ninguna arma forjada contra mí prosperará, es Jesucristo. Amado, lo acusaron, lo rechazaron, lo traicionaron, lo golpearon, lo crucificaron, lo sepultaron. Parecía que Satanás había ganado, pero el alma no prosperó. El alma que, aleluya, el enemigo había preparado contra el Rey de Reyes y Señor de Señores, no prosperó. Aleluya. Hechos 2:24 dice, al cual Dios levantó, sueltos los dolores de la muerte. Sí, a él Dios lo levantó y soltó los dolores de su muerte. Aleluya, dice, aleluya, su palabra. Dice, repito, en Hechos 2:24 que el alma no prosperó. Aleluya. Dice la Biblia en 1 Corintios 15, 54, 57. Dice que la muerte fue derrotada. Poderoso en nombre del Señor. Dice la Biblia en Colosenses capítulo 2, verso 15, dice, Cristo despojó a los principados y potestades. La cruz parecía derrota, pero fue victoria. El sepulcro parecía final, pero fue comienzo. La piedra parecía cerrar la historia, pero Dios la removió. Jesús resucitó. Y porque Él venció, nosotros tenemos esperanza. Juan 16, 33, dice, en el mundo tendréis aflicción, pero confía, yo he vencido al mundo. Amado, ¿qué hacer cuando el alma viene contra ti? Poderoso Dios, cuando el alma viene contra ti, el Señor te dice que no tengas miedo. Mira lo que dice Isaías 41:10, dice, no temas porque yo estoy contigo. El miedo dice, ¿qué va a pasar? La fe dice, Dios está allí. O sea, hay que permanecer firme. Efesios 6:13 nos dice, amado, toma toda la armadura de Dios y habiendo acabado todo, estar firme. No coja de, aleluya, no coja de Dios. Aleluya, fírmate con Dios. Coge hacia Dios, alabado sea el poderoso nombre de nuestro Señor Jesucristo. Ora, ayuna. Lee la palabra, aleluya. Filipenses 4, 6, 7 nos dice, presenta tus peticiones delante de Dios. Amado, la oración no siempre cambia inmediatamente las circunstancias, pero cambia, aleluya, al hombre que está enfrentando las circunstancias. Usa la palabra, aleluya. Efesios 6, 17, la espada del Espíritu. ¿Cuál es la palabra de Dios? Cuando el enemigo diga no pueda, responde con la palabra. Cuando diga está solo, responde con la palabra. Cuando diga que no hay salida, responde con la palabra. Sigue caminando. La Biblia dice en Gálatas 6:9, no nos cansemos, pues, de hacerle bien. No abandones tu llamado por causa de una temporada difícil. No abandona la iglesia, no abandona la oración, no abandona la fe. No abandones tu propósito. El alma no va a decidir tu destino. Dios tiene la última palabra. Amado, repetimos, ninguna alma aflojada contra ti prosperará. No dice quizás, no dice probablemente, dice no prosperará. Tal vez hay un alma contra tu matrimonio, alaba. Tal vez hay un alma contra tu familia. Tal vez hay un alma contra tu ministerio. Tal vez hay un alma contra tus sueños. Tal vez hay un alma contra tu paz. Tal vez hay una lengua hablando contra ti. Tal vez, aleluya, está pasando por una temporada que no entiende. Pero Dios te dice que no tenga miedo. Dios te dice que está contigo. El alma puede ser formada, pero no tendrá la última palabra. La lengua pueda levantarse, pero Dios será tu juez. Alabado sea.

el poder de Dios, el enemigo puede atacar, pero Dios será tu defensa. El problema puede ser grande, pero Dios es mayor que el problema. Amado, hay que seguir hacia adelante. Dios tiene la última palabra. Ningún alma forjada prosperará con usted. Este fue su hermano José Montes. Dios te bendiga, Dios te guarde. Será hasta la próxima. Shalom Adonai. Bye bye.

Tú eres grande, Dios. Eres grande, Rey. Eres digno. Entre aplausos y júbilo, el reina. Gloria a tu nombre, te exaltamos, Señor. Y te bendecimos porque estás sentado en tu trono, coronado en majestad, soberano Dios, inmutable, incambiable. Tú no varías, tú no cambias. Eres el mismo ayer, hoy y por los siglos. Y en esta noche levantamos tu nombre que es sobre todo nombre. Tu nombre es digno de ser exaltado. Y si tú lo crees, dame un grito de júbilo. Recíbelo, Señor. Recíbelo, mi rey. Nos unimos a los ángeles, serafines y querubines que en esta noche están alabando tu trono. Y desde México, Distrito Federal, aleluya, coronamos a Jesús como Rey de Reyes.

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0: Bueno, son las 7:03, 7:03. Muy buenos días, hombre. Ya estamos hoy en este día domingo. Hoy tenemos ya, pues, 11 de octubre del 2026. Saludos para todos, bendiciones y gracias por estar siempre en la fiel sintonía del Amanecer Ranchero. Así que, pues, esta linda gente. Saludos para el Negro Blas, que ya se comunicó. Pues ya le tenemos lista su canción por ahí. Y, pues, y saluditos para Soler, se ha comunicado, primo. Ah, primo Cacho.
1: Sí, primo Soler.
0: Solo el Negro
1: nadie
0: Blas.
1: Más, no tenemos nadie más ahora.
0: Nadie más se ha comunicado. Pues nos vamos a dar gusto con la música nosotros. Bueno. Hombre, salude a que habló, primo.
1: Bueno, bendiciones para todos en este domingo 11 de octubre. Ya vamos viento en popa con el fin de año, primo. Esto va
0: Sí,
1: corriendo el tiempo.
0: Está ahí por la esquinita, está allá.
1: Sí. Bueno, gracias por estar en sintonía de su programa. Llámenos al 617-350-9931. Pida sus canciones. Sí, si tiene compañeros, igual aquí se los vamos a saludar con todo.
0: Con todo, ¿ah?
1: Claro.
0: Vaya, saludos, don Willo. ¿Cómo le va, don Willo?
2: Muy bien, buenos días. En espera de Isaías, que no ha llegado, man.
0: ¿Quién es Isaías, primo?
2: Ese no se va a llevar todo, porque la mayoría de...
1: Primo de Simón, primo.
2: Y... ¿Ah?
1: Primo de Simón.
2: No, porque Isaías es el ¿cómo se llama? El huracán que está llegando, pero no, dicen que ya bajó
1: De categoría.
2: De categoría, dicen. Así que sí.
1: No, este no son como... Usted va más arriba de categoría, va, primo. Usted no nada de bajar, era para arriba. Que
2: no,
1: iba.
2: Pero entonces dicen que por ese tiene
0: no sabe
2: nombre...
0: de Simón, primo. Este hombre no sabe de Simón, quizás.
2: No, pero, pero Isaías estaba diciendo ahí que va a llegar más tarde, va a llegar con lluvia, dice. Pero no tan heavy como se dice, como se esperaba.
0: ¿Quiere decir que usted está dando el weather ya, pues, primo?
2: No, que va a llegar el
0: no,
2: Isaías.
0: Yo pensé que, para que saludara, primo.
2: No, pues también tengo que saludar.
0: Yo pensé que venía algún chero con usted, Isaías, dije, y no vino. Dije,
2: no,
0: yo,
2: es que así se llama Isaías, porque a este le pusieron nombre de hombre. Porque el de las mujeres se llevan las casas, se llevan los carros, se llevan todo. Entonces por eso le ponen nombre de mujer a los huracanes que hay. Pero bueno, un tifón dicen que es. Pero bueno, ahí estamos. Ojalá que no nos pegue con tanta fuerza.
1: Pues, sí, allá viene aquí, a este lado. Simón venía allá al lado del Pacífico.
2: Del Pacífico. Pero bueno, buenos días, gente. Gracias por dejarnos entrar en sus hogares, por dejarnos ser su copiloto. A usted, que vamos aquí en este journey, como se dice en inglés, con este viaje, deslizándole toda la música.
0: Ya le acabó lo que iba a decir.
2: No, es que lo que pasa es que le iba a decir que otra palabra, pero eso no aceptan en el lenguaje
0: y
2: indio.
0: Y tan malcriado que hoy va a venir a hablar tan temprano, primo. Sí.
2: Es que se pega andar con tanta gente malcriada, bueno, se le pega. Bueno. Pues sí, así es que ya saben, gente, buenos días, gracias por dejarme entrar en sus hogares, por dejarnos entrar en sus hogares.
0: Sí.
2: Gracias a Diosito, gracias a ustedes. Ya va, gracias a todos.
1: Ya va a venir el tío Paco, falta todavía.
2: ¿Cuál es el tío Paco todavía? Que, así que estamos. Que
1: de su salud también, pero todavía no ha llegado.
2: No ha
0: ¿Y
2: llegado.
0: Por qué le dice el tizón al huracán usted, primo?
2: El tizón.
0: Ajá.
2: Tifón.
0: Ah, tifón dijo.
2: Sí, tifón. Que pasa más soplando mucho más, supuestamente.
0: Yo estoy malo de un oído y no le oí bien, primo.
2: Ah, sí. Ese tifón.
0: ¿Aló?
2: Vaya, gran cosa. Vaya. Gran cosa que ha llegado.
1: Ahorita.
0: Vaya, bueno, ya viene el tío Paco, ya le va a ir a abrir las puertas allí. No vayan a marcar el teléfono porque el primo Cacho es el que atiende la llamada y ahorita va a traer
1: No estoy, dije.
0: Así que ahí le llaman cuando regrese, le marcan al 617-350-9931 porque ahorita no se les va a atender la llamada porque él tiene el teléfono por allá, él solito, dice que nadie se lo toque, dice.
2: No estoy.
0: Sí. Que bueno, saluditos para usted que anda manejando, va de camino para alguna parte, ya que dicen que es holiday el lunes, dicen. ¿Será cierto, don Willon?
2: Dice que no me doy cuenta. ¿Ah? A saber si
0: ahí estaban unos comentarios ayer.
2: ¿Qué están celebrando?
0: Que no me pagaron donde fui a cobrar. No, es que me llame holiday, viene después del holiday. Dije, ¿cuándo es holiday? Dije yo.
2: Después de tanto. La verdad es que no sé, primito.
0: Bueno, hay que
2: averiguar.
0: Sí, hay que averiguar que así que pues saluditos para usted también que está en su casita ahí panza arriba escuchándonos, hombre, gracias por la sintonía también. Usted que está privado de la libertad en alguna cárcel y nos está escuchando, también le agradecemos la sintonía. Lo mismo pues a usted que está trabajando ya sea en un hotel en un hospital, o está internado en un hospital, está enfermito, primero sí, Dios, ojalá que muy pronto se recupere, si no está escuchando, que...
2: Primito, recupere.
0: Ajá, que recupere, pues, okay. Que le vuelva la salud, pues, primo.
2: Sí, claro. A todos les deseamos salud, sí. Dinero y amor.
0: Ajá, y también saludos para los que nos sintonizan fuera de aquí de Massachusetts, en cualquier parte del mundo. Saluditos también, gracias por acompañar siempre el Amanecer Ranchero. Dice el Negro Blas, dice allí, sí, es Columbus Day, primo, me dice, mañana.
2: Columbus.
0: Ajá.
2: El Día de la Raza. ¿Y qué estaban celebrando ustedes ayer, pues, primito?
0: ¿Ah?
2: Ahí donde
0: el evento que fue. Era una feria, primo, era feria.
2: Pensé que era el Día de la Raza, algo así.
0: Era una feria, primo, sí, no, el Día de la Raza, no, hombre.
2: ¿Y cuándo es el Día de la Raza, pues? Eso vamos a buscar aquí ya. Y si no, ahí que nos ayude nuestro corresponsal.
0: No, ahí está el Negro Blaya, nos dice que hoy estamos en septiembre, estamos ahorita, primo.
2: No, hombre, octubre.
0: Ah, octubre, déjeme ver el
2: calendario. Hoy es 11 de octubre.
0: El calendario aquí.
2: Es el 12 de octubre, el Día de la Raza.
0: Dice, sí, tiene razón, es que el Negro Blaya hay que creerle, primo.
2: ¿Qué dice el Día de la Raza?
0: Sí, ¿no? Dice Columbus Day, dice USA...
2: Columbus Day.
0: Dice Thanksgiving Day Can. Dice que será
2: el próximo viernes viene Thanksgiving. No, el próximo, no sé cuándo viene, pero no, viene pronto, el próximo.
0: No, aquí no dice nada de
2: Thanksgiving. Tiene que ser.
0: Aquí dice el próximo es el día suyo, primo. Sí,
2: el día de la bruja.
0: Ajá.
2: Sí. De los brujos, perdón.
0: Sí, ese, pero Columbus Day dice el Negro Blas que se está celebrando.
1: En octubre.
0: Vaya, ya vino el primo Cacho, ya está aquí.
2: Vaya. El Columbus Day.
0: Gracias, Negro Blas. Yo por eso creo en él. Yo por eso cada cosa que hay que preguntarle al Negro Blas, primo, porque...
2: ¿Chismoso? ¿Qué es? ¿Chismoso?
0: No, que
2: comunicativo, pues.
0: Él es estudiado también, primo. Okay. Él sabe, todo volado de aquí, vamos.
2: Es que quería tomar el día libre, pero como ese no lo ponen como...
0: Y sí, ya más bella le han puesto al tío Paco. Yo no creo... Hay que escoja una, va.
2: Es que le gusta esa.
0: No, es que se la han puesto así.
2: Es que más cushioning.
0: Ah, aquí hay un montón. Es así como resabiosa, primo, así que acaba de apartar, así como primo, me está marcando por la computadora y no le puedo contestar, primo, porque aquí estamos en el teléfono mío, pues no lo tengo al lado mío y no le podemos contestar. Es que Ronnie dice que anda ya por el... me olvidó contestarle, le iba a mandar un mensaje y porque estar aquí a la carrera comenzando el programa, pues no le contestamos.
2: No le
0: sí. Ya le vamos a dar una llamadita a Ronnie, nos que ponemos una canción, vamos a platicar con él, le vamos a devolver la llamada. Él nos está escuchando por allá, pues.
2: Ronnie.
0: Así que, bueno, saluditos para todos, bendiciones, y yo le doy gracias a Dios también por darme el chance de poder venir a estar con esta preciosa gente que nos acompaña todas las mañanas.
2: Gracias.
0: No, la gente de los oyentes, primo.
2: Hombre, mire qué bonito estoy, qué lindo soy, cómo me quiero.
3: Y nosotros.
2: Pues sí, pues tengo que ponerme al lado de él.
0: Al lado de él, si es de allá, primo, no se haga el maje, primo, de estar con babosada.
2: ¿Cómo ha cambiado? ¿Cómo ha cambiado?
0: Ya la riega usted, hombre.
2: Pues sí, entonces, siga, continúe.
0: Así que, pues, vamos a...
2: Después no nos vaya a echar la culpa, que por nosotros usted tiene culpa.
0: Déjeme seguir, primo. Si que,
2: dele, pues.
0: Más metido que a ver quién. Ya hasta me desconcentré del saludo que estaba dando ya.
2: Dele, pues vuélvelo a hacer, hombre, de todos modos.
0: Bueno, así que pues nos vamos a ir con la siguiente canción. Ya después le voy a dar el weather después de la de esta canción. Le voy a dar una llamadita pues al primo que nos llamó allí, pues a Ronnie, a ver qué anda perdido por allá. Ya vamos a ver, vamos a complacer... Y son las canciones de Vicente estaban poniendo cuando comenzamos, va, primo.
2: Sí,
0: y el Negro Blas pica con las canciones de Vicente, quizás, y pidió una de Vicente. Antes de que comenzáramos estaba dándole Don Chente aquí. Pero aquí le va, primo, gracias, la ley de la vida, vaya.

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1: Bueno, la... La... que le bajé volumen aquí.
2: Que está loco vos.
1: Espere, primo. Las 7 con 17 minutos, son ya 7 y 17.
3: Déjame dice aquí. Corroborar que son las 7 y 17.
1: Buenos días, ¿qué tal amanecieron? Bendiciones para todos, Dios los bendiga. Hoy me gustaría escuchar al trono de México. Dice aquí, aquí sigues todavía, dice.
3: Wow.
1: Gracias, dice el sapo. Dice, saludos para el sapo.
3: Del trono de México.
1: Ajá, del trono de México. Dice que, ¿cómo está, tío Paco?
4: Bien.
1: ¿Ah?
3: Bien, lo agarró.
4: No se oye.
1: No, no, es que... ¿Cuándo cumple años para darle unos audífonos, primo?
4: En enero.
1: En enero, pues ya
4: no,
1: va.
4: Pero en Facebook vale, lo tengo.
3: Ahora pruébalo.
4: Ahora sí.
3: Ya.
4: Okay.
3: Ahí está.
4: Vale. Bien, gracias. Aquí llegando un poquito tarde.
1: Sí.
4: Me dieron el café tarde.
3: Vaya, hijo de su madre.
1: Vaya, entonces, por eso... Que dice el primo Cacho que le han llamado de Addy Boston que están levantando carros en la Bennington y en la Chelsea.
4: Posiblemente algún evento del día de
3: Columbus Day.
4: De la raza. Y
1: pero dijeron que ese día no se iba a celebrar ya aquí en Estados Unidos, decían.
4: Cosa que le han cambiado nombre, primo, el Día de los Indígenas.
1: ¿Sí?
3: De la Hispanidad.
1: Ay, como Trump le está cambiando a todo, ¿vale?
4: No, pero ese no es Trump, esos son los del lado izquierdo.
1: Ah.
3: No, y Trump.
1: Y Día de los Indios, yo no voy, van a pensar ahí el nombre. Estos que están fregados.
5: ¿A usted no le avisaron nada?
1: Sí, no han avisado, hombre.
4: No le quieren seguir dando, ¿cómo le dicen? A Colón, a...
1: Sí, crédito.
4: Que no
1: fue un descubrimiento, fue
4: una matanza.
1: Una invasión, dice que.
3: Un robo que hicieron, dice.
1: ¿Y que vino aquí a Estados Unidos? ¿El Colón que no llegó allá a Centroamérica?
4: A Centroamérica, sí, pero que como él fue el que hizo el camino, supuestamente.
3: Y mandaron bastantes emisarios aquí, ¿no?
1: Sí. ¿Quiénes son?
3: Mandaron gente, pues, que venían también de España.
1: Ah, sí, es cierto. Y que aquí le atravesaron, parece, una pata con una flecha uno,
3: sí, claro,
1: aquí
3: claro.
1: En Estados Unidos, juega.
3: Sí, claro.
1: Los navajos, dicen que...
4: ¿Qué?
3: Tenían navaja.
1: Alberto Cortés, el que canta, pues. No fue ese, no.
3: No.
4: Es Hernán Cortés en México.
1: Eso fue en México.
3: Eso fue en México.
1: Hernán Cortés.
3: Aquí estaban los ingleses y los franceses, primito.
1: ¿Ah?
3: Aquí estaban los ingleses y los franceses. Que venían ahí por el Golfo.
1: Yo tengo un egoíto, primo, que los que vinieron aquí son los vikingos, dicen, en esos tiempos.
3: No, era antes
4: de ellos, y ellos no escribieron nada, primo.
3: Ya, sí.
1: Los vikingos.
3: Sí. No, claro.
1: ¿Sí?
4: Escribieron de su forma, pero no. Pero hasta el momento nadie lo ha descifrado.
3: Los primeros que llegaron fueron los ingleses y después llegaron los franceses. No,
4: yo creo que los chinos fueron los primeros.
3: también.
1: Sí,
3: porque, y también. Se cuenta la historia.
1: Una de las millas dice, espere que va con una historia larga, primo, que Mauricio Arturo Guerra dice, una de las millas dice, buenos días, primos, por favor, una canción de la suya, feliz domingo, gracias, nos dice. Bye.
3: Primito, ¿sabía usted que el primer partido de fútbol, soccer?
1: Ve con lo que va, mire.
3: Salió, el primer partido estuvo aquí, entre franceses y los ingleses.
1: Sí.
3: Así es que aquí en el Commonwealth, ahí fue el primer partido de fútbol, soccer, porque los ingleses...
1: Oiga.
3: Venían y hicieron el fútbol.
1: Ya
4: es nuevo.
1: No vaya a dar resultados.
3: No puede leerlo. Los corintianos, el Corinthians. Los Corinthians. Por eso.
1: Así se llamaba el DFC.
3: Sí, así se llamaba.
1: Corinthians DFC.
3: Por eso es que en Brasil está el Corinthians, está el otro. Y sabe que tienen un timón de barco. Es el emblema de ellos.
1: Sí.
3: Porque eran de allá, de Inglaterra.
4: Eran viajeros, veleros.
3: Sí. Así es que ahí están los corintianos.
4: Ya dio el cuadro.
1: No, si no era porque...
4: No ha comenzado.
3: Por estar hablando. No, es que te estamos esperando para ver qué traía vos.
5: ¿Quiénes estaban diciendo ustedes que fueron los primeros que vinieron aquí?
1: ¿Ah?
5: ¿Quiénes fueron los primeros?
1: Los vikingos, les digo yo.
3: Los vikingos.
1: Sí.
3: Pasaron por el estrecho de Bering.
1: Ah, usted, estaba congelado. Que por mar venían, primo. Que,
3: no, pero ya está congelado, entonces pasaron por ahí.
1: No, hombre, esas son las otras historias, primo.
3: No, y por este lado lo mandaron.
4: ¿Cómo le llaman
3: ellos?
4: Neandertano, ¿cómo
3: es? Ah, no, hombre, son otros.
4: No, pero ellos los que pasaron por el estrecho de Bering.
1: Era una tortuga que daban, primo.
4: ¿Cómo dicen? ¿Cómo llaman en español? Ya se me olvidó eso.
3: Sí, las tortugas.
1: No, hombre, es la tortuga, Tarzañán, hombre. Usted dice que nombre.
3: Bueno, la idea es esa, que vinieron primero por el
1: Ey, negro Blas, dele clases a estos, hombre. ¿Qué esto güira hasta fútbol ajampado en ese parejo tiempo?
3: Ahí estaba el Corinthians.
1: Ni la pelota habían inventado.
3: Como no, ya estaba.
1: Los indios con la nalga jugaban en ese tiempo, primo.
4: Los aztecas inventaron el
1: fútbol. Ajá, sí, hombre.
4: ¿El básquetbol o el fútbol?
1: Algo parecido a básquetbol era, primo, sí.
4: Con piedras,
3: unas piedras que metían por un aro de roca también.
1: No, usted dice que no.
5: ¿Cómo iba a brincar la piedra? Era hule.
3: No era. Y ahí no, se mira, primo. Que. A ver, ¿qué te consta?
5: Pegarle con
3: la cadera. No. Es que era. ¿Y de dónde sacaron hule? Anda a preguntarle, ya va a ver que era piedra que decía. No le digo, pues.
1: Menos mal que no hay guaro aquí, no, porque ya hubieran peleado.
3: A ver, ¿quién pone el pie aquí primero?
1: Guaro y Weather, mejor dejen esas historias infelices que tienen ustedes, hombre. Si no, me echan un trago de café.
4: Para que aprenda la gente, primo.
1: Sí, no, pues claro. Seguro, que
3: con la nalga tiene que jugar, imagínate.
1: Sí, primo, sí, yo estudié, primo.
3: Pero
1: nocturna, y así nos decían.
4: Y ahora que está estudiando para la ciudadanía,
3: híjole,
4: va repasando todo eso, ¿no?
3: Sí, le estoy mirando.
1: Sí, ya estoy estudiando ya, desde el río más largo, todo eso ya me lo aprendí.
5: Pero, ¿y años tiene estar estudiando eso?
1: Y no me llaman, primo. Que me va a topar el cerebro de tantas preguntas que estoy leyendo y nunca me llaman para eso.
3: Y como le están cambiando los nombres a los lagos, a las otras ciudades, ya se olvidaron, a aprender otra vez.
1: Tron está cambiando los nombres a las cosas, primo. Ya después,
4: América en todo.
1: ¿Ah?
3: Usted diga América.
4: América en todo.
1: Sí, América, sí, así le voy a decir yo. Sí. Vaya.
5: ¿Pregunta del Golfo de México? ¿Ya no se llama así?
3: ¿Ah? Ahora ya no se llama Golfo de México.
1: Sí.
5: ¿Qué decir el nombre que tiene ahora?
1: Bueno, yo creo que lo que vamos a hacer para el primo Cacho es pasar el micrófono de Don Will para acá y poner ese en medio de los dos, el otro. Que,
3: sería
1: que,
3: bueno
1: que,
3: también,
1: yo pienso, ¿no? Que así les quedaría mejor. Que,
3: o pegamos uno de allá, traemos uno que trae doble.
4: Tiene que estar así, escucha bien también.
1: Sí, se escucha bien, aquí le subo. Sí, pero vaya, algo así le subo aquí para que le
3: oye. Estiren la trompa. Los...
5: De todos modos, aquel deja de peleo el micrófono de él.
3: Es que lo que pasa es que mi voz es demasiada melodiosa, entonces no puedo poner.
1: Sí, vaya.
3: ¿Entiendes? Dele con el weather.
1: Vamos a ver cómo va a estar el weather, primo. Así que, pues, dice que la temperatura la tenemos en los 47 grados, amaneció fresca la mañana. Así que para today vamos a tener el día, va a estar así, mire. Dice que va a haber, dice, fake shower. No dice a qué horas, primo, pero ahí ustedes vigen en los teléfonos, que ahí en los teléfonos sale.
4: Espera que no veo bien.
1: Póngase los anteojos, primo. Dice.
4: A las 11 dice comienza un 34%, primo.
1: Vaya, aquí hay un 31%, dice aquí.
3: Ah, pues ahí estamos.
1: Con temperatura dice que va a subir a los 59 y va a bajar a los 52.
4: No traje sombrilla hoy.
1: Sí, hoy no la trajo, no dejaron en el tren ni una.
4: Ninguna.
1: Sí.
4: Y en la noche también, primo.
1: Ajá.
4: A las 7. Eso va a estar como una hora de lloviendo hoy temprano y después hasta
3: sí,
4: la.
3: Si necesitas sombrilla, ahí ando en el carro.
1: Pero a ver a dónde, primo, de que la lluvia a veces por otros lados cae.
4: Sí, es cierto, aquí no cae nada.
1: Dice que para. Para mañana vamos a tener. Mañana lunes. Dice AM Cloud PM Zoom. Y pues el afligido que venía, no sé quién. Que
3: Isaías viene para acá.
1: Que Isaías afligiendo a la gente que vayan al Marqués Vázquez a comprar todo. Porque que la gente así es oyendo que viene un volado de esos.
4: Alguna
5: a los super.
4: Inversión tiene con.
1: Sí.
3: No, ya
1: menos mal que no trabaja en Payless, no porque vaya a Payless, porque viene un huracán, vaya a tres zapatos.
3: No, y abrieron la licor, ahí está. ahorita.
1: Ah, es para los bolos, primo, sí.
3: Para todos.
1: Nosotros somos decentes, no somos así como los bolos chucos.
3: Si el primo Cacho ya está queriendo llevar para ir a vender allá el reloj.
1: Va, que por eso
4: hay tres botellas de vino.
3: Ya llevo, y tres cajas.
1: Sí, voy a seguir, hombre. A mí me da que ustedes son los dueños de Jalisco porque solo allí pasan. Dice que para mañana lunes vamos a tener AM Club PM Zoom con temperatura en los 70, mire, ve. Y va a bajar a los 54 grados para el día de mañana lunes. El Tuesday, el día martes, dice que va a haber PM Shower, un 48% de lluvia, con temperatura pues en los 61 y bajando a los 59. Dicen. Ya el Wednesday lo vamos a tener Party Cloudy, con temperatura pues en los 75 y bajando pues a los 52. El Thursday, el día... ¿Qué canción le han pedido, primo Cacho?
3: No,
1: que,
3: no te digo, pues...
1: No, es que para, el guacal. Es que para estar buscando, primo, porque después me toca...
4: Ya le puse la del negro, ¿ah?
1: Sí, ya.
3: Uy, la del negro.
4: Ah, pues la del sapo, primo.
1: ¿Sí?
4: Póngale el sapo. Póngale la del sapo. ¿Cuál? Aquí sigues todavía con el trono de México.
1: Con el trono de México le pidió, ¿ah? Vaya. Pues para el día jueves dice que va a estar sunny, el día va a estar soleadito, con temperatura en los 60 y bajando a los 45 grados. Vaya, ahí está la temperatura de parte de su amanecer ranchero. Que gracias por acompañar siempre pues esta gente pues, y ayudarnos a hacer la programación. Vamos a buscar al trono de México a ver qué nos dice y la que pidió el hombre Milla, primo, que no
4: falta, ya está desesperado. Falta todavía una que pidió Cándida.
3: Era número 15.
1: Hasta saliva tiene el primo Cacho cuando se enoja, primo.
4: La número 15.
1: Tenga cuidado, primo.
3: Es la número 15.
1: Bien feo, mira. Bien feo, mira, cuando se enojan. Ya la riegan ustedes.
3: Vaya contándola, es la número 3 ya.
1: Ajá. Entonces, dice, el trono de México, ¿nos han pedido algo? No,
4: no lo hay. Aquí sigues todavía.
1: El trono de México, el tesoro de Sinaloa, dice, el tigrillo, Palma. Más bien lo puse solo trono de México, no le puse el trono, primo.
3: Ah, el trono de México.
1: Ajá, vamos a buscar en la T, por eso les decía que si quiere pongo la mía primero, primo, para antes de ponerle para buscarla después.
3: La del trono de México.
4: De él después ponga la madre del trono, ser y busque como... el trono.
1: ¿Ah?
4: Busque después la del trono.
1: ¿O es banda el trono de México, primo?
4: No sé, primo.
3: ¿Ah? No, ahí en esos
4: grupos ahí no sé, primo.
3: Que mataron al cantante original, supuestamente.
1: Travieso, Tigrillo. ¿Ah? ¿Será que me han borrado canciones ustedes?
3: Pegaron, primo, varias canciones al principio, cuando pegaron.
1: Sí. ¿Tiene información, tío, para que no busque la canción más tranquilo?
4: No, primo.
1: Nada, tampoco.
3: No, ¿algún cafecito por ahí?
4: Ahorita estoy buscando. Ayer ganó el Madrid, primo.
1: Híjole. Ay, Dios.
4: ¿Qué información quiere?
1: Ganó.
3: De verdad que ayer ganó el Madrid y Barcelona también, los dos.
1: ¿Y no jugaron los otros?
3: ¿Cómo no?
4: No ganaron.
3: Pero usted sabe que esos equipos lo hacen solo por participar, no por ganar, porque no le van a ganar a esos tres equipos.
1: Sí.
3: Al Atlético Madrid, al Barcelona y a Madrid. ¿Cómo? Ganaron.
1: ¿A qué equipo le va usted entonces, primo?
3: Yo a los tres.
1: ¿Sí?
3: Ya, el que juegue mejor, primito.
1: El que juegue mejor.
3: Sí, hay equipos que... Hay días que juegan mejor que... Pero ahorita el que está llamando la atención es el Barcelona. Por el equipo joven que tiene y todos los muchachos que están ahí en esa plantilla. Bueno. El que queda en la banca, el que no entra. Sí. Y el que queda hasta en la calle. Le digo.
1: Ah, entonces tiene, Barcelona, usted, primo.
3: No.
1: No se le oye como no, cómo está.
3: No, casi no se le nota,
1: primo, que lo que está.
3: Lo que pasa es que uno aprende a...
1: ¿Cómo se llama la canción, dijo, primo?
4: Aquí sigues todavía.
3: El equipo que tienen es joven y es competitivo. El Madrid también es bueno, pero que hay algo que le está faltando, no sé.
4: Dígalo sin llorar, pues.
3: No, sí, es cierto.
4: Hasta la camisa anda, mire, primo, como que es del Barça.
1: Sí.
3: Entonces, ahí hay un muchacho, un señor que dice, ¡a la Madrid! Desde que llega, ¡a la Madrid!
1: Sí.
3: A la Madrid le di ayer, ¡a la Madrid!
1: ¿Y por qué se enojarán, primo, cuando hablan uno de un equipo y el otro de otro?
3: A así, saber, ¿no? Primito, sí.
1: Que yo soy del Firpo.
3: Pues sí, y yo soy del Salvador, imagínense.
1: Sí.
3: Y solo aguantando
1: la selecta.
3: La selecta, no.
1: Sí.
3: Chico, mano.
1: Bueno, vamos a poner la canción.
3: El equipo más malo que hay en todo.
1: En todo el mundo, primo. No, no es tan malo, primo, porque da puntos a los demás. No es tan malo.
3: Sí, pero bueno, ahí estamos. Y vamos a tener el mejor estadio de toda Latinoamérica.
1: Sí, imagínese. Para eventos va a ser, primo, porque no hay otro.
3: Shakira que vaya a bailar, ¿eh?
1: Este es de brujería, esta canción.
3: Dele.
1: Dios.
4: ¿Qué canción es eso?
1: ¿Ah?
4: ¿Qué canción es?
3: El trono de México.
1: Es que estos videos que hacen estos bobos los hacen como con películas, primo, porque no la hallaba aquí, ya voy a buscar Despacito el Trono de México. Canción más infeliz que pidió el sapo, ¿no? ¿Por qué no pidió otra bobosada mejor, hombre? Yeah.

0: Dios, por Dios.
1: Canción, ya me voy a dormir.
0: No, hombre.
2: Con esta canción ya me voy a dormir de nuevo. Dijo que...
0: No, devuelvan las entradas.
2: Devuelvan las entradas.
1: ¿Qué le pasa al sapo?
0: Sí, hombre.
2: Está borracho, seguro.
0: Lo debe haber cachimbiado a las mujeres.
2: Sí, de duro.
0: Vaya, por ahí va agarrando ritmo ya.

0: Bueno, son las 7:32 ya, 7:32, hombre, gracias por estar siempre acompañándonos en el Amanecer Ranchero. 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
0: Nos vamos a ir con la siguiente canción. ¿Tienen algo que decir o si no callen para siempre?
2: Yo, primo. Ajá. Ahorita va Chico por ahí para echarse un masconcito. Van ahorita y con el bofo, que el lunes va a estar cumpliendo 64 añitos, dice.
0: Y va a jugar.
2: Y va a jugar. Ay, ya vea, pues, eso.
3: No, yo creo que si ven una...
2: Primo, si yo estuviera ahí, yo fuera a jugar, primo.
0: No, téngale cuidado, que con el bordón les pueda dar en la nuca para que no se le vayan, primo.
2: Ahorita van a echar el mascón, imagínate.
3: El montón de ambulancias que deben de haber ahí. ¿No?
2: Y el lunes de hecho, 64 años.
3: Híjole.
0: En los microbuses de la TIBA han de llegar, va, todos a jugar, va.
2: Yo creo que sí. No, hombre. Ay. Chico está más joven, primo.
3: Está más joven, sí.
2: Pero tiene... está bien. Bueno, que van a echar más condito.
3: Tiene 66.
0: Francisco Chico Paco.
2: Sí. No, es otro chico.
0: Es otro chico.
2: Pero ahí van.
3: Ahí van a jugar, está bueno. A tomar café, van a reunir.
0: ¿Por qué no lo invitaron a usted, Will?
3: Si es que yo ya no puedo. Ya no puedo.
0: Por eso le
3: es que lo que pasa.
2: Hoy día tiró la toalla.
3: No, pero aquel día nos invitaron al primo Cacho y a mí.
0: Sí.
3: ¿Por qué no van a jugar? Vaya a reforzarnos, porque usted sabe, mi nombre todavía está ahí en las marquesinas. Ahí.
2: Saludito ahí para Chico y el bofo que va a estar de cumpleaños el día de mañana. Pues.
0: Y el bofo que no es el que tú estás en el comal, primo.
2: ¿Cómo no?
0: ¿Ah?
2: Una carne, pa.
0: Como que es pulmón, primo.
2: Como que es hígado, que le dicen bofo.
0: No,
2: el pulmón.
3: Es pulmón.
0: Ajá.
2: Madre, pues qué tal.
0: ¿Por qué no, le digan? Sí, el bofo. Sí.
3: Bueno, el bofo.
4: Mucho, no, bofo. Suspira o respira, ¿cómo es?
0: ¿Ah?
3: Mucho respira o suspira.
0: El bofo, vaya. Saludos para el bofo.
2: Saluditos para el bofo.
0: Vaya.
2: Martín, bueno, también le mando saludos, primo.
0: Vaya, saludos, Martín, con gracias.
2: Para todos aquí, digo que.
3: Bueno, y aquel esté enojado con usted, primo.
0: ¿Quién?
3: El ¿cómo se llama? El guanaquito de.
2: No, aquí lo saludo, aquí está. Oye, aquí está,
0: el chamaquito de vos.
2: El viernes, aquí está la llamada.
0: No, él siempre nos escucha, me escucha en la semana y me da una llamadita siempre, primo.
3: Pero ahora yo no escucho, bueno.
0: No, aquí está, es que cuando está el primo
2: la llamada, Cacho, mira el viernes, mira, el número 24.
0: No quiere...
3: El viernes.
2: Pues si ayer sí, primo, no viene.
0: Si el sábado no vengo, primo.
2: ¿Qué quiere que le hable el sábado que no esté el
3: pero,
2: primo?
3: Pero el viernes y ahora, digo yo, ahora no le
2: llamo. Ya nos va a llamar, tranquilo, me estamos comenzando la mañana, mire, las 7:42 ahorita.
0: ¿Y cuál es la desesperación por chamaquito usted, primo?
3: No, porque siempre le llama y le mete su madreada.
0: ¿Cómo está la par suya en la foto? Por eso que estaba preguntando por él,
3: ¿no? No, porque siempre le llama. Pero Carlos esconde la llamada.
0: Sí.
3: El primo Cacho.
0: No, es que como que con él son...
3: Son uña y carne.
0: Uña y mugre. Ajá. Vaya, nos vamos a complacer a Cándida. Vamos a llegar al invierno y siempre con la maldita primavera.

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0: Bueno, son las 7:51, ya 7:51, hombre, gracias por la sintonía. Si tiene pensado ir al flea market de Peabody, hoy lo han cerrado este día porque dicen que pues ya el clima ya está muy fresco. Entonces ya el otro fin de semana ya van a abrir bajo techo, dicen, así que para que usted pueda ir, hay que ese es el Peabody de flea market. Hasta hoy he estado preguntando porque andaban unas gentes por allá, ¿va?, que habían ido y me dijeron que no había nada ahí. Entonces, hasta hoy me anunciaron que que lo habían puesto en Facebook, pero yo no había visto ahí en Facebook. Hay que estar cerrado este día. Si usted tiene pensado ir, pues vaya, pues no vaya, porque va a estar hasta el otro domingo ya bajo techo. Dice que afuera no van a poner los puestos. Dice, vaya.
1: Bueno, ni modo. Esperen hasta el próximo fin de semana, entonces.
0: Dice aquí, cuñado, buenos días. Saludos ya de este lado. De darle las gracias por el coyote que recomendó. Dice, buenos días, ya saludos ya
1: Ya regresó.
0: de este lado. Ay, que sí, que lo pasó el coyote,
1: Que lo recomendó usted.
0: sí, ajá. Hay que saludos para los tragafuegos que tiene allí, va, que lo acompañan, dice, y pues saludos para el sapo y para doña Genoveva, que también pues nos escucha a la par del sapo ahí abrazado, va. Y saludos para Margarita allá en el rancho, y también para la sequita que allá pues ha amanecido también en el rancho con ella, ¿va? Primo, hoy quiero escuchar De Puntitas de don Antonio Aguilar, me dice. Vaya, está bueno, primo, gracias, cuñado, por la sintonía, ¿va? ¿Tiene más saludos
2: Hola,
0: usted, primo?
2: y ayer ahí andaba, primo, ahí en la cantada, el
0: Sí,
2: cuñado.
0: ahí andaba el cuñado,
2: Ahí
0: sí.
2: conocí a la Ticabús, primo, yo no la conocía.
0: Sí, es cierto.
2: Ahí andaba, yo soy la Ticabús, me digo,
0: Qué
2: imagínate. No,
0: infelicidad.
2: no, hombre, le digo yo. Ella es mi hermana, ¿ves? El cuñado.
0: Sí, hombre.
2: Pero es por ella que le dije cuñado a usted.
3: ¿Por qué Ticabú?
2: Así le dije.
3: Viaja
2: ¿Por
3: de
2: qué?
3: diferentes
0: Por
3: países.
0: grandota, primo.
3: No sé.
0: Y como él es bien chiquito, primo. Sí.
2: Y ayer andaban ahí en la cantada que estuvimos con el primo ahí
0: Sí, allá
2: en la
0: andaba
2: iglesia
0: en el
2: de
0: evento ese
2: Everett.
0: que tuvimos en la iglesia, pues Santísimo Redentor de Everett, ¿no?
2: Así le llamo, primo,
0: Yo
2: no sé
0: creo que
2: cómo
0: sí,
2: llamar.
0: primo. No, ya se me olvidó, primo. Yo me equivoco con los nombres de las iglesias. Que pues allá, saludito para toda esta gente que se dio cita por allá, hombre. Pues gracias por estar siempre pues en
2: Lástima, pero ahí
0: compañía.
2: estuvimos,
0: ¿Ah?
2: lástima, pero ahí
0: Sí,
2: estuvimos.
0: el sonido no estaba, no, el sonido no era para nosotros, ahí iba, el sonido era para un grupo musical, que pues y nosotros con la musiquita que llevamos, pues no se oía muy bien, porque había que sonar fuerte, volado allá, ¿verdad? Me decía el DJ que era por por el encerrado que estaba y el eco del lugar también, dice que casi toda la fiesta en los locales para adentro,
3: ¿Verdad?
0: ¿Verdad?
3: Que solo afuera hacen la fiesta.
0: Ajá, quizás solo afuera trabajan. Bueno, saludos para el primo, pues gracias, pues, primo, también para
3: El primo estaba viendo
0: para Ricardo. ¿Ah?
3: un consejo aquí de la cebolla.
0: Ajá.
3: Que dice
2: ¿Quién es
3: que
2: esa? ¿Quién es esa?
3: no, cebolla,
2: Ah,
3: cebolla.
1: La verdura.
3: La verdura, sí. Que si pone corta una cebolla, dice,
1: Ajá.
3: a la mitad,
1: Sí.
3: y se la pone

0: ¿Cómo entiende? A vender
1: Ah,
0: verduras,
1: sí, de
0: frutas.
1: todo, los ustedes todo vende, primo. Sí,
0: Oye,
1: sí.
0: Me,
1: Vende
0: hoy,
1: carro, primo, y vende, vende
0: verdura,
1: joya.
0: verduras.
1: Vende teléfono,
0: Hasta teléfono tengo.
1: computadora.
0: Todo,
1: Vamos,
0: todo.
1: primo.
2: Escuchamos, la pongo.
1: Ah, no, no me la ponga, primo.
0: No, es que ya le pagó a él.
1: Sí, ya, sí, bueno,
0: De seguro que es uno de ellos.
1: Bueno, vamos a complacer pues
0: ¿A quién vamos a conocer,
1: al
0: primita?
1: primo que pidió la canción Milla, primo.
0: ¿Quién?
1: ¿Cómo es que se llama?
3: Claro, chamaquito.
1: No,
0: No.
1: Mauricio Arturo Guerra, primo.
0: Oh, Mauricio Arturo Guerra.
1: Sí, Mauricio Arturo Guerra pidió una canción de la cantada por yo.
0: Bueno,
4: dele.
0: Si no puedes con el enemigo, únete.
1: Hay que unirse porque no hay de otra, primo. De qué estaba buscando la canción que le voy a colocar aquí. Hay que. Vaya, ahí la tenemos lista ya. Hombre, gracias al teléfono aquí en la radio, 617-350-9931. 617-350-9931 para que usted le marque al primo Cacho, pida sus canciones y así nos ayude a hacer la programación. Mire, hay que. Gracias por estar siempre acompañando la 1600, la radio internacional, pues que siempre tiene años de estar esta emisora aquí dándole, va. Y por Dios, vine yo y ya estaba dándole la 1600 aquí, va. Nos vamos con esta canción. Gracias, Mauricio Arturo Guerra, por la sintonía, va.

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1: Bueno, son las 8:04, ya 8:04. Hombre, gracias por acompañar siempre el Amanecer Ranchero. ¿Y qué le pasó a Will? ¿Qué se fue, primo?
4: Salió rápido.
1: La
4: mano en el estómago.
1: Le agarró reempujón. Dice, saludos del primo Oscar, dice, buenos días, primo, lleve a don Blas, al negro Blas, me quiso decir, va, lleve a don Blas o a don Sapo mejor allí, quizás aquí a la radio, que ya me dice que mejor lo traiga.
4: Yo creo que sí, pues. Ajá. Quiere cambiar. ¿Ah? Quiere cambiar.
1: Los quiere cambiar a usted, menos mal que salud, pues, feliz día, nos dice. Gracias, Oscar, hombre, por la sintonía, así que... Saludando también, dice aquí, saludos, nos dice el primo, Santos Baquerano, saluditos, dice, hola primo, ¿cómo estamos? Saludos y bendiciones para usted también. Gracias primo por la sintonía también.
4: Mire primo, estaba viendo algo aquí del café.
1: Ajá.
4: A ver si será cierto. Estas son cosas que ni yo sigo, a ver si de verdad son cosas, estudios hechos de que se han hecho en diferentes lugares, pero es lo que sale, dice, beber café con el estómago vacío antes de ingerir alimentos puede elevar los niveles de cortisol y aumentar el estrés en la persona.
1: Ya que no es marca de aceite, primo, cortisol, no. No,
4: Orizol.
1: Orizol es el sí, cortisol. ¿Y qué es cortisol, primo? ¿Qué es? Primo Cacho, usted que
4: eso está dentro de uno, primo.
5: Yo creo que es lo que...
4: ¿Ah?
5: Yo creo que es lo que ayuda para la sangre, primo, a oxigenar.
1: A oxigenar la sangre. A saber, va. Pero yo tomo café antes de comer, primo, aquí es lo primero que hago, tomar café.
4: ¿Y pasa estresado usted durante
1: No, yo no padezco de ese volado de estrés, primo.
4: Yo
1: igual. A veces me agarran unas aflicciones bellas, pero quizás por la edad ya, primo, que...
4: Yo creo que también.
1: Sí.
6: Okay. ¿Y qué es el cortisol, disculpen?
1: Son las cosas que tenemos alrededor de las uñas, primo, que no sabe usted, hombre.
6: Oh, no.
1: ¿Ah?
6: Oh, no.
1: Sí.
6: Y aquí nuestro amigo, que es el brujo. ¿Qué dice?
1: No, ya dijo que es la que uno le quitan cuando usted se hace manicure, como...
6: Por eso que usted pasa comiendo mucha uña.
1: No.
6: Esa no le va a servir.
1: Es que ni sabe la plática que tiene.
6: Y no me dice que es la uña, pues.
1: No, es que usted la pregunta que está haciendo,
6: ¿qué es el cortisol?
1: Y eso, pues yo le estoy contestando yo.
6: Vaya, y dice que
1: tiene que ver
6: con... come la uña, o dice.
1: No, vaya, oiga, como arma los chambres, mire este primo, y qué infeliz, mire.
6: Porque, entonces, ¿qué es, pues?
1: Mire,
6: vaya, la mona que regula el estrés. La mona que regula el estrés.
1: Dice...
6: regula
5: el estrés, va a estar bien con
6: él. Oh, ok, va a estar bien con la chacha.
1: Lo va a correr el primo Oscar, lo va a correr a ustedes si no se ponen las pilas, primo, sí. Que los cambelle, dije, que los cambelle.
5: Ya dijo ahí.
1: Sí.
6: Oiga, ya.
5: Que traiga el negro Blas, dice, mejor.
1: Dice, East Boston Italian Heritage Parade, dice, que es lo que hay.
6: Es lo que va a haber ahora.
4: Están remolcando los carros.
1: Ajá, aquí me han mandado una información, dice, dice la Bennington.
6: ¿La Bennington?
4: Y la Chelsea.
6: Y la Chelsea en la
1: esquina. No, solo la Bennington.
6: Han habilitado.
1: Dice que va a comenzar en Wally Street, dice.
6: En la Wally Street.
1: Ajá. Okay. Y va a terminar dice.
4: En Maverick.
1: En USPS, dice Meridian Street, en Maverick.
6: Oh, en Maverick.
1: Ajá, pues por eso es que están quitando los...
5: removiendo los vehículos. Oh, las vivas, creo que a las 8 va a comenzar. Ya.
4: Y 10 algo otra calle, a lo mejor se lo están robando.
1: No, hombre, esta es la Chelsea, primo, no es la Bennington. Yo creo que esta es la Chelsea la que han marcado aquí porque no le aparece el nombre de la calle.
4: Tiene que ser la Chelsea, primo, porque la Bennington es muy estrecha.
1: Ajá, sí. No,
5: puede ser también la Bennington. La Chelsea y la Bennington.
4: No, la Chelsea es más ancha.
1: Sí, la Chelsea tiene que ser porque va para el lado de los
6: así se hacen los chambres.
1: Ajá. Aquí aparece la Saratoga.
5: La Chelsea más chancha, dice el primo.
1: ¿Mm?
5: El tío Paco es la Chelsea más chancha, dice.
4: No, más ancha.
5: Ah, más ancha.
1: Sí, que aquí no aparecen los nombres de las calles. Miren, tal vez ustedes la pueden chequear cuál será, miren. Ahí está el
4: No, y es la que va a dar recto a Maverick, primo.
1: La Bennington.
4: No, la Chelsea.
6: No, mira ahí te está mostrando el mapa.
1: No, mire, la Chelsea es bien recta y esta pandilla así por un lado y otro.
6: Sí, sí, bueno, sí.
1: Yo creo que es la Maverick.
6: Y no dice ahí.
1: La Bennington.
4: Es pandella, primo, porque después va para como para el lado del aeropuerto.
6: Pandella. No le digo pandella.
4: Después de que llega allá por donde están las tienditas ahí, después se puede irse en la Bennington.
6: Ah, en la plaza.
1: Sí.
6: ¿Y la Meridian cuál es, pues?
4: La del puente de Chelsea.
6: Oh, es la Meridian.
1: Tal vez nos explica ahí el negro Blas, hombre.
6: El negro Blas es el que sabe todo. Y si no lo sabe, lo inventa.
1: Sí, lo inventa.
4: Miren una noticia, primo, de El Salvador.
6: A ver, ¿qué noticia tenemos?
4: El Salvador lidera el crecimiento turístico en América y se posiciona segundo a nivel mundial.
6: ¡Wow!
1: ¿Cómo? No entendí lo que dijo.
4: O sea que...
1: Se le oye la plática más a él que a usted.
4: Déjame poner aquí el video. Sí, sí. O sea que,
6: según lo que dice,
4: el turismo ha aumentado y está en segunda posición a nivel mundial.
6: Ajá,
4: por el turismo.
1: Pues me voy a ir para allá un rato, digo, a turistear, primo.
6: Sí, claro, sí,
1: con
6: está
1: pantalones
6: bonito.
1: Cutos blancos, me voy a poner zapatos colorados y una camisa floreada.
6: Y unos calcetines que le lleguen hasta la rodilla.
1: Amarillo.
4: Rosado, no tiene.
1: ¿Ah?
4: Rosado.
1: Le voy a prestar a Will, que Will tiene
6: ropa rosada, sí, la verdad que sí, me encanta.
1: Pregúntele, y al tequila, dice aquí, que le pregunte a ver a quién.
6: Al tequila. Uh-huh. El pueblo se llama Tequila, ahí en Guadalajara, Jalisco. Queda a media hora de Guadalajara.
1: Saludos para Rosa Clotilde, que nos escucha allá, pues, en Fall River. Nombre que quiero decir allá.
6: Fall River.
1: Es la niña Teresita, es cierto, sí.
6: Fall River.
1: Allá en
4: Ilopango.
1: En Ilopango, nos sintoniza. Bueno, ¿cuál era otro?
6: Dele, primero.
4: Por eso.
6: ¿Encontró el trono de México, primo?
1: No lo hallé, primo.
6: ¿No lo encontró ya? No, ¿Lo podemos poner?
1: Yo creo que me han borrado ese folder ustedes aquí en la...
6: No, primito, no.
1: Yo lo tenía, el trono de México, primo.
6: Aquí la podemos buscar en la computadora, si quieren.
1: Y aquí tengo la computadora yo, primo. Aquí la busco, primo.
6: Vaya, pues yo pienso, pues, y como dije, no lo encuentro.
1: Sí, de allí la puse, de la computadora, primo, porque no lo hallé en el folder, primo.
7: El trono de México lo tuvieron los aztecas, primo. Ya jamás sí. Tuvieron, por eso no le aprendí tampoco.
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1: Me dice, me acuerdo del Will, dice, cuando jugábamos al fútbol, dice, Santos Baquerano. ¿Ah?
6: Claro.
1: Sí.
6: Jugamos buen fútbol, que había buen fútbol aquí.
1: Yo lo hacía cipote al Santos Baquerano, entonces Ya está viejo entonces, primo. Sí.
6: O a lo mejor, como igual que su sobrino, el que murió hace poquito, jugó contra mí también.
1: Vidal. Es primo.
6: Era primo. Vidal, y hay muchos que jugaron, que son familia suya, sí, que están jugando hasta la fecha. En los sí, ya, viejitos.
1: Ya, déjeme seguir con el.
6: Y yo era el héroe de todos. Me andaban siguiendo para.
9: Sí. ¿Dónde vive Santo? ¿Ah? ¿Dónde vive?
1: No sé dónde, en qué ciudad nos escucha Santo Paquerano, así que ya no va a decir, allí nos está escuchando el primo.
9: Bueno.
1: Gracias, Santo, tenía días de que no se comunicaba Santo. 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Desde Ebre nos sintoniza, dice el primo Santo, Vaquerano.
6: Francisco Rechino le está mandando saludos desde el reparto Maquiliguat, Ciudad del Dado. Allá está en sintonía, dice. Saludos.
1: ¿Será que usted lo está saludando y no nos escucha? No. Usted dice que nos escucha.
6: Es que él es que nos escucha.
1: Sí, nos escucha.
6: A mí, ¿que para qué? ¿Ah? ¿Para qué? O sea, él dice, porque la hermana...
1: No, ¿y para qué? ¿Y por qué dice para qué si lo está saludando en su teléfono, primo?
6: No, porque él no tiene el suyo. Ah. Por eso le me manda ahí.
1: Sí. Sí. No tiene la amistad de yo aquí en el Facebook, primo. No tiene Facebook.
6: A lo mejor no, la hermana es que tiene. Ah. La Delmi.
1: Está atrasado Delmi entonces, primo, no está.
6: Es que lo que pasa es que en El Salvador son una de las 150,000 cosas que les valen piña.
1: El Facebook, primo.
6: Sí.
1: No, ve, toda la gente tiene Facebook, primo.
6: No todos, primo. Hay algunos que no.
1: No, pues en los cantones no, con la Kuma, ¿cómo, primo?
6: Sí. No, pero ahí en el reparto Maquila igual sí. Así que otro que manda saludos es el Dominican Papi, Tommy, ya está en sintonía, Tommy, ahí en Santo Domingo, en República Dominicana.
1: Todos los que lo saludan a él dicen que es para la radio.
6: No, primo, porque él está, Tommy siempre saluda y le da las gracias a usted por saludarlo.
1: Ah, sí. Será cierto.
6: Bueno. No, 10 añitos tiene el niño, pero
1: 10 añitos.
6: Se ha pegado con ustedes aquí.
1: Con ustedes que se ha pegado.
6: No, y el papá está, salúdame a Tommy, ayer me estaba diciendo, porque se pone siempre a saludar. Vale. El niño.
1: Sí. Ya no voy a seguir saludando más, pero voy a seguir yo con lo mío.
6: Siga, pues.
1: Vale.
6: Saludes a.
1: Bueno, vamos a ir con la siguiente canción. Vamos a complacer al Dani, que nos pidió pues los indocumentados.
6: Wow.
1: Aquí le va su versito, primo. Gracias, hombre.

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0: 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Son las 8 con 26 minutos, ya 8 y 26, hombre, gracias por seguir acompañándonos en el Amanecer Ranchero.
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0: Saludos para Daisy también, que nos sintoniza. Gracias por acompañarnos también. Que saluditos. Saluditos para Teresita Díaz allá en Fall River también. Gracias por estar siempre con el Amanecer Ranchero. Esta linda gente que nos acompaña todos los días, de domingo a viernes. El día sábado no estamos por aquí, miren.
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0: A ver, tenemos más saludos por aquí. No.
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0: ¿Ah?
2: Mi primo William tiene un cuarto, dice, la renta ahí en Riviera, primo.
0: Aquí, ¿cuál William?
2: Cuarto es grande, aquí me acaba de llamar, primo, para que le hagamos bulla. El cuarto es grande, dice, para pareja o para mujer con niño. Bueno, ahí cada quien. Pueden llamarle al 617-712-8911 para más información.
0: Pero le dijo usted que el primer mes, que me lo tiene cara a mí.
2: No le digo. Primer mes es gratis para usted, primo.
0: No, me lo tienen que dar a mí, que para pagármelo. Ese mes me lo van a pasar a mí ellos.
2: Ah, vaya, está bien.
0: Bueno.
2: Le va a regañar usted.
0: Bueno, ¿qué?
2: Bueno, cuarto en Riviera, jóvenes.
3: Y el de seguridad también.
0: Sí, ¿cuál es el de seguridad, primo? No, si,
3: por las llaves se hace un desmadre.
0: Securities no tienen allí, primo.
3: No, pero por si se daña o dañan las paredes, las puertas.
2: Denme el papelito, primo, lo voy a anotar ahí.
3: Sí. Anóteselo.
0: Aquí están, mire, los cuartos, mire, primo. Yo tengo un montón de cuartos aquí, en este renglóncito abajo, pero escríbalo un poquito grande, yo casi no miro ya, primo.
2: Okay.
0: Sí. Ahí un cuarto, solo póngale, sí, mire, así como está, como dice ahí, primo. Un cuarto en la ciudad nada más y el teléfono, nada más, así va. Ajá. 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
0: 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Ten pendiente que ya luego vamos, si anda buscando cuarto, ya luego le manchazón que hizo este primo aquí, por Dios.
2: Había puesto mal el número.
0: Había puesto mal el número, ¿sí? Uh-huh. Vaya. Hay un montón de cuartos que están para la renta, así que estén pendientes, agarren un papelito y un lapicero que pinte, ¿va? O un lápiz, porque a veces la carrera uno después no le pintan los volados, ¿va? Hay que, pues, ya les voy a pasar todos estos cuartos que están para la renta, si usted anda buscando cuartos, miren.
4: Pero bastante cuartos hoy.
0: Sí, primo, solo cuartos, apartamentos no salen, primo. Sí. Uh-huh. 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Si nos dejan. Después de la otra canción, que esta que va a sonar, le vamos a dar los números de teléfono de los cuartos para que esté pendiente.
3: Si nos dejan, se anda en busca de un cuarto. Diferentes ciudades, ¿verdad? Permítanme. Uh-huh. Pues ya saben, busquen un lapicero, un papel.
0: Uh-huh. Ya les dije yo así, primo.
3: No, pero hay que repetirles porque la gente agarra un lapicero y no escribe.
0: Ah, así es la cosa. Pero,
3: también.
0: Sí, debe,
3: tiene que
0: no lo regañe, primo.
3: No, si es que lo que pasa es eso. Vale. Hay que repetirlo de nuevo.
0: Vale. Dale. Nos vamos a ir con la siguiente canción. Vamos a complacer al cuñado que nos pidió de puntita. Dije que se acuerda cuando... Vale, pongámosla pues antes.
3: Pongámosla, Fay Travel.
0: Aló, buenos días.
5: Hola, primo, good morning, saludos desde Hermosillo, Sonora, México.
0: Desde ya nos está llamando. Qué bueno, ¿qué tal, Silvia? ¿Cómo la está pasando?
3: De Hermosillo, Sonora, México.
5: Un calorón por acá, oiga, no tiene idea, como más de 100 grados, horrible.
0: Y por ahí no anda el Simón, por esos lados, ¿no?
5: No, está la Rachel, la huracán Rachel.
3: Isaías se llama.
0: La Raquel se llama, la... Dios, bueno, ¿y cómo estamos con los viajes?
5: Los viajes están bien buenos, primo, anímese.
0: Mire, yo dije que le iba a preguntar a usted, estaba viendo que y que se puede entrar a las pirámides, Janet.
5: Sí, es opcional porque es claustrofóbico, es bien como angosto y bajito, tienes que agacharte y caminar. Cuando llegas a la gran bóveda no hay nada porque ya saquearon, se robaron todo.
0: Yo estuve viendo que los caminos así, sí es cierto, la gente anda agachada, hay un montón de gradas para arriba y pues hay que tener buenos pulmones para darle para arriba, ¿verdad?
5: Sí, pero los que son muy curiosos hay entradas. Ahora todo lo que estaba dentro, los sarcófagos, los tesoros, están en el Gran Museo Egipcio. Muy bonito, también se va a ir a visitar eso. Esto es para el viaje, ¿verdad?
0: Es para el viaje de Tierra Santa, ¿verdad?
5: Claro que sí, que lo hicimos ahí para que el primo Cacho cumpla su sueño, no se nos vaya a ir sin conocer la Tierra Santa,
0: primo Cacho,
5: y Egipto.
0: No, hombre, es el tío Paco, el primo Cacho tiene que viajar con Coyote Travel, él no. No puede viajar con Faye Travel, no que con Coyote Travel.
5: Claro que puede, primo, porque tenemos salidas desde El Salvador también. Sería Salvador, Madrid, Cairo y regresar Tel Aviv, Madrid, Salvador. Se puede.
4: Pero ya no regresa aquí, ¿verdad?
0: Ah. No, yo puedo. Sí, ya no regresa aquí, se va a salir de allá, dice el primo.
3: Directo.
0: Sí. ¿Para cuándo lo tiene el viaje para Tierra Santa visitando, dice, pues las pirámides de Egipto?
5: Estoy de vacaciones en Hermosillo, dígame usted, ándele, haga la tarea.
0: Mire que yo pedí que está ahí, ni yo estaba preparado, me agarra así tan de repente, sí, hombre. Sí. Que no era para septiembre, me había dicho, no.
5: A ver, que sí, sabera, del 12 al 26 de septiembre, se inicia en Cairo, se visita las pirámides de Egipto, va a haber tiempo para que pasen en el camello. Luego vamos a visitar el Museo Egipcio, también vamos al barrio copto, que es como el barrio cristiano, cuando José y María se llevaron al bebé para que no lo mataran, ¿se acuerda? Que salieron huyendo de Belén.
0: Sí,
5: esa área, a esa iglesia vamos a ir.
0: Sí, que Nerón que quería matar todos los niños. Porque,
4: hombre, primo. ¿Ah?
0: ¿No fue Nerón?
4: No, es otro.
0: Ah, es otro.
4: Sí.
5: Ah. Ay, primo. Y luego ya de ahí salimos cruzando el Mar Rojo como Moisés, y llegamos a Santa Catalina, que es en el desierto, donde está el Sinaí, y desde ahí podemos ver también la montaña del Sinaí. El que quiera puede subir, son 3 horas hacia arriba, sube. Y luego ya cruzamos para Israel y conocemos Jerusalén, Belén, Jericó, el Mar de Galilea, el río Jordán, tantos lugares bien bonitos, que bonito. Si ustedes van a la misa y todos los lugares que ustedes oyeron, van a caminar por ahí.
0: Sí, esa,
5: como la Biblia viva.
0: Ajá, esa montaña del Sinaí, sí, yo pienso que ha de ser algo altita, porque Moisés subió bien joven y bajó ya todo canoso desde arriba.
5: Sí, sí. Así es, primo. Puedes subir a camello o puedes subir caminando.
0: Sí, también. Vaya, sí. ¿No? Está bonito. ¿Y el otro viaje para Japón y Corea?
5: Ándele, eso está súper interesante. Nos vamos en el spring break, en las vacaciones, conociendo lo más bonito de Japón y de Corea del Sur. Vamos a Seúl, a Busan, a Jeonju y en Japón, Tokio, Kioto, Osaka, Nara. Muy bonito también. Y le incluimos transportación aérea, los hospedajes, desayunos, algunos otros almuerzos o cenas. Tenemos los guías en español. Tiene tiempo libre para si quiere ponerse los tratamientos faciales en Corea o vestirse del kimono allá también. Con el vestido tradicional, tomar fotos. Muy bonito, va a ser inolvidable.
0: El kimono, ¿quién es el kimono?
5: Uno que es muy guapo. ¡Ay, kimono!
0: Está bueno ese. No lo esperaba, es cierto, kimono. Sí,
5: es el vestido tradicional, pues, por allá en Japón.
0: Ese va a ser para marzo, ¿verdad?
5: No, primo, Spring Break es en abril.
0: Spring Break, en abril. Ay, es cierto. Primo. Sí, que no tenía nada preparado aquí en el de los papeles.
5: Qué vergüenza, ya lo agarramos. Dice, va a ser, en febrero también, primo.
0: Va a ser del 14 al 27 de abril este viaje para Japón y Corea, ¿verdad?
5: Correcto. Y también tenemos en febrero uno para Brasil, que vamos a ir a un lugar que nadie hace. Se llama la isla Fernando Noronha, súper bonita, una de las más bonitas del mundo.
3: Dicen que
5: y
3: bonito,
5: vamos
3: sí.
5: A río, sí, y a río también, y a Paraty. Va a ser pura pachanga, baile, comida buena, divertido.
3: Sí,
0: bueno,
3: qué bonito, qué
0: tienen,
3: bueno.
0: Tienen que reservar su asiento a cualquiera de estos viajes con tiempo, y ya de aquí cuando llegue la fecha ya está pagado y ya uno va bien tranquilito a pasear. De todas maneras va todo incluido ahí, vuelo del avión, hospedaje, pues transportación, guías turísticos en español, pues todo va incluido en el paquete. Va solo que lleven para galguear por allá, ¿verdad? Comer.
5: Sí, y también algo bien bonito, que a veces viene gente que dice, nadie quiere ir conmigo, no tengo quién, porque aquí es puro trabajar.
3: Le ponemos a alguien ahí.
5: Le ponemos a alguien ahí y sale con amistades, muy bonitas amistades, ya que le quedan, que después se reúnen para el café y platican. ¿Te acuerdas cuando nos subimos al camello o al elefante?
3: Al dromedario.
0: Camello, sí. Hombre, primo.
3: No, porque hay uno que trae dos jorobas.
0: Pero ella está hablando del camello, no del dromediario.
3: El dromediario.
0: El dromediario.
3: Es que uno tiene dos jorobas y otro tiene tres y otro tiene cuatro.
0: Este hombre da tantas explicaciones usted que...
5: Sí. Se nos acaba el programa. ¿Qué pasó? Sí.
3: ¿Qué pasó? Se quiere ir a dormir ya.
0: Y el número... Sí,
5: acá son las 5 de la mañana.
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0: 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Así es el volador.
5: Así es, muchísimas gracias, primo. Sí. Y ya la otra semana salimos para los santuarios marianos de Fátima, de Lourdes, y vamos a Barcelona. Vamos a tener misa dentro de la Sagrada Familia en la cripta.
3: Qué
5: muy
3: lindo,
5: bonito esta peregrinación, mire, con Padre Gavino del Holy Redeemer, del Divino Redentor, la iglesia. Vamos a estar muy, muy, muy bien por allá próximamente.
3: Qué bueno, mire.
0: Bueno.
5: Ahí les platicaré ya que volvamos. Y lo repetiremos para el otro año, santuarios marianos. También los tendremos al tanto.
3: Primero
5: muchas gracias.
3: Dios,
5: abrazos,
3: Dios.
5: Saludos a todos. Salud.
0: Igual,
4: disfrute las vacaciones.
3: Que disfrute las vacaciones.
5: Gracias. Póngame la muchacha chula de Chihuahua. Me la deben. No me la ponen.
0: No, como no la pusimos. Va que la pusimos el domingo pasado, la chula de Chihuahua.
5: Sí, después de que cerraron el programa.
0: La pusimos. Hasta la saludamos a usted. Lo que pasa es que.
3: Siempre la saludamos.
0: Salió para el patio.
5: Usted. Saluden a mi mamá. Ahí está. Ana Silvia se llama.
0: Ana Silvia. Pues saluditos, bendiciones, les deseamos lo más lindo a esta familia allá pues en México, que la pasen galán, ¿verdad?
5: André, pues abrazo, salud.
0: Salud, pues.
3: Salud, ya se va a dormir, pobrecita, la estamos desvelando.
0: Bueno, vamos a complacer al cuñado con su canción. ¿A quién le va, cuñado? Su versito.

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1: Bueno, son las 8:51, ya 8:51, hombre, gracias por estar siempre acompañándonos en el Amanecer Ranchero. 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Perdón, vamos a echar un traguito de café que me está sacando el güero. Espere, primo.
2: El güergüero. El güergüero.
1: Ya me afligió el tío Paco con eso que se pone uno histórico, dice, cuando uno, pues, cuando uno toma café con la barriga vacía.
2: Histórico se pone.
1: Histórico, sí. Que,
3: no, hombre.
1: Así que, pues, que le agarra cólera, pues, y todo. Y,
3: no,
1: y,
3: no es cólera, primo.
2: Histérico.
3: Histérico era.
2: A ver,
3: ¿Ah? Estresado, primo.
1: Ah, estresado. Sí, no, pues esa palabra es nueva, primo. Esa palabra hace poco salió.
3: Sí, hace poco.
1: Sí, estresado.
2: Estresado.
1: Sí. Ajá. Eso no, no existía.
2: La verdad que nunca se existió, primo.
1: Pues, sí.
2: Si nosotros es que aceptamos palabras aquí que no van con nosotros. Sí.
3: Estaba leyendo algo. Todavía no ha terminado. Pues.
1: No, dele, ¿qué estaba leyendo?
3: No, algo para mantenernos activos mentalmente, primo.
1: Sí.
3: Sí, pero es algo largo, ahí después lo digo.
1: Vaya, ¿se le va a olvidar?
3: No, aquí no, lo tengo, ya lo salvé, primo.
1: Ya lo salvó, sí. Vaya.
2: Pero de ahí va, no lo va a encontrar, sí, por donde lo salvó.
1: Sí, después no lo va a hallar, se le olvida todo. 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Ahí va.
3: Bueno,
1: ajá.
3: Una noticia aquí, no sé si será cierto, dice que Andrea Bocelli cambia la fecha de presentarse en El Salvador.
2: ¿O Andrea Bocelli?
3: Sí.
1: Sí.
3: Wow. En vez de, si va a presentar en febrero del 2027,

0: se juntaran, dijo él que no quería competencias duras. Entonces, se movió para otro mes él.
1: ¿Y usted en qué estadio va a estar? ¿En qué estadio va a estar?
2: Él va a estar en un estado.
0: Campo Calavera, creo que se llama, no estoy muy seguro. Sí.
2: En Campo Calavera.
0: Sí, en varias canchas allá. Hoy hay misa en la iglesia de San Antonio de Padua en Somerville, para que usted vaya a misa. Ayer vimos al padre Lino allá, él les da la misa pues allá en la iglesia de San Antonio de Padua en Somerville. Que saludito para el padre Lino. Que pues él da misa los días domingo a las 2 de la tarde y los días martes a las 7 y media de la noche. Son las misas en español con el padre Lino en la iglesia de San Antonio de Padua en Somerville. Está allá en el 12 Pro Percy Way, esquina con la Somerville Avenue. Ahí está la iglesia para que usted vaya a misa, allá cerquita del Marqués Vázquez, mire. 12 Pro Percy Way. Primo, ¿y qué pasó con los cuartos? Dije yo con el lápiz y el papel aquí. Espere, primo. Vaya, aquí están. Tenemos cuartos para la renta. Dice que, pues, déjeme ver aquí. Teníamos. ¿Dónde está el cuarto yo? Que ya lo perdí. Ay, mire qué bonito es algo en esa foto, primo.
1: ¿De qué año es?
0: Ah, no, ayer en el evento que tuvimos.
1: Fue que era vieja.
0: No, hombre.
2: No, que si era vieja usted, lo que estaba vestido.
1: No lo veo ahí. Oh. ¿Y con quiénes está ahí?
0: Con el padre, el de la...
1: izquierda.
0: El de este lado así, y el flaco Martínez, el que está ahí, el a la par ahí.
1: ¿Quién es el flaco Martínez?
0: El de chaleco, sí.
1: No, pero ¿quién es? Yo sé que... ¿Quién es él?
0: No, un oyente, primo, que nos escucha siempre.
1: No, pero no canta, primo.
0: Ha de cantar cuando se baña, primo, yo creo que sí. Hay que estar y se le ve, mira, yo le dije que a mí se me hace que cantar bien y usted...
1: Que era artista también. ¿No?
0: Sí. 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Ya. 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
1: Todavía bailan ahí, primo.
0: A la vez y bailarán, primo.
2: No es en el otro lado.
1: Al menos los de Chelsea están en buenos lugares, primo.
0: Sí, están en buenos lugares los cuartos.
1: Sí.
0: Bueno, nos vamos con la siguiente canción. Vamos a complacer a Martín, que es una canción del Primo Cacho. Dice, no me chingues la vida. Dijo que le pusiera, aquí le va, hombre. Pero primero nos vamos con la identificación de la radio. Vaya.
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0: Bueno, son las 5:07, 5:07. Hombre, gracias por estar siempre en la fiel sintonía del Amanecer Ranchero. Nos dice Wilmer, dice: buenos días, Chero, no puedo seguir bien el día si no los escucho. Y dice: vaya, por Dios. Es que gracias, primo, por la sintonía.
1: Esperamos que todos sean igual, ¿no?
0: Dice Miguel López, dice: buenos días, primo, un saludo a todos. Dice: en cabina, ahí me complace con una de las suyas. Gracias, primo, me dice Miguel López. Gracias también a usted, primito.
2: Mire, primo, también don José López está saludando a doña Chicharra hasta El Salvador, dice.
0: Sí, y que ya es Semana Santa, primo.
2: Ay, no, pero está saludando
1: a doña Chicharra. ¿Ah? No digo porque no.
2: Saludos, sí. El Salvador.
0: Sí, ¿quién más te tiene de saludos allí, primo? Que
2: Metralleta también nos mandó saludos para todos.
0: Y ya salió de la cárcel Metralleta.
2: Salió quizás porque ahí no llamó, primo.
0: Vaya, mire, qué bueno. Todos, gracias a Dios que cumplió la condena el primo. Qué bueno. ¿Qué canción me dijo que seguía, primo?
2: Una de Camilo VI, primo.
0: La de Ángeles. Piel de, me acuerdo de la primera novia que tuve con esa canción yo.
1: Era Chele.
0: ¿Ah?
1: Era Chele.
3: No.
0: ¿Ah?
3: Era la Chele, canción, okay. Era que la...
0: No, y usted piensa que quizás la piel de ella era así, por eso me acuerdo de ella. No, es que me la dedicó y eran gritos que pegaba cuando lo oía después de que me mandó al carajo. Primo, una lloradera que me agarraba.
3: Primito, pero cuando llega en la rueda, ¿verdad? Y ahí se la dedican, en las ruedas.
0: No, en las ruedas no, primo. Hasta el cantón de hoy día no llegaban ruedas. O lo de carretas, primo.
3: A mí me dedicaron una que se llamaba...
0: Ingratos ojos míos.
3: No, yo de sobremojado.
0: No, ve que allá los rancheronas de las jilguerías ponían,
3: no,
0: primo,
3: ponían
0: en la rueda.
3: San Lorenzo había, porque llegaban todos. Y también yo...
0: Ya, primo, ya.
3: Y estábamos en el... Les voy a contar esto. Estábamos en el Traban, ¿verdad? ¿Se acuerda que ella llamaba una rueda? Traban.
0: Sí, el rock and roll.
3: Pues, ¿y qué pasó? Habíamos comido y me agarró una de vómito. La higiene todo el vestido de la muchacha.
0: Parecía regadera usted allí.
3: Sí, hombre.
0: No,
3: el Traban chico, era. Sí.
0: Bueno, tío Paco, ¿qué información nos iba a dar usted?
3: Sí.
1: Oh, no, dice que el verdad, por ejemplo, el verdadero asesino de la biología de uno, del humano, dice, no es el estrés ni la comida, sino es la forma que a veces uno agarra las cosas, primo.
3: Sí. Oh, ok.
0: Primo, no le ha quitado no le estorbe el papelito ese que tiene en los anteojos, primo.
1: Oh, por eso veía como Chele, pero yo pensé que eran los ojos.
0: No le ha quitado el precio,
1: tan,
0: primo.
1: Tan nuevo, Willy me los acaba de vender, primo.
0: Sí. 3 por 99 centavos, dije allí, primo. ¿En cuánto se lo dio?
1: ¿Ah? Sí. A mí me olvidaron los millos.
0: Ah, sí, que se parece al de Will también, que tiene.
3: Sí, son iguales.
0: Más que vienen 3 por 99, ¿y en cuánto lo dio, primo?
2: Sí, 4, ¿viene?
3: Calle.
1: Ahí después le digo.
3: Ahorita se lo regreso.
0: Ya se lo bajó. ¿Sí?
1: No, dice que la verdadera causa de la decrepitud prematura no es el estrés, decrepitud.
3: Wow.
1: No es el estrés del trabajo ni las grasas saturadas, sino un apagón sistémico y silencioso.
3: Okay.
1: O sea, y hay 9 amenazas invisibles que desconectan el diseño biológico. Por ejemplo, la primera es el aislamiento y pérdida de propósito, o sea que usted no tiene ganas de hacer...
3: Motivación.
1: Sí, nada, motivación de nada.
3: Correcto.
0: Aragán, uno ahí.
1: Sí. Ajá, mentalmente.
0: Ajá. Sí.
1: La otra es la atrofía por inactividad mental. Atrofia.
3: Atrofiado, que no puede querer hacer nada. Ya no puede hacer nada.
1: Por ejemplo, consumir entretenimiento basura, ¿sabes? Lo que uno ve en el teléfono y
3: las
1: todo eso.
3: Las peleas y todo eso.
1: Sí. Sin tener retos cognitivos complejos.
3: Okay.
1: El cerebro se le encoge, todo, primo, a usted.
3: A usted se le encoge, vaya.
1: No, a uno, digamos.
3: A usted se le encoge.
0: No le puse atención, ¿qué es lo que se le encoge a uno, primo?
3: El cerebro.
1: El cerebro, primo, si usted no lo tiene activo.
0: No, yo estaba pensando, pues sí, estoy fregado yo, dije yo. Entonces el cerebro, entonces.
1: Sí. La otra es el sedentarismo muscular crónico.
3: Oh,
1: O sea,
3: pasar sentado todo el movimiento.
1: La sarcopenia, primo, le indica que el cuerpo ya no necesita sus propios huesos.
0: Esos son los que tienen ojos claritos, sarcos, así va.
3: Es el sarco.
0: Sarcopenia.
1: Quien no se mueve se oxida, dice.
3: Vaya, ¿eh?
1: Así que mantenga ese movimiento siempre.
0: Movimiento, sí.
1: La cuarta es la desconexión de la naturaleza.
0: Ya voy llegando, yo me siento todo tembloroso ya, primo.
1: Vivir bajo la luz artificial, o sea, que no salga de su casa, primo. Es bueno salir afuera a tomar el sol.
0: Cállese, mejor métase para adentro. salir afuera, dice el primo. Y que no, hombre.
3: No, le digo, y él más inteligente de la familia. Sí,
0: cállese, no, deje de estar criticando la familia de él.
1: Pero estoy leyendo, primo. Ajá. Así está puesto aquí.
0: salir afuera, dice, que es saludable.
1: El sol,
3: o sea, que le den vitamina D.
1: Sí.
0: Pero si no le dan permiso a uno salir afuera,
1: no, hombre, tiene que pelear por eso.
3: Ah, sí, aunque sea por la ventanita.
1: La quinta es el rencor y lazos emocionales tóxicos.
3: Wow.
1: Sí. Las emociones no resueltas mantienen el cuerpo en alerta constante, alterando la microbiota.
0: ¿Vieja quién es?
3: la esposa de la microbiota.
1: Y elevando la proteína C creativa.
3: Wow.
0: Es donde se calienta la comida, la microbiota. No, primo, cuando es grandote, pues, con un microondas grande, primo.
1: Microbiota. La sexta es la deshidratación celular silenciosa. O sea, usted puede confundir la sed con el hambre. O saciarla con bebidas azucaradas que destruyen la función renal y resta elasticidad a todos los tejidos suyos, primo.
0: Yo decía que esto de los teléfonos no es bueno, por eso...
3: No dice los celulares, de otras cosas.
0: Los otros teléfonos, porque
1: No digo, es el suicidio intelectual.
2: Igual el primo Will para dar las noticias.
1: Dejar de aprender cosas nuevas, dice, detiene la creación sinapsis.
0: ¿Con quién?
1: Sí. Mira, está radio, me está viendo.
3: Sí. La baba le está viendo.
1: El cerebro, dice.
0: Limpia y el niño te está cayendo.
1: El cerebro necesita el estrés positivo de la novedad para seguir vivo, dice.
3: ¿Cómo está? Vaya.
1: El 8, el cuñado quiere ligarte a la plática. El 8, el abuso de parches químicos.
0: ¿Y hasta cuánto, qué número llega?
1: Al 9, primo. Tomar fármacos para parchar cada síntoma en lugar de corregir la raíz satura el hígado y los riñones, generando toxicidad sistemática.
3: Mire, es cierto, puede ser cierto. Sí. Hace sentido, fíjate.
1: Sí, y la 9 es la pérdida del asombro, primo.
0: ¿La qué?
1: La pérdida del asombro.
3: O sea que la sombra...
0: Si uno sale al sol...
1: No, déjeme ver. El cinismo y la amargura bloquean los receptores de la dopamina saludable que mantiene la juventud mental. O sea que algo que lo asombre a usted, primo.
0: Sí, la casa y cuando me meto adentro.
1: No, que le dé sombra, que lo asombre, que lo...
3: Que, por ejemplo, que le llegó el...
1: Que te diga, wow.
3: Le llegó el bill del agua,
0: que
3: wow.
0: Que diga yo, ah, no jodas, así.
1: Así.
3: Que lo asombre. Que lo...
1: Sí. Dice, su cuerpo no solo responde a los años, responde a las señales que uno recibe cada día sobre si todavía vale la pena mantenerse fuerte, despierto y vivo.
3: Y vivo. Ay, primero.
1: Sí. Es que tu cuerpo, dice, sabe repararse, tu mente también. Así que ahí está.
0: ¿Y esa, qué enfermedad es esa, pues?
3: en resumidas cuentas, ¿qué es?
1: Que no se mantenga inactivo, primo.
3: Vaya.
1: Mentalmente y físicamente.
0: Sí, inactivo. Sí.
2: Tantas cosas para llegar a eso, primo.
0: Sí, hombre, tantas. 9, pues, dijo, aló.
3: Sí, 9 eran. Sí.
4: Aló, buenos días.
0: Oh, ¿Qué tal, cuñado?
3: Buenos
0: ¿cómo
3: días,
0: está?
3: Buenos días.
4: Bien, ¿y usted?
0: Bien, aquí también oyendo la clase que nos está dando el tío Paco.
4: No, es que el tío Paco ha estudiado.
0: Sí, si me hace unas preguntas, yo no sé qué fue lo que dijo. Sí.
4: Es que el tío Paco se iba a la nocturna en la noche. Nosotros en la mañana íbamos.
0: Sí, ese es cierto. Ahí tiene razón usted, sí. Cuñado. ¿Y qué tal? ¿Qué ha hecho, cuñado?
4: No, aquí en la casa descansando el cuñado y listo para descansar mañana también.
0: Esa es vida la suya, mire. Que, mire, Bolo Chucos nos dice, son las 9, me está diciendo allí, a ver quién. Don José Ramos dice...
1: ¿Qué hora dijo usted?
0: Ah, no sé, yo estaba dando el hora cabal. Dice, ustedes dicen que son las 5, dice José Ramos.
4: Pues póngale la cruda, que cruda que está ese primo.
0: Sí, hombre, dije que dije la hora mal, quizás saber.
4: No, yo escuché bien, cuñado, y no la he dado mal. Es que son del mismo bohemio del Willy y del tío Paco que lo acusan a usted.
0: ¿Verdad? ¿Qué es lo que pasa con esta gente? El mismo
3: gremio.
0: El mismo gremio.
4: El gremio, bueno.
3: Sí.
4: Así que... Pero no, hombre, aquí saludando a los cuñados. ¡Ay, tengo cumpleañeras! Ayer tuve cumpleaños María Elena Melgar. Sí. Y el día 8 tuve el cumpleaños Cintia, mis dos hijas, así que...
0: ¿Cintia?
4: Así que sí, Cintia, sí.
0: ¿Y María Elena Melgar?
4: Sí.
0: ¿Le ponemos la canción María Elena? No, va. No, ah, no, si ya la complacimos, usted ya no le podemos...
4: No, pero suena buena, cuñado. Me gusta la canción, y más que me acuerdo de mi hija cuando la oigo, hay que póngala.
0: Bueno, está bien entonces, cuñado. Felicidades para ella, le deseamos lo mejor, hombre, que cumpla muchos años
4: ya,
0: más.
4: Ya Cintia dice, ya estoy muy vieja, me dice.
0: Imagínese, primo.
4: Sí, 31 de hecho ya.
0: No he leído Vicentino Produce Márquez. Pues sí, ya está grande. Pues bueno, ¿y aquí viven, cuñado?
4: No, la Cintia vive en Tennessee, hoy anda paseando por acá.
0: Ah, vaya, mire que...
4: Ahí se vino con una chucha babosa que tiene desde allá, se vino por tierra.
3: Por tierra.
0: Sí.
3: Caminando.
0: Con la chucha.
3: Con la chucha. Marco
4: vino con la chucha.
0: Vaya, ¿y cómo se llama la chucha, primo?
4: Leila le ha puesto.
0: Leila
3: le ha puesto.
0: Sí. No, hombre, más infeliz para gritarle. Leila, vení. Qué feliz.
4: Sí, no,
0: sí, hombre.
1: No. Si anda perdida o anda lejos. Leila.
4: Sí, cabal. Sí.
0: Como que Rocky llamando a la mujer desde el ring.
4: Sí. No, ay, qué saludos, allá está Margarita y la Sequita en el rancho, cuñado, allá está en el mirador ahorita echando el café.
0: Viendo el paisaje, va, qué galán, sí. Así que bueno, saluditos para ellas también, aquí de parte ya, de nosotros, cuñados, así que saludos
4: no a la ya tica. Ya estaba listando, dice, para ilustrarlos hoy cuando vayan allá al donde echa humo, ¿cómo es que llama? Allá del volcán.
0: Vaya, para que nos lleven allá.
4: Ellas los van a ilustrar allá cuando vayan.
0: Vaya, está bueno que los... Yo allá ando en chancletas, primo, no creo que me puedan lustrar
4: los... No, los zapatos, lustrarlos, diciéndoles todo lo que pasa ahí, como el movimiento.
3: Ilustrar.
0: Sí,
4: ah,
0: sí.
4: Bueno, a eso.
3: Ilustrar.
0: Usted viera la cara que hace el Will cuando dice así, como quien dice, estos que no saben hablar. Usted viera el gesto que hace bien feo, primo.
4: Tírenle el café, tal vez no haya enfriado, cuñado.
0: No, ya se me enfrió, no le voy a hacer nada. Malo que lo voy a refrescar.
4: A ver cómo hace la cara, que quede como que es mango tullido. Que bien maduro.
3: Primito, ¿y fue al restaurante que queda a la par del Acaguapa?
4: Sí, fui.
3: Ahí está bonito.
4: Bien bonito está.
0: Sí.
3: Ese. ¿Cómo se llama?
0: Dicen que las hijas son chuzudas, dicen.
3: No, es bonito.
4: No, pero el Willy tanto ahí, ya no es chuzuda esa piedra, el Willy la dejó así, yo pregunté.
3: Ah, no, la piedra chuzuda es...
4: Hasta escrito tiene el nombre ahí, como
3: Jerolitos,
4: ¿cómo se llaman esos cuñados?
3: No, si dicen que vieron al cuñado bajando todos los marañones ahí en el puente antes de entrar a San Vicente, bajando todos los marañones en ese palito de marañón que hay.
4: Ya ve, cuñado, ¿qué le digo? Si bien conoce.
0: Sí, bien sabe este hombre, primo. Bueno, pues, cuñado.
4: Vale, pues, saludos para todos, buen día.
1: Buen día y feliz cumpleaños.
4: Bueno.
0: Bueno,
3: cuñado, dice,
0: no, ya estuvo, ya primo, no, ya, espérate, ya le voy a colgar yo, ya, no, ya, no, ya le, yo ya quité la llamada del aire, primo.
3: No,
0: yo,
3: pero va a escuchar, es que ahí dicen que iba a mamar a leche de cabra, que hay un señor que vende leche de cabra ahí.
0: Sí.
3: A mamar, porque en las tetas todavía.
0: Le pone uno como que está bajo el carro, primo.
3: No, si en el pica de ahí arriba.
0: Vamos a poner la piel de ángel, ahí si me ven llorar, no vayan a decir nada, pues vaya. Es que vamos a comprar a doña Celia. Gracias, doña Celia, por la sintonía. Ay, Dios.

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8: Bueno, son las 9:29, 9:29, hombre, pues este comercial que les voy a leer, a veces lo estoy leyendo por ahí como eso de las 8 y algo, miren. 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

Son las 9:36, ya 9:36, hombre, gracias por estar siempre acompañando, pues, el amanecer ranchero. Vamos a complacer a Metralleta, que pidió una canción del Primo Cacho, pues aquí le va su versito, primito. Gracias, Metralleta, por volver aquí con nosotros, hombre, gracias por estar acompañando el amanecer ranchero.

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Bueno, son las 9:41, 9:41, pues aquellos se han puesto a chiviar, ve que han arreglado una mesa, ya están con un naipe, a ver quién va a salir perdiendo. Yo pero pienso que el primo Cacho se los va a bajar, porque ya tiene una gran experiencia en chiviar ahí en el City Hall de Chelsea, en el parquecito. 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Dice, pues, buenos días, primo. Bendiciones en este día. Que Dios le regale un fuerte abrazo. Bendiciones para usted y la familia. Salúdame a Rina Ramos, estuvo de cumpleaños, se estuvo echando pues 60 años esta cipota, que Dios le regale pues muchos años más de parte de su amiga Sonia, dice. Muchas gracias, nos dice. Así que gracias por la sintonía también, hombre. Estuvo de cumpleaños esta mujer, la Rina, 60 años estuvo echándome, qué bueno. ¿Ah? ¿Qué? Está bueno, así. ¿Ah? Quería hablarles de la familia. Ah, no, ya le hablé de la familia. 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

Bueno, un saludito para Doña Reina, que nos está escuchando, está en fiel sintonía también, gracias. Aquí le va su cancioncita, mire, vaya. Saludo para Anacleto Molina, dice, buenos días, primo, saludos y bendiciones a los locutores y a los de la radio, escucha, dice, a nosotros no los saludas, a los locutores saluda, mire, este primo, qué infeliz, va. Gracias, Anacleto, hombre, por la sintonía. Que se

0: Bueno, son las 9:49, ya 9:49, ya imagínense que pues el Primo Cacho va ganando, dicen, en la chiviada. Me lo imaginé yo, hombre. 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
1: No.
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1: Solo con movimientos podría vender, pero no de hablar.
0: Vaya. 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
1: Muchacho.
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0: Prepárese, tío Paco, que después de esta canción va usted con sus comerciales.
1: Vaya pues.
0: Vaya, nos vamos con el versito. Vamos a complacer pues a don Ramón Norberto Peña. Saludito, don Ramón, a usted y su familia. Bendiciones, hombre, gracias.

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2: Bueno, las 10 en punto ya, 10 o'clock, como se dice en inglés. Así que gracias por estar en la fiel sintonía. ¿A quién vamos a complacer con la siguiente canción, Primo Cacho? Tenemos a don Héctor de la Cruz, que anda por aquí, nos ha venido a visitar, a chambrear un rato ha venido, ¿sí? Sí, porque va para otro lado. Héctor le está yendo ya. Es la edad, ¿verdad, Primo?
3: Edgar de la Cruz, primito. No, tu pana, tu chochera, tu causita, tu cuate, tu parcelo y arero, el exótico peculiar y ahora renovado, Edgar de la Cruz, hermano.
2: Hasta peculiar, dice el primo.
3: Peculiar. No, peculiar. Bien dicho, porque si no es que la gente se escucha
2: oye
3: mal.
2: Yo así escuché mal.
4: Bienvenido.
2: Gracias, primo. Hay que, bueno, ya el compañero que tiene ya la par no es buena pieza, primo, tenga cuidado. Aquí,
4: más allá, sí,
2: hay que.
4: Parece de mi raza, fíjate.
2: ¿Verdad? Que sí. Así lo pusieron en una foto, dijeron que si era de Perú.
4: De Huancayo parece el hombre.
2: De Huancayo.
5: De Machu Picchu.
4: No, Machu... no, de, los que de Huancayo son por algo.

0: los huancaínos son por algo, así es el una,
1: ah,
0: un,
1: ah, bueno. Ajá,
0: yo soy de Huancayo también, entonces por ahí.
2: Ah, por ahí, por ahí va la cosa.
0: Mira el perfil,
1: El perfil griego.
2: Sí, sí, hombre. Ahí está el primo. Espera, primo, ahí está. Saludito.
0: Ya
2: sabes
0: que cuando yo me tomo un selfie, aquí se empiezan a ir los amigos.
2: Vaya, sí.
1: Uy, uy, uy.
2: Está fregado, vale.
1: Está fregado, entonces.
0: Carlos, antes está asustado, Carlos. Quítame esas fotos, me dice, no me
3: voy. Yo hubiera ido antes.
1: Pipe Bueno. Colombiano.
3: Sí.
2: Bueno, ya no le han pedido canciones al primo Cacho. Nos vamos a dar gusto poniendo de las de nosotros. Mire, ah, hoy sí, si no han pedido más música, pues qué se le puede hacer. Entonces nos vamos con las canciones cantadas por las que hemos arruinado, pues vaya. Vamos a poner este versito para mientras buscamos una canción que nos han pedido por allí de Pipe Bueno. Nos han pedido algo. Es que nos vamos a ir con esta primero. Vamos a ver. Hoy la lleva. Ahí va.

Bueno, son las 10 con 13 minutos, 10 y 13. Hombre, vamos a seguir con la música, complaciendo a esta linda gente que nos acompaña siempre. El Amansador, miren, de bestias.

0: Bueno, son las 10 con 16 minutos, 10 y 16, hombre, así que vamos a saludar a la gente que está de cumpleaños, que cumplió años también y que van a cumplir años en esta semana que viene. No van a estar dando para el otro mes, porque no, solo de la semana que pasó y de la semana que viene y este día. Así que ya vamos a saludar. ¿Ustedes tienen saludos?
1: Sí, estuvo de cumpleaños Rafael, primo, el sobrino.
0: Ah, Rafael estuvo de cumpleaños, el sobrino. ¿No? ¿Y usted que levantó la mano como que en la escuela ya se dijo?
2: No, claro que sí. Mi sobrino Jonathan Vega está de cumpleaños ayer.
0: Ayer
2: lo celebró, ¿no? 34 años el cipote.
0: Ay, qué bueno. Mire, pero ya vamos a poner el happy birthday tuyo.
2: No, para felicitarlo.
0: También don Ricardo de la Cruz dice que estuvo.
2: No, Edgardo.
3: Edgardo.
4: Un saludo para yo.
0: Ah, para él también.
2: Está cumpliendo años, dice.
0: Está cumpliendo años.
2: Está cumpliendo años el yo.
0: Bueno, así que. Bueno.
2: Mire, ¿y esto? ¿Qué onda? ¿Qué onda? Ya los veo raros estos dos, mire.
0: Esos saludos que se dan esta gente.
2: Estos saludos, ay, mire.
0: Sí, no, así, de golpe, ¿verdad?
2: Sí.
0: Sí, por eso es que lo desconchaban todo usted, porque era forma de saludarse, primo. Sí.
2: Así que ya no tenemos más cumpleaños.
0: Espere, siempre, sí, que no los hemos leído. Ahorita a ver Happy Birthday to you, primo.
2: No es el sombrero azul que tenemos que poner.
0: No, bye.
2: Ah. Bye. Bye. Bye. Bye. Bye. Bye. Bye.

0: Bueno, nos vemos. Gracias a don Edgar de la Cruz, que nos trajo un pedido de pupusas, nos trajo este hombre, así que gracias, primo. Ah, ceviche peruano, bueno, que es el ceviche peruano. Sí. ¿A dónde dice? 289 de la Maverick Street. De los ceviches. Apúntelo, primo Cacho, ahí, mire, para irnos a echar un ceviche después, mire. Por Diego. 289. Apúntelo arriba, primo Cacho, el número que a mí me interesa. 289 de la Maverick Street. Vaya, vamos a ver. Vaya. Bueno, ahora sí, nos vamos con los cumpleaños, primo. Déjame, pues. Vamos allí. Bueno, saludito para Sandra de Reyes, que estuvo cumpliendo años el viernes. Felicidades, le deseamos lo más lindo. El saludo va de parte de su familia, de su esposo, de sus hijos y de amistades y de toda su apreciable clientela allá, pues, en la familia Taquería. Así que saluditos para Sandra de Reyes, le deseamos lo más lindo y mucha salud y bendiciones. También teníamos otro saludo aquí, pues, de parte de, déjenme ver que se me han perdido la gente que... Dice, este saludo, salúdeme a Rina Ramos, estuvo cumpliendo 60 años, así que el saludo va de parte de su amiga Sonia. Así que saluditos de parte de Sonia para, pues, Rina Ramos, que estuvo cumpliendo 60 años. Mire, felicidades, le deseamos lo mejor también, ¿verdad? ¿Y a quién más tenemos, primo Cacho?
1: Tenemos también, primo, al Bofo, que mañana va a echar 64 añitos, primo.
0: Sí.
1: El saludo va de parte de Chico, el amigo ahí de que tiene el Bofo.
0: Saludos. Bueno,
1: y también tenemos a Cintia y a Elena, que son del cuñado, ¿me dijo, primo?
0: Las hijas del cuñado, sí. De parte del cuñado para Cintia.
1: Okay.
0: Y yo le digo a Cintia, le digo, no, no se dice así, me dice Cintia. Me dice. Que, y para Elenita también, que tuvieron de cumpleaños, de parte de.
2: ¿Y Leila cuándo cumplirá? Leila, cuando cumplirá años.
0: ¿Quién es Leila, primo?
2: La chucha, primo.
0: Ah, la chucha.
3: no digo, pues.
0: Y saludo para Rafael también, el sobrino, que estuvo cumpliendo años también. Felicidades, le deseamos lo más lindo, que cumpla muchísimos años más. ¿A quién más?
1: Y también, primo, el jueves estuvo de cumpleaños Soraya, la nieta aquí de don Miguel Anderson.
0: Bueno,
3: Soraya.
0: Para Soraya, felicidades
3: Soraya,
0: también.
3: Soraya.
1: 10 añitos, la añito.
0: Ay, qué bueno, mire, felicidades para esta linda gente, hombre, gracias, hombre. Bueno.
3: Y tenemos a Jonathan Vega también, que está cumpliendo años.
0: Primo, deje de estar buscando en Facebook, que en Facebook sale un montón.
3: No, es que lo estoy grabando para que le quede de recuerdo.
0: Ah, vaya.
3: Que a Jonathan Vega, que está cumpliendo 34 años. Bueno, ayer los cumplió.
0: Sí.
3: Y le saluda el orgulloso padre, Noel Vega, y toda la familia.
0: Toda la familia.
3: Allá está en Walton, así es que saludos hasta Walton.
0: Noel Vega, de parte de todo.
3: No, Noel Vega es el papá.
0: Como dijo, primo, deje de estar con...
3: Jonathan.
0: Solo pensando en esas babosadas anda usted, hombre, primo.
3: Es que el hijo se llama Jonathan Vega.
0: Ajá, sí.
3: Vega.
0: Sí, pero Vega.
3: Vega. Y el papá se llama Noel Vega. Vega.
0: Usted no dijo, y son del barrio La Vega. Dice,
3: y son del barrio La Vega, allá, sí, bueno, en Hualta. Bueno, así que saludos, feliz cumpleaños para todos.
0: Bien, bien feo, digo usted, así que felicidades, hombre.
3: Felicidades para todos.
0: Bueno, vamos a complacer, pues, a Claudia, que nos está escuchando. Gracias por la sintonía, Claudia, hombre.

0: Y otro te besaba, pero eras a mí, a quien miraba. Esa es la cara de gitano, hombre. Ah, y no terminado.
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0: Tenemos saludos para Mauricio, que nos está escuchando allá en Houston, Texas. Dice, saludos, primo, saludos a todos los de cabina allí. Hoy es mi cumpleaños también, así que felicidades
2: también,
0: para Mauricio, que está de cumpleaños también. Mauricio. Le deseamos lo más lindo, primo, que Dios me lo colme de mucha salud y que cumpla muchísimos, pero muchísimos años más a toda esta gente. Dice también aquí, salúdenme pues a la mía, que cumplió años el viernes, nos dice Don Chepe Free. Así que...
3: A la de él.
0: Ajá, Mía Regalado, dice. ¿Qué se llama? Sí, la I. Sí, okay. Que, como el nombre de la del primo Cacho, primo, también.
3: Mía.
0: Ajá, Mía, Mía. Sí. Que ya...
3: En inglés es
0: primo,
3: Maya.
0: Deje de estar usted, hombre.
2: Es que me resbalo.
0: Sí, saluditos también para Elizabeth Ardón. Gracias por la sintonía también. Para Claudia, toda esta gente que se ha comunicado con nosotros. Gracias, y acá y nos vamos, mire. Le deseamos lo más lindo. Despídanse ustedes también. Nos vemos, don Will.
2: Hasta luego, gente. Que Dios me los bendiga hoy, mañana y siempre. Y si Isaías llega por ahí, atiéndanlo bien.
0: Sí, vaya, sigue pensando
3: en Isaías. Un lindo domingo para todos. Hasta el próximo primero, Dios.
0: Vaya, primo Cacho, ahí nos vemos. Bueno,
3: un saludito para Cándida, que también dije que estuvo de cumpleaños también.
2: Ah,
3: bien,
2: feliz cumpleaños, Cándida.
3: Felicidades,
2: Cándida.
3: Y nos escuchamos también el próximo domingo.
0: Bueno, a mí me escuchan mañana, primero Dios, si Dios quiere, aquí voy a estar, pues mañana.
3: No va a agarrar el libre mañana.
0: Ah, de veras, mire, este ya me cortó, así, quizás no voy a venir, va.
3: Sí.
0: Ah, pues me va a quedar echado, quizás. Vamos a complacer, pues, pues ya que estuvo cumpliendo años y quedé en deuda con ella, pues, a Sandra de Reyes nos pidió esta canción y con esta nos vamos a despedir. Sandrita, gracias. Ya ver, saludo hasta, pues, la familia Taquería. Vaya. Ahí nos vemos, hijos. Me cuidan. Salud, pues. Salud, pues.
2: Hasta luego, gente.

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2: Cada vez que alguien te diga viejo, sonríe con el señorío y la tolerancia que te dan los años. Hazte la idea que te dijo triunfador, porque es casi lo mismo. La hazaña más grande de un ser humano es llegar a la meta. No hay triunfo mayor que vivir la vida completa, y tú lo estás logrando. Para eso tienes que haber esquivado a la muerte muchas veces y haber vencido a la adversidad en mil batallas. Entonces, eres un triunfador. Pero sé comprensivo con los jóvenes. Ellos tienen mil razones para equivocarse. A esa edad todos nos sentimos eternos y cometemos los mismos errores. No lo olvides. Ahora vive con alegría tus años de oro. Camina erguido y con arrogancia, que eso no le hace daño a nadie. Millones de personas que vinieron al mundo después que tú ya no están. Sin embargo, tú sigues vigente, y si aún tienes ilusiones, sueños o proyectos, estás más vivo que un niño. En la eternidad de los tiempos, la vida humana resulta tan insignificante que nacer antes o después no tiene mayor importancia. Es su utilidad lo que la hace valiosa. Cuando sientas nostalgia por el pasado y creas que viviste poco, mira hacia atrás y notarás que fue largo el camino. Que tuviste aciertos y errores, con penas y alegrías como todos. Pero ¿qué importa eso? Lo bueno es que lo viviste y eso no te lo quita nadie. Ahora te toca enseñar lo que sabes. Invierte bien tu tiempo, es tu fortuna más preciada. Vive para los tuyos, son los seres que Dios te dio como familia. Ámalos y ayúdalos a ser felices. Si lo piensas bien, la vida no tiene otro sentido. Por eso, cada vez que alguien te diga viejo, sonríe con el señorío y la tolerancia que te dan los años. Y cada mañana al despertar, agradece a Dios el haberte premiado con tan prolongada existencia. ¿Quién como tú, triunfador? No todos tienen tu suerte.

0: Gentiles radios oyentes, ¿qué tal para todos ustedes? Le damos los buenos días a través de esta su estación, la 1600 Radio Internacional. Y como cada fin de semana, domingo por la mañana, ¿qué tal? ¿Cómo están ustedes? Yo, como siempre, amparado en la gran misericordia que tiene Dios para conmigo, para vivir mi vida en principio con mi familia. Y ustedes, gentiles radios oyentes, son parte esencial de este comunicador. Por ya 30 años cumplo y 10 aquí en esta radio. Egal, mi hermanito, buenos días, internacional, que vino conmigo hoy. Vino a hacer el programa conjuntamente conmigo en este primer weekend correspondiente a este segundo weekend correspondiente a este medio octubre, Egal.
1: Así es, Miguel, buenos días, ¿qué tal? ¿Cómo estamos? Aquí contento. Mira, después de cuánto tiempo piso la radio, pongo mi pie otra vez de regreso en los estudios. Yo creo que antes de la pandemia lo hice y de ahí, después de la pandemia, no había regresado al estudio. Lógicamente me siento muy emocionado, muy contento, como si fuera la primera vez que puse el pie aquí en la 1600 AM Radio Internacional. Así que muy contento en tu programa y vamos a darle estas tres horitas de programación. Tres horas son, ¿cierto?
0: Dos horas y media,
1: pero sí. Como si fueran tres, hermano. Pero igual, le damos las dos horas y media con gusto, con muchas noticias, deporte, farándula, bochincha, alegría, la gente que nos llama. Así es que ya lo saben, está aquí el día de hoy en el estudio tu pana, tu chochera, tu causita, tu cuate, tu parcero y alero exótico, peculiar y renovado, Edgar de la Cruz, en el show de mi hermano entre farándula y política actual con Miguel Anderson. Con Edgar el Internacional me pueden buscar también en las redes sociales, que ahí estamos, Miguelito.
0: Bueno, pues señores, en este día estamos cargados de, como siempre, de muchísimas informaciones, noticias. Para hoy estaremos conversando sobre algo que en nuestra ciudad, especialmente en nuestra comunidad dominicana, está causando mucho pesar, y es lo referente al alcalde Brian de Peña, que ya un comité decidió interpelarlo. La semana pasada se armó en el City Hall un tremendo despliegue de muchas personas apoyándolo y otros que dicen que se vaya con dignidad. Pues hoy estaremos hablando con un colega del área de Lorenz, mi amigo, el comunicador Dionis Alcántara, que estará hablando conmigo sobre qué pasará con este señor, que dicho sea de paso, decirlo, muchas personas aquí en la ciudad de Boston se siente indignado y dos versiones. Muchos quieren que renuncie y él parece que no quiere. También como muchas informaciones que vamos a servir en este momento para todos ustedes. Así que buenos días y que Dios, en su infinita misericordia, a cada persona que nos esté escuchando en esta ocasión, lo llene de mucha paz y sobre todo de mucho entendimiento, porque la palabra de Dios es clara cuando dice que conoceréis la verdad. Y la verdad os hará libre, Egal.
1: Así mismo es. Y otro que fue lo que le dijo Dios a David: construye todo en una piedra sólida. No lo construyas nada en tu casa, en arena o en fango, porque se destruirá. Así es que acuerden, amigos, que la palabra de Dios es muy importante y sobre todo siempre con seguridad, con tranquilidad, con honradez y sobre todo siempre guiados por el amor de Dios, como lo ha dicho mi hermano Miguel Andrés, que es muy importante para seguir nuestra vida, porque, hermano, tenemos que agarrarnos de Dios por todo lo que está pasando últimamente. Miguel, tú tienes muchos años como yo aquí en este país, yo creo que tú un poco más que yo de repente, pero todo esto que se vive aquí en Estados Unidos, la incertidumbre, el que va a pasar mañana, con qué cosa tendremos de nuevo, alguna cosa nueva que... Y cuando te levantas en la mañana, hermano, y miras las noticias y no puedes creerlo, y bueno, en mi caso me voy a fuentes fidedignas para poder escucharlas, verlas realmente, y cuando me doy cuenta que sí hay muchas cosas que lo sorprenden a uno, Miguel, lo sorprenden a uno. Tú, me imagino que esta mañana te has sorprendido de muchas noticias que nos ha dado nuestro amigo el Colorado, porque es el Colorado, está de moda el Colorado, ¿no?
0: Bueno, vamos a hablar un poquito más adelante del Colorado. Pues, señores, vámonos.
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0: Pues esta noticia las vamos a tachar en Brasil. Señores, y esta semana se dio a conocer que las elecciones presidenciales de la semana pasada hubo un empate técnico entre el presidente Ignacio Lula da Silva y el opositor Flavio Bolsonaro. Las encuestas decían que próximamente será el 25 de este presente mes de octubre cuando se dará cita a la segunda vuelta. Recordándole que Brasil tiene 152 millones de habitantes y solamente votaron 49 millones de personas. Egal, 49 millones de personas y ninguna de esa gente cogió la mayoría.
1: Pero es que yo no sé, ¿también te has dado cuenta que con los años esto va bajando la gente que quiere salir a votar? En mi país somos más de 34 millones de habitantes. Los que salen a votar son solamente como 20 millones, 15, 18 millones cuando se apuntan, cuando no, no sale. O sea, hermano, ya no hay eso de 50 más uno para arriba, incluso porque por eso se va mucho a segunda vuelta. Ya no hay, no quieren salir a votar, la gente está cansado de nuestros políticos. Creo que tenemos llamada ahí, mi hermano.
0: Sí, vamos a ver si podemos.
1: Vamos a saludar a la gente por ahí. Se llenaron las bases.
0: Sí, ¿no? sí, la gente que siempre está con nosotros y más cuando escuchan que está por aquí el internacional Edgar de la Cruz. Hable por ahí.
1: Aló, buenos días, ¿con quién tenemos el gustazo?
3: Buenos días, señor Colorado.
1: ¿A cuál de los dos? Porque nosotros somos morenitos, no hay aquí, no hay colorado,
3: no,
1: hermano.
3: No. Es usted, señor Edgar. Yo me divierto con lo internacional, con el señor Miguel. Bueno, dándole gracias a Dios, como ustedes lo acaban de mencionar, yo hace unos minutos acabo de salir de la iglesia.
1: Qué bueno, hermano.
3: Pero espiritualmente, cuántas cosas el día de hoy. Pero espiritualmente, empezando por el señor Edgar de la Cruz, como lo llama el señor Miguel. Uh-huh. El señor Miguel habla internacional, pero me alegra escucharlo. No voy a hacer mucho tiempo porque la verdad de las cosas, mucho me gusta el programa.
0: Díganos su nombre, mi hermano.
1: Su nombre, mi hermanito.
3: Disculpe y perdóneme, mi nombre es Víctor Pérez.
1: Víctor, un gustazo, Víctor. ¿Dónde nos sintonizas, hermanito? ¿Qué ciudad estás tú?
3: Ah, no, yo ahorita estoy aquí en Chelsea.
1: Ah, no, pero es que bueno, saludos para toda la gente de Chelsea. ¿Fuiste a la iglesia? ¿Ya entregaste todo tu pecado?
3: Exactamente, mi hermano.
1: ¿Probaste la hostia? ¿Qué tal? ¿Estás con hambre o sin hambre?
3: Ah, no, porque bendito sea el Señor que me lo permite, me lo permite.
1: Sí,
3: no, porque usted sabe que en la guiña del Señor, el que no lo permite no lo puede agarrar, y el que lo agarramos tenemos la dicha, es un privilegio.
1: Claro que sí, mi hermano, me alegra mucho que te entretengas un rato con nosotros también los domingos. Yo a veces, de vez en cuando, pues salgo con Miguel, porque a veces estoy en cualquier parte del mundo, pero el día de hoy hemos optado y Dios nos ha traído por acá, y estamos acompañándolo a mi hermano en este domingo tan bonito y sobre todo fresquecito, mi hermano. Pásala bonito en familia, que es lo importante, y que sigas aquí apoyando la 1600, que es la mejor radio yo creo que hay aquí en Boston.
3: Amén, eso es muy cierto, y la verdad pues que, como dice el señor Miguel, el tiempo es corto en la radio porque un minuto vuela.
1: Así
3: no camina, sino que vuela.
1: Así es, mi hermano.
3: Que nuestro Señor Jesucristo los bendiga.
1: Muchas gracias,
3: gracias,
1: mi hermano.
3: Gracias por darme la oportunidad.
1: Gracias, Víctor. Un abrazo.
0: Bien.
3: También para ustedes.
0: Gracias. Cualquier otra persona que quiera seguir hablando con nosotros, nuestro teléfono es 617-350-9931.
1: 617-350-9931, anótelo por ahí, 617-350-9931, y si quieres mandar mensajitos en las redes sociales, ¿estás tú como, en dónde estás?
0: En nuestra página de WhatsApp, 617-512-0760.
1: Claro que sí, a mí me pueden encontrar en Edgar Internacional o Edgar de la Cruz, ahí en el Facebook, y ahí automáticamente usted me puede mandar mensajito y sale al aire su mensajito si usted quisiera ser escuchado también por acá. Las 10 de la mañana con 49 minutos, tenemos otra llamada. Aló, buenos días. Aló, buenos días.
4: Buenos días, saludando.
1: Peñita, mi hermano, ¿cómo estamos, mi Peñita? Qué gusto escucharte por acá hoy domingo, Peñita. Estamos en vivo, Peñita. Hoy no estamos por teléfono.
4: Grande está hoy ese día.
1: Así.
4: Con ese hombre que está yo hablando, ese duro de la radio.
1: Claro, ese es un duro. Miguel Anderson, el duro de la radio.
4: El de que sabe expresar y sabe decir todo lo que va directo y en vivo, como dicen los programas.
1: Directo al grano.
4: Me alegro que usted está ahí, yo estuve afuera y llegué ahora.
1: Ah, Miguelita, Peveñita, gracias por sintonizarnos.
4: Pensé que era el que está atrás.
1: ¿Pensaste que era el show de Guillén? No, hombre, no. Mañana.
0: Amigo.
4: El primo Simón.
1: Oh, el primito Simón ya se fue, ya se... Salieron con 4 caballos y un burro. Todos salieron montados aquí por la Trimon.
4: Hoy me reí mucho que él dijo. Le dijeron una palabra fina y él dijo, es una palabra que es nueva ahora. Y yo me reí muchísimo.
0: No, acuérdese que tú sabes que es el hombre que anda conmigo. Y
1: Peñita, si, no, claro.
0: Ese hombre es de los buenos. La semana que viene estaremos por Link. Estuvimos haciendo un pequeño periplo por Chelsea. Uh-huh. ¿Verdad que sí, mi amigo?
1: Peña.
0: Ramón Norberto Peña. Estuvimos
4: sí,
0: por...
4: Sí. Como de la sinceridad y la verdad.
0: Bueno,
4: porque
0: pues.
4: Este es el programa que tira y dispara.
0: Bueno, pues atención nuestra gente, Ramón Norberto Peña, que también es parte de este programa, directa e indirectamente, estaremos la próxima semana, el viernes, atención, estaremos por Link, andamos buscando los chelitos, Edgar,
1: porque hay que buscarlo.
4: Y va a pasar por Chelsea, y porque a veces cantamos algo por ahí también.
0: Claro, el próximo viernes estaremos dando una vuelta de Chelsea, nos vamos directo para Link, mi hermanito.
4: Cuando venga, caemos en Loren también.
1: Ah, claro que sí. Yo conozco Loren. Yo cuando estaba jovencito y solterito me iba por la discoteca a comer buena comida dominicana, pues ya se come bien.
0: Ay, muchacho.
1: Claro, no, vamos para allá.
0: Bueno, pues Ramón Norberto, mi hermanito, gracias, como siempre.
4: Pase buen día y que Dios me lo bendiga.
1: Gracias, mi hermanito. Ramón,
4: chico,
1: Peñita. Chao, Peñita. Peñita.
0: Gracias. Bueno, pues, referente a esta información, señores, tú sabes que está dando una guerra entre lo que es la derecha y la izquierda.
1: Ah, no, hermano, se están agarrando, pero...
0: De la izquierda, Bolsonaro, es el último bastión que queda.
1: De la derecha.
0: De la
1: Bolsonaro de la derecha, Lula es la izquierda.
0: Exacto, Lula de la izquierda, es el último bastión que queda, Lula de la izquierda, que si perdió ahora, yo pienso, Edgar, que sí, que la gente va... a elegir a este Bolsonaro. Otra cosa, tú viste cómo funciona la política, ¿te acuerdas? Claro. Años para atrás que nosotros mismos estuvimos dando esa información cuando Lula estuvo preso por Sergio Moro, que era el fiscal general de Brasil. Entonces ahora Lula le dio su revés también a Bolsonaro metiéndolo a la cárcel. Es decir que una guerra ideológica entre cárcel y el poder, lo que se está dando especialmente en Brasil. Pues para el próximo día 25 de este presente mes de octubre será la segunda vuelta y veremos en qué parará la cosa, quién ganará en Brasil. Señores, gracias, muchas gracias. Como siempre ante ustedes, este que es su espacio radial entre farándula y política actual. Nosotros somos la única revista musical e informativa de esta gran ciudad de Boston que... cada fin de semana, domingo por la mañana, le traemos un compendio con las principales informaciones y noticias, aquellas que son las de mayor relevancia durante todo el fin de semana que hoy, domingo, concluye. ¡Espera, vamos a tachar allá en la República Dominicana, señores! Y la banda haitiana que lleva por nombre Los 400, MySop, informó esta semana que han recibido más de 90,000 municiones procedentes del ejército y la policía dominicana. Anda al diablo, como están esos basura. Como están esos basura en República Dominicana vendiendo nuestra patria. Y así me dicen a mí que yo vaya a vivir algún día a esa asquerosidad de país. Tengo que decirlo así. Oye. Y que me disculpen los dominicanos, pero ¿cómo es posible que el mismo ejército que está supuesto a parar la invasión que tienen los haitianos con nosotros, le venden 90,000 municiones?
1: ¿Qué es eso, hermano?
0: ¿Y dónde están las autoridades allá? Como decía el patriota nuestro, mientras no se calmienten a los traidores como se debe, los buenos y verdaderos dominicanos seremos siempre víctimas de sus marginaciones.
1: Lamentablemente.
0: Casi 250 años, ahí están los mismos basura generacionales, debe defender la patria, que la estamos perdiendo poco a poco. Y mira, 90,000 municiones. ¿Qué tiene por ahí Edgar de la Cruz?
1: No, yo te digo una cosa, esto no es nada nuevo, esto es algo viejo que siempre se ha estado haciendo, incluso nuestras políticas en otros países latinos es lo mismo, Miguel. O sea, no te sorprenda de que esto está ocurriendo, porque esto ha venido como una ola que se ha generado desde los años 70, 80, 90, y ahora con la tecnología se hace mucho más práctico, más fácil, porque hay el lavado de dinero, ya no es que el dinero te lo mandan así en maleta como antes, ¿ah? Ahora te lo mandan por una cuenta corriente abierta en el Gran Caimán, en una isla por allá, y cuando tú quieres, y bueno, ya me retiro, me voy, y sales pobrecito supuestamente entre cargando dos cajas, hermano, cuando
0: pero,
1: te vas allá...
0: Pero el billetazo está en paraísos fiscales, en los paraísos fiscales.
1: ¿Tú crees que esto ahora ya la tecnología ayuda mucho? El Bitcoin, ¿cuánta gente tiene cuenta de Bitcoin por allá en otros países? Y lamentablemente es algo que no va a acabar, y esto es algo que nosotros los de a pie somos los que estamos pagando las consecuencias. No el político, no el multimillonario, el amigo del alcalde, del presidente, de senadores, no, esa gente está bien. Nosotros que tenemos que levantarnos día a día, madrugar, anochecer trabajando, alejándonos de nuestra familia a veces por lo mismo, porque te toca trabajar, porque no te alcanza el dinero ya, hermano. Y esto no es aquí, en todo el mundo, ¿no? Es como una ola que ha venido y cada vez más grande, hermano, cada vez más grande. Yo no sé qué es lo que está pasando, que ahora hasta están buscando el arca de Noé, yo no sé para qué.

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2: 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Las 11 de la mañana, en punto las 11.
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1: Bueno, pues gracias, mis amigos. Es su sintonía, como cada fin de semana, domingo por la mañana, con este su espacio radial entre farándula y política actual. Bueno, y hoy tengo la grata compañía de mi amigo, el internacional Edgar de la Cruz, que nos tiene por ahí la información, mi hermano, en este día.
2: Que yo sé que hay mucha fanaticada que sigue la Liga Española, y el día de ayer, por ejemplo, entre los más recomendados, el Atlético de Madrid le ganó al Alavés 2-1, y el Barcelona hizo lo propio ganándole 3-0 al Getafe. Y el partido muy controversial en el cual Real Madrid ganó 1-0 al Villarreal, también 1-0, fue la expulsión de Vinicius tras ese jalón de mechas, hermano. Vinicius es un jugador excelente. Pero cuando tiene estos arranques medios extraños, hermano, le botaron con tarjeta roja, le dijeron, ¡pa' su casa, señor! Acababa de ingresar, no tenía mucho tiempo. Lo que pasa es que le metió un jalón de mecha de esas que cuando tú pasas, como cuando tú, te voy a hablar así al estilo dominicano, batea de jonrón, pero la pelota se va de frente y viene el catcher de la segunda base y la quiere agarrar, pero tú ves que el tipo va a pisar la base y tú no lo tienes que dejar que pise la base, ¿cierto? Entonces le agarra de los pelos, de la camiseta, de donde sea, para que no pise esa base, ¿no? De una u otra manera. Así mismo hizo Vinicius, le jaló las greñas a un jugador y logró meter un gol, pero se lo anularon y encima lo expulsaron, y eso causó una controversia allá en ese juego en donde pues el Real Madrid ganó, por cierto, 1-0. También tenemos otros eventos aquí en la Major League Soccer. Atención, el Toronto le ganó 1-0 al Montreal, Chicago Fire 2-1 al New York City, y el Inter de Miami 4-0 le metió al DC United, y no vamos a decir quién anotó o no anotó porque ya sabemos que Messi siempre anota. Así es que ahí está esto en juego de la Major League Soccer. Y hablando en otra liga, vamos a tratar cuando regresemos la Liga Centroamericana, porque yo sé que hay mucha gente aquí que nos siguen centroamericanos, y vamos a darle las otras pautas. Más a ratito le venimos con más fútbol.
1: Bueno, pues vamos a seguir la dinámica de este programa. Vamos a hacer una breve pausa en las noticias. Ya regresamos.

0: 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Señor locutor Miguel Anderson, ¿cómo está la temperatura actual en Boston? Frío, frío.
1: Bueno, pues mis amigos, el cielo en este día inició con un día completamente grisáceo, con la temperatura alta hoy en 63 grados, mínima 42 para la noche de este domingo, día 11 de octubre. Mañana, día lunes 12, día de fiesta, día de Columbus Day. Muchas personas no laboran mañana. El día estará con una temperatura alta en 67 grados, mínima 53 para la noche de mañana, día lunes. 80% de posibilidad de lluvia para mañana, día lunes. Aquí continuamos con nuestro amigo, el internacional Edgar de la Cruz,
2: tenemos, que tiene por ahí, Baro. Tenemos saluditos de nuestra gente que siempre está pegadito a las redes sociales. Ya lo saben, Miguel Anderson. Pueden llegar ahí a las redes sociales en el Facebook como Miguel Anderson, como Silvia lo está haciendo ahí, que manda saluditos. Igualmente para Paulino Minaya y a Elmer Sarabia, que mandan sus mensajitos y saluditos. Dice: bendiciones, mi hermano, para adelante. Buenos días, mi hermano. Bendiciones, un abrazo. También hay que ayudarlos. Dice aquí: saludos, saludos.
1: ¡Ey! Ese es un amigo mío. El salvadoreño de la gente de Bukele, que sí, siempre estamos.
2: Sí, sí, oye, Bukele también tiene su cuento.
1: Ay,
2: Bukele tiene su cuento.
1: Claro.
2: Mira, por fuente fidedigna, tenemos una llamada por ahí, ya la vamos, sí, a sacar al aire. Tenemos fuentes fidedignas.
1: Sí.
2: Desde El Salvador, que me están informando que el pueblo no todos están contentos. Y me están comentando cosas que me estoy quedando sorprendido.
1: A mí me llegó por ahí una información que voy a decir.
2: Es que yo
1: referente.
2: No.
1: ¿Tú sabes lo que son 52 veces estado de sesión? Pues esa estado de sesión va a ser para el quien eterno, mi hermano.
2: La gente
1: no entiende.
2: Muy aparte de lo que pase, la sesión y todo, hermano, la economía, pues la economía no se levanta.
1: No. Dígame usted
2: por el teléfono. Aló, buenos días.
3: Saludando a mi gente, usando el tiempo, pero es un primo que está aquí de estadía en Boston.
2: ¿Ah, sí?
3: Es Juan Peña, papito.
2: Juan Peña. Oiga,
3: esa gente sabe hablar.
2: No, saludos para Juancito Peña, entonces, que nos está sintonizando el día de hoy en este clima así nubladito de otoño aquí en Boston. Mi hermano, bendiciones.
3: Un saludo especial, se me cuidan.
2: Listo, Peñita, de Peñita a Peñita, fue decir el saludo. De Peñita,
1: gracias, Peñita. Gracias. Pues te decía que la gente no está contento con eso de 52 veces que ha sido puesto el estado de sesión. Ya la gente dice: pero quita eso, ¿qué es lo que está pasando?
2: Yo te digo una cosa, Miguel.
1: Va a matar o va a meter preso a toda la juventud del Salvador.
2: Nosotros estamos con nueva presidenta comenzando, y te digo una cosa, hay cosas que es cierto que el país tiene que, como decimos los peruanos, desahuevarlo, o sea, en otras palabras, poner las cosas en orden y quitar todo lo que ya es aburrido, lo mismo repetitivo y todo. Pero ayer se agarraron a trompa a dos senadores ahí del sur.
1: ¡Ay!
2: De la bancada de la presidenta. Con uno de ellos que es ministro de defensa, o sea que no es ni siquiera cualquier cosa.
1: Y entonces
2: lo agarraron a trompadas, entonces ella salió a defender y dijo: bueno, ¿en qué vamos a estar? ¿Vamos a estar con la derecha, la democracia derechista, o queremos estar con la izquierda terrorista? Porque la verdad, el Perú se ha llenado de muchos activistas que han sido de Sendero Luminoso y de Tupac Amaru.
1: ¡Ay!
2: Y esa gente no ha sido fácil en los 80, los 70, porque yo por eso estoy aquí. Yo por eso estoy en este país. No porque yo haya querido. Mi familia tuvo que salir huyendo, básicamente, del terrorismo peruano. Y así como yo, muchos llegaron a Estados Unidos o para Europa o otros países en esos tiempos. Por ejemplo, en la edad mía, era la mejor edad donde yo tenía que prestar el servicio militar obligatorio, y estuve un tiempo detenido, pero lograron sacarme y a huir también, porque lo mandaban a uno de una vez a matarse con la gente esa, sin prepararlo ni nada. Ahora, Keiko está tratando de poner orden, pero hermano, se está topando con la gente radical.
1: Lo que siempre pasa es que esas gentes radicales son la gran mayoría. Producto de la llamada ONG, Edgar,
2: ya están,
1: la ONG que mandan el billete para allá.
2: Y ya están en los gobiernos. Entonces, oye, no solamente ya es en Perú, sino es en muchos de los países. Nosotros, lamentablemente, hay gente que
1: lo mismo que está pasando con el problema que nosotros tenemos con los vecinos de nosotros en República Dominicana. La ONG son las que mandan con su dinero, mi hermano.
2: 1,500 soldados militares, infantes de marina, SEALs, SWAT, de todo, incluso también hay norteamericanos, han salido a las calles ahora a combatir lugares estratégicos. Esto lo ha hecho Keiko Fujimori hace unos días atrás, que incluso me parece muy bien, porque ya basta de matarnos, mano. Basta de matarnos. Esa gente vaga que no tiene nada que hacer, lo que hacen es ir y soltarte un papelito o te mando un celular y si no contestas, te jodiste, te meten una bomba o te matan porque ellos quieren su plata. Según ellos, ¿ah? Quiero mi plata, te dicen así, quiero mi plata, te están extorsionando, yo me lo merezco, ya tú estás ganando mucha plata, tienes que compartir conmigo, o sea, tienes que mandarme semanal tanto, si no, ya sabes, o sea,
1: El mismo problema que tenía El Salvador.
2: No.
1: Yo quiero, a propósito El Salvador, por aquí agradecer, señores, para la actividad que yo voy a desarrollar. Tú sabes que a mí me gusta el activismo, pero también me gusta, claro, que todo lo que es el mes de diciembre, eso lo he hecho. Por muchísimos años he hecho esto de darle un poco de lo, claro, poco que Dios me da,
2: claro, es
1: darle a nuestra gente.
2: Eso es bendición, hermano.
1: Quiero darle muestra de agradecimiento a la gente que están haciendo posible. Voy a darle por aquí lectura y para la semana que viene, atención allá afuera, la semana que viene yo inicio apuntando a la gente para nuestra gran presentación que tenemos especial el 20 de diciembre, que estaremos en el Jalisco Mexican Bar and Grill, en el 150 de la Broadway en Somerville, nuestra gente del Jalisco Mexican Bar and Grill, el nombre del señor Nelson Jalisco.
2: Ah, mire, qué chévere, hermano.
1: El hombre que nos dio la oportunidad de que estemos con nuestra gente. Voy a darle lectura a lo que tengo hasta ahora. Atención, tenemos hasta ahora 3 pavos que lo estaremos regalando el día 20.
2: Ofrézcome.
1: Tenemos 2 perfumes de alta gama.
2: Ay, amá.
1: 5 tarjetas. Oiga, prepagadas. Quiero con esta tarjeta, ajá, darle gracias a nuestro buen amigo el Rubio.
2: ¿De Dunkin' Donuts o de...?
1: No, de $50 de regalo.
2: Ah, bueno, no, Rubio es un palo.
1: Si no, Rubio, si me está por escuchando...
2: Por fin soltó algo ese Rubio.
1: No, Rubio de lo bueno.
2: Ah, no,
1: más adelante a las 12 le voy a poner, claro, el corrido del Rubio.
2: Ah, el corrido. Ah, ¿tiene su corrido, Rubio?
1: Tiene su corrido.
2: Es como el primo Simón también tiene su corrido.
1: Muchacho y bonito, lo voy a poner a las 12.
2: Chévere.
1: Y agradezco muchísimo a la gente de Rubio Taxi que nos ha hecho posible de esas 3 tarjetas prepagadas también.
2: Claro, no,
1: otro que en nombre de su emisora cibernética, que Bahía 108.com, en nombre de su programa estelarísimo, que es nuestro amigo Rubén Oviedo La Roca.
2: Ah, mira, saludos también para La Roca, claro que sí.
1: Sí, no, mi productor, el hombre que hace posible muchas de las cosas que nosotros hacemos aquí, en nombre del espacio estelar de Bahía 108, que es la super tarde de 2 de la tarde a 5, nuestro productor Rubén Oviedo La Roca. 2 tarjetas prepagadas de $50, ya hay 5
2: por ahí. Ya voy a buscarte yo por ahí algo con mis patrocinadores que tengo todavía, a ver si caen algunas gotas, porque yo sé que ellos les digo, vamos a hacer eso, y ¿sabes lo que me dicen? Vamos con todo, Edgar. Vamos a hacer con eso, porque es bueno ayudar a nuestra comunidad, sobre todo la más necesitada.
1: En estos tiempos. También sigo por ahí con los regalos, 3 canatas navideñas.
2: ¡Ay, ay, ay!
1: Cortesía de nuestra gente del PRD. Oiga. Y la señora Belky Pepín del Partido Glorioso Dominicano PRD. Y también tengo 3 pollo al horno que lo donó nuestro amigo el Mayimbito. El Mayimbito.
2: Oh, sí, lo conozco, sí, el Mayimbito, sí, claro, sí,
1: el
2: claro.
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1: 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Nuestro amigo Edwin Medina, el Mayimbito, gracias. ¿Qué más tenemos por aquí? ¿Siguen? No, muchas cosas tenemos para regalárselo a nuestra gente. Señores, a ustedes muchísimas gracias. Edgar, otra información.
2: Sí, vamos a ir rapidito con la Liga Centroamericana. El día de hoy, atención, en El Salvador juega el Águila con el Isidro Metapán. Esto a partir de las 5 de la tarde. El Atlético Balboa con el FAS, igual a la misma hora, 7:30 de la noche. El Alianza, el equipo de muchos amigos aquí en la radio que trabajan en la emisora, se enfrentan con el Internacional Santaneco, creo que es el nombre del equipo. Y en Guatemala, atención, Deportivo San Pedro con Comunicaciones a las 5 de la tarde. 7 de la noche, Municipal con el Marquense. A las 9 de la noche, Antigua se enfrenta a Cobán Imperial. Esto en los Juegos de Guatemala. En Honduras, atención a mis amigos catrachos. El día de hoy a partir de las 5 de la tarde. Atención, CD Estrella Roja con el Real España y Olancho se enfrenta al Independiente. Esto a partir de las 7:25 de la noche en torneo centroamericano de fútbol, que es una liga que la cual nuestros seguidores aquí en la radio, en la 1600, siempre están pendientes. ¡Aló, buenos días! Buenas tardes, buenas noches. ¿Aló?
1: Sí, ¿a quién tengo? Tengo por ahí a Cris.
4: ¿Aló? Hola, ¿cómo estás, mi querido amigo?
2: Mi amor, ¿cómo estás, hombre? ¿Es para mí o para Miguel? Porque yo no sé cuál de los dos está diciendo.
4: Miguel.
2: Ah, Miguel, es contigo la cosa.
4: Miguel, yo le tengo un cariño especial porque él es buena gente.
1: Claro. Gracias, gracias. ¿Y tú conoces a mi esposa, que esa boricua son celosísimas?
4: Sí.
1: Mi esposa
4: y la conozco también.
2: Y a mí no me toca nada. Cris, a mí no me toca nada. Yo creo que a ti te gusta el Pantojo, por eso a mí no me dice nada.
1: No, era la novia del Pantojo. Sí,
2: del Pantojo.
4: Lo boté por tacaño.
2: Ay, le trajo comida y todo se lo comió él. Ay, y era para compartir con Carlos y se lo comió todo el Pantojo.
4: Sí.
2: Oye, Cris, qué gusto de escucharte, hombre. Un saludo, un abrazo. Ya no nos llamas al show de Carlos. ¿Qué pasa? ¿Por qué no nos está llamando?
4: Es que no me da tiempo. Ya no, de hoy sale.
2: Eres una mujer muy internacional, yo lo sé. Estás muy ocupada con tantos ocupaciones. Hablemos bien, porque ella de hombre no quiere saber nada. Ella lo dijo varias veces con otro que no está cansada porque todo el mundo es tacaño. Solo se quieren aprovechar de ella, de los millones que tiene, de las tierras y los terrenos que tiene, de los chivos y las gallinas que tiene allá en la República Dominicana.
1: Exactamente.
4: Y yo quiero un hombre sincero.
2: Claro, ya ves. Y eso no hay ahora, mano. Ya no hay ahora. Ya, eso ya casi no
4: que
2: hay.
4: Que no me hablen mentiras.
2: Ya nosotros de la época de los X ya fuimos, no, ya. No, no, ya no, los X. O somos viudos o estamos con enfermos ya. Ya nosotros ya no.
1: No, o si no tenemos sembrado una cosecha con nuestra esposa. Cris, amiga, muchísimas gracias.
4: Sí, ok.
2: Un abrazo, Cris. Cuídate.
4: Apúntame para la canasta.
1: La semana que viene que empiezo inscribiendo. Sí. Hoy solamente estamos en la publicidad diciendo a la gente lo que tenemos. Ya que la semana que viene iniciamos apuntando a la gente.
2: Abrígate, Cris, porque está frío. Abrígate.
1: Ok, gracias. Bueno, Edgar, vamos a hacer una pequeña pausa. Una pequeña pausa musical. En breve vengo con nuestro primer invitado, señores. Estaremos hablando y quisiera que la gente que nos llamen, especialmente si son de nuestra nacionalidad, de cualquier nacionalidad, quiero que hablemos hoy a propósito del alcalde Brian De Peña, que tiene 26 cargos, y una persona del área de Loren estará hablando con nosotros después de esta pausa musical. Ya regresamos.
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2: Bueno, pues gracias, mis amigos. Las 11 de la mañana con 30 minutos y a esta hora, y conocido siempre en frecuencia ante ustedes, estamos presentándole, bueno, mis amigos, su espacio radial de origen semanal entre farándula y política actual. Bueno, en breves minutos estaremos conversando con Diony Alcántara, el vocero del partido de gobierno y también un hombre que trabaja para... Brian de Peña también, para que nos diga qué está pasando con este impeachment que le quieren poner, quieren destituirlo, y él dice que por nada renuncia. Y mucha gente se pregunta si este señor Brian de Peña tiene 26 cargos, entre ellos 11 federales, ¿por qué él no se va con dignidad, Egal? ¿Por qué tiene que ser así? Que...
3: Hermano, tú sabes que el orgullo, el billetico, las conexiones que hay ahí adentro metido, a veces es un poco duro dejar de percibir todos esos contactos. Tú sabes que el network que hay arriba, una vez que te montas allá, agarras muchas fuentes, como un pulpo, claro, ¿no? Claro. Te agarras de aquí, te agarras de allá, te agarras de allá. Y eso es cuarto,
2: Bueno, a propósito... de nuestro amigo el vocero, que es el hombre encargado de la publicidad, prensa y relaciones públicas del partido en el gobierno, PRM. Tengo por aquí a nuestro buen amigo Diony Alcántara. Diony, está por ahí. Buenos días.
4: Sí, buenos días, Anderson. Buenos días a los amables oyentes de tu esperado programa semanal, Farándula, Noticias y mucho más. El programa más pegado del fin de semana, así que te felicito por la trayectoria y muchos años de éxito en tu programa, Miguel Anderson. Estamos aquí para escuchar, responder y dar informaciones de acuerdo a nuestro contacto y nuestra capacidad de información.
2: Bueno, tengo por aquí a mis colegas, el internacional Edgar de la Cruz, cual también es parte del staff de esta emisora del programa Mañanero, que se transmite por aquí el show de Carlos Guillén. Nuestro amigo el internacional Edgar de la Cruz está por aquí.
4: Edgar de la Cruz, mis abrazos y bendiciones, Edgar.
3: Hermano, igualmente los saludos para ti correspondientes. Nosotros venimos de una tierra y de un país que creo que ya a las finales todos nos ponemos la misma camiseta, porque en el Perú también se cuecen habas. Porque en mi querido Perú, yo creo que ustedes a nivel internacional leen las noticias que ocurren también en Sudamérica, y nosotros no estamos ajenos a todo lo que pasa en la isla, lo que pasa en nuestros países latinos, e incluso lo que está ocurriendo aquí en este momento en este gobierno. Pero no, mi hermano, para adelante, ¿qué noticias nos tienes?
4: Así es, nosotros ya tenemos lo que se llama una aldea global. Ya no hay país separado, ni el país es mío, ni el del otro. Todos tenemos a unísono el sentir de cada nación. Por ejemplo, lo que ocurrió en Panamá, el terremoto, nos tocó el de Venezuela, el de Colombia, y entre la parte geográfica, la parte de la naturaleza, nos unimos, pero también nos estamos uniendo en el sentir político colectivo. Lo que ocurre con los políticos en nuestros países ya es noticia para todos. Nos preocupa o nos satisface las cosas, entre la buena o la mala, todo dependiendo. Así que estamos todo oído para ustedes.
2: Hermano, quiero que entremos inmediatamente hablando referente a que en el área donde tú resides, en Lawrence, se ha desarrollado un movimiento especialmente por dos personas, que entre ellas una comunicadora, la señora Altagracia Maggi, y otra persona que es Sara Pérez. Hay un movimiento que le está llegando a mucha gente. A mí me llegó una invitación para que le haga llegar a toda nuestra gente que... quieren la destitución de Brian de Peña, mi hermano. ¿En qué se basa Brian de Peña con 26 cargos y 11 federales a no querer irse con dignidad? Porque la gente lo que está pidiendo es que él se vaya con dignidad, que renuncie.
4: Bueno, aquí existe una máxima, aquí en cualquier parte del mundo, que dice que una persona es inocente hasta pruebe lo contrario, hasta que se dictamine. El caso de ese mismo grupo no es por lo que ahora mismo le pusieron a Brian, que nada tiene que ver con la ciudad, y se está acusando a él de corrupción. Es lo que se le acusa de un manejo que todo el mundo tomó en la pandemia de un dinero que lo utilizó en su negocio, y obvio que le van a perseguir y le pusieron cargo, le aumentaron cargo. Tú sabes que la fiscalía siempre se encargan de alimentar los expedientes para entonces deshuesarlo y terminar en algo o en nada. A él se le hizo un aparataje que era innecesario, porque él no es un convicto, no es un delincuente, no tiene peligro de escape. Cuando fue el FBI que se lanzó, hicieron un aparataje que ni a un narco. Entonces, eso ha llamado poderosamente la atención a toda la comunidad y ha tenido el respaldo de la mayoría, Brian de Peña. Pero ese grupo que tú dices, el cual hay personas de esas que hemos compartido radio por muchos años y ha requebrajado muchísimas situaciones, y ella se ha manejado por un resentimiento. Ese grupo que tú dices son personas que tienen resentimiento de no de ahora, y adivinándole corrupciones al alcalde que nunca han pegado una, han aprovechado la situación de la pandemia y lo de una cámara que ha funcionado, o que hubo el error de tener audio, y por eso está sometido. De ahí que ustedes escuchan hablar de una cantidad de casos que se le indica. Si tú lo analizas,
2: hasta un audio me llegó de esa cámara que tenía sí, supuestamente sí. Sonido la cámara, mi hermano.
4: Sí, pero eso no es una cosa de los... Es indelicado, porque aquí no te permite que tú tengas una cámara filmando y que tenga audio. Él no maneja un sistema de cámara. Ahora, que haya un desliz, que algún empleado haya manejado eso y dejaran el audio, eso no lo maneja el alcalde. Pero con eso, para decirte, para que tú veas cómo dramatizan las cosas, cuando hay tantas cosas importantes aquí que poner atención, ya le hicieron un cargo con 11 casos en eso, nada más. Y tú te pones a decir, ¿y por qué 11 cargos? Ahora, lo del préstamo, que él lo está pagando, quiero darle esta información, él viene pagando ese préstamo, no es que él no lo está pagando. Lo que lo acusan es que él utilizó eso para el gasto de la compañía, más la otra compañía, que son un hall que él tiene, y ellos le llaman desvío de fondos. Y eso en los tribunales tiene que ventilarse. Pero a priori están haciendo una campaña de desacreditar la buena gestión de Brian de Peña en la ciudad de Lawrence. Brian de Peña ha transformado a Lawrence, y eso tú sabes que va a crear, no solamente en ese sector resentido, porque es un sector resentido. Y tú me preguntas por qué. Gente que se beneficiaban directamente. Alex, no hay peor enemigo tuyo que aquel que tú le has hecho favor. Eso tenlo por seguro, y se lo digo con mucha propiedad, porque tengo los argumentos y los elementos bien tangibles para que la gente entienda que hay una campaña de desmeritación a la gestión de Brian de Peña.
2: Pero también tenemos que tener en cuenta que muchas de las personas, especialmente nosotros dominicanos, hemos sido objeto de burla. Ya que
4: ¿por qué? Porque somos nosotros mismos.
2: Claro, mucha gente sí, porque, de otro país, nosotros hemos objeto de burla cuando dicen sí, que el dominicano es traquetero, que vende droga, que el dominicano esto, nos meten a todos en un saco y con cosas como esta.
4: Te voy a explicar, vamos
2: muy desacreditados, mi hermano.
4: Te explico por qué. Te explico por qué. Yo soy parte de República Dominicana también. Mira, ¿quién hace más la campaña de descrédito? ¿Un peruano? No. ¿Un puertorriqueño? No. ¿Un guatemalteco? No. ¿Quién es que hace el descrédito? Búscalo. ¿Quién anda haciendo descrédito en los medios? El mismo dominicano.
3: Otro dominicano. Hermano, ese tema, igual que los peruanos, si un peruano va para arriba, lo jalan de las patas, hermano.
4: Eso,
3: igual.
4: Eso es.
3: Eso es algo étnico, eso es algo de latino, hermano.
4: Eso es penoso. Pero tú no ves el puertorriqueño, que eso yo admiro a los puertorriqueños. El puertorriqueño puede tener cualquier defecto, pero tú no ves un puertorriqueño detractando en la radio ni en ningún medio, ningún puertorriqueño. Yo no lo veo eso, ¿eh? Uh-huh. Entonces nosotros, esa persona que no ve a nombre, ya tú lo mencionaste, no me merece ni mencionarlo, porque han tenido bajezas tan grandes que han venido acusando a Brian desde la primera vez cuando no obtuvieron lo que ellos querían, porque todo es un interés particular, no es un interés colectivo ni de la comunidad. De esa persona, ellos ni viven en Loren, pero hacen vida en Loren, han tenido beneficio en Loren, se han beneficiado con el mismo alcalde. Hay gente que el alcalde lo ayudaba y cuando no lograron objetivos. Y con esto no digo que el alcalde sea el más santo, ¿eh? Porque yo soy bien claro. porque el alcalde tendrá sus defectos, pero para los fines de lo que se le está queriendo hacer ha sido mucho abuso, incluso del concilio, los cuales yo me honra una amistad con la mayoría de ellos, con la mayoría.
2: Ahí dicen manejado... que en el concilio se le están virando también, se le están volteando.
4: No, se le están virando, ellos no pasó, porque yo te hago una pregunta, el voto de no confianza, ¿desde cuándo ellos tienen confianza con el alcalde? ¿Desde el principio? Porque él tiene sus concejales, pero hay un grupo que no son del alcalde. Eso es normal.
3: Claro.
4: Eso es normal. Ahora yo te pregunto, si el amigo peruano es un concejal y yo soy el alcalde y él no es de la línea mía, ¿qué él tiene conmigo? Un voto de no confianza desde el principio. ¿Eso es lo normal?
2: Claro, porque son dos parcelas diferentes. Claro. Eso se
4: entiende. Exacto. Siempre va a haber un voto de no confianza de la parte opositora. Ahora de su equipo, que sí, que no pasa la mayoría máxima, y aún así eso no quita al alcalde. El alcalde no tiene que renunciar porque lo diga Juan de los Palotes, si su dignidad la siente que está ahí y ha hecho el trabajo para Loren, no le ha robado a la comunidad, no ha hecho corrupción en la comunidad, ha ampliado y ha sacado del anonimato y de la imagen que tenía Loren, la ha sacado, pero es bueno ahora querer pescar en Río Revuelto, aprovechar la situación de él personal. Que óyeme, ahí van a jalar mucha gente, muchos santos en altares lo van a jalar para esa misma situación, porque hay un plan con el asunto de los préstamos del COVID.
2: Sí, y no, solamente en Loren, sino en toda la persona.
4: No, a nivel nacional.
2: Aquí hay mucha gente de bodega, constructor, y mucha gente de esa también van a tener problemas.
4: Sí. Óyeme, y el que lo tomó y compró casa, bueno, de esa misma persona que están hablando, te quiero decir que hubo de esa que cogió para comprar casa, ¿eh? Eso mismo que están criticándolo, desacreditándolo. Hay personas de esos que cogieron dinero para comprar casa. No te asustes. Que mañana jalen a esa misma persona.
2: Bueno.
4: Y tú digas, pero ven acá, pero tú eras la Santísima Trinidad. Uh-huh. ¿Y dónde está? Mira, eso es lo que yo quisiera, que nosotros como comunicadores, lamentablemente te puedo decir que la radio aquí la han convertido, todo el que quiere agarra un micrófono, hace un programa, debate, han aprovechado las redes porque es libre para tú decir lo que tú quieras y desacreditar. Bueno, esa es la manera más triste y penosa como nos atrasan a nosotros. Esa imagen de desacreditarnos no la tiene nadie fuera que no sea lo mismo dominicano. Y es penoso, claro. Bueno, tenemos una comunidad, hermano, totalmente dominante.
2: Exactamente. Va el alcalde Brian de Peña, dos oportunidades, martes y miércoles para corte. ¿Qué tú crees que va a ocurrir con Brian de Peña en esas dos citas? Tiene una ya en Loren y tiene una con los federales aquí en la ciudad de Boston.
4: No, son dos casos. Son dos casos, que una es de la municipalidad de la Cámara y la otra es el caso del préstamo. Que cuando te hablamos de préstamo, le hablan de lavado de activos. Es un movimiento que se hace, pero le crea a uno la expectativa. Cuando tú escuchas lavado de activos, tú piensas hasta en droga, en todo
2: eso. Eso es igual cuando uno oye el llamado FBI, mi hermano.
4: Sí,
2: cuando uno
4: oye
2: el FBI, cualquiera se asusta, mi hermano.
4: No, y que la gente cree que el FBI, la CIA, son unas instituciones perfectas. Ellos cometen errores. Yo me pongo a investigar los errores garrafales que han cometido y tendrán ellos para justificar esa invasión que hicieron, ilegal. O legal, vamos a ponerla que sea legal, todo lo que tienen ellos que mostrar, que tuvieron que subirle demasiado punto al expediente para poder justificar. Un caso simple, ¿cuál es el caso del alcalde? Manejo de unos fondos prestados desviados de una institución a la otra, vamos a poner eso. ¿Qué grande tiene? Vamos a ver, eso tiene una pena, supongamos. El caso de la Cámara, ¿qué pena tendrá eso? ¿Hasta dónde va la consecuencia? Todas esas cosas. Ahora, renunciar a priori porque lo pida el mismo grupo de detractores, el mismo grupo resentido. Brian no tiene que, porque él no ha sido acusado. Ahora, si lo condenan, ya tú sabes que automáticamente tiene que renunciar. Automáticamente, si lo condenan. Pero, ¿por qué nosotros lo condenamos a priori? ¿Por qué? Si la Corte no lo ha condenado, ¿por qué lo condenamos nosotros? Y yo lo he planteado eso en la radio, en los programas que dirigimos, que nosotros no podemos condenar el caso de Francisco Paulino, el representante estatal, que lo condenen.
2: También, pero a Francisco lo tienen calladito, nadie habla de él.
4: ¿Por qué? Y el que tiene el problema más grave es el mismo Francisco Paulino, porque hay ya un antecedente con la hermana de él que está presa y está por ahí involucrado. Pero del Francisco no se va a hablar, porque el punto clave es Brian. La figura de atracción es
2: no
4: Brian.
2: Porque depende. Al árbol que da fruto es que hay que tirarle para tumbar los mangos, hermano.
4: Exactamente. En ese sentido, nosotros hemos sido un defensor de la buena causa, de la verdad, de la justicia. Hemos dicho, si es culpable, que lo determine quién. ¿Quién lo va a determinar la culpabilidad? El juez. El juez, dejemos que lo condenen. Tú, imagínate tú que ya no lo condene, que él salga absuelto. Vamos a dar las dos hipótesis. O que lo condenaron, él sale, renuncia porque ya está condenado. Okay. Ahora suponte que esté, que sea inocente. ¿Qué vamos a decir después? Te van a vender ese mismo grupo de resentidos.
2: Después para recoger todo eso para atrás no es fácil, porque ya está asqueroseado, como decimos nosotros. Van a tener que venir demanda, porque hay gente ahí que se han prestado hasta enviarle correspondencia a medio aquí. A mí me llegó eso de la protesta para que él no siguiera, y eso ya es otra cosa.
4: Entonces, ¿qué pasa? Como tú dices, el agua se tira en la tierra y es fácil tirarla, pero recoger el agua de la tierra es difícil. Entonces, pero sí, para la verdad es el tiempo, dice un amigo mío, el tiempo se encargará de poner todo en su sitio, todo en su lugar, y la justicia procederá, luego hablaremos.
2: Es un país de justicia. Vamos a salir de ese caso, mi hermano. Vamos a ver cómo se está moviendo el gobierno dominicano, mi hermano. ¿Qué tú tienes que decirme sobre cómo está el partido del gobierno, cómo está el presidente trabajando, cómo se ve la situación?
4: Primero decirte que el país va en marcha positiva. Te digo, cuando digo en marcha positiva, porque lo mismo que te estoy hablando de la dominicanidad, del mismo manejo, tú ves los memes, tú ves los spots, tú ves la parte de la oposición. Ayer me llamó un amigo de la oposición para decirme, mira, Dionis, que mira cómo está la corrupción, pero me está hablando uno que de un partido que no pudiera estar activo en la calle. Porque si hoy tiene el país, o estuvo el país, y gracias a Dios está en la mano de Luis Abinader y el PRM, si hubiese seguido 2 años más el gobierno pasado, como dijo el mismo Danilo Medina, que como ellos iban con los préstamos, el que viniera, eso era pensando ellos que iban a ganar otra vez, que el que viniera no iba a encontrar nada, pero así mismo fue. Entonces el presidente, te critican de los préstamos. ¿Qué país no tiene préstamo en el mundo? Yo quiero que alguien me lo diga.
2: Siendo este el país más rico, le deben multimillones a China y a algún otro país, entre Europa, también le debe a Estados Unidos.
4: Más de 30 mil trillones de dólares le debe a China, nada más. A China. Entonces, ¿qué estoy diciendo con esto? Las infraestructuras nacionales del país y la misma seguridad, que está siendo ya el número 3 del más seguro en América Latina. ¿Cómo lo decimos?
2: Pero ¿y cómo se manifiesta eso en la ciudad ciudadana? ¿Cómo se manifiesta eso en la ciudadanía?
4: Porque
2: lo que se ve en el barrio mío, espérate, con mayor respeto, lo que se ve en el barrio mío de Herrera es que ya la gente no está pudiendo salir con esos motoristas. Lo mismo se está reflejando aquí en Estados Unidos, mi hermano.
4: Exactamente, eso es aquí. Ahora yo te digo de allá en relación a lo que era la delincuencia. Mira, siempre va a haber muerte, va a haber delincuencia. Eso no lo va a nadie queda en cero. Ningún país tiene la criminalidad.
2: Desde que Jesús andaba aquí en la tierra, ha habido delincuencia, siempre. Mi hermano.
4: Ahora, cuando hay mano dura, como está la policía ahora, que está recibiendo un gran apoyo de la
2: ciudadanía, la ciudadanía lo está apoyando, sí.
4: Sí, yo estaba leyendo unos escritos. ¿Está usted de acuerdo del que se yo? ¿Qué 29? ¿Qué le dice? El 25.
2: El 29, cuando lo ponen 29, eso fue que se fue ya.
4: Le ponen 29, que es
2: una frase una para clave. La policía matar a la gente en la calle.
4: Un código de la policía. Entonces, ¿qué pasa? Pues yo estoy pensando que van a rechazar ahí. Óyeme, yo leí 100 y pico de comentarios, todo apoyarlo, yo me sorprendí.
2: Todo, sí, yo también leí ¿todo? Eso. Todo el mundo está apoyándolo porque ya la gente está alta, otra cosa.
4: Entonces, ¿qué pasa? Que si el gobierno está tomando decisiones, ahí vienen a criticar a los gobiernos, los derechos humanos. Bueno, hay que hacer como le dijo Nayib Bukele. Si ustedes quieren defender a los delincuentes, llévenselo a su casa, manténganlo. Pero la sociedad que no. Yo estuve viendo una joven en Santiago que le mataron a un hermano en pleno velorio. Le preguntaron qué pasó con ese muchacho. Y ella decía, no, yo hablé con mi hermano y le dije que se retirara, que viniera. Y mi hermano le respondió que no, que él iba a seguir en la calle y que él iba a morir en la calle. Y así fue, murió. Y él murió. Entonces, si la familia está diciendo que su propio hermano le llamaron, que es los derechos humanos, ¿por qué van a defender más que lo que la familia no ha podido defender? ¿Por qué?
2: Pero es el gran problema, Diony, es el gran problema que nosotros tenemos allá, que están todos los organismos pidiendo como gato boca arriba. Otro temita que yo quiero tocar aquí en esta oportunidad. Hermano, se está haciendo gran negocio con la migración de República Dominicana. La gente está mirando como que no se está haciendo nada con lo que es la migración en nuestro país, mi hermano. Vamos a perder el país. Ustedes que son, que están en el gobierno, vamos a dejar que perder nuestra tierra, que tanto luchó Duarte por ella, hermano.
4: Vamos a hacer un análisis ahora de objetividad. Yo tengo un hermano que me decía a mí, Johnny, hay que luchar contra eso, pero fulano, tú tienes dos haitianos en la casa trabajando. Tú ves los agricultores llenos de haitianos. Tú ves los constructores llenos de haitianos. Tú ves la seguridad llena de haitianos. Tú ves los
2: motores. Ley madura desde el Senado y que se cumpla, que las leyes se cumplan, que tratan de que cumpla. Y todo ese montón de riferos que hay en el Senado, la gente no está contento con esos senadores y diputados tampoco.
4: No, te voy a decir eso, porque ahora estamos usando la narrativa de los riferos, que tienen muchos años siendo senador y nadie decía nada. Por ahí que utilizaron ahora los riferos para detratar el trabajo. Yo te hago una pregunta. ¿Por qué es, o no a ti, sino hago una pregunta abierta a los oyentes, por qué es que cada vez que se quieren llevar un grupo de haitianos aparece un grupo de dominicanos defendiéndolo, que no se lo lleven, que son muy trabajadores? Entonces no podemos tener una doble moral. El gobierno haciendo una cosa por un lado y el mismo pueblo haciendo por otro lado, y después una doble moral de publicidad diciendo que tenemos una invasión de haitianos, que no es nueva, que esa invasión es vieja. Disfrucia no es un barrio nuevo. Santiago Herrera.
2: Lo que pasa fue que los precios han subido para introducir haitianos al país. Lo que pasa es que los precios han cambiado.
4: Bueno, se lo introducen los precios y el que sea. Nosotros, yo invito a la gente que nos pongamos los pantalones toditos como dominicanos. Y tú sabes que yo mismo subiría al presidente, al gobierno, a mi propio presidente, que multe a los empresarios, a los constructores, que si quieren...
2: ¿Tú sabes que él no va a hacer eso porque viene de los empresarios? ¿Tú sabes que el presidente no va a hacer eso?
4: No, pero no empresario, no, porque también estamos exagerando. Todos los presidentes ya nunca van a venir de la pobreza, Anderson. Ese concepto de...
2: Y que eso estamos de acuerdo, porque la política es muy cara ya, ni siquiera un regidor necesita 75 millones para llegar a ser regidor. ¿Y dónde lo vas a sacar?
4: Estamos de acuerdo. Aparte de eso, el mismo Platón dijo que el gobierno debe dirigir a los sabios. Tú no ves que hay muchísima gente saliendo que quiere ser presidente. Y es tan fácil ser presidente. Los sabios, no es que viene, es que un pobre no va a ser presidente.
2: Hay si carreras que no son para pobres. Diputados, senadores, presidente, quizá un pobre que tenga un par de pesos y un empresario lo ayuda, puede ser un regidor, pero por el contrario no.
4: Déjame decirte, yo soy pobre, yo aquí en el nombre de Jesús voy a ser diputado.
2: Tú sabes que es diputado y un ramal, pero yo también quiero que tú que estás buscando eso, que por favor consígueme una entrevista con un diputado de esos ultramar, porque cuando vengan las elecciones, como me han llamado, que yo entrevisté a más de 20, ahora nadie me llama para hacer una entrevista.
4: Pues déjame
2: de esa para que hable aquí.
4: Déjame aprovecharte y decirte, mi hermano Anderson, que tú me conoces bien.
2: Aquí, tú eres un hombre serio y trabajador contigo. Por ti yo meto la mano en candela, contigo no, porque tú eres trabajador.
4: Pues, ¿sabes qué es lo que nos
3: hasta pasa? Yo me voy en ese bochinche con Miguel, claro que sí, mi hermano, sin conocerlo al tipo, no, yo estoy creyendo un poco en él ya, porque es que mi hermano, disculpe que le corte, pero nosotros la política, nosotros que trabajamos en estos medios de comunicación ya por años, sí. Esta retórica se ha escuchado no ahorita, lo que tú estás hablando, lo que tú refieres, ¿no? Obviamente de un partido en el que tú estás, lo hemos escuchado ya hace 5, 10, 15, 20, 30, 40, y seguimos en la misma vaina. El pobre seguirá siendo pobre, el rico seguirá siendo rico, por ahí saltará un piojo y logra llegar a una de esas instancias, pero es raro porque la educación no es pareja para todos. la educación jamás no lo claro, pobre. O sea, ahora por ahí salta un pobre que gracias a la familia trabajadora que venden bizcochito en el piso o frutita en el piso y logra el muchacho ser inteligente y logra ganar algo y salta, lamentablemente cuando llega arriba, ¿qué es lo que sucede? Se me pudre también el tipo. Se me pudre porque nunca ha tenido esa facilidad de conseguir lo que tiene, la necesidad que él ha tenido, no la mira como aprovechar para los demás, sino ya él mira en lo que él necesita.
4: Mire, hermano.
2: Bueno, pues sigue con la idea ya para finalizar, que van a ser las dos, hermano.
4: Sí. Dice un sabio por ahí que no hay peor amo que aquel que ha sido esclavo. Cuando tuvo un pobre que escala, llega lo más maltratador que hay. Allá vemos el ejemplo con los pasados gobiernos que vinieron de pobreza, como Danilo y Leonel.
2: Claro, que en Calizo, y después no querían, en Calizo andaban, y después que se pusieron zapatos, cambiaron, mi hermano.
4: Vinieron de pobreza, y ¿cuál ha sido el mejor modelo que tenemos en República Dominicana? Entonces la retórica está, que el país ha avanzado, mi distinguido amigo peruano, nosotros manejábamos un cuaderno, y Anderson no me deja mentir, un cuaderno lo dividía en mi casa para dos hermanos, lo partía.
3: Claro, sí, sí, claro, le creo porque me compraban un pantalón a mí y le quedaba hasta el último hermano mío, el último era el que sufría, porque ese ya solo era pellejito, ¿no?
2: Lo que quedaba del pantalón.
3: Oye, imagínate, a mí me compraba talla grande, porque con los años que iba pasando, claro, para que iba alcanzando. Rápido. Ya cuando no me quedaba, ya se lo pasaban al otro, y así, es que uno viene de la pobreza.
4: Ya nuestros países, en el caso de nuestro, ya no tiene esa etapa.

0: pero me
1: el negocio, el negocio de siempre con el empresario. Hermano, pues van a ser las 12 del mediodía. Yo agradezco que tú tomes tu tiempo para hablar con nosotros. Ya un mensaje final para la gente, que el partido tiene mucha gente aquí en Boston, aunque vemos poca presencia de Alfredo Collado, pero llegará el tiempo, el año que viene, que vengan por aquí.
0: No, me llama después, que tengo algunas informaciones que darte. Me llama después, por favor. A mi hermano peruano, que sepa que aquí tenemos dos programas de radio en dos estaciones hermanas, y Anderson es un canal para que nos podamos reunir un día y compartir, aunque sea un cafecito. Así que a todos los oyentes,
2: claro,
0: de
2: sí,
0: este programa de Anderson y todos ustedes, sigan en sintonía, como siempre, con las informaciones de Anderson.
2: Listo, mi hermano. Sí. Muchas gracias por tu participación aquí con nosotros, mi hermano. Muchas gracias.
0: Bendiciones.
2: Igualmente. Gracias.
1: Bien. Bueno, pues señores, ahí estábamos hablando con Diony Alcántara, vocero del partido PRM en el poder. Mis amigos, está la WNR 1600 Radio Internacional, y este es su espacio de origen semanal entre farándula y política actual, en punto las 12 del mediodía, en punto las 12.
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2: Bueno, en breve llegan nuestros colaboradores, Elvin Soto, Villasombrero.com, también los comentarios de nuestro amigo Juan Valerio. Buenas tardes ya. Dígame usted por aquí.
3: Buenas tardes, Miguel Anderson. ¿Cómo se siente?
2: Bueno, por aquí tenemos como cada fin de semana, domingo en este caso por la tarde, con importantísimas informaciones referentes a todo el aspecto de las noticias nacionales e internacionales. Tengo a Elvin Soto. Elvin, por aquí tengo al internacional que vino hoy a hacerme un corito por aquí.
4: Elvin, mi hermano. Bueno. ¿Cómo estás, mi hermanito?
3: Buenos días, buenas tardes. Mi hermano de Trujillo, no. Es el de la Cruz.
4: Pero el buen Trujillo, por favor, no el otro, el bueno. Te cuento un chisme, así entre tú y yo aquí, que no lo escuche Miguel, que se fue por allá. Me han invitado una comida dominicana, ahorita me está castigando este tipo, hermano.
3: ¿O a la bandera dominicana, un sancocho o qué?
4: No, no, se mira uno con platanito majado, hay una carnita con cebolla.
3: ¡Oh, sí, los tres gotos, un mangú!
4: No, se mira eso, pero buenísimo. Oye, usted tiene su cuento, mira, cada vez que vengo yo a visitar a Miguel, es saliendo comiendo, pero muy bien. Por eso me gusta venir, porque cuando vengo después de tiempo, aquí lo atiende muy bien Miguel. Mi hermano Elvin, cuéntanos, ¿qué tienes por ahí, mi hermano?
3: Bueno, mira, quiero felicitarte, la verdad, no sé si es un cometa o algo inusual, pero la verdad, tú con Miguel Anderson hacen una buena mancuerna. Usted es un tipo querido por la comunidad y con todos sus colegas.
4: Oh, pero hablemos claro, ¿qué comunidad? Porque tú sabes que hay gente que lo mira por otro lado y no va a pensar que...
3: No. Ya tú sabes que toda la comunidad con todos esos números y todas esas cosas son bienvenidos, porque lo contrario nos ponemos ya.
4: No. Eso sí, pero aclarando, pues, o sea, todas las comunidades latinas, hombre, así, hombre.
3: Claro, latinoamericana, en especial la dominicana.
4: Ahora sí, Miguel. Ahí sí, Elvin.
3: Usted sabe que usted se ha criado en este barrio, tanto claro. Ahí en Austin, Brighton, aquí mismo en cerca de la Center Street, o sea que usted es bienvenido por
4: Parque
3: aquí.
4: Parque La Moza, caballero. Claro, el Parque La Moza, ahí donde estaba Franklin CD. Yo me metí a comer mi cosita dominicana en esos tiempos, mi barbero, Juancito. Saludos para Juan, la barbería, Juan.
2: Dime, ¿tú llegas? ¿A nombre de quién tú llegas? ¿A nombre de quién?
3: 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Así es que, entrando en materia, señores, no sé qué está pasando, pero yo considero que ya a nuestro respeto, yo creo que ya debemos de aplicarle la ley 29. Porque, ¿cómo va a ser que este caballero dice que le entregaría a Irán que le bombardeara a Los Ángeles y a otro estado, no recuerdo el nombre? ¿Cómo un presidente puede hablar así? Es una persona que no está en sus juicios cabales, porque a decirle eso, que sí, que lo puede, sabiendo que Irán tiene cualquier tipo de misil que puede llegar a cualquier parte de esto, aunque Irán no demuestra lo que tiene, por eso ya andan huyendo. Y cada vez que va a un meeting, ella diciendo vacuencia, vacuencia y vacuencia. Hasta la misma gente de él se están revelando. En los 17 estados que va a visitar, de los 32, todos los meetings es vacío. si se fijan las cámaras, los enfoques, es vacío y nunca habla de lo que tiene que hablar. Yo considero que esta es la oportunidad de cada cual tomar la decisión si seguimos bien o si seguimos mal. Ya eso es una opción que no podemos por radio decir o decir a la gente por quién tiene que votar, sino cada persona tiene que tomar su propia decisión. Si usted cree que está yendo mal, entonces usted vota por su partido que usted crea que sea conveniente. Pero la verdad, ya hay que tomar cartas en el asunto. También la muerte de ese dominicano, que lo mataron ahí en Bronx, el señor Mandani está haciendo las cosas como tiene que ser, dice que lo ven como socialista, comunista, como quiera, pero creo que si hubieran por lo menos 40 alcaldes así, yo considero que las cosas cambiarían. Y no debemos de juzgarlo por comunista, por así, no, los hechos dicen que es lo que está haciendo. Y de verdad que esta gente ya le han dado demasiado poder para acabar con nuestra gente. Y esperen pronto, se lo digo de corazón, para las elecciones usted van a ver que algún lío va a hacer este caballero, porque él no quiere entregar porque sabe que está perdido y lo van a juzgar y va a tener que declarar, hasta preso va a ir él y su familia, porque no es verdad que en 2 años se ha cogido más de 4,000 billones de dólares, que entró quebrado y ya tiene más dinero que hace que Elon Musk. Eso es una. También, otra cosa, ¿cómo va a ser que nuestro enemigo, que nunca lo ha sido amigo, se lleve tan bien con Rusia, que hasta ahora se ha puesto en contra de Ucrania? Que ahora que dice que Ucrania debería tener otro nuevo líder. ¿Por qué? Porque ahora Rusia le va a hacer del el diésel, que en este país ahora mismo está carísimo por las barbaridades y la loquera que le está haciendo con Irán, que no debió meterse en esa guerra jamás, porque Irán tiene que resolver su problema con Israel y toda esa gente, que eso no era problema de nosotros, pero él, llévase de Israel, ahí está pagando las consecuencias. Y supuestamente iba a acabar la guerra en un día, iba a subir los productos, iba a bajar los productos. Sí, los productos han bajado, pero de los camiones para el supermercado, que nunca se ha visto la gasolina como está en este país. No sé a dónde vamos a parar. También quiero felicitar a nuestro amigo Alcántara, que lo conozco muy bien, trabajamos juntos, es una bella persona, pero también él tiene que quitarse la venda de los ojos. Nuestro país, pues no lo sigo otra palabra, nos está llevando el diablo, por medio de que la economía en nuestro país está por el suelo, las cosas están carísimas, por eso que hay tanta delincuencia, la delincuencia ahora mismo nos está arropando, que los delincuentes están mejor armados que la policía. Entonces, si no venimos con mano dura y la reforma esa que tiene ya como 2 o 3 años haciéndola cuando Chupin ese, que es ahora el aquí de Estados Unidos, el Sena, el ay my God, el cónsul de Nueva York, señores, vamos a ser claros. Esto va hablando de lo mismo, de la ley esa, que cuando tú compras un carrito como tú puedas, ¿quién puede comprar un carro cash aquí? Ni aquellos que están en la calle. ¿Entiendes? Entonces, no debemos de ser así, señores. Hay que poner las cosas como son. Los empresarios, nuestro gobierno está hipotecado por los empresarios, por todo el dinero que cogió para las campañas. Y eso tenemos que haber claro. Nadie apoyó un carrito porque cuando llega allá, tiene que pagar más de lo que es. Así no, así no. Mire el dólar. El dólar actualmente está subiendo a una cantidad, ya está a 61 y pico para venderlo y para comprarlo como a 62 y pico. Ya el dólar está subiendo. Ahorita coge un impulso que nadie lo va a parar. ¿Hasta dónde vamos a llegar? También ahí se está inventando de que le va a dar acá a 15 provincias 2 millones de pesos de los dineros recuperados a la corrupción. ¿La gente verá eso en esas obras? Yo lo creo y no lo creo, como dicen nuestro dominicano. También, como tú estás hablando esta mañana, ¿a dónde vamos a parar? Si las mismas Fuerzas Armadas, están las fotos en las cámaras, en los periódicos, que le están vendiendo, como siempre, las municiones a nuestros hermanos haitianos, ¿cómo vamos a llegar? Si con la misma arma que el Estado vendió, es lo mismo que nos pueden disparar a nosotros. Señores, hay que acabar la corrupción desde el principio, porque la nueva policía que va subiendo ya está podrida. A todos esos generales, como yo siempre le he dicho, hay que eliminarlo a todos, quitarlo de puesto para quitar el mando que ellos tienen. Un general pensionado manda más que cualquier presidente. Y eso es increíble. Eso no puede pasar. Porque la verdad, ya nosotros en ese sentido estamos muy por debajo de una invasión pacífica. Que de verdad nuestro presidente no ha hecho nada. Nuestro alcalde estaba diciendo que cada cual tiene una persona. Ahora, hay que entender que hay haitianos malos y hay haitianos buenos, como los mismos dominicanos. Hay buenos y hay malos. Pero la cuestión es que si usted es un haitiano y está legalizado y cumplió con todos los derechos, usted es bienvenido a la República Dominicana. No podemos ser xenófobos ni racistas, como ellos dicen, porque los únicos que han ayudado a los haitianos somos nosotros los dominicanos. Más nadie metió la mano, ni Estados Unidos, ni Francia, ni Italia, ni Canadá, ni nadie. Entonces, nuestro gobierno parece que lo tiene presionado, no quiere soltar. Allá va a pasar una cuestión que solamente nosotros dominicanos vamos a defender nuestra isla. Ahora, si tú ves en todas las redes, haitianos hablando como que ellos son los dueños de la isla, hablando de Haití. Haití, se decía que Haití fue por un cacicazgo, nunca ha sido de los haitianos. Ese nombre de Haití es de los taínos, que ellos mismos, estaba dividido la isla por 5 cacicazgos. Cuando ellos llegaron a Santo Domingo, en realidad Colón, allá había existían una comunidad. Entonces ellos creen que Haití, no, nosotros fuimos primeros que ellos en nuestra isla. ¿Por qué? Porque ellos fueron traídos de diferentes partes de África. Entonces, por la colonización española, al dividirse el señor Cristóbal Colón y otro gobernador, se dividieron la isla. Entonces se fueron uno para la parte noroeste, oeste, y la otra quedó en el área norte, como dicen. Pero entonces ellos creen que la isla pertenece a la española. No, primero se llamó Quisqueya. Quisqueya fue el nombre que se le dio, los taínos llamaban Quisqueya, que era tierra en abundancia. Y Haití para los taínos significaba que era la parte montañosa. Señores, vamos a estar claros, nada le pertenece a ellos. Si nosotros fuéramos, sí podíamos invadirla a ellos, porque en realidad toda esa isla perteneció a los dominicanos. Ellos fueron traídos después como esclavos y después se rebelaron contra los españoles. Y nosotros nos rebelamos contra Haití, porque ella era mayoría en esa época, porque ellos hicieron una masacre y siempre han querido ser masacrar. Por eso nosotros tenemos todas las batallas, el 30 de marzo, el 19 de marzo, y la batalla de Azua y de Montecristo.
2: En total, señores, 17 batallas, hermano. 12 sí. Con 20, muchísimas gracias esta semana, como siempre. Otra información que tenga, hermano.
3: Sí. Antes que todo, nuestro presidente está visitando, llegó esta mañana a Abinader para Roma, para la visita del Vaticano y el foro del FAO. Así que nuestro presidente tratará que nuestro Papa León XIV visite a la República Dominicana. Mi hermano, bendiciones y cuídense.
2: Bueno, pues muchísimas gracias a nuestro amigo Elvin Soto Villasombrero o punto com, que llegó como una fina cortesía de nuestros amigos de López Construcción. 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
4: Sí, ya que Elvin mencionó la visita del Santo Padre, del Papa León XIV, estará de visita en el Perú el próximo 11 de noviembre al 16 de noviembre, como el primer país latinoamericano que estará visitando, obviamente regresando a lo que es el Perú, porque él salió de Perú para allá, para el Vaticano, y de ahí fue pues obviamente elegido el Papa, ¿no? Entonces estará visitando entre las ciudades, estará recorriendo Lima, Callao, Chiclayo, ahí donde él siempre mencionó, donde él salió del pueblo de Chiclayo, también estará en el Cusco y Pucallpa en su visita del 11 al 16 de noviembre allá en el Perú, el Papa León 14 en su visita por primera vez al Perú después de haber sido elegido el Papa, el máximo hombre pues del Vaticano. Así es que nada, entre noticias que ahorita me saltó un poquito lo que Elvin estaba mencionándolo, así es que nada, eso, Miguel.
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2: 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Como le ofrecí, Edgar, usted no había tenido la oportunidad de escuchar el corrido.
4: Ah, de Rubio. Ah, no, pero antes que te vaya con el corrido de Rubio, quiero mandar un saludito para a Iris Lara, que te dice: ay, Dios te bendiga, mi amor. Oye, no sé quién será.
2: Sí,
4: pero,
2: no, esa es la prima Iri Lara, no, ya en República
4: Paulino Dominicana. Alma, Minaya, igualmente Silvia Lara, igualmente Elmer, saludito para Ángela, y ahí va la gente, los saluditos en las páginas sociales de Miguel Anderson en el Facebook.
2: Gracias. Vamos a ver, será Valerio que tenemos por aquí.
4: Buenos días.
5: Soy Martín, mi amigo.
4: ¡Martín! ¡Martín, brother, Martín! Martín, ya te extraño, Martín.
5: ¿Verdad? ¿Cómo me le va?
4: Me vine en bus, tomé una faena larga, hermano. Y casi me atropellé el tren, casi me atropellé el tren, brother, aquí en el Gómez Centro. Cuando salí en esta vaina, yo me acuerdo que, no sé, el tren se abre las dos puertas, cosa que yo me he olvidado. No sabía si salir a la derecha o a la izquierda. Acuérdate, tú agarras un carril, te bota para otro lado. Y yo agarré el de la derecha. Y cuando salgo, tin, tin, tin, tin, otro tren venía a la par. Ay, ya más. Me quedé quietecito ahí, que pasara por mi costado. Martín, ¿cómo estamos, brother?
5: Bendito, agradecido con Dios, bien.
4: Eso es bueno, eso
5: no,
4: es...
5: pero, oiga, ya se había ido el primo Simón, ¿no? ¿Por qué lo hubiera montado en el burro y le da una caminata rápido?
4: No, me ayudaron, sí, es cierto, mire, ellos fueron abajo a la puerta principal, de ahí me, con ellos, ¿sabes qué? Esos son como 7, 8, 10 muchachos que están ahí trabajando con el primo Simón, estaba el primo Willy, estaban todos, me ayudaron a llegar aquí al estudio. Me atendieron, me dieron cafecito, ¿no? Esa gente muy querida, me dieron una pupusita, una, ¿cómo se llama eso? Atolito blanco, ¿cómo le llaman eso?
5: Un atol de elote. Eso,
4: atolito, me tomamos fotos, lo único que cuando les tomé la foto se asustaron todos, dijeron de la cruz, dicen que cuando tú tomas fotos se va la gente. No, no, tranquilo, son cuentos, le digo yo, no se preocupe, que ustedes están bien. Así es, Martincito.
5: Hoy está bien acompañado ahí con Miguel Anderson.
4: Sí, haciéndole la segunda a mí, mi hermano, hombre.
2: Martín, acuérdate que el 20 de diciembre te quiero ver por allá, por el Jalisco.
4: Tienes que traer
2: algo
4: ahí.
2: Para que nos tomemos,
4: dar una fotito.
2: Aunque sea un poquito de agua, ya que yo alcohol no le doy, pero nos bebemos aunque sea una malteada, mi hermano.
4: Martín no mastica ni chicle, hermano. Martín no mastica ni chicle, hermano. Martín es tranquilo. No baila pegado.
5: Nada. No bailo pegado, no bailo tango, dijo Carlos Guillén. Oiga, mi amigo Miguel, ¿se acuerda que la muchacha que querían ejecutar, que le metieron dos inyecciones? Bueno,
2: la que la agujetearon dos veces y no se murió, pues sí. esa mujer era de acero, le dieron dos agujas diferentes y no se murió. Ahora, ¿qué es lo que van a hacer con ella?
5: Eso es lo que yo me pregunto.
4: Ya está caminando, bro.
5: Estos desgraciados con esa pobre muchacha.
6: Ya está caminando. Lo que está sonando ahora es que lo van a hacer como antes. La van a fusilar ahora.
4: Ay, mamá. No, es, y, ah, y ese sí. Pitejete va.
6: Eso
4: va.
6: Es lo que van a hacer ahora, mi hermano.
4: Pero televisado, no, bro.
5: Eso es una ridiculez.
4: Eso televisado.
6: Algo que, no, algo que casi 300 años no se veía aquí, señor.
4: Eso es una manera de intimidar a la población civil. ¿Sabe qué siento yo en estos momentos con este gobierno? Como que estoy en un país de dictadores. En donde lo que ellos digan tiene que ser, porque tú no tienes derecho ni opción a decir algo lo contrario, sino te ponen como un enemigo público para ellos, como que no puedes levantar la voz ni decir nada en contra abiertamente. Ahora, por ejemplo, nosotros estamos aquí dialogando y tú no sabes si nos están poniendo un ojo en un radar a nosotros también.
6: Claro.
4: Martín, con cuidado, Martín, te van a llevar.
5: A ver si lo están esperando allí abajo.
4: Ay, mamá. Ay, mamá. Ay, mamá. Ay, mamá. El que anda con bastoncito, no menos.
6: Ay, Dios mío. Bueno, Martín, hermanito, muchísimas gracias, bueno, que todavía nos queda nuestro amigo Valerio.
5: Hablamos.
6: Gracias, Martín. Hermano, cómo no. Bueno, pues yo le había ofrecido
4: El corrido de Rubio, sí.
6: El corrido del Rubio.
4: Estoy curioso con ese corrido.
6: Pues, vámonos entonces con el corrido de nuestro amigo el Rubio que me envió por aquí. Vámonos.
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6: No, yo pensé Rubio. Yo pensé que era...
4: Rubio Espilas. Te la hizo bien. Elegante.
6: No, está bien Rubio.
4: Claro.
6: Envíame nuevamente al 617-512-0760 el corrido. Yo pensé que lo tenía por aquí. Bueno, señores, como cada fin de semana, domingo por la mañana, con importantísimas informaciones referente a lo que es el cuidado y la salud de nuestra gente y también con asunto comunitario, le doy la buena tarde a nuestro amigo Juan Valerio.
8: Muy buenas tardes, Miguel. Buenas tardes a tu distinguido colega que está ahí contigo en este día, el amigo Edgar de la Cruz. Un placer saludarlos en compañía ahí conjuntamente contigo, pero un saludo muy especial a toda la radioaudiencia, la comunidad latina, que todos los domingos, como un toque de queda, están ahí escuchando y atento a lo que la comunidad latina tiene durante el fin de semana. Así que un saludo muy especial para todos ustedes. Miguel, yo tenía idea de hacer un segmento sobre lo que se va a conmemorar mañana, pero dado que me atrasé con el tiempo, no voy a hablar mucho de eso, pero sí es importante. No sé si Edgar o tú has hecho alusión a lo de la semana o el mes de la herencia hispana, que fue decretado por el extinto presidente Ronald Reagan en el 1978. Se le quiso dar mérito y crédito a lo que aporta la comunidad inmigrante, principalmente la comunidad hispana aquí en los Estados Unidos, y se nombró celebrar el mes de la herencia hispana, que comprende del 15 de septiembre al 15 de octubre, y ese reconocimiento muy bien merecido. Digo que no voy a usar la palabra celebrar, sino conmemorar, porque lo que ocurrió el 12 de octubre de 1492 para muchos es muy polémico, muchos lo celebran, otros no lo celebran, porque hay hechos que no se pueden celebrar. Para Edgar, que está más de cerca que nosotros de lo que conllevó la conquista del imperio Inca y la conquista del imperio Azteca, pero nosotros más de cerca, los caribeños, en menos de 100 años ya no quedaban vestigios de lo que era la población de los indios caribes y de lo que nuestros orígenes llamaban Quisqueya. Es se hizo un holocausto tan grande en esa época que lamentablemente para muchos la República Dominicana, lo que hoy es la República Dominicana, fue la base. Muchos dominicanos se ufan de que nuestro país fue la metrópoli de aquella época, de donde salieron los conquistadores Hernán Cortés para México, Francisco Pizarro para el Perú. Quizás cuando yo concluya lo que estoy diciendo, Edgar puede elaborar un poquito más, porque él está más de cerca de claro. Esta situación. Nos acordamos que hubo un presidente peruano que hasta mandó remover la estatua o el monumento de Francisco Pizarro de donde estaba, porque la población nativa de Perú no quiso ya aguantar y celebrar el oprobio que hicieron los conquistadores, y así sucesivamente muchos otros países que sufrieron la aniquilación de sus riquezas naturales, pero también de sus recursos humanos. Acordémonos que la mayoría de los conquistadores a nuestros nativos, que le pusimos indios por la errada idea de Colón que había llegado a la India, pero debemos llamarle los incas o los aztecas y
4: los mayas.
8: Todos los otros nombres, los mayas, que eran los pueblos originales de esas tierras. Los conquistadores prácticamente no lo consideraban como humanos. El trato que hacían de ellos era muy aberrante, pero gracias a Dios aparecían personas que de alguna manera reconocían que también esas pobres gente son o eran humanos. Así tenemos un gran monumento en nuestra ciudad Santo Domingo, en el malecón, ese monumento a Fray Antón de Montesino, que le enrostró a los españoles, a los conquistadores, que no siguieran el maltrato a estos nativos, porque ellos también son humanos. Y así también yo diría que en otros grandes imperios, pero recordando ahora en México el cura Miguel Hidalgo y Costilla, que fue también el gran defensor de los pueblos nativos. Mañana es un día que no podemos ignorar, y sabemos que la geografía dio un cambio muy grande. Fue un evento mucho más quizás relevante que lo que ha hecho el hombre moderno llegar a la luna, pues Cristóbal Colón llegó a esos terrenos, no lo descubrió porque ya estaban ahí, pero sí la otra parte del mundo que no se llama América no sabía de los que
9: habitaban estas regiones. Y el nombre de América sabemos que se debe a unos de los posteriores navegantes,
4: Américo que Vespucio
9: andaba con Cristóbal Colón. Vespucio. Colón murió sin saber que las tierras donde él llegó se iban a llamar América. Y parafraseando la frase de la canción de Nino Bravo, América, donde Dios puso el Edén, ahí nació América. Así que este ligero recorrido histórico y cultural, antes de decirle a la radio audiencia que le habla Juan Valerio, que trabaja para ayudarlo y guiarlo a ustedes en sus asuntos de salud. Si usted es una persona que está física, emocional o cognitivamente deshabilitado y hay una persona que vive con usted a la cual usted le tiene confianza y le gustaría que esa persona, por el trabajo altruista que hace, reciba una compensación económica, usted puede dirigirse a un servidor y lo guiamos por el proceso. Algo muy importante es que los recursos, el estipendio que usted va a recibir por ese altruista trabajo es 100% libre de impuestos. No hay que reportarlo ni al fisco, llámese IRS, no hay que reportarlo a sección 8, no hay que reportarlo a la autoridad de vivienda de Boston. Es decir, que es un ingreso que usted va a recibir que solamente lo sabe usted porque lo recibe y el MassHealth porque es quien lo paga. Quizás muchas personas se dicen, eso no puede ser verdad porque en este país, si usted recibe un centavo de ingreso, un centavo tiene que ir al seguro social como aporte o tiene que ser reconocido por el gobierno. Pues le digo que hay un acuerdo entre el gobierno federal y los gobiernos estatales que en el país de 50 estados, solamente 5 estados tienen este acuerdo y este convenio con la Reserva o el gobierno federal para darle la oportunidad a los cuidadores para que su economía no se deteriore porque tienen que dejar de producir o dejar de trabajar para cuidar a un ser querido. El otro día estábamos conversando una persona muy diestra, muy conocedora de estos asuntos, y estábamos llegando a la conclusión que esto no es una dádiva, no es un regalo. Simplemente, si la razón por la cual el MassHealth estándar hace este, yo diría, privilegio a los enfermos que necesitan de este cuidado es simplemente porque cuidando a un ser querido en el hogar, manteniéndolo ahí, el MassHealth se ahorra mensual una cantidad que puede oscilar entre 10,000 o $15,000 o quizá más, porque llevar a una persona a un centro de rehabilitación a que se recupere y pase mucho tiempo ahí, pues estos servicios son muy caros. Mientras tanto, que si usted cualifica para este programa, el MassHealth le va a pagar a su cuidador una cantidad de $750 al mes, dependiendo de el nivel o de la gravedad de el paciente. Pero si el paciente tiene un necesita más esmero, más cuidado, si su condición de salud es más delicada, entonces el MassHealth puede pagar y va a pagar $1,550 al mes. Y como le digo, esto es totalmente libre de impuestos. No voy a abundar otra cosa más, pero quiero mencionar que la gente debe de tratar de distinguir que las personas mayores que vinieron a este país ya con una edad que no tenían mucha oportunidad de trabajar y no aportaron al seguro social, esas personas no van a calificar para el seguro federal de medicina, que es Medicaid o Medicare. Pero sí, si usted ha residido en el estado de Massachusetts, usted puede cualificar. Si ha residido por más de 5 años, usted puede cualificar para el seguro del estado. Por eso se llama MassHealth, porque es el seguro del estado de Massachusetts para personas deshabilitadas y de bajos recursos económicos. Quizás en la semana que entra podemos abundar un poco más cómo va el proceso que empezó ahora en el mes de octubre para cualificar para el seguro de MassHealth, y aquellos que no van a calificar para el Medicaid o Medicare porque no aportaron, no contribuyeron con el seguro social, pues hay otras oportunidades para conseguir un seguro de salud que lo ayude a usted y ayude a la persona que con tanto esmero lo cuidan a ustedes. Le dejo con mi número de teléfono, les repito, Juan Valerio, 857-615-1916, y estamos en la mejor disposición de colaborar con ustedes. Miguel y Edgar, un placer saludarlos.
4: Claro que sí, mi hermano. El gusto es mío, más bien, Valerio, y como siempre, ese buen llamado a la gente a tomar en serio esto del retiro, esto de la asistencia, que es algo muy importante. Y ya lo saben, el teléfono, Valerio, otra vez, por favor.
9: 857-615-1916.
4: Listo, mi hermano. Buenas tardes, cuídate y feliz fin de semana.
9: Igual.
6: Gracias, muchas gracias. Voy a poner lo que le ofrecí en breve minuto y 45. Voy a poner aquí lo que le ofrecí para que tú escuches las vicisitudes que tuvo que pasar nuestro amigo Rubio, de Rubio Tacha. Aquí me envió nuevamente su corrido. Vamos a escucharlo.

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4: Bueno, pues gracias, mis amigos. Las 12 del mediodía con 51 minutos. Y a esta hora, y como lo ha sido siempre, en frecuencia ante ustedes, estamos presentándole, bueno, hoy con la cordial visita del internacional, nuestro amigo Edgar de la Cruz, que está por aquí en este día. ¿Qué hay de nuevo, internacional?
5: Bueno, va ganando el Real Betis 1-0 en estos momentos a los Osasuna en la Liga Española. Más tardecito estará jugando el Racing Santander con el Valencia. El Elche lo hará con el Celta del Figo. Y Real Sociedad Deportivo, no, ya jugaron, ya 0-0 quedaron. Y Real Sociedad le ganó 3-2 al Deportivo. Así es que ahí están unos de los encuentros también en la Liga Peruana. Rapidito le vamos a decir, hoy día hay juegos allá en mi Perú y lógicamente lo tengo que decir porque si no, mi gente peruana que está pegadito conmigo me van a reclamar. ¿Y dónde está que no lo veo? Por aquí estaba ahorita se me perdió. Aquí está, el UTC y el Sporting Cristal a las 2 de la tarde. Atención, el Sport Boys con el Alianza Atlético a las 4 y 30 de la tarde. Y el Cusco Fútbol Club se estará enfrentando a la Alianza Lima a las 7 y 30 de la noche el día de hoy.

0: domingo. Oye, bonito el corrido de Rubio, ¿eh?
1: Claro, claro, está bonito. Señores, en las informaciones que nos se quedan el día de hoy, en Washington, los principales problemas que alejan a los votantes latinos del presidente Donald Trump. Primero, el alto costo de la vida. Hermano, segundo, la política migratoria. En otra información, hablamos ya de la gente de Loren. Señor, en farándula, salió a relucir esta semana que ya será el gran evento de la cerveza presidente. Sí. El próximo día, dos días será ese gran espectáculo en República Dominicana con Milly Quesada, Juan Luis Guerra, Don Omar y también la presentación de Kelly Perry. Dos días de grandes fiestas en República Dominicana el 11 y 12 de diciembre. Aquí en la ciudad de Boston fueron detenidos en la ciudad de Lynn aquellos dos jóvenes que apuñalearon y mataron. No lo mataron. Apuñalearon a un detective y vinieron de Nueva York huyendo y se escondieron en el área de Lynn. La gente dice, eso fue la misma basura que entraron. Por la segunda vuelta, por eso cuando yo digo, mucha gente se siente mal conmigo, pero es una realidad que la gran parte de los que entraron por ahí fueron jóvenes con la mente jodida. Lo mismo que hacían esos dominicanos en República Dominicana, de estar asaltando gente en Pasolita, es lo mismo que están haciendo aquí. Por intento de homicidio y robo con agravado, pueden tener 20 años, muchachos, en edades de 24 y 25 años. ¿A qué vinieron aquí? ¿A eso? Basura fue lo que entraron por ahí. Por esa frontera cuando fue abierta. En otra información, la semana pasada se informó que 300 dominicanos están en combate en las guerras de Irán y de Rusia. Aparecieron la madre llorando porque ya mataron dos.
0: Salió un peruano pidiendo ayuda al gobierno peruano. También. Sin un dedo, mira, así. Y está detenido, o sea, lo tienen de prisionero de guerra. No, ¿y cómo se fue el para allá? ¿Qué hace un peruano por esos lados, hermano?
1: Le ofrecieron igual que a los dominicanos.
0: Y a los colombianos, latinos que le han ofrecido plata y falsos.
1: Esos son mentiras, que ellos saben para dónde van.
0: Ellos saben para dónde van.
1: Lo que pasa es que ahora se quieren hacer los pendejitos diciéndole al gobierno que ellos no sabían de eso.
0: Pendejito el que va a quedar Donald Trump cuando ahora Barack Obama salió a hacer también ahora discurso político.
1: Le está comiendo la dulce, Barack.
0: Porque como el otro salió a tirar fuetazos, salió Barack Obama y tú sabes que Barack Obama tiene algo muy elevado.
1: Y él empezó
0: a salir. Por otro lado, Robert De Niro no deja de callarse la boca y insultar a Donald Trump.
1: Eso es bueno.
0: Recordemos que tenemos nosotros aquí en la 1600 promover la votación para este noviembre. El 3 de noviembre es las elecciones de senadores, representantes estatales. Hay que salir a votar y recuerden que depende de nosotros ahora para poder tomar el control otra vez de la Cámara de Representantes, del Estado, igualmente de senadores, porque ¿a dónde vamos a parar si esto continúa así, señoras y señores? Tenemos que el derecho... ¿Usted tiene derecho también, Miguel? ¿Vas a ir a votar adelantado o no? Porque a mí me va a llegar por adelantado.
1: No, sí, yo no voy, yo lo voto por adelantado, como también a la presidencia.
0: Claro.
1: No me gusta la forma que la gobernadora, doña Haley, hizo, pero voy a tratar de votar porque un voto cuenta.
0: Hay que hacerlo, y en manada se hace... De poquito en poquito se va sembrando y va haciéndose algo más grande, hermano. Tenemos que poner manos en la masa esta vez porque nuestra gente latina del futuro, sobre todo, Miguel, porque tú y yo somos ya un paso al retiro. Pero la gente joven que tiene esperanza de hacer su sueño americano tienen derecho a cumplirlo y a sembrar lo que uno aquí ha venido como en los años 90, en los 80, cuando hayas venido. Ahora tú ya puedes ver lo que está pasando y ya estás mejor económicamente, ya tienes un trabajo estable o a punto de retirarte, pero ¿qué hay de los nuevos inmigrantes que han llegado? Ellos tienen también un futuro y una esperanza de crear el sueño americano, así es que hay que apoyar las elecciones de este noviembre, es muy importante, así es que el llamado a nuestra gente latina a votar este próximo 3 de noviembre, así es que nada, a las 12 del mediodía con 57 minutos, estamos a punto de retirarnos del aire. Una vez más, Miguel, muchas gracias por tenerme el día de hoy. Cuando tenga el espacio, el tiempecito, por aquí estaremos en vivo, hasta que Dios me permita mejorar poco a poco la salud, que ahí vamos convalecientes, lento como el elefante, pero aplastante.
1: Gracias, gracias, mi hermanito, a ti muchísimas gracias por haber estado en este día conmigo, y a los amigos radios oyentes, que sepan que siempre nosotros estamos aquí para... como programa radial de origen semanal, también estaré sirviendo todas las informaciones y sobre todo que, como decimos siempre, que sea la verdad.

0: Amigo Rubén Oviedo, La Roca, Bahía108Radio.com, también en los comentarios, nuestra gente de Villasombrero.com, Elvin Soto, comentario de actualidad, nuestro amigo Juan Valerio, asunto comunitario y hablando de salud. Mis amigos, hasta la próxima, ten siempre algo bueno en tu mente y verás que ello te dará ventaja y así serás como la levadura que fermenta la masa del pan. Cuando una realidad te demuestre que lo imposible se hace posible, este es el poder de Dios. Edgar, mi hermano, te espero pronto por aquí.
1: Hasta la próxima semana, mi hermano. Primero Dios. Chau, chau.
0: Gracias.
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Aleluya, bendito y exaltado sea el nombre de nuestro Salvador Jesucristo de Nazaret y nuestro Padre eterno, Rey de Reyes y Señor de Señores. Aleluya, gloria a Dios. Les damos la más cordial bienvenida a este programa radial Palabra de Vida, transmitido todos los domingos de una

1:30 p.m. hora local del este de la nación americana. Les saludamos desde Boston, el corazón de Nueva Inglaterra, en la costa este de Estados Unidos. Aleluya. El día de hoy vamos a estudiar otro tema más, un tema bíblico que lleva por nombre el poder de la fe en medio de la tormenta. Aleluya, gloria a Jesús. 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Aleluya, gloria a Dios. La palabra del Señor nos dice en Hebreos capítulo 11, verso 1. Confiar en Dios es estar totalmente seguro de que uno va a recibir lo que espera. Es estar convencido de que algo existe, aun cuando no se pueda ver. Estoy leyendo la versión TLA, traducción al lenguaje actual. Hebreos capítulo 11, verso 1. Aleluya, el famoso pasaje de la fe. Gloria a Jesús. Vamos a orar para dar por iniciado este programa radial. Encomendar todo en las manos del bendito Dios Todopoderoso. Gracias, Señor, te damos por la oportunidad que nos das, por la vida. Gracias por cada amigo o amiga que nos escucha, por cada hermano o hermana en la fe, Señor. Padre, a pesar que no tenemos el privilegio de conocerlos, pero tú sí los conoces, tú sí sabes quiénes son. Señor, si están pasando por algún problema, por alguna dificultad, por algún desierto en sus vidas, Señor, sea material, Señor, sea económico, Señor, sea familiar, sea emocional, sea de salud, Dios eterno, yo te suplico que en este momento, en este desierto, en estas pruebas que estén pasando, Señor, ellos demuestren su fe, Señor, que pongan su confianza en ti, Señor Dios mío, en el Todopoderoso, Padre, porque en ti, Señor Dios mío, está toda la verdad, Señor Dios mío, en ti, Señor, está nuestra esperanza, nuestra confianza, Señor, tú eres, Señor Dios mío, el Todopoderoso, para ti no hay nada imposible, Señor, debemos de creer, aunque no estemos viendo, Señor, las cosas como quisiéramos verlas, Señor Dios mío, Padre, en tus manos, Señor, los pongo a todos y cada uno de ellos, Señor, y sea tu Santo Espíritu tocando sus corazones, Señor, y que este tema los ayude a recapacitar, Señor Dios mío, y agarrar fuerza, Señor Dios mío, en ti, confiar en ti, Padre. Gracias te doy de todo corazón, Padre, bendice esta ciudad de Boston, ese estado de Massachusetts, Señor, esta nación americana y todas las naciones del mundo. Clamamos por la paz, claro que sí, de tu pueblo, por la paz de Jerusalén, Señor Dios mío, y declaramos bendición sobre tu santa ciudad. Todo esto lo pedimos en el nombre de Jesús de Nazaret. Amén y amén. Dios te bendiga. Aleluya. La palabra de Dios nos dice en Juan 3:16, porque de tal manera amó Dios al mundo que ha dado a su Hijo unigénito para que todo aquel que en él cree no se pierda, mas tenga vida eterna. Aleluya. Primera de Tesalonicenses 4:16 declara: porque el Señor mismo, con voz de mando, con voz de arcángel y con trompeta de Dios, descenderá del cielo, y los muertos en Cristo resucitarán primero. Aleluya, bendita esperanza, aleluya. Queremos una vez más, queridos radioyentes, anunciar y proclamar que Jesucristo viene pronto. Por favor, arrepiéntete de tus pecados, entrégale tu vida a Jesucristo. Lee la Biblia, Él te ama, porque vendrán tiempos tan difíciles. Créelo, por favor, que van a querer buscar a Dios, pero no lo van a encontrar. Ahora es el tiempo de la salvación. Escapa por tu vida, querido amigo. Aléjate del pecado. Aléjate de las concupiscencias y de tus malos deseos y entrega tu vida al Señor Jesucristo. Hay esperanza. La palabra de Dios nos dice en Romanos capítulo 10, verso 9, que si confesares con tu boca que Jesús es el Señor y creyeres
crees en tu corazón que Dios se le levantó de los muertos, serás salvo. Dios te bendiga. Aleluya.

Aleluya. Alabado y exaltado sea el nombre de nuestro Señor y Salvador Jesucristo en esta hora, eternamente y para siempre. Amén. Muy bendecidos sean todos nuestros amigos y hermanos que nos acompañan en esta oportunidad. Hoy compartiremos un tema que ha fortalecido a creyentes durante generaciones y que sigue siendo una fuente de esperanza para todos aquellos que atraviesan pruebas, dificultades y momentos de incertidumbre. Aleluya. Nuestro tema se titula El poder de la fe en medio de la tormenta. La base de nuestra reflexión se encuentra en una historia impactante del ministerio de Jesucristo. Leamos la palabra de Dios en Marcos capítulo 4, versículo 39. Y levantándose reprendió al viento, y dijo al mar, calla, enmudece, y cesó el viento y se hizo grande bonanza. Aleluya. ¡Qué impresionante escena! Un mar enfurecido, discípulos aterrorizados y un Salvador que con una sola palabra trae calma absoluta. Veamos juntos las enseñanzas que este pasaje tiene para nosotros hoy. Número 1. Aún los hijos de Dios se enfrentan tormentas. Leamos Marcos 4:35. Aquel día, cuando llegó la noche, les dijo, pasemos al otro lado. Observen algo importante. La tormenta ocurrió porque los discípulos estaban obedeciendo a Jesús. No estaban en rebeldía, no estaban alejados de Dios. Estaban exactamente donde Cristo les había indicado. Muchas personas piensan que si siguen al Señor, nunca enfrentarán problemas. Sin embargo, la Biblia enseña otra realidad. Los hombres y mujeres de Dios también pasan por pruebas. José pasó por la cárcel, Daniel estuvo en el foso de los leones, David huyó de sus enemigos, Pablo sufrió persecuciones y los discípulos se enfrentaron tormentas. Ser cristiano no significa ausencia de dificultades, significa que Dios estará con nosotros en medio de ellas. Número 2. Las tormentas llegan sin avisar. Marcos 4:37. Pero se levantó una gran tempestad de viento y echaba las olas en la barca de tal manera que ya se anegaba. Todo parecía tranquilo. De repente apareció la tormenta. Así sucede muchas veces en la vida. Una llamada telefónica puede cambiar nuestro día, un diagnóstico médico inesperado, o la pérdida de un empleo, un conflicto familiar, una dificultad económica. Las tormentas suelen llegar sin previo aviso. Por eso, nuestra confianza debe estar en Dios y no en las circunstancias. Las circunstancias cambian, Dios permanece. Las circunstancias son inestables, Dios es fiel. Punto número 3, Jesús estaba en la barca. Uno de los detalles más hermosos del relato es este. Marcos 4:38, y él estaba en la popa, durmiendo sobre un cabezal. Los discípulos estaban desesperados, el viento soplaba, las olas golpeaban, la embarcación se llenaba de agua, pero Jesús estaba allí. Quizá ellos no entendían por qué dormía, quizá pensaban que no le importaba lo que ocurría. Pero la verdad era diferente. La presencia de Cristo en la barca era la garantía de que no perecerían. También nosotros podemos llegar a pensar que Dios guarda silencio. Oramos y no vemos respuestas inmediatas. Esperamos un milagro y parece tardar. Pero aun cuando no entendamos lo que sucede, Cristo sigue estando con nosotros. Aleluya, gloria a Dios. ¿Cuánto lo creen? Número 4, el temor nos hace olvidar las promesas. Cuando despertaron a Jesús, dijeron, Marcos 4:38, Maestro, ¿no tienes cuidado que perecemos? El miedo dominó sus pensamientos. Olvidaron que el Maestro les había dicho, pasemos al otro lado. Jesús no dijo, intentaremos llegar. No dijo, tal vez lleguemos. Él aseguró que llegarían al otro lado. Cuando el temor invade el corazón, olvidamos las promesas de Dios. La fe mira las promesas, el miedo mira las circunstancias. La fe mira al Señor, el miedo mira las olas. La fe declara que Dios puede, el miedo declara que todo está perdido. Por eso debemos recordar constantemente lo que Dios ha dicho en su palabra. Aleluya. Punto número 5, Dios es más grande que cualquier tormenta. Entonces ocurrió uno de los milagros más sorprendentes de los evangelios. Marcos capítulo 4, verso 39. Y levantándose, reprendió al viento y dijo al mar, calla, enmudece. Y cesó el viento y se hizo grande bonanza.
Para los hombres era imposible controlar aquella situación. Para Cristo fue suficiente una palabra. Esto nos recuerda una verdad fundamental. No existe problema más grande que nuestro Dios. No existe enfermedad más grande que su poder. No existe crisis más grande que su autoridad. No existe dificultad imposible para Él. El mismo Dios que creó el universo continúa gobernando todas las cosas. Aleluya. Punto número 6. La fe se desarrolla en las pruebas. Después del milagro, Jesús hizo una pregunta importante. Marcos capítulo 4, versículo 40. ¿Por qué estáis así amedrentados? ¿Cómo no tenéis fe? Muchas veces deseamos crecer espiritualmente sin atravesar pruebas. Pero la fe madura precisamente en los momentos difíciles. Leemos también en Santiago capítulo 1, versículos 2 y 3. Hermanos míos, tened por sumo gozo cuando os halléis en diversas pruebas, sabiendo que la prueba de vuestra fe produce paciencia. Las pruebas no son agradables, sin embargo, Dios puede utilizarlas para fortalecernos. Una fe que nunca es probada difícilmente será una fe firme. Las tormentas revelan cuántos estamos confiando realmente en el Señor. Número 7. Recordando la fidelidad de Dios. Cuando atravesamos momentos difíciles, debemos recordar lo que Dios ha hecho anteriormente. David entendió esta verdad. Antes de enfrentar a Goliat, declaró en 1 Samuel capítulo 17, versículo 37. Jehová, que me ha librado de las garras del león y de las garras del oso, él también me librará de la mano de este filisteo. David recordó las victorias pasadas. Nosotros también debemos hacerlo. El Dios que nos ayudó ayer sigue siendo el mismo hoy. El Dios que abrió puertas en el pasado puede abrirlas nuevamente. El Dios que sanó antes puede volver a sanar. El Dios que sostuvo antes puede volver a sostener. Aleluya, gloria a Dios. Número 8. La paz de Dios en medio del caos. Una de las bendiciones más preciosas para el creyente es la paz de Dios. No necesariamente la ausencia de problemas, sino la paz en medio de ellos. Filipenses capítulo 4, versos 6 y 7 nos dice: por nada estéis afanosos, sino sean conocidas vuestras peticiones delante de Dios en toda oración y ruego con acción de gracias. Y la paz de Dios, que sobrepasa todo entendimiento, guardará vuestros corazones y vuestros pensamientos en Cristo Jesús. Aleluya. El mundo busca paz en el dinero, otros la buscan en los bienes materiales, algunos la buscan en posesiones o reconocimiento, pero la verdadera paz proviene de Cristo, una paz que permanece aún cuando la tormenta todavía no ha terminado. Punto número 9. ¿Quién es este? El relato termina con una pregunta extraordinaria. Marcos capítulo 4, versículo 41. Entonces temieron con gran temor y se decían el uno al otro: ¿quién es este que aún el viento y el mar le obedecen? La respuesta es clara. Jesús es el Hijo de Dios, es el Señor de la creación, es el Salvador del mundo, es el Rey de Reyes, es el mismo ayer y hoy y por los siglos. Aleluya. La respuesta a nuestras tormentas no se encuentra solamente en un milagro. Se encuentra en conocer más profundamente a Cristo. Cuando comprendemos quién es Él, nuestra confianza crece. Aleluya. Ahora me gustaría compartir unas aplicaciones para nuestra vida diaria. ¿Qué podemos aprender de este pasaje? Número 1. Las tormentas llegarán. Nadie está exento de las pruebas. Número 2. Jesús permanece con nosotros. Nunca enfrentaremos las dificultades solos. Número 3. El temor debe ser reemplazado por la fe. Debemos aferrarnos a las promesas divinas. Número 4. Dios tiene autoridad sobre toda situación. Nada escapa de su control. Número 5. Las pruebas fortalecen nuestra fe. Dios usa cada experiencia para moldear nuestro carácter. Y número 6. La paz verdadera viene de Cristo, aún en medio de circunstancias adversas. Queridos hermanos, quizás hoy tú estés atravesando una tormenta. Tal vez las olas del temor, la enfermedad, la preocupación o la incertidumbre golpean con fuerza tu vida.
Pero recuerda esta poderosa verdad. El mismo Jesús que calmó el mar sigue siendo Señor sobre todas las circunstancias. Escucha esta promesa maravillosa. Isaías capítulo 41, versículo 10. No temas porque yo estoy contigo. No desmayes porque yo soy tu Dios que te esfuerzo. Siempre te ayudaré, siempre te sustentaré con la diestra de mi justicia. Gloria a Dios. Si Cristo está en tu barca, hay esperanza. Si Cristo está en tu vida, hay futuro. Si Cristo es tu Señor, ninguna tormenta tendrá la última palabra. Confiemos en Él, descansemos en sus promesas y caminemos cada día por fe y no por vista. Que el Señor bendiga abundantemente tu vida, fortalezca tu corazón y te conceda su paz perfecta. Aleluya. Amén.

0: estar totalmente seguro de que uno va a recibir lo que espera. Es estar convencido de que algo existe aun cuando no se pueda ver. Hebreos capítulo 11, verso 1. Aleluya, gloria al Señor por su palabra. Damos gracias al Señor por este tema poderoso que hemos escuchado, el cual fue el poder de la fe en medio de la tormenta. Querido amigo y amiga, hermano, hermana que nos están escuchando, si están pasando por alguna dificultad, hemos escuchado aquí, hemos leído pasajes de la palabra del Señor. Si estás pasando por alguna dificultad, sea cual sea, pon tu confianza en el Señor. Pon tu fe en el Señor. Él es el mismo de ayer, de hoy y de siempre, por los siglos de los siglos. El mismo que hizo las maravillas en Egipto cuando sacó a su pueblo Israel con brazo fuerte y mano extendida, es el mismo que puede hacer hoy milagros en tu vida, en tu familia, en tu situación que estés pasando. Pero tú tienes que venir a Él en oración, en clamor y con fe. Con fe, creyendo que vas a recibir del Señor su bondad, su paz, su misericordia, su favor, su salvación, su sanidad, en el nombre de Jesús de Nazaret. Gracias damos al Señor. Vamos a orar. Dios Todopoderoso que estás en los cielos, te damos gracias, Señor. Gracias porque tú sigues siendo el mismo, Señor. Gracias, Señor, porque tú estás con nosotros, Padre. Gracias porque no nos abandonas en medio de las tormentas, en medio de las pruebas, en medio de las luchas, Señor. Tú estás con nosotros, sosteniéndonos, Señor Dios mío, y nos das la victoria, Señor Dios mío. Levanta bandera por nosotros, Señor. Ayúdanos, Señor Dios mío, como aquel hombre, Señor, que llegó a Jesús con su hijo, Padre, que estaba siendo atormentado por un espíritu maligno, Señor, el hijo de él, Padre, y Jesús le pregunta, ¿crees? Y él le dice, sí, Señor, creo. Además, ayuda a mi incredulidad, Señor. El hombre sabía, Dios Todopoderoso, de lo que carecía, Señor, pero ponemos nuestra fe, nuestra confianza en ti, Señor Dios mío. Así que sea tu Santo Espíritu tocando cada vida, cada corazón de cada radio oyente, Señor Dios mío, que esté pasando por alguna situación. Para ti no hay nada imposible, Señor. No hay enfermedad, no hay problema, Señor. No hay circunstancias, Señor, que tú no puedas resolver, Dios mío. Padre Santo, tú eres el Todopoderoso, Señor. Invocamos tu glorioso nombre, Señor. Damos alabanza y loor a tu nombre, Señor Dios mío. Y te damos gracias, Señor, te damos gracias y te bendecimos aún en medio de la prueba, porque para eso fuimos hechos, para adorar tu santo nombre, Señor, no solamente en las buenas, sino cuando también no estén muy buenas las cosas o cuando hayan dificultades, Señor, debemos de adorarte y nunca, Señor, dudar de ti, Padre, nunca, Señor Dios mío, te damos gracias, Señor. Todo esto lo encomendamos, Señor, en el nombre de tu Hijo amado Jesucristo de Nazaret. Señor, pon paz, pon tu shalom en nuestras vidas, Señor, en nuestras familias, en nuestras comunidades, en nuestras naciones, Señor Dios mío, tú eres el amado de las naciones. Ven, Jesucristo de Nazaret, a instituir tu reino milenial. Aleluya, gracias, Señor. En el nombre de Jesús oramos, amén y amén. 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Aleluya. Recuerden que si ya eres parte de la familia del Señor, siempre les instamos a que no olvides evangelizar. Dios te bendiga. Hasta la próxima.
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0: Bienvenidos una vez más a su programa Real Estate, su mejor inversión. ¿Cómo ha estado? Les saluda Silvia Sandoval, como siempre, de Keller Williams, poniéndolos al día de estos temas y agrandando lo que es el conocimiento en cuestión a Real Estate para todas ustedes, las personas que siempre nos sintonizan. Ahora vamos a estar hablando de preguntas frecuentes que estamos recibiendo constantemente de parte de nuestros clientes vendedores. Paren la oreja a todos ustedes que están pensando en vender casa. Pregunta número uno, ¿cuánto vale mi casa y cómo puedo fijar el precio? Esta pregunta es importante porque obviamente a todos les interesa saber cuánto vale su casa. Pero lo más clave es cómo va a fijar usted el precio correcto de esta casa. El precio correcto es clave, es exactamente lo que queremos lograr y llegar y alcanzar. ¿Por qué? Porque si su casa está en el precio incorrecto, erróneo, equivocado, quiere decir que su casa se va a sentar, ¿verdad? O no la queremos regalar tampoco. ¿Cómo fijar el precio correcto? Hay muchas estrategias que se pueden aclarar para poder hacer eso. Estrategia número uno va a depender en cuestión a qué es lo que está sucediendo en el mercado, cómo se están moviendo los precios, los valores, cómo se está moviendo dependiendo de lo que su casa sea en cuestión a single family o casa multifamiliar, cómo se está moviendo en el área, en ese sector específico, en esa ubicación donde está su casa. Aparte de eso, también vamos a tomar en cuenta situaciones individuales de la propiedad. ¿Cómo vamos a llegar a alcanzar ese valor indicado dependiendo de la situación individual de cada quien, en este caso de cada casa? Son muchas estrategias y muchas tácticas que tenemos que aplicar y todas bien individualizadas para poder llegar a ese precio concreto. La respuesta general es ver qué casas se han vendido a la redonda, que se pueden parecer a la suya y llegando con eso, perdón, y basado en eso podemos llegar al precio. En realidad, esa es la respuesta general. Pero lo que de verdad se tiene que hacer es una estrategia bastante individualizada a la situación suya y a la situación de su casa. Siguiente pregunta. ¿Cuánto se va a tardar en vender mi casa? Y es una pregunta bien válida. Queremos saber, poder coordinar, tener una idea de qué es lo que va a pasar y prepararnos para eso. Déjeme decirle ahorita en el mercado general, porque vuelvo y repito, mucho depende de dónde esté su casa, pero en el mercado general en este momento, en el estado de Massachusetts, estamos empezando a ver un promedio de 30 días. Empezando a ver, repito, un promedio de 30 días. Hay casas que se están yendo un poquito antes, hay casas que se están tardando un poquito más, pero estamos viendo ese rango ya. Ya no estamos hablando de 3 días, de un fin de semana, de un día, de que ni siquiera llegó el open house. Estamos viendo ya definitivamente un cambio. Eso estamos definitivamente tomando en cuenta aproximadamente 30 días. ¿Cuánto me costará vender la casa? Y esto incluye honorarios, comisiones, gastos de cierre, reparaciones. Y bueno, esa realmente es una pregunta súper, súper, súper, súper, súper personal, ¿verdad? Súper individual a la situación suya. En cuestión a comisiones, definitivamente las comisiones andan oscilando. Ahora básicamente las estamos desglosando entre el lado que representa al comprador y el lado que representa al vendedor, oscilando las dos juntas entre 5 a 6% aproximadamente. Bien importante cuando usted se siente con su agente, que ese agente le pueda desglosar de qué es lo que esa comisión incluye, qué servicios son parte de ese paquete, porque usted puede estar pagando una comisión más alta, con servicios mucho más bajos o con servicios menores, o puede estar pagando una comisión más baja con servicios pues muy superiores. Bien importante que pueda chequear eso. Definitivamente también muy importante que sepa que las comisiones son negociables, no hay algo fijo, es definitivamente algo que se puede negociar. En cuestión a reparaciones, depende de la casa, qué tantas reparaciones sean necesarias hacer. Algo que realmente yo empujo bastante es una inspección antes de listar la casa. ¿Por qué? La inspección nos puede dar un panorama una idea adelantada de lo que puede suceder y cómo lo podemos detener antes que suceda, o cómo lo podemos solucionar antes que suceda, o cómo podemos evitar que suceda. Eso es bien importante en cuestión de reparaciones. A veces pueden ser desde cositas pequeñas donde usted mismo lo puede hacer, hasta tal vez cosas grandes que tal vez a veces ni siquiera valgan la pena que lo haga, y es mejor que se las pase a la persona que viene. Dependiendo de la situación suya individual y dependiendo también de la situación de la casa, también así va a ser lo que vamos a poder justificar en cuestión a reparaciones. Vuelvo y repito, hay cosas que sí valen mucho la pena hacer, hay cosas que no. En cuestión a honorarios, estamos hablando también de situaciones tal vez de abogados, estamos tal vez hablando de honorarios de staging, estamos hablando de otro tipo de honorarios. Dependiendo de los paquetes que se incluyan, así usted va a saber con respecto a los honorarios. Gastos de cierre. También los gastos de cierre oscilan aproximadamente un estándar dependiendo del valor de la casa, pero los andamos viendo alrededor de $12,000. Por allí más o menos. Si su casa es más cara de lo normal, obviamente sus gastos de cierre van a ser más caros. Hemos vendido casas donde los gastos de cierre llegan a ser casi $30,000. Obviamente si su casa es mucho más barata, como un condominio por ejemplo, puede que sus gastos de cierre tiendan a ser más bajos. Pero andamos oscilando más o menos entre los $12,000 a $15,000 de gastos de cierre. Es algo general, es basado en el valor de la propiedad. Otra pregunta que también estamos recibiendo muy seguido con respecto a las ventas de las casas es: ¿qué mejoras tendría que hacer yo en la casa antes de listarla? Y pues depende, ¿verdad? Pero definitivamente lo que yo le explico a todos los clientes es: acuérdense que una casa es como una mujer bonita que está buscando tal vez encontrarse un novio, o tal vez como un hombre que también está buscando conseguirse una novia. ¿Qué pasa? Cuando están en esa etapa, cuando estamos en esa etapa, nos arreglamos, nos maquillamos, nos peinamos, nos perfumamos, y lo mismo los hombres. Entonces, con eso dicho, la casa hay que arreglarla, ponerla bonita, pomposa, verla coquetona, prepararla coquetona para que enamore ese ojo. ¿Ustedes se acuerdan de las caricaturas? Cuando en la caricatura la pestañita así de la mujer, así como que ven para acá. Pues eso es lo que queremos, que las pestañitas de la casa llamen la atención a este comprador o a estos compradores. So, dependiendo de la situación de su casa puede necesitar un poquito más que otras o puede necesitar menos que otras. Depende de la situación. Cuando estemos allí, le vamos a dar tal vez un listado chiquito o un listado totote grande, no sé, depende de qué es lo que conviene hacer. Obviamente usted no está obligado a hacer nada de eso. Es nada más una recomendación que estamos haciendo y usted puede dejarnos saber qué es lo que puede y qué es lo que no puede hacer. Otra pregunta bastante común es: ¿qué sucede si un comprador se hace para atrás, si se sale de la transacción después de una inspección, o si quiere negociar, qué sucede? O si surgen problemas, ¿qué sucede? Bueno, recuerde que la inspección es nada más para que el comprador pueda tener una idea de qué es lo que viene a repararse en la casa dentro de los próximos 5 años, 10 años, 20 años, 30 años o inmediatos. Por eso es de que queremos, dependiendo de las estrategias que hagamos, queremos poder evitar estas complicaciones que salgan inmediatas después de la inspección. Por eso es que recomendamos altamente que usted haga las inspecciones antes de listar la casa. Ahora, cuando surgen estas situaciones, no es anormal, no son problemas, no, simplemente son cosas que pues ahora el comprador viene a enterarse de la propiedad. Y se pueden hacer diferentes cosas. Negociaciones pueden entrar en base. Y se pueden hacer de que tal vez se baje el precio, tal vez se reparen las situaciones, se hagan las reparaciones, tal vez sean arreglitos mínimos de una casa. Dependiendo del comprador, a veces el comprador se puede asustar por cositas bien chiquititas, o a veces pues son cosas bastante grandes. So, dependiendo del comprador, así va a ser cómo van a ver la perspectiva de lo que sea en cuestión a la inspección. Basado en la situación que se esté dando, así vamos a saber cómo podemos negociar. Muchas veces, la mayoría de veces, se llega a un acuerdo en esas negociaciones. De vez en cuando no, y la casa tiene que entrar otra vez al mercado. Cuando la casa entra al mercado, acuérdense que en la vida todo tiene pros y contras, right? Si, para empezar, si negociamos, pros y contras son de que pro sería que pues vamos a proseguir, contra es que tal vez se le toque ceder un poquito de alguna forma. Pero en realidad, si también la casa le toca regresar al mercado porque no se llegó a un acuerdo, también pros y contras. Un pro sería de que usted ahora va a tener el chance de poder reparar esa situación, o arreglar o enmendar esa situación que haya salido en la inspección. O si no se puede, si es muy grande, pues ahora simplemente lo hacemos como un disclosure, le dejamos saber de antemano a los nuevos compradores que vengan para que no tenga que haber una negociación con respecto a esa situación. Así de que no hay ningún problema, no son problemas, es simplemente nada más de ver cómo agarrar el toro por los cuernos, como decimos, y manejar bien la situación. ¿Cuáles son las implicaciones legales y fiscales de vender? Esa es otra pregunta grande, grande, grande que recibimos. Y bueno, hay diferentes cosas. Dependiendo si su casa es su casa primaria o es una casa de inversión o X, así va a ser las implicaciones fiscales o taxables de la casa. Si usted está viviendo en su casa y tiene más de 2 años de vivir en ella, usted no tiene que pagar taxes federales. Solo va a tener que pagar taxes de venta del estado de Massachusetts, lo cual no son muchos. Ándenos alrededor de los $2,000 como estándar, entre $2,000 y $5,000 más o menos como estándar. Si su casa es una casa de inversión, entonces sí toca pagar lo que se llama capital gains. Digamos que usted vive en una casa de 2 familias. Bueno, usted vive en ella, es su casa primaria, pero renta la otra unidad. La renta, si esa unidad le está generando income, entonces esa unidad va a declarar, va a pagar taxes federales que son capital gains. Dependiendo de la cantidad de dinero que usted genere en el año, así va a ser el bracket del que usted tiene que pagar. Va a ser entre el 15 al 33% de la ganancia de la casa. So, digamos si usted gana $100,000 en esa casa, esa es su ganancia neta. Y de esos $100,000 que usted gana, se parten en mitad, right? 50 y 50. ¿Por qué? Porque usted vive en una unidad y se renta la otra. En esos $50,000 usted puede pagar del 15 al 33%. Equivalentes a esa ganancia de $50,000. Es nada más para darle un ejemplo. Hay diferentes situaciones, pero en cuestión a capital gains, nosotros siempre recomendamos que chequee con su contador. El contador es el que se especializa en estas situaciones. Nosotros tenemos una idea general, lo podemos ubicar y definitivamente guiar. Pero quien le va a dar los números concisos y exactos y regulaciones y excepciones que se puedan hacer, definitivamente va a ser el CPA o el contador público certificado. Pero si usted recuerde, si usted vive en esa casa y tiene más de 2 años de vivir en ella, usted puede definitivamente tener excepciones en cuestión a taxes, donde taxes federales no sea necesario pagar, solo van a tener que ser taxes de Massachusetts. En las propiedades de inversión, como acabo de decir, se pagan los federales y también los de Massachusetts. La última pregunta, ¿puedo comprar y vender al mismo tiempo? Estas son las 7 preguntas más comunes de los vendedores. Y sí, sí se puede comprar y vender al mismo tiempo, lo hacemos todo paralelo. Es cúspide, clave, que las piezas se pongan en el orden correcto, ¿ok? Dicen los americanos en inglés, no hay que poner la carreta antes del caballo o algo así, y realmente se tienen razón. El poner las partes del rompecabezas en el orden indicado es clave. De que se puede hacer, definitivamente lo podemos hacer. Lo hemos hecho cantidad de veces. En muchas situaciones hemos tenido tal vez 3 hermanos que tienen una casa de 3 familias y cada uno vive en un apartamento y los 3 quieren comprar cada uno su casa. Y si ha tenido que comprar 3 casas al mismo tiempo que se vende esta una. ¿Es posible? Definitivamente es posible. Lo importante es que su agente de bienes raíces sepa manejar bien el orden de las piezas para que todo case en el lugar y en el momento oportuno de la forma que usted quiere que suceda. Si tiene preguntas, llámeme. Estamos como siempre aquí a la orden. 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

Padre nuestro que estás en el cielo, santificado sea tu nombre. Venga a nosotros tu reino. Hágase tu voluntad en la tierra como en el cielo. Danos hoy nuestro pan de cada día. Perdona nuestras ofensas, como nosotros también perdonamos a los

preciosa sangre derramada en la cruz. Vencí el cordero que entregó su corazón. Alianza.

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1: La paz del Señor está con ustedes. Estamos en Monte San Francisco, en Puerta Parada, Guatemala. Invitados por la comunidad católica Emmanuel, y quiero agradecer a Maribel y a todo el equipo de servicio de la comunidad católica Emmanuel, y a los de Católicos en la Brecha, sobre todo a la familia Corzo, a Jorge y a Delia, porque organizaron este encuentro para alegrarse conmigo y celebrar 50 años de estar predicando. Y quiero compartirles el tema: Dios te llama a comenzar de nuevo. Y desde esta comunidad queremos enviar un saludo a todos los que nos están siguiendo a través de la radio, la televisión y las redes sociales. ¡Saludo para todos! ¡Qué hermoso estar aquí! ¡Qué alegría, qué gozo! Yo sé que la mayoría de ustedes me han escuchado alguna vez por la radio, por la televisión, o me han visto. Levanten la mano los que han escuchado mi voz a través de la radio, de la televisión, o los que me han visto presencialmente. Levanten la mano. Casi todos. Pero tal vez no saben algo de mi vida que lo tengo escrito en mi libro Mi Vida es Misión, que lo escribí para conmemorar los 50 años de estar predicando, que estamos

1973 a empezar a predicar, a dar mi testimonio con grupos de jóvenes, con los Boy Scouts, con las comunidades del Salvador. Pero como era seminarista franciscano, ellos me trajeron a este lugar para hacer mi noviciado franciscano. Los que tienen la dicha de ver en las pantallas gigantes, es aquí, estoy en este lugar donde yo tomé mi hábito franciscano. Aquí fue donde yo recibí el llamado de Dios para poder ser un religioso y sacerdote franciscano. La ceremonia fue muy impresionante. Se las cuento por si nunca han estado en una toma de hábito. Uno llega con un saco o con un suéter y en el momento que se arrodilla, se quita el suéter, se quita el saco para dejar atrás el hombre viejo y revestirse del hombre nuevo, y te ponen el hábito. Eso lo hice yo en este lugar. Oigan, que para mí estar aquí, ya les dije, es como estar en Penuel. Por los que no recuerdan que era Penuel, está en Génesis capítulo 32. Génesis capítulo 32. Porque en este lugar yo pasé un año entero solo en oración. Y lo que tengo en la mano es una Biblia. Ustedes van a distinguir cuando miren una foto y quieren saber quién soy yo, miren el que tiene la Biblia. Siempre tenía una Biblia en mi mano. En este lugar yo pasé orando. El padre Bonicio Morín, el que está en el centro, fue nuestro maestro de novicios. Pero yo era un joven muy inquieto, inquieto. Y este era un año de completo silencio. ¿Se pueden imaginar ustedes lo que quiere decir para un hombre como yo, un predicador de grupos, en silencio y oración? Pues sí, oraba, pero la gente comenzó a venir de las aldeas alrededor y empezamos nuestro primer grupo. Yo empecé bajando a la aldea Piedra Parada, que está aquí abajo, a reunirme con la gente, y teníamos grupos. Aquí estamos todos los franciscanos en este lugar, cuando no había construido nada de esto, porque a nosotros nos tocó jalar ladrillos, piedras, para hacer todo lo que ahora ven de pie. Esto eran solo terrenos, y aquí venían. Ya descubrieron quién soy yo, ¿verdad? Sí, claro, estoy aquí. Y estábamos orando. Era un tiempo de consagración a Dios. Como Jacob, cuando peleó con Dios ahí en Penuel, y el Señor le cambió el nombre. Él se llamaba Jacob y le puso Israel. Así fue aquí. Yo me llamo Salvador y aquí tomé el nombre de Salvador María. Así me puse de religioso, era Salvador María. Aquí empezó mi consagración a Dios, y volver a este lugar es un llamado de Dios a comenzar de nuevo. Todos tenemos un lugar donde Dios nos habló la primera vez. No sé si ustedes recuerdan, en un retiro, en una asamblea, a través de un testimonio, pero después nosotros seguimos el camino. Yo me fui de aquí, del Monte San Francisco, al seminario franciscano San Buenaventura en la zona 12, en Guatemala. Ahí están todos mis compañeros seminaristas, todos los maestros que nos formaron. Ya descubrieron dónde estoy yo, ¿verdad? Ustedes vean, siempre que vean una foto, yo estoy siempre con la Biblia, porque para mí era lo más importante, escuchar a Dios en su palabra. Y yo era muy inquieto, y allí en el seminario comenzaron también, como aquí, desde que llegué, los grupos, y empezamos con grupos de jóvenes. Y empezamos otra vez a predicar, porque yo no podía guardar ese fuego que llevaba adentro. Y es

0: cuando hay testigos de ese tiempo. Y voy a llamar al hermano Arnoldo Pinto, porque el hermano Arnoldo, que yo lo conocí en el seminario, porque él también era un seminarista, pero por lo visto tampoco fue sacerdote, ¿verdad? Está aquí. A ver, Arnoldo, cuéntales un poquito cómo fue nuestro encuentro. Bueno, del seminario brinquémoslo, porque allá era otra cosa.
1: Sin embargo, no quisiera brincarlo. Fíjense que en mi memoria está ese fraile franciscano al que conocí ahí en el Filosofado Salesiano, donde nos reuníamos todos los seminaristas de las diferentes congregaciones. Y fíjense que así como lo mira ahí, pero todavía ahí está algo peludito, más peloncito y poquito pelo. Siempre llegaba al seminario a la hora de las clases y lo primero que hacía Salvador era dejar sus útiles e irse a la capilla, mientras los demás a jugar, a platicar, y Salvador a la capilla. El primer recreo de todos los días, de nuevo a la capilla, a orar. Y nosotros a jugar, a hablar y todo eso. Y hasta el segundo y tercer recreo, él lo compartía con los demás. Es decir, nos estaba sin palabras mostrando que si algo él tenía en su corazón era un anhelo, una hambre de buscar a Dios. Y aunque nunca nos lo dijo con palabras, a todos nos los mostró con su ejemplo. Lo que él contaba del seminario ahí de San Buenaventura, fíjese que yo año y medio tardé en el seminario y salí, ¿verdad? No pude mucho y no me meto a otras cosas, pero el caso es que de alguna forma yo seguí llegando y seguía viendo a Salvador, porque como ustedes han oído, él lo que le apasionaba era la palabra, y así como la leía, así como la meditaba, la predicaba de una forma impresionante. Para mí era de verdad un manjar espiritual, así que yo seguía llegando ahí, seguía. Y fueron dos cosas entonces las que yo noté y en las cuales él me inspiró en ese tiempo, y por supuesto me sigue inspirando hasta el día de hoy. Uno, esa forma de buscar a Dios. Yo lo hago. Yo busco a Dios cada mañana. Me reúno con mi familia todos los jueves desde hace muchos años a buscar a Dios. Lo vi entonces. Y algo más, ¿verdad? La predicación. Mire, yo comencé a predicar desde que me conocí con el Señor, o el Señor me encontró. Pero predicar a ese nivel, no. Nosotros éramos mensajitos, reflexiones. Salva su pasión, su amor, su entrega. Él no me lo ha dicho, pero yo así lo creo. Fue lo que hizo que Dios le despachara con la cuchara grande, un don precioso de predicar la palabra. Y mire, era tal el hambre de decirla, de proclamarla, que gente iba ahí al seminario, querían hablar con él, se formó ese grupo. Y en alguna ocasión nos dio algún retiro de una mañana, lo que podía, porque no le daban permiso. Pero sabe una cosa, el mensaje era precioso. Pero no solo eso, mire qué bonito el libro ahora. No, en ese tiempo, en un mimeógrafo, sacaba sus pláticas, las escribía, y después del retiro nos íbamos nosotros con nuestro folletito, ¿verdad?, con nuestras pláticas. Un hombre de verdad que yo conozco, apasionado por Dios y apasionado por predicar su palabra. Cuánto admiro yo a Salvo.
0: Bueno, mira, Arnoldo, como lo ven, es un predicador. Si no le quito el micrófono, ya no sigo con la historia. Pero te voy a llamar de nuevo. No te vayas muy lejos, que te voy a llamar de nuevo. Pues, con esa pasión, Yo cada año me daban vacaciones y yo iba a diferentes parroquias franciscanas, sobre todo en El Salvador, y cuando yo llegaba a esas comunidades seguía predicando. ¿Por qué? Porque ese era un fuego, una pasión. Y una de esas vacaciones yo llegué a un lugar que se llama Usulután en El Salvador, y ahí conocí a un joven que era muy animado, que tocaba la guitarra y cantaba. Ese joven, gracias a Dios, está aquí. Es Amílcar. ¡Venga, Amílcar! ¡Que pase Amílcar! Oye, eras un jovencito, casi un niño. Cuéntales un poquito del trabajo que hacíamos en Usulután, en Santiago de María, en todos esos lugares evangelizando, hermano.
2: Pasa el tiempo. Yo tenía 15 años, y yo conocía, en mi pueblo había un hombre santo, un hombre muy bueno, se llamaba Monseñor Óscar Arnulfo Romero. Cuando yo me convertí, yo me encuentro con Jesucristo y llego a la parroquia. Yo ya tocaba la guitarra y cantaba en el coro. Monseñor me metió al seminario, Monseñor Romero. Yo entré al seminario diocesano. Pero en mi parroquia estaban los franciscanos. Salvador llegó allí a mi parroquia, y eran unas reuniones, yo recuerdo bien que se llenaba, la parroquia se llenaba, la gente no cabía. Y eran, en cada reunión eran montones de personas. A mí me impresionó, porque Salvador predicaba con un poder tremendo. Todos queríamos escucharlo, porque Dios lo usaba de manera, pero de manera fuerte. Cuando Salvador llegó, me pidió que nos camináramos. Yo tocaba la guitarra y él predicaba en la parroquia, y él me invitó a meterme mejor con los franciscanos. Entonces yo no lo dudé. Me fui, le dije a Monseñor Romero, que ahora es santo, yo no sabía que era santo y nunca me tomé una foto con él, por eso me voy a tomar una foto con él.
0: Por si acaso Amílcar llega a ser santo.
2: Hoy es San Óscar Arnulfo Romero, y Salvador estaba allí predicando. Yo entré al seminario, estuve 9 años con los franciscanos. Aquí estuve también. Estudié la filosofía, parte de la teología, y de allí me salí. También no aguanté como aquel. Pero aquí estamos. Y algo que me impresiona de Salvador era eso. Era una hambre de Dios, un poder de Dios manifiesto en la persona de él, sobre todo en la predicación, unas predicaciones tremendas. En aquel tiempo no habían muchos predicadores. Salvador nos invitó casi la mayoría de predicadores que estamos, por eso estamos celebrando. Fue allí como animado por el ejemplo de Salvador. Salvador, Dios te bendiga, muchas gracias, porque nos has dado un espacio. Él fue como la punta de lanza en donde los predicadores laicos, nosotros somos laicos, empezamos a hacer así como Salvador hacía. Dios le dio un carisma de predicación tremendo hasta la fecha, y eso ha servido mucho a la Iglesia Católica en todos lados. Gracias, Salvador.
0: Bueno, gracias. Te voy a llamar de nuevo, Mira. Pero tengo que contarles la otra parte de la verdad. Como eran muchos grupos, entonces en esos años yo también entré en crisis vocacional. O sea, no solo ellos se salieron del seminario. Lo voy a resumir. Si a alguno de ustedes le interesa la vida ajena, lean en el libro, aquí les explico. Se lo resumo rápido. Estaba rodeado de mucha gente. Yo tenía muchos grupos, tenía muchísimos, y como ven ustedes, era un montón de muchachas. Y bueno, me enamoré. No, eso fue tremendo para mí. Mira, no los quiero escandalizar. Por eso mi libro tiene todo oscuro. Porque son muchas cosas oscuras. No pueden imaginar. Pero una de las jóvenes de la que yo me enamoré quedó embarazada. ¿Y cómo podía yo regresar al seminario? Y regresé al seminario. Porque la joven le dije, yo me salgo y nos casamos. Ella dijo, no, no. Tú amas demasiado tu vocación. Esto ha sido una ocasión. Y no voy a aguantar vivir con un hombre deprimido porque no logró realizar su ideal. Vete al seminario. Regresa, regresé. Pero ya no podía. No, mi corazón no podía. Me sentí tan mal de haber fallado. De no haberme consagrado a Dios. Que decidí, bueno, me dejé crecer la barba para esconderme porque demasiada gente me conocía. Empecé a trabajar como un vendedor. Llegué a ser un gerente de ventas de la empresa donde trabajaba. Y ahí en empresa me desarrollé mucho y bueno, yo pensé ser un católico como todos. Trabajar, ser un gran siervo trabajando, ir a misa y dar mi dinero para el seminario. Yo le ayudaba al seminario porque decía, si yo no pude ser sacerdote, que otro sea. Y a propósito, quiero decirles, de todo ese grupo que ustedes vieron que tenemos hábito, solo 4 fueron sacerdotes. La mayoría no salimos. Es que no es fácil. Entonces yo decidí apoyar con dinero, o sea, trabajar y apoyar al seminario para que los jóvenes más valientes que yo siguieran adelante. Y hay que orar por las vocaciones, ¿eh? Y hay que ayudar a los seminarios. Y si los padres de familia que me están oyendo, un hijo le dice, quiero ser sacerdote, díganle, sí, apóyenlo, porque tenemos una escasez de jóvenes que quieran consagrar su vida entera, porque la mayoría, pues nos sentimos atraídos por la vida normal. No digo mala, no, no es malo. Casarse no es malo, pero tener hijos tampoco. Pero cuando Dios te llama, es un compromiso para siempre. Y hay que orar por las vocaciones y apoyarlo. Pues, cuando ya estaba en la empresa instalado, me reconoció alguien y me dijo, usted es Fray Salvador, por la voz, porque uno cambia, pero la voz no cambia. Y le dije, no, soy solo el hermano Salvador. Y me comenzaron a invitar a los grupos. Y la persona que más me apoyó cuando yo salí es esa mujer que está en ese póster, en esa foto, Silvia de Jereda. Silvia de Jereda fue del grupo Renacer. Ella me conoció cuando yo era fraile, me llevaba a las reuniones con el padre Atilio, un padre franciscano, y me habló de su grupo, y después me llevaba a predicar a su grupo, y yo decía, me da vergüenza predicar después de lo que ha pasado en mi vida, pero Silvia me decía, no tenga vergüenza, hermano, tú dedícate a predicar. Pero una de las preocupaciones mías era, ¿cómo voy a dedicarme a predicar si yo ya estaba casado, ya tenía hijos, porque me casé inmediatamente para arreglar mi situación? Si no pude ser un buen sacerdote, voy a ser un buen esposo, porque si no iba a andar con muchas mujeres. No, no, aquí hay que sentar cabeza. Me casé y mi preocupación era esa, no era fácil. Pero tomé la decisión, voy a dejar de predicar y voy a empezar voy a dejar de trabajar y voy a empezar a predicar. Y en ese momento nos volvimos a encontrar con Arnoldo. A ver, Arnoldo, ven, porque tú fuiste bien importante, que Arnoldo siempre andaba por ahí. Este hombre fue muy importante, porque tú me volviste a encontrar ya como gerente de ventas de la empresa, ¿no? Sí. Y tú te enteraste que yo estaba teniendo mucho éxito en eso, pero cuéntales un poquito, porque este hombre fue como el que me animó a seguir adelante. Pero oigan bien, ¿qué historia?
1: Pues yo de alguna forma, no sé ni cómo, pero ahí nos encontramos, le seguía la pista, y de pronto supe que Salva había seguido mis pasos. Se había salido del seminario. No sabía yo que era por las mismas razones. Yo ya le estaba imponiendo manos a la cocinera y no para orar.
0: Bueno, deja eso.
1: Bueno, el caso es que yo le sigo la pista y entonces encuentro a otro Salvador, ya no aquel peloncito, sino barbado, muy bien presentable y trabajando en una empresa, Decorometal se llamaba la empresa.
0: Sí, Decorometal S.A.
1: Y entonces comencé y resulta que él daba clínicas de ventas todos los días, es decir, predicaba, solo que sin Biblia. Y entonces yo estaba ahí también a las 8 en punto recibiendo el mensaje y en fin, pero a Salva le iba muy bien. O sea, Dios lo ha bendecido siempre. Y resulta que sus ventas eran grandes, le vendió al ejército. No sé qué le vendió, pero le vendió por 30,000. En ese tiempo era mucho, demasiado. Y el dueño ya no le quiso pagar todo, sino que le dijo que le iba a pagar por aviones, ¿verdad? Poquito a poco. Y el caso es que Salva se termina disgustando y se va de esa empresa. Pero yo tenía una empresa propia. Hacía anillos, pulseras, aretes, collares. Y entonces le digo a Salva, mira, y si hacemos esto. Y me dice él, ¿y qué cuesta eso? Pues mira, le digo, el anillo te cuesta 12 centavos, la pulsera te cuesta 15, los aretes 10. Y le puse unos precios regalados. Y realmente eso era lo que a mí me salía el costo. Eran de cobre, pero niquelados. Y entonces Salva dijo, probemos. Y probó. Y me acuerdo que me dijo, vos me dijo, eso es oro. Me dijo, con la casaca de Salva. Esto es oro empolvado. Me dijo, mirá, me dijo. Y se unió conmigo, que era lo que yo quería. Yo sabía lo valioso que era ese hombre. Entonces le puse precios de costo y comenzamos. Y saben una cosa, ya habíamos avanzado. Salva, con la gracia de Dios, un hombre a donde vamos a niquelar, un ingeniero, hizo amistad con él. Y mire, ya teníamos, porque trabajamos juntos, un baño para niquelar. Ya hacíamos el niquelado nosotros, él nos lo enseñó. Pues por Salva, la cuestión es que mire, ya lo hacíamos nosotros. Me decía Salva, vos ya está al caldo, me decía, cuando ya está hirviendo, y niquelábamos. Y mire, la cosa iba bien. El caso es que Silvia y Maribel, ¿verdad usted?, empezaron sin querer a matar la empresa tan bonita que iba. Pero mire, usted lo empezaron a invitar y ese don que no se podía ocultar, ¿verdad? Mire, comenzaron y comenzaron hasta que un día, una mañana, lo recuerdo bien, Salvador me dijo, Arnoldo, renuncio a la empresa. ¿Cómo así vos? Sí, me dijo. Mira, me dijo, el cuarto que usamos para niquelar, seguilo usando. Los dos trabajadores pueden trabajar aquí en mi casa. Pero me dijo, yo renuncio. ¿Pero por qué, Salva? Entonces se metió la mano a la bolsa y sacó 500 quetzales. Y me dijo, Jorge y Maribel, me han dado esta ofrenda y me dicen que me la van a dar cada mes. Miren, nosotros más o menos nos ganábamos unos 200 y le dieron 500. Entonces dijo Salva, así que mira, renuncio, pero mira, me dijo, y me dio 150 quetzales. Yo no sé por qué ya no me da, pero me dio 150 quetzales y mire, el llamado de Dios comenzó, ¿verdad? Como a los 2 años, ahí ya me jaló también y comencé yo, pero fue impresionante.
3: Espérate, ya te voy a volver a llamar. Ahora voy a llamar. Oiga, en el grupo Renacer, donde estaba Silvia, llegaba también Maribel Abularach y a la comunidad en la noche llegaba su esposo. Pero pasó un problema. Que, bueno, ven Maribel, gracias a Dios que tenemos todavía los testigos aquí, ¿verdad? Mira, ahí estamos ya. Voy a decir eso, Maribel, con tu permiso. A la familia Abularach los tenían amenazados. Ellos no podían ir ya a las reuniones porque estaban amenazados de secuestro. Y yo en el grupo Renacer decía, ¿dónde está esa muchacha tan linda que siempre viene? Preguntaba por Maribel, ya van a ver las fotos cuando Maribel, yo, ahí está, la que está al lado mío, de este lado, miren, ahí está la foto, la que tiene la falda café, esa era Maribel, ¿te acordás, Maribel? ¡Oh! Y entonces le dije, Maribel, si ustedes ya no pueden ir a la iglesia, voy a ir yo a la casa de ustedes a llevarles la palabra de Dios. Y ahí nació, adivinen quién, la comunidad Emmanuel. A ver, Maribel, cuéntales un poquito. Cuéntales un poquito.
4: Quiero montar.
3: Así está bien.
4: Yo también nací al Señor en la comunidad, en el grupo de oración Renacer, con Silvia Gereda. Y como llegaba Salvador allí a predicar, a darnos formación a las servidoras, él observaba, nos observaba todas y se dio cuenta que yo nunca faltaba y que siempre estaba tomando notas. Entonces, nosotros salimos de viaje por un mes, siempre salíamos de viaje un mes en vacaciones con los niños, y cuando regresamos encontramos mucha violencia, eran los tiempos de mucha violencia, los tiempos de Lucas García, el presidente, que hubo una época de mucha violencia en el país, muchas muertes, y en ese tiempo, sí, nos amenazaron, yo no sabía, pero mi esposa empezó a no querer que saliera mucho, querían ponerme guardaespaldas. Entonces yo le pregunté qué pasaba y me dijo que le habían mandado una carta. Ustedes recuerdan que esa era la forma en que secuestraban a la gente y le estaban pidiendo cualquier cantidad de dinero, pero lo malo fue que le mandaron todo mi itinerario, sabían todo lo que yo hacía, a dónde iba. Menos mal que me portaba bien, porque le dijeron todo lo que yo solía hacer, y a él le dio pena que me fueran a hacer daño a mí o a mis hijos. Así que por una semana, una sola semana, yo no fui a Renacer, y el hermano Salvador se dio cuenta, preguntó por mí. Llegaste a mi casa, recuerdo que te asomaste por la puerta y como el Abraham con el Señor. Cuando yo le conté por qué no había llegado, me dijo, ¿qué harías tú si vienen 50 hombres armados a querer entrar a tu casa? ¿Vas a poder evitarlo? Yo le dije, no creo, 50 no. Y si son 40, y si son 30, hasta que llegaste creo que a uno o dos. Igual le dije, yo no creo, no puedo evitar eso. Entonces me dijo, bueno, la verdad es que no hay forma, el miedo te va a encapsular, te vas a encerrar, te vas a quedar encerrada si no te animas a salir, pero de todas maneras yo voy a venirte a dar una clase bíblica. Y ese mismo día empezamos, Pero pasó una mujer, escuchó que, porque él cantaba, él oraba, predicaba y me pedía la ofrenda. No, eso es mentira. Que lo hacía todo. Y esta mujer oyó que estábamos cantando, preguntó, pidió permiso para pasar. Entró ella, a la siguiente semana llegó a su hermana, luego se agregaron mis cuñadas y así nació la comunidad de Manuel. Bendito sea el Señor, hemos perseverado. Antes íbamos juntos a orar, ¿te acuerdas?
3: Sí, claro.
4: Cuando él no tenía tanto compromiso, cuando no era tan famoso, andábamos orando por enfermos, andábamos, él predicaba y yo recibía la ofrenda. Y lo que él dice, mi esposo quiso que lo apoyáramos. Lo que él no ha contado es que, aunque él estaba muy apretado económicamente en ese momento, el dinero que le dábamos lo usaba para ir a conseguir un predicador. Entonces, cuando yo le conté a mi esposo, me dijo, aumentémosle, y fue a traer a otro. Y así empezó a formar su grupo de predicadores. Y no voy a contarle lo que pasó después porque eso le toca a él. Pero Emanuel tiene, ¿cuántos años de él de estar haciendo este evento, Católicos en la Brecha? 8 años. 8 años llevamos ya de Católicos en la Brecha. Lo hacíamos con una cena en un hotel, una cena de gala. Pero este año, la verdad que como se puso ya todo muy caro, estábamos buscando un lugar. Cuando Salvador me dijo que quería celebrar sus 50 años, que quería que hiciéramos Católicos en la Brecha de nuevo, empezamos a ver dónde, porque los hoteles estaban muy caros y él no quería que fuera una cosa difícil para la gente. Y entonces el Señor nos abrió la oportunidad aquí. Cuando yo le dije que era en Monte San Francisco, bueno, se pueden imaginar lo que para él fue. Así que bendigo al Señor, además de haberlo conocido, haber caminado juntos mucho tiempo, en todo este tiempo, en el servicio al Señor. Él es el fundador de Emanuel, como ustedes ven. Y nosotros, bendito sea el Señor, estamos dando fruto para la gloria de Dios. Es una comunidad que está dando mucho fruto, mucha bendición, y que el Señor te bendiga siempre y te siga usando con tanto.
3: Amén, amén. Otra predicadora, hay que quitarle el micrófono. Gracias, Maribel. Miren, en la comunidad Renacer y en la comunidad de Emanuel me dijeron, hermano, nosotros te vamos a apoyar. Y entonces dije, bueno, ya, dejemos los trabajos, dejemos las artesanías, dejemos las pulseras, dejemos todo eso, vamos a dedicarnos a predicar y a buscar otros, porque yo siempre quise que no fuera solo un predicador, sino un equipo de predicadores. Y llamé a Arnoldo, obviamente, que era mi compañero de aventura, llamé a Romeo Ortiz, después llegaron otros. Me llevé a Milcar también para ese grupo y fundamos lo que se llama el Ministerio Trigo, el Ministerio Trigo en Guatemala. Bueno, pero quiero decirles que en esta fotografía yo estoy con una maleta porque me invitaron a predicar a España y yo no tenía maletas, y el grupo Emanuel me dijeron, nosotros te regalamos la maleta para que vayas. La primera maleta de predicador que tuve me la regaló el grupo Emanuel. Yo no sé por qué no me han regalado otra, pero esa es la primera vez. Ahí estoy despidiéndome del grupo para irme a predicar a España, y ya había dejado un grupo de predicadores para que ellos atendieran todas las invitaciones. De los primeros predicadores, además de Arnoldo y de Romeo, fue el hermano Pedro Guzmán. Aquí está Pedrito, que pase Pedrito, vamos a ver. Ahí está todo el equipo. Ahí está Pedro, Amilcar, Ricardo. Ahí ahí está Juan Ramón, ahí está Eulogio, todo el equipo, bueno, Fermín Mendoza. A ver, Pedrito, cuéntales esa aventura cuando empezamos el Ministerio Trigo.
5: Bueno, en ese tiempo ya se había abierto una comunidad esquipulita. Ahí estaba Monseñor Efraín Hernández, que siempre se le llamó el abuelito de trigo, porque él abrió puertas y mucha gente iba a esquipulitas, autobuses de la Betania, de la zona 3, de la Nueva Montserrat. Y como iba mucha gente, se empezaron a abrir más bien grupos en la parroquia de esta gente. Y así brotaron otras comunidades, de las que recuerdo Santísima Trinidad, zona 3, Nueva Montserrat, Betania, Santa Catarina Pinula. Bueno, ya habían varias comunidades, y en ese momento, cuando Salvador tiene que ir a España, ¿y quién se va a quedar predicando en esas comunidades? Y ahí es donde Salvador invita a varios hermanos que ya acaba de mencionar. Yo a Salvador lo conocí en el grupo de jóvenes a donde yo iba. Acaba de ser eso. Todavía era fraile, lo acompañaba Romeo Ortiz. Ya después lo conocí como laico. En ese entonces fueron invitados Miguel Rojas y Miguelito Rojas, Arnoldo, Edgar Palacios, Gustavo Zamora, Romeo Ortiz, que ya mencioné, y el último de ese grupo fui yo, que me tocó predicar en un evento. Me escucharon y me invitaron. Se reunían en la casa del hermano Salvador, y ese fue el primer grupo de predicadores, y así nació Trigo. Ya había varias comunidades alrededor de Trigo, a eso se le llamó comunidades bíblicas católicas parroquiales, titulón, ¿ya? Las comunidades bíblicas católicas parroquiales, apoyo parroquial, y un proyecto que se llamó Un Millón para Cristo. Ya no era solo aquí en la capital, sino en varios lugares de Guatemala, que habían comunidades. Pero vuelvo al punto, ¿quiénes iban a estar predicando? Porque el hermano Salvador no se iba una semana, si no recuerdo mal fueron 2 meses. ¿Ya? Y ahí aparecimos entonces nosotros predicando, y así es como nació TRI, Ministerio de la Palabra. Ese fue el primer equipo de predicadores, y luego fueron llegando otros hermanos, los que aparecían por ahí en la foto, ¿ya? Y así fue como empezó esta obra, que hasta la fecha se mantiene, gracias a Dios, el Ministerio Trigo. Yo le doy gracias a Dios, porque Trigo para mí significó la oportunidad de predicar, de servir al Señor. Y junto con estos hermanos, yo cuando estaba con todos estos hermanos, me sentía el Benjamín. Mejor si iban a predicar ellos, ¿va? Yo si zafaba bulto, mejor. Buenos predicadores, ¿ya? Buenos predicadores. Así que ese fue el inicio de Trigo, y para mí ha sido también una bendición compartir con Salvador todos estos años.
3: Gracias, Pedrito, qué hermoso. Mira, Eran muchas comunidades y entonces yo dije, tiene que formarse muchos predicadores. Comenzamos con la primera escuela de predicadores que más tarde se convirtió en un manual de predicadores, y ese libro que lo fui a dar a México, a Pepe Prado, y él también lo transmitió, se ha vuelto el manual de los predicadores. Eso fue algo verdaderamente grande. Pero el Señor permitió que yo pasara a la radio y a la televisión de Guatemala. No sé cuántos de ustedes veían el programa Trigo para la Buena Siembra en televisión. Levanten la mano. Eso era Canal 11, Guatemala, los sábados. Era cadena nacional, hermano. Todo mundo viendo Canal 11, Salvador Gómez, Trigo para la Buena Siembra. Fue algo que despertó una evangelización tan grande. Y tuve problemas al comienzo porque muchos pensaban que yo no era católico, porque imagínense ustedes, un hombre con saco, corbata y una Biblia en la mano predicando en la televisión. No habían predicadores así, solo sacerdotes. Entonces yo tuve que abrirme camino. El padre Juan Pablo Daly, que fue mi sacerdote y asesor, estuvo siempre ahí con su cuellito y me decía, yo siempre voy a estar aquí sentado para que vean que hay un sacerdote, qué hombre más humilde. Se sentaba ahí, era un americano, un estadounidense, se sentaba para que la gente no tuviera miedo, me escuchaban y yo decía, bueno, hay que seguir evangelizando. Y en ese tiempo, a la gente que querían saber dónde estábamos y que querían oración, el hermano Otto Ramírez, que era dueño de Técnicas Hidráulicas, donde estuvo nuestra primera oficina de Trigo, nos prestó su aparato que tenía telefónico. Había un número de teléfono PBX y tenía 8 líneas. Y yo decía, oye, a la gente que quiera oración, que llamen a este teléfono. Y entonces apareció el hermano Hugo Recinos, que está aquí también con nosotros. ¡Que pase Hugo Recinos! ¡Que pase Hugo! Que voy a darles, con el permiso de él, un testimonio. Él estaba superando en ese momento un dolor muy grande. Era la muerte de su hijito. Y yo le dije, bueno, hermano Hugo, no nos vamos a quedar ahí llorando. Dios te ha logrado ayudar a superar ese dolor y ahora ustedes van a ayudar a otros. Y él se encargó de coordinar al grupo que respondía a las llamadas y oraba por la gente. Cuéntales un poquito, hermano Hugo, poquito, porque vos sos otro predicador, este hombre.
6: Gloria al Señor. Es increíble cómo en un ratito puede regresar uno tantos años atrás y que se le vuelve a remover aquellas situaciones tan especiales que el Señor ha permitido en la vida de cada uno. De diferentes formas nos llama el Señor, ya dijo Salvador, a través de la muerte de mi hijo, en una prédica que estaba Salvador en el grupo Renacer. A mí me llevaron forzado al grupo porque no me gustaban. Y al terminar nos presentaron y entonces, vos sos Hugo Recinos, sí, salvo, bueno. La cosa es que me dijo, me gustaría que trabajaras conmigo. Y había que atender el teléfono, me dijo, ya viviste una experiencia. Ahora que has sentido el consuelo del Señor en tu vida, estás capacitado para poder consolar a otros, así que tu puesto es sentarte a contestar las llamadas telefónicas. Era increíble la cantidad de llamadas que llegaban y la cantidad de problemas que le exponen a uno a través del teléfono. Gente que a la larga cree uno que necesitan que uno les diga algo. Lo que necesitan es que uno les escuche. Bueno, así fue como me inicié en el ministerio, gracias a Dios, contestando y ya por la experiencia ayudando a los demás, porque algunos estaban ahogando en una gotita de agua. Comparado con lo que a nosotros nos había pasado de la muerte de mi hijo de apenas 10 años, el hijo mayor, que creo que como madres y padres de familia se les ha de erizar de pensar que les pueda ocurrir algo similar. Entonces ya con esa experiencia, pues también trataba la forma de ubicarlos, de que todo se puede en Cristo que nos fortalece. Y ahí estamos adelante, y ahora pues gozándome con los 50 años, soy el más joven del grupo, como lo pueden apreciar.
3: Sí, pero Hugo después se convirtió en mi chofer. Con él íbamos a las misiones y nos llevaba porque él conocía más. Él trabajaba también en una gasolinera y entonces tenía más experiencia. Y Hugo y Ricardo Echeverría se convirtieron en mis compañeros por muchos años. Y cuando ya empezamos a viajar, yo necesitaba que fueran también ellos a grabar, a reproducir los cassettes. Fue un trabajo grande que se hizo y el hermano Hugo estuvo al comienzo. Y me alegro mucho de verlo, como dice él, todavía joven, a pesar de que es mucho mayor que yo, pero sigue todavía ahí.
6: Fueron 33 años de andar con Salvador de arriba para abajo. Dios es lindo. Unas experiencias bellísimas, yo no me lo hubiera imaginado, como él tampoco. Lo que ha pasado en nuestra vida ha sido un privilegio, pero no exclusividad. También los involucra a ustedes para que puedan ocurrir grandes cosas en sus vidas. Yo sigo de veras, ahora que ya no estoy en el ministerio, bueno, ahora tengo otro ministerio, ahora soy amo de casa. Sí, tengo a mi esposa enferma y me toca, bueno, cumplir y dedicarme a ella. Pero no dejo, cuando estoy viendo el programa de Salvador, de suspirar, añorar aquella época, aquello de regresar de viaje, arreglar maletas, volver a salir, llevar esto y el otro. Es un corre y corre. Tan edificante. Porque sales de las cosas del Señor y sigues de las cosas del Señor y vuelves a las cosas del Señor. Y bueno, eso nos dio mucha identificación con Salvador. Y alabo y bendigo al Señor y espero que te conserve bien por muchos años más. Y que sigas proclamando y que sigas sintiendo ese respaldo del Señor en tu vida. Dios te bendiga.
3: Amén. Gracias, Hugo. Bueno. Así como les estoy contando lo hermoso, también les tengo que decir que el enemigo, Satanás, que Dios reprenda, quiso destruirme, quiso terminar con mi ministerio. Como eso estaba creciendo mucho, recuerdo una vez, está en el libro, aquí lo explico, que estaba predicando en Mazatenango, entró un borracho, así como estoy predicando, él entró, se acercó y me quería agarrar la garganta y solo dijo: esas cuerdas las voy a destruir. Y yo dije: este es Satanás, en el nombre de Jesús, fuera. Y toda la gente en la iglesia corrieron a agarrar al hombre porque él, yo oí la voz de Satanás. Porque me operaron de las cuerdas vocales y el médico me dijo: usted ya no va a poder predicar. El enemigo quería detenerme. Fue duro, duro. Yo tenía en Monte Carmelo 3,000 personas en la mañana, 2,000 personas en la tarde. Eran unas asambleas grandes. Teníamos más de 20 comunidades parroquiales donde íbamos, teníamos misiones en muchos países y el enemigo dijo: yo voy a destruir esas cuerdas. Pero Dios siempre nos protegió, siempre. Jesús siempre estuvo al lado mío y oí las palabras de Jesús que decía: las ovejas que Dios me ha dado están en mi mano y nadie las arrebatará de mi mano. Me acordé de lo que le dijo Jesús a los discípulos que había enviado a los 72, eso está en San Mateo, en el capítulo 10, versículo 17,
0: Jesús les hizo esa promesa: les he dado poder sobre el enemigo y nada les podrá hacer daño. Yo me sentía tan seguro. Pasé unos meses sin poder hablar. El Señor me dio la capacidad de volver otra vez a predicar y seguí adelante, pero el enemigo no me dejó. El enemigo entonces atacó a mi matrimonio, mi familia. La que era mi esposa me dijo: ya me cansé de ser la esposa de Salvador Gómez, quiero divorciarme. Y yo dije: no podemos, tenemos 4 hijos, un gran ministerio. Óyeme, ¿qué no hicimos? Bueno, en ese tiempo yo fundé las comunidades de Alianza, la comunidad de Alianza dio refugio y fortaleza. No sé si hay algún miembro de la comunidad, allá están unos hermanos de la comunidad de Alianza, dio refugio y fortaleza. Oye, oh, sí, ya te reconocí, hermana. No estabas en el programa porque no sabía que ibas a venir. Ay, sí, ya la reconocí a ustedes. Oye, estuvieron... Bueno, tú lo sabes bien lo que luchamos, ¿eh? No sé si quieres venir, porque yo sé que no está en el programa, pero no, prefieres orar. Pero Mari Virula, perdón que dije tu nombre... La familia Virula, Carlitos, ellos, Mari sobre todo, que está aquí, me decía: ten paciencia, Dios va a hacer un milagro, hermano. Dios va a hacer un milagro. Yo fundé la comunidad para salvar mi matrimonio, para salvar mi familia, pero di todas las vueltas que pude dar y no se pudo lograr. Tuve que poner mi matrimonio en manos de la iglesia. Y la iglesia decretó nulidad del matrimonio. Oigan, en ese momento era para cerrar la Biblia, retirarme, y se acabó Salvador Gómez. Mucha gente decía: hipócrita, anda predicando y su matrimonio se destruyó. A saber qué pícaro será este. Oye, yo tuve que cargar con ese peso. Y una vez que estaba llorando, diciéndole: Dios, yo quiero seguir, a mí no me va a detener nadie, yo quiero continuar predicando tu palabra. El Señor me puso la mano en el hombro, sentí la mano de Jesús, así como había oído la voz de Satanás. Sentí la mano de Jesús en el hombro y me dijo: se está hundiendo lo que tú has hecho, pero lo que yo voy a hacer es más bonito. Sigue adelante. Y yo seguí predicando. Y yo siempre decía: nadie me separará del amor de Cristo. Monseñor Romeo Tobar, que estuvo en una de esas fotos, que había sido mi maestro en filosofía, era obispo, y me dijo: mira, yo te puedo ordenar sacerdote si quieres. Yo fuera sacerdote. Él me dijo: yo te puedo ordenar sacerdote para que vuelvas a tu primera vocación, ya que te dieron nulidad de matrimonio, aunque tengas tus hijos, yo te puedo ordenar. Y le dije: no, monseñor. Bueno, mi director espiritual fue el que me dijo, mi confesor, porque yo siempre me confesaba. El confesor me agarró así, me tomó el brazo y me dijo: hermano Salvador, usted ya comió jamón, usted no va a ser vegetariano. Me dijo: a usted el celibato le va a costar mucho. Mejor cásese. Y el Señor me dijo: yo voy a hacer algo más bonito. Y Dios me dio alguien tan bonita, no solo físicamente, sino la persona que me está acompañando hoy desde hace más de 23 años, está conmigo, mi esposa, Claudia. Venga, por favor. El Señor dijo: lo que yo voy a hacer es más bonito. Solo lo va a saludar porque el tiempo ya pasó, pero de aquí, así como estamos, vamos a comenzar la segunda parte. Ya les diré.
7: Bueno, pues sí, hace 23 años llegué a esta historia de amor y no ha sido fácil. En verdad, yo creo que a veces la gente me dice, ¡ay, dichosota usted! Si a usted su matrimonio es bien fácil porque es semejante esposo el que tiene. Y sí, o sea, de verdad ha sido un regalo de Dios para mi vida tener este esposo. Pero también ese peso, ese ministerio tan grande que él lleva, es difícil porque, como decía el hermano Hugo, dejar a Dios por Dios es agotador, es demandante, es muy trabajoso. Sin embargo, es un gozo que uno lleva en el corazón. Y yo creo que cada esposa pues tiene que comprender aquella individualidad de su marido, ¿no? Y a mí me tocó este, que bendito Dios, desde que yo era niña se lo pedía al Señor y yo oraba por él, porque una monjita me enseñó a orar por mi esposo. Y yo le decía, Sor, pero si yo voy a ser monja, si yo me voy a ir a África de misionera. Y me decía ella, eso decís ahorita, orá por tu esposo, que aunque no estés pensando en casarte, yo tenía 12 años, él ya existe y pasa problemas económicos, familiares, de trabajo. Es tu responsabilidad orar por él. Y entonces yo así lo hice, obediente. Y cuando nosotros nos estábamos casando, yo le dije, desde que tenía 12 años, he estado orando por ti, por este momento. Y él empieza a hacer la cuenta y dice, en ese momento fue el tiempo más difícil que me tocó vivir. Y yo no sabía que contaba también con tu oración, aunque no te conocía. Entonces sabíamos desde siempre, pues, que el Señor había permitido que nuestras vidas se juntaran para llevar adelante un proyecto más grande que solamente éramos él y yo. Entonces, mucha gente me dice, ay, pero debe ser bonito porque su esposo ya ha de ser un buen esposo. Sin embargo, otras personas me dicen, debe ser difícil porque le toca a veces, muchas veces, pasar sola, ¿no? Él viaja mucho, él tiene muchas reuniones, muchos compromisos. Sin embargo, cuando uno está consciente que es por amor a Dios y es por servirle a Dios que ofrece su vida, pues de verdad que esto no pesa. Entonces, sí, desde hace 23 años compartimos esta misión juntos. Le apoyo en la medida de lo posible, en todo lo que se pueda, y aquí vamos a estar para continuar juntos este servicio, ¿verdad?
3: Amén. Oye, qué hermoso. Estaba impaciente porque vieran las fotos. Eso fue cuando nos casamos. La foto anterior, el padre Flavián Mucci, un gran amigo mío, me dijo, yo te quiero casar, hermano. Él nos bendijo, obviamente con un permiso. Está la foto antes del obispo de la diócesis de Santa Ana, de Sonsonate, porque yo tenía la autorización de la iglesia y con el permiso del obispo podía realizar un matrimonio. En mi matrimonio, en nuestro matrimonio, estuvieron presentes todos mis hijos mayores. Fue algo bonito. Ahí están todos mis hijos mayores. Solo Josué no llegó ese día. Ahí está el hijo de la joven con la que yo me había enamorado la primera vez. Estuvo otra hija que tuve, que se llama Catherine. Ahí está Aletia, está Emmanuel, está Moria. Están todos mis hijos mayores. Cuando yo me casé, me dijeron, bueno, vas a seguir adelante y te vamos a respaldar y estamos contigo. Y esta es la nueva etapa de la historia, pero ya no tenemos tiempo de seguir compartiendo en este momento. Entonces, vamos a suspender aquí, y aquí, así como estamos, vamos a comenzar la segunda parte. Muchas gracias por estar aquí oyendo esta larga historia.

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2: La paz del Señor está con ustedes. Estamos en Monte San Francisco, en Puerta Parada, Guatemala. Invitados por la comunidad católica Emmanuel, y quiero agradecer a Maribel y a todo el equipo de servicio de la comunidad católica Emmanuel, y a los de Católicos en la Brecha, sobre todo a la familia Corzo, a Jorge y a Delia, porque organizaron este encuentro para alegrarse conmigo y celebrar 50 años de estar predicando. Y quiero compartirles el tema: Dios te llama a comenzar de nuevo. Y desde esta comunidad queremos enviar un saludo a todos los que nos están siguiendo a través de la radio, la televisión y las redes sociales. ¡Saludo para todos! ¡Qué hermoso estar aquí! ¡Qué alegría, qué gozo! Yo sé que la mayoría de ustedes me han escuchado alguna vez por la radio, por la televisión, o me han visto. Levanten la mano los que han escuchado mi voz a través de la radio, de la televisión, o los que me han visto presencialmente. Levanten la mano. Casi todos. Pero tal vez no saben algo de mi vida que lo tengo escrito en mi libro Mi Vida es Misión, que lo escribí para conmemorar los 50 años de estar predicando, que estamos en el Monte San Francisco, y esto para mí es como regresar a Penuel. ¿Qué es eso? Regresar a donde hice mi alianza con Dios. En 1975, el Señor me trajo del Salvador a Guatemala. Yo había empezado en El Salvador en 1973 a empezar a predicar, a dar mi testimonio con grupos de jóvenes, con los Boy Scouts, con las comunidades del Salvador. Pero como era seminarista franciscano, ellos me trajeron a este lugar para hacer mi noviciado franciscano. Los que tienen la dicha de ver en las pantallas gigantes, es aquí, estoy en este lugar, donde yo tomé mi hábito franciscano. Aquí fue donde yo recibí el llamado de Dios para poder ser un religioso y sacerdote franciscano. La ceremonia fue muy impresionante. Se las cuento por si nunca han estado en una toma de hábito. Uno llega con un saco o con un suéter, y en el momento que se arrodilla, se quita el suéter, se quita el saco, para dejar atrás el hombre viejo y revestirse del hombre nuevo, y te ponen el hábito. Eso lo hice yo en este lugar. Oigan, que para mí estar aquí, ya les dije, es como estar en Penuel. Por los que no recuerdan que era Penuel, está en Génesis capítulo 32, Génesis capítulo 32, porque en este lugar yo pasé un año entero solo en oración. Y lo que tengo en la mano es una Biblia. Ustedes van a distinguir cuando miren una foto y quieren saber quién soy yo, miren el que tiene la Biblia. Siempre tenía una Biblia en mi mano. En este lugar yo pasé orando. El padre Bonicio Morín, el que está en el centro, fue nuestro maestro.

0: De novicios, pero yo era un joven muy inquieto, y este era un año de completo silencio. ¿Se pueden imaginar ustedes lo que quiere decir para un hombre como yo, un predicador de grupos, en silencio y oración? Pues sí, oraba, pero la gente comenzó a venir de las aldeas alrededor. Y empezamos nuestro primer grupo. Yo empecé bajando a la aldea Piedra Parada, que está aquí abajo, a reunirme con la gente, y teníamos grupos. Aquí estamos todos los franciscanos en este lugar, cuando no había construido nada de esto, porque a nosotros nos tocó jalar ladrillos, piedras, para hacer todo lo que ahora ven de pie. Esto eran solo terrenos. Y aquí venían, ya descubrieron quién soy yo, ¿verdad? Sí, claro, estoy aquí. Y estábamos orando. Era un tiempo de consagración a Dios. Como Jacob, cuando peleó con Dios ahí en Penuel, y el Señor le cambió el nombre. Él se llamaba Jacob y le puso Israel. Así fue aquí. Yo me llamo Salvador y aquí tomé el nombre de Salvador María. Así me puse de religioso, era Salvador María. Aquí empezó mi consagración a Dios, y volver a este lugar es un llamado de Dios a comenzar de nuevo. Todos tenemos un lugar donde Dios nos habló la primera vez. No sé si ustedes recuerdan, en un retiro, en una asamblea, a través de un testimonio, pero después nosotros seguimos el camino. Yo me fui de aquí, del Monte San Francisco, al seminario franciscano San Buenaventura en la zona 12, en Guatemala. Ahí están todos mis compañeros seminaristas, todos los maestros que nos formaron. Ya descubrieron dónde estoy yo, ¿verdad? Ustedes vean, siempre que vean una foto, yo estoy siempre con la Biblia, porque para mí era lo más importante, escuchar a Dios en su palabra. Y yo era muy inquieto, y allí en el seminario comenzaron también, como aquí, desde que llegué, los grupos, y empezamos con grupos de jóvenes, y empezamos otra vez a predicar, porque yo no podía guardar ese fuego que llevaba adentro. Y es bueno contar esto cuando hay testigos de ese tiempo. Y voy a llamar al hermano Arnoldo Pinto, porque el hermano Arnoldo, que yo lo conocí en el seminario, porque él también era un seminarista, pero por lo visto tampoco fue sacerdote, ¿verdad? Está aquí. A ver, Arnoldo, cuéntales un poquito cómo fue nuestro encuentro. Bueno, del seminario brinquémoslo, porque allá era otra cosa.
1: Sin embargo, no quisiera brincarlo. Fíjense que en mi memoria está ese fraile franciscano al que conocí ahí en el Filosofado Salesiano, donde nos reuníamos todos los seminaristas de las diferentes congregaciones. Y fíjense que así como lo mira ahí, pero todavía ahí está algo peludito, más peloncito y poquito pelo. Siempre llegaba al seminario a la hora de las clases, y lo primero que hacía Salvador era dejar sus útiles e irse a la capilla, mientras los demás a jugar, a platicar, y Salvador a la capilla. El primer recreo de todos los días, de nuevo a la capilla, a orar. Y nosotros a jugar, a hablar y todo eso. Y hasta el segundo y tercer recreo, él lo compartía con los demás. Es decir, nos estaba sin palabras mostrando que si algo él tenía en su corazón era un anhelo, una hambre de buscar a Dios. Y aunque nunca nos lo dijo con palabras, a todos nos los mostró con su ejemplo. Lo que él contaba del seminario ahí de San Buenaventura, fíjese que yo año y medio tardé en el seminario y salí, ¿verdad? No pude mucho y no me meto a otras cosas, pero el caso es que de alguna forma yo seguí llegando y seguía viendo a Salvador, porque como ustedes han oído, él lo que le apasionaba era la palabra, y así como la leía, así como la meditaba, la predicaba de una forma impresionante. Para mí era de verdad un manjar espiritual, así que yo seguía llegando ahí, seguía. Y fueron dos cosas entonces las que yo noté y en las cuales él me inspiró en ese tiempo, y por supuesto me sigue inspirando hasta el día de hoy. Uno, esa forma de buscar a Dios. Yo lo hago. Yo busco a Dios cada mañana. Me reúno con mi familia todos los jueves desde hace muchos años a buscar a Dios. Lo vi entonces. Y algo más, ¿verdad? La predicación. Mire, yo comencé a predicar desde que me conocí con el Señor, o el Señor me encontró. Pero predicar a ese nivel, no. Nosotros éramos mensajitos, reflexiones. Salva su pasión, su amor, su entrega. Él no me lo ha dicho, pero yo así lo creo. Fue lo que hizo que Dios le despachara con la cuchara grande, un don precioso de predicar la palabra. Y mire, era tal el hambre de decirla, de proclamarla, que gente iba ahí al seminario, querían hablar con él, se formó ese grupo. Y en alguna ocasión nos dio algún retiro de una mañana, lo que podía, porque no le daban permiso. Pero sabe una cosa, el mensaje era precioso. Pero no solo eso, mire qué bonito el libro ahora. No, en ese tiempo, en un mimeógrafo, sacaba sus pláticas, las escribía, y después del retiro nos íbamos nosotros con nuestro folletito, ¿verdad?, con nuestras pláticas. Un hombre de verdad que yo conozco, apasionado por Dios y apasionado por predicar su palabra. Cuánto admiro yo a Salvo.
0: Bueno, mira, Arnoldo, como lo ven, es un predicador. Si no le quito el micrófono, ya no sigo con la historia. Pero te voy a llamar de nuevo. No te vayas muy lejos, que te voy a llamar de nuevo. Pues, con esa pasión, yo cada año me daban vacaciones y yo iba a diferentes parroquias franciscanas, sobre todo en El Salvador, y cuando yo llegaba a esas comunidades, seguía predicando. ¿Por qué? Porque ese era un fuego, una pasión. Y una de esas vacaciones yo llegué a un lugar que se llama Usulután en El Salvador. Y ahí conocí a un joven que era muy animado, que tocaba la guitarra y cantaba. Ese joven, gracias a Dios, está aquí. Es Amílcar. ¡Venga, Amílcar! ¡Que pase Amílcar! Oye, eras un jovencito, casi un niño. Cuéntales un poquito del trabajo que hacíamos en Usulután, en Santiago de María, en todos esos lugares evangelizando, hermano.
2: Pasa el tiempo. Yo tenía 15 años. 15 años y yo conocía, en mi pueblo había un hombre santo. Un hombre muy bueno, se llamaba Monseñor Oscar Arnulfo Romero. Cuando yo me convertí, yo me encuentro con Jesucristo y llego a la parroquia. Yo ya tocaba la guitarra y cantaba en el coro. Monseñor me metió al seminario, Monseñor Romero. Yo entré al seminario diocesano. Pero en mi parroquia estaban los franciscanos. Salvador llegó allí a mi parroquia y eran unas reuniones, yo recuerdo bien que se llenaba, la parroquia se llenaba, la gente no cabía. Y eran en cada reunión eran montones de personas. A mí me impresionó porque Salvador predicaba con un poder tremendo. todos queríamos escucharlo, porque Dios lo usaba de manera, pero de manera fuerte. Cuando Salvador llegó, me pidió que nos camináramos, yo tocaba la guitarra y él predicaba en la parroquia, y él me invitó a meterme mejor con los franciscanos. Entonces yo no lo dudé. Me fui, le dije a Monseñor Romero, que ahora es santo, yo no sabía que era santo y nunca me tomé una foto con él, por eso me voy a tomar una foto con él.
3: Por si acaso Amilcar llega a ser santo.
2: Hoy es San Óscar Arnulfo Romero. Y Salvador estaba allí predicando. Yo entré al seminario, estuve 9 años con los franciscanos. Aquí estuve también. Estudié la filosofía, parte de la teología, y de allí me salí. También no aguanté como aquel. Pero aquí estamos. Y algo que me impresiona de Salvador era eso. Era una hambre de Dios, un poder de Dios manifiesto en la persona de él, sobre todo en la predicación, unas predicaciones tremendas. En aquel tiempo no habían muchos predicadores. Salvador nos invitó casi la mayoría de predicadores que estamos, por eso estamos celebrando. Fue ahí como animado por el ejemplo de Salvador. Salvador, Dios te bendiga, muchas gracias, porque nos ha dado un espacio. Él fue como la punta de lanza en donde los predicadores laicos, nosotros somos laicos, empezamos a hacer así como Salvador hacía. Dios le dio un carisma de predicación tremendo hasta la fecha, y eso ha servido mucho a la Iglesia Católica en todos lados. Gracias, Salvador.
3: Bueno, gracias. Te voy a llamar de nuevo, Mira. Pero tengo que contarles la otra parte de la verdad. Como eran muchos grupos, entonces en esos años yo también entré en crisis vocacional. O sea, no solo ellos se salieron del seminario. Lo voy a resumir. Si a alguno de ustedes le interesa la vida ajena, lean en el libro, aquí les explico. Se los resumo rápido. Estaba rodeado de mucha gente. Yo tenía muchos grupos, tenía muchísimos, y como ven ustedes, era un montón de muchachas. Y bueno, me enamoré. No, eso fue tremendo para mí. Mira, no los quiero escandalizar. Por eso mi libro tiene todo oscuro. Porque son muchas cosas oscuras. No pueden imaginar, pero una de las jóvenes de la que yo me enamoré quedó embarazada. ¿Y cómo podía yo regresar al seminario? Y regresé al seminario, porque la joven le dije, yo me salgo y nos casamos. Ella dijo, no, tú amas demasiado tu vocación. Esto ha sido una ocasión y no voy a aguantar vivir con un hombre deprimido porque no logró realizar su ideal. Vete al seminario, regresé. Pero ya no podía, no, mi corazón no podía. Me sentí tan mal. De haber fallado. De no haberme consagrado a Dios. Que decidí, bueno, me dejé crecer la barba para esconderme porque demasiada gente me conocía. Empecé a trabajar como un vendedor. Llegué a ser un gerente de ventas de la empresa donde trabajaba. Y ahí en empresa me desarrollé mucho y bueno, yo pensé ser un católico como todos. trabajar, ser un gran siervo trabajando, ir a misa y dar mi dinero para el seminario. Yo le ayudaba al seminario porque decía, si yo no pude ser sacerdote, que otro sea. Y a propósito, quiero decirles, de todo ese grupo que ustedes vieron que tenemos hábito, solo 4 fueron sacerdotes. La mayoría no salimos. Es que no es fácil. Entonces yo decidí apoyar con dinero, o sea, trabajar y apoyar al seminario para que los jóvenes más valientes que yo siguieran adelante. Y hay que orar por las vocaciones, ¿eh? Y hay que ayudar a los seminarios. Y si los padres de familia que me están oyendo, un hijo le dice, quiero ser sacerdote, díganle, sí, apóyenlo, porque tenemos una escasez de jóvenes que quieran consagrar su vida entera, porque la mayoría, pues nos sentimos atraídos por la vida normal. No digo mala, no, no es malo. Casarse no es malo, pero tener hijos tampoco. Pero cuando Dios te llama, es un compromiso para siempre. Y hay que orar por las vocaciones y apoyarlo. Pues, cuando ya estaba en la empresa instalado, me reconoció alguien y me dijo, usted es Fray Salvador, por la voz, porque uno cambia, pero la voz no cambia. Y le dije, no, soy solo el hermano Salvador. Y me comenzaron a invitar a los grupos. Y la persona que más me apoyó cuando yo salí es esa mujer que está en ese póster, en esa foto, Silvia de Jereda. Silvia de Jereda fue del grupo Renacer. Ella me conoció cuando yo era fraile, me llevaba a las reuniones con el padre Atilio, un padre franciscano, y me habló de su grupo, y después me llevaba a predicar a su grupo, y yo decía, me da vergüenza predicar después de lo que ha pasado en mi vida, pero Silvia me decía, no tenga vergüenza, hermano, tú dedícate a predicar. Pero una de las preocupaciones mías era, ¿cómo voy a dedicarme a predicar si yo ya estaba casado, ya tenía hijos, porque me casé inmediatamente para arreglar mi situación? Si no pude ser un buen sacerdote, voy a ser un buen esposo, porque si no iba a andar con muchas mujeres. No, no, aquí hay que sentar cabeza. Me casé y mi preocupación era esa. No era fácil, pero tomé la decisión. Voy a dejar de predicar y voy a empezar a predicar. Y en ese momento nos volvimos a encontrar con Arnoldo. A ver, Arnoldo, ven, porque tú fuiste bien importante, que Arnoldo siempre andaba por ahí. Este hombre fue muy importante, porque tú me volviste a encontrar ya como gerente de ventas de la empresa, ¿no? Sí. Y tú te enteraste que yo estaba teniendo mucho éxito en eso, pero cuéntales un poquito, porque este hombre fue como el que me animó a seguir adelante. Pero oigan bien, ¿qué historia?
1: Pues yo de alguna forma, no sé ni cómo, pero ahí nos encontramos, le seguía la pista, y de pronto supe que Salva había seguido mis pasos. Se había salido del seminario. No sabía yo que era por las mismas razones. Yo ya le estaba imponiendo manos a la cocinera y no para orar.
3: Bueno, deja eso.
1: Bueno, el caso es que yo le sigo la pista y entonces encuentro a otro Salvador, ya no aquel peloncito, sino barbado, muy bien presentable y trabajando en una empresa, Decorometal se llamaba la empresa.
3: Sí, Decorometal S.A.
1: Y entonces comencé y resulta que él daba clínicas de ventas todos los días, es decir, predicaba, solo que sin Biblia. Y entonces yo estaba ahí también, a las 8 en punto, recibiendo el mensaje y en fin. Pero a Salva le iba muy bien. O sea, Dios lo ha bendecido siempre. Y resulta que sus ventas eran grandes, le vendió al ejército. No sé qué le vendió, pero le vendió por 30,000. En ese tiempo era mucho, demasiado. Y el dueño ya no le quiso pagar todo, sino que le dijo que le iba a pagar por aviones, ¿verdad? Poquito a poco. Y el caso es que Salva se termina disgustando y se va de esa empresa. Pero yo tenía una mi empresa propia. Hacía anillos, pulseras,
4: aretes,
1: collares.
4: ¿Cómo pues?
1: Y entonces le digo a Salva, mira,
4: panameños están o pasaron este momento difícil, aunque pues no han habido muchas pérdidas, más sin embargo pues ha sido un temblor fuerte, pero la iglesia siempre, ¿verdad?, atenta a esas necesidades de los pueblos.
5: Uno de los lugares más afectados ha sido la Catedral de San Bautista en la diócesis de Penonomé, en la provincia central de Cocledis, de acuerdo así en español, con información del Servicio Geológico de Estados Unidos. Es posible que haya víctimas, aunque aún no hay información al respecto, mientras que medios locales reportan daños estructurales en algunas zonas del país, además de varias réplicas. El sistema de transporte público en la ciudad de Panamá suspendió el servicio en dos líneas de metro y evacuó pasajeros de algunas estaciones, mientras que el Ministerio de Educación ha cancelado las clases en todo el país y el aeropuerto internacional ha sido cerrado temporalmente. El presidente de Panamá, José Raúl Mulino, dice a través de su cuenta de X, hizo un llamado a la calma y solicitó al ministro de Gobierno que proporcione más información sobre los efectos del sismo. Hermano Héctor, seguimos la noticia ahí, hermano Héctor, si me...
4: Bueno, sí, vamos a seguir, ¿no? El Vaticano pide a la ONU la abolición de la pena de muerte. Y vamos a averiguar a leer por qué. Nos dice que el observador permanente de la Santa Sede ante la ONU, Monseñor Christopher, instó a la comunidad internacional a abolir la pena de muerte. Durante una reunión de tercera comisión el 7 de octubre, el arzobispo señaló que la defensa de los derechos humanos debe ser coherente y universal, extendiéndose a toda persona en cualquier etapa y circunstancias. Dice que las declaraciones de Monseñor llegan tras la ejecución fallida ocurrida el 30 de septiembre en Tennessee de la condenada por asesinato de Krista Pai, quien sobrevivió a la administración de dos jeringas de pentobarbital letal y está recibiendo tratamiento médico. Una semana después, Texas ejecutó a un hombre, marcando así la 30ª ejecución. Bueno, llevada a cabo, dice, en Estados Unidos en el 2026, por otra parte, el 5 de octubre, el presidente Donald Trump aprobó una ejecución mediante un pelotón militar de fusilamiento. La pena de muerte es inadmisible porque atenta contra la inviolabilidad y la dignidad de la persona, dijo, citando el Catecismo de la Iglesia Católica. Esta dignidad dada por Dios nunca se pierde. Independientemente de la gravedad del delito, los avances en los sistemas penales permiten ahora a los Estados Unidos proteger a la sociedad de manera eficaz sin cerrar las puertas a la posibilidad de arrepentimiento y redención. El arzobispo pues sigue diciendo, ¿verdad?, que subrayó que no hay remedio posible si se ejecuta la pena de muerte contra una persona inocente. Por el contrario, dice, las víctimas y sus familias tienen derecho a la solidaridad, al apoyo y a una justicia pronta, imparcial y humana. Sin embargo, quitar otra vida no puede restaurar lo que se ha perdido, afirmó hermano Efraín.
5: Definitivamente, Sigue la noticia diciendo que el propósito del castigo no es la venganza, sino reparar el vínculo social, proteger el bien común y reintegrar al infractor. El arzobispo concluyó instando a los estados de Estados Unidos, donde la práctica es legal, a considerar establecer sin demora una moratoria de las ejecuciones como un paso hacia la abolición, conmutar las penas existentes, garantizar juicios justos y reforzar los esfuerzos de rehabilitación. O sea, hermano Héctor, lo que hemos estado leyendo esta semana ha sido impactante. ¿Cómo está? Señora, creo que tiene 50 años, dos inyecciones le pusieron y ninguna de las dos la mató. Eso es algo...
4: Nunca se ha habido, nunca.
5: Solo Dios sabe. Ya ha sucedido anteriormente, leí que había sucedido anteriormente, pero no es frecuente. Pero lo que hay que ver es cómo ya se recuperó, ya está hablando. Y yo creo que definitivamente la Iglesia Católica está en contra de la pena de muerte porque... Dice, en primer lugar, a veces pueden ejecutar a un inocente, a un inocente. Y en segundo lugar, la Iglesia dice que la misericordia de Dios está siempre ahí. Y esta persona que también ha estado 30 años encarcelada, imagínense, después de 30 años vienen a matarlo, no. Entonces dice que... Hay un momento para el arrepentimiento, pero la persona que la ejecuta, ella, como quien dice, es más difícil. Entonces, la Iglesia siempre cree en el arrepentimiento, en que...
4: Bueno, se frisó, hermano Efrén. Déjeme continuar con este otro tema, ¿verdad? Que es muy importante, especialmente para nosotros los salvadoreños, ¿no? Aquellos que, pues, conocemos lo que, pues, a nuestro obispo Oscar Romero hizo en El Salvador. Así que, pues, aquí hay una información que pues, es buena compartir con todos y cada uno de ustedes. Y dice que el obispo de El Salvador piden al Papa proclamar a San Oscar Romero como doctor de la Iglesia. Miren qué bonito, ¿verdad? Dice que los obispos de El Salvador solicitaron al Papa León XIV que San Oscar Arnolfo Romero sea proclamado doctor de la Iglesia y que el pontífice visite el país centroamericano para rezar ante la tumba del arzobispo mártir. Las peticiones fueron presentadas durante una audiencia celebrada el 11 de septiembre del año 2026 en el marco de la visita, dice, ¿verdad? Los prelados salvadoreños realizaron en Roma del 7 al 11 de septiembre. Así lo dio a conocer la Conferencia Episcopal del Salvador en una nota de prensa difundida el 4 de octubre. En la que se destacó que el encuentro con el Santo Padre estuvo marcado por la cercanía, la fraternidad y el carácter paternal del pontífice. Obispos salvadoreños, en reunión con el Papa León XIV, este 11 de septiembre del 26, ¿verdad? Del 26, en ese ambiente los obispos presentaron ambas peticiones relacionadas con San Oscar Romero, quien fue asesinado el 24 de marzo de 1980 mientras celebraba la misa en la capilla del Hospital de la Divina Providencia en San Salvador y canonizado por el Papa Francisco el 14 de octubre del año 2018. De acuerdo con Monseñor José Luis Escobar, arzobispo de San Salvador y presidente de la Conferencia Episcopal del Salvador, el Santo Padre recibió las propuestas con una actitud muy positiva y acogedora. Sin embargo, el prelado explicó que ambas decisiones requieren un proceso de consultas y discernimiento antes de poder ofrecer una respuesta definitiva. Así que dice que la devoción del Papa León XIV a San Óscar Romero, ¿verdad? Durante el encuentro, el pontífice también compartió con los obispos salvadoreños su particular devoción por San Óscar Romero. Según relató Monseñor Escobar Alas, el Papa acostumbraba a llevar consigo una estampa de Monseñor Romero, acompañada de una reliquia de tercer grado, y se encomendaba diariamente a su intercesión. Durante el encuentro, dice, los obispos de El Salvador le regalaron al pontífice una reliquia de primer grado de San Óscar Romero. Y bueno, lo que piden los obispos, ¿verdad?, es que sea declarado doctor de la iglesia. Y ahora dice que vamos a averiguar qué es un doctor de la iglesia. Esa es la pregunta. El título de doctor de la iglesia reconoce a aquellos hombres y mujeres canonizados que poseían un conocimiento profundo. Fueron excelentes maestros y contribuyeron significativamente a la teología de la iglesia. Tradicionalmente, dice, el título se ha concedido en base a tres requisitos. La primera, la manifestación, santidad del candidato, afirmada por su canonización como santo. La eminencia en doctrina, demostrada por haber dejado un cuerpo de enseñanzas que hicieron contribuciones significativas y duraderas a la vida de la iglesia, y una declaración formal por parte de la iglesia, usualmente por un papa. Y en la actualidad solamente hay 38 doctores en la iglesia. Así es que pues a los obispos salvadoreños tuvieron este encuentro con el Papa, ¿verdad? Santo Padre, para sugerirle de que pues a lo nombre doctor de la iglesia. Nuestra iglesia tiene más de 2,000 años de existir. Y en estos 2,000 años la iglesia solo ha tenido 38 doctores. Entonces, pues es algo muy, muy bonito para el salvadoreño, para aquellos que pues conocieron a Monseñor o escucharon sus enseñanzas. Y nadie más, pues creo yo que puede hablar de él un poquito, si no es nuestro hermano Efrén, que él pues ha estado siempre activo desde su niñez, conociendo las homilías de él y todo, ¿no?
5: Muy bien, hermano Héctor, yo tuve un poco de problemas aquí en el internet, ¿no? ¿Verdad? Gracias que usted siguió cubriendo, pero bueno, definitivamente, pues, ojalá que la petición de los obispos de El Salvador, pues, como digo, pueda ser escuchada. Como dice, muy bonito la devoción, como dice, del Papa para Monseñor Romero. Andaba una imagen, sí, de él, dice, ¿verdad, hermano Héctor?
4: Sí, sí, sí, sí.
5: Y, ¿cómo se llama? Ojalá, ¿verdad? Piden al Papa proclamar doctor de la iglesia, dice. Es que, mi hermano Héctor, las personas que escuchamos a las homilías de Monseñor Romero, eran unas homilías profundísimas. Si alguien puede, todavía se encuentran las homilías de Monseñor Romero, y esas homilías son profundas, teológicamente profundas. Y muchos las examinaron para ver si, como decían, Monseñor Romero es de la teoría de la liberación, que está a favor de los guerrilleros, qué sé yo. No, cuando se pusieron a examinar los entendidos, las homilías de Monseñor Romero, vieron que no estaban influenciadas por la teología de la liberación, al contrario, estaban basadas en el Evangelio, en el Santo Evangelio. Y al ver la profundidad de sus escritos, de su homilía, por eso los obispos están pidiendo que sea estudiada y lo declaren doctor de la Iglesia. Bueno, vamos a orar por esa intención también, ¿verdad? Así
4: y
5: que...
4: Y si me permite, hermano Fran, luego, ¿verdad? Pues yo nunca tuve ese privilegio de escucharlo en El Salvador, pero lo que sí he escuchado mucho es de que cuando él daba o celebraba, ¿verdad?, su homilía los días domingos, el pueblo se detenía completamente con el radio a escuchar, y no era como es hoy, que solo era media hora, 45 minutos, no, ¿verdad? La celebración de la Santa Misa se extendía por mucho tiempo, pero la gente estaba ahí pendiente, ¿verdad?, de su mensaje.
5: Lo que pasaba, hermano Héctor, es que en aquel tiempo, pues, lo que tenía la radio YSAX, que era la católica, y como tres veces la bombardearon para poder frenar la voz de Monseñor Romero. Pero lo que pasa es de que era la única voz del pueblo. Las otras emisoras no hablaban nada de lo que estaba pasando en El Salvador. No hablaban nada, entonces la gente no tenía noticias, no tenía noticias, ¿verdad? Todo era a favor del gobierno. Entonces, para escuchar las noticias reales, la gente se conectaba a la radio a escuchar la homilía de Monseñor Romero, en las cuales él tanto decía de las quejas que le traía la guerrilla, como las quejas del gobierno, y él decía... pues estaba, a los dos les daba su regañadita, ¿verdad? A los dos les daba su regañada. Pero así es que, ojalá que las puedan escuchar.
4: A ver si hay nuestros hermanos que tienen conocimiento de él, si nos pueden poner algún mensajito por ahí, ¿verdad? ¿Qué recuerdan de él?
5: Algún comentario, ¿verdad? Algún comentario. Sí, vamos comentario, a ver, claro. Si tenemos aquí algún comentario, hermano,
4: claro,
5: Héctor.
4: Claro.
5: Quiero, sí, vamos, bueno, a ver, aquí el de Arroza dice, buen y bendecido domingo, dice.
4: Desde Panamá.
5: Desde Panamá.
4: Que esté bien.
5: Panamá, un abrazo. Gracias, Eli.
4: Sí,
5: ayer me comuniqué con ella y me dijo que gracias a Dios estaba bien, ¿verdad? Adiós, gracias, hermanos. No han habido pérdidas humanas hasta ahora. Daños, sí, y muchos en el interior del país, dice Elia. Gracias, nos alegra, Elia. Como digo, ayer me comuniqué con ella y me hizo ver que estaba bien, pero como buena amiga nos comunicamos y ahora se está reportando. Así que nos alegramos, hermana Elia, que esté bien usted y toda su familia. Hermano Héctor, aquí, como saben, ya estamos 11 de octubre y el domingo pasado no tuvimos programa, pero les dejamos saber a nuestros hermanos de que el mes de octubre, cada primero de octubre, hermano Héctor, la Iglesia Católica inicia la celebración del mes del Santo Rosario, una oración querida por muchos santos a lo largo de la historia, y difundida por Guzmán, a quien según la tradición recibió el rosario de manos de la Santísima Virgen María. El sitio web de los dominicos señala que el rosario es una oración que dirigimos juntos a María para alabar y dar gracias a Dios por habernos enviado a su Hijo. Los seguidores de Santo Domingo narran que fue San Pío V quien fijó el modo de rezar el rosario. Se establecieron grupos de cinco misterios gozosos, que hablan de la infancia de Jesús, dolorosos, pasión del Señor, y gloriosos con Cristo resucitado. En cada misterio se reza un Padre Nuestro, 10 Ave Marías y un Gloria, mientras que se cita un pasaje de la vida de Jesús o de la Virgen. Y claro, posteriormente, San Juan Pablo II introdujo cinco nuevos misterios
4: llamados luminosos, dice, ¿verdad?, sobre la vida pública del Hijo de Dios. Este santo pontífice indicó que el rosario era su oración predilecta. Y los dominicos también recuerdan que en el año 1570...
5: Estableció la fiesta de la Virgen del Rosario para el primer domingo de octubre, pero con el tiempo pasó a celebrarse cada 7 del mismo mes. Por otro lado, en las apariciones marianas más famosas, como Lourdes y Fátima, los videntes señalaron que la Madre de Dios insistió mucho en el rezo del Santo Rosario. Cabe recordar que el Papa León XIII, de
4: 1910 a 1903, dice que viendo la importancia, hermano Frank, que tiene esta oración, le va a dedicar 11 encíclicas. En la primera, de 1883, declarada octubre como mes, como encíclicas, en la primera dice, va declarada como mes del rosario, indicaron los dominicos. Así que pues ahí podemos darnos cuenta, hermanos, de que el Santo Rosario es importante, ¿no? A donde pues nos ayuda a acercarnos más a Jesús todavía, porque todos los misterios, hermanos, ¿verdad?, son para acercarnos más a Jesús, y todos hablan de Jesús. Acabamos de leer, ¿no?, los misterios gozosos, que es pues la resurrección de Jesús, los misterios dolorosos, a donde es su crucifixión. Y así por el estilo, ¿no? Todos los rosarios nos acercan más a Jesús. Así que pues es bien, bien importantísimo de que nosotros nos eduquemos en ese aspecto, y a la misma vez, por lo menos, ¿verdad?, si pudiésemos guardar un tiempecito para rezar, en que sea una década de cada rosario, eso nos va a ir dando la alegría, eso nos va a ir dando el acercamiento más a Jesús. Así es que pues todavía estamos en el mes de octubre, aprovechemos, ¿no?, una década antes de irnos a acostar, y eso nos ayudará mucho. Así que pues no, vamos a seguir en lo que el hermano Efrén pues se vuelve a conectar. Y algo pues que es bien importantísimo también, fíjense, para nosotros, o más bien dicho, para ustedes los abuelos, ¿no? Porque esta, como les dijera yo, esta evangelización que nos trae ICI Prensa es algo muy, muy hermoso, donde pues yo estaba compartiendo desde temprana edad, desde temprana hora, con Efrén, cómo yo veo los frutos de ellos, ¿no? Cuando digo de ellos, me refiero a él y a Ana María, de cómo pues ellos educan a sus hijos. Ellos son abuelos y los están educando, a igual que esta información que tenemos hoy. Así que les voy a compartir con ustedes para que vean qué bonito es. A donde dice que a la abuela catequista, dice, un apostolado para evangelizar a los nietos desde el vientre. Dice a Mina Guadalupe Colina, tenía 60 años, dice, cuando su hermana gemela le hizo una pregunta, aparentemente sencilla. Ya llegamos, le dice, a los 60, ¿cuál es tu plan? Su respuesta le sorprendió. Mi plan es ser abuela catequista. Así comenzó, dice, una nueva etapa en la vida de esta madre de 3 hijos y abuela de 8 nietos, que hoy dedica parte de su tiempo a ayudar a otras abuelas a transmitir la fe a los niños mediante el apostolado digital. Abuela catequista. Y sigue diciendo, donde la propuesta tiene, dice, un objetivo concreto, que la abuela puede encontrarse una vez más por semana con su nieto, en un mismo lugar y a una misma hora. Para acercarlo, dice, a Dios. Para ello, Mina ofrece guiones, lecturas, listas de reproducción, videos y propuestas de actividades adaptadas a los niños. Pero el proyecto también busca transformar a la propia abuela, catequizando nuestros nietos. Nos catequizamos, dicen nosotros, afirma Mina en entrevista con AIC Prensa. La iniciativa está dirigida especialmente a la llamada catequesis temprana. Es solamente desde antes de la concepción hasta los 7 años de edad. Mina nació en Ciudad de México y creció en Venezuela. Estudió administración y gerencia y posteriormente locución en la Universidad Central de Venezuela. Durante años trabajó en radio y utilizó su profesión para hablar de valores y virtudes. Su camino espiritual también estuvo marcado por el servicio. De joven participó en los Scouts, donde descubrió una forma práctica de vivir la fe. Más adelante conoció el Opus Dei y encontró en la formación espiritual semanal un camino para profundizar en su vida espiritual. En medio de formación semanal, tarde o temprano, termina horadando la piedra, recuerda. Damos catequeses y cosechamos. Oye, qué bonito. Damos catequeses y cosechamos santos. La idea de abuela catequista, dice, comenzó a tomar forma a partir de sus propios nietos y de una particular experiencia con su nieta mayor, incluso antes de que naciera. Mina colocó una ecografía de la niña junto a una imagen de la Madre Santísima de la Luz, muy venerada en la ciudad de León, en Guanajuato. Durante una actividad mariana posteriormente, según relata, ocurrió una experiencia que interpretó como una manifestación de la Virgen. Con la niña ya nacida, comenzó a acercarla poco a poco a Jesús. Uno de sus primeros recuerdos, dice, la marcó especialmente. Le ofreció a la pequeña un peluche y una imagen del niño Jesús. Una de las primeras cosas bellísimas fue que ella escogió al niño Jesús. Era muy chiquita ella y escogió al niño Jesús antes de que el peluche cuenta, ¿no? Imagen del niño. Crédito, crecía de Mina Colina, así se llamaba, ¿verdad? Para Mina, dice, aquella escena resumía su misión como abuela. La Virgen siempre dijo, hacer lo que Él os diga. ¿Y qué dijo Él? Dejad que los niños se acerquen a mí. Eso es todo lo que estaba haciendo como abuela. ¿Qué le parece, hermano Efraín? Y sigue, ¿verdad?
5: Bueno, la verdad es de que nos encanta este artículo, ¿verdad, hermano Héctor? Porque esto lo estamos viendo en muchas abuelas, o sea, una abuela catequista, como acaban de escuchar, es un apostolado, dice, de las abuelas para catequizar a los nietos, como hablábamos con el hermano Héctor anteriormente. Las abuelas son las que enseñan la fe a los nietos. ¿Por qué? Porque los papás trabajan. Los papás trabajan y entonces los dan a cuidar con los babysitters. Pero cuando la abuela está disponible para poder ayudar a los hijos a cuidar a sus nietos, es una bendición. Eso lo veo yo, por ejemplo, ahorita con mi esposa Ana María, que nosotros nos gozamos en poder compartir con nuestros nietecitos. Y yo me fijo cómo mi esposa Ana María, desde pequeñito, les enseña la fe. Aún ellos acaban de nacer, y ella les está cantando canciones, alabanzas de Jesús, porque dice ella que al niño se le graban todas estas canciones, sí. Se le graban. y le está diciendo, tú amas al niño Dios, tú amas a Jesús, tú amas a la Virgen. Y eso, dicen, mi esposa, se le va grabando en el corazón del niño. Ya después yo me fijo como al llegar ella, Ana María siempre anda una imagen de la Virgen, de cómo sea, una medalla milagrosa. Uh-huh. Y siempre que llega a ver a mis nietecitos, ya sea de un año, dos años, de tres, ella lo primero que hace es que saluda a la Virgen y hace que le besen la imagen de la Virgen, de la medalla milagrosa. Y ahora, por ejemplo, el hijo de mi hijo, Cristian, que solamente tiene un año, apenas ve a mi esposa, la quiere abrazar, y ya cuando ella la agarra, lo primero que hace el niño, agarrar la imagen de la Virgen de Milagrosa y la besa. Entonces, los abuelos tenemos la oportunidad de poder evangelizar, ser catequistas de nuestros nietos. Y esto es que están pequeñitos, desde que, por ejemplo, el hijo de Cristian tiene apenas un año, Julian, y los tres de mi hijo, Rafael, tiene 3, 5 y 6 años. El de mi hijo Efraín, Ezra, tiene 3 años. Bueno, ya también ellos tienen grandecitos, como es Olivia, ¿verdad? Y Gigi, que ya está mayorcito, pero ellos también se les educó en la fe desde que estaban pequeños, y ellos son, por ejemplo, Gigi sirve de monaguillo. O sea que el papel de los abuelos es vital. Yo creo que es bueno que lean este artículo, lo voy a compartir para que puedan todos los abuelos nos podamos convertir en catequistas de nuestros nietos. Y aquí sigue el artículo de Así Prensa, mi hermano Héctor. El método, dice, que Mina desarrolló con sus nietos fue tomando forma hasta convertirse en una propuesta que otras abuelas pueden utilizar. Uh-huh. El material parte de las lecturas de la misa, óigalo, o sea, parte de la lectura de la misa dominical. Cada semana Mina prepara un guión que incluye el Evangelio, la primera lectura, la segunda lectura y el Salmo. A esto se suman dos recursos principales: una playlist con contenidos, dice, relacionados con las lecturas y propuestas de manualidades. O sea, eso es bonito porque no solamente les va a leer, hermano Héctor, las tres lecturas, a los niños les puede ocurrir, pero prepara una lista de juegos, dice, relacionado a las lecturas. Por ejemplo, la idea es que el niño cante el Evangelio. Óigame bien, que el niño lo cante, a los niños les gusta cantar. O sea, sí, que el niño cante el Evangelio, lea el Evangelio, escuche el Evangelio, pinte el Evangelio. Imagínense, hermano Héctor, que la lectura ahí, el sembrador, que el niño pinte a Jesús sembrando, por ejemplo. Sí. Pinte el Evangelio, dice. ¿Qué más? Haga actividades y sopa de letras del Evangelio. Es decir, que se acerquen de distintas maneras. O sea que eso quiere un poquito de tiempo y dedicación, pero cada domingo hace eso, dice, preparar todo eso sobre las lecturas dominicales. Y dice que las actividades pues varían según la edad y no pretenden ser una fórmula rígida, ¿verdad?, sino que tiene que haber flexibilidad. Dice que cada abuela puede hacer lo que quiera y salen cosas maravillosas, dice. Salen cosas maravillosas. La catequesis puede durar, dice, entre 40 y 45 minutos, porque los niños se aburren, ¿verdad? Los niños, después de ese tiempo, si es que a los niños les gusta estar cambiando de actividad. Uh-huh. Para mí, dice, este tiempo semanal representa una pequeña semilla en medio de las muchas horas que los niños pasan expuestos a otros contenidos, ¿verdad? La televisión, el teléfono, etcétera, etcétera. Una manera de decirlo, dice, es que los extraes del mundo para llevarlos al cielo durante 40 minutos. Mira qué bonito, los quitas del mundo y los llevas al cielo 40 minutos. Por eso considera importante, dice, comenzar desde los primeros años. Los compara con aprender un idioma, dice. O sea que un idioma, los niños captan un idioma cuando están pequeñitos rápido. Entonces también las cosas de Dios las captan rápido. y no, no es que quiera hablar solo de mi esposa, pero es la experiencia que tengo yo. Mi esposa, me recuerdo cuando íbamos casi todos los días a cuidar.

0: después decía, hoy yo decía, agarraba el bastón, la otra de 2 años o la de 3, y cantaba. Entonces, es ese tiempo, los niños lo gozan. Y cuando ya dejaba de jugar Ana María, no, abuelita, no te vayas, abuelita, no te vayas, sigamos jugando de Moisés. Entonces, aquí dice hermano Héctor que es una misión para las abuelas. Para mí, nadie dice, la propuesta no se limita a enseñar contenido religioso a los niños. Óigame bien, no solo contenidos religiosos, también busca recordar a los adultos mayores que su misión no termina con la jubilación o con el paso de los años, ¿verdad? Con mi esposa y yo estamos ya jubilados. Dice que los 60 no son una curva para abajo, sino que es una curva para arriba, dice. Desde esa perspectiva, los abuelos pueden asumir una responsabilidad especial en la transmisión de la fe dentro de sus familias. Lo que le estamos proponiendo, dice, a los abuelos es que reúnan las ovejas perdidas y las regresen a Dios. Mina reconoce que muchas veces, hermano Héctor, los resultados no son inmediatos. Por eso prefiere hablar de siembra antes que de cosecha. Mire qué bonito, sembrar, dice, tal vez va a cosechar a otras personas. Mejor no trabajar por los frutos, trabajar en la siembra. En la siembra, dice, en la siembra. El esfuerzo es de nosotros. Los frutos son, dice, de Dios. Qué bonito, hermano Héctor. Los frutos son de Dios. Para ella la misión consiste en perseverar incluso cuando no se ven resultados visibles. Simplemente continuamos y continuamos y continuamos, dice, aunque no veamos. Hermano Héctor, ya nos terminó el tiempo, pero ¿qué le parece el último pensamiento suyo? Y vamos a empezar la obra carismática.
1: No, hermano Efrén, si solo son 40 minutos, ¿verdad? 40 minutos a donde pues van a esos niños a empezar a entender ese gran amor de Dios para ellos, ¿no? Y van a ir creciendo con eso, ¿no? Y lo bonito es de que también los abuelos van sembrando esa semilla, ¿no? Y al final quien la va a regar va a ser Dios. Entonces van a crecer, esos muchachos crecen con ese conocimiento, crecen con ese amor hacia Dios. Así es que pues léanlo, muy bonito, muy hermoso, ¿verdad? Yo estoy cautivado, yo no tengo nietos, Dios dirá cuándo, pero bueno, cuando llegue la oportunidad lo usaré. Muy, muy bonito.
0: Muy bien, vamos a darle gracias a Dios por Tesoro Market en el 158 de la Chelsea Street en la ciudad de Boston. Gracias a su propietario. Lamentablemente no tenemos las imágenes nuevamente, las vamos a ir poniendo poco a poco. Gracias a su propietario, los hermanos Marisol y Herbert Benavides. Ellos lo atienden en la 182 de la Chelsea Street en la ciudad de Boston. Para nuestro querido radioyentes, ahí están. También lo atiende en Tesorito Market, en el 465 de la Medina Street en East Boston. Damos gracias a Dios también por la familia Pérez Benavides, propietario de la distribuidora de Tesoro, ubicada en el 155 de la Market Street en la ciudad de Everett. 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Esto es tremendísimo. Ahí te encuentran productos del Salvador, de Centroamérica y del Caribe, y productos brasileños también. También ellos tienen una lavandería, hermano Héctor. Estamos preparando bien la propaganda en Boston, ahí en la Meridian Street también. Ahí la tenemos. Qué bueno, ¿verdad? King Laundromat, King Laundromat, ahí está abierto desde las 8 hasta las 5 de la tarde, ¿verdad? Y bueno, abierto de lunes a domingo, desde las 7 de la mañana a 10 de la noche. La última lavada, dice, es a las 8:30 de la noche. Muy bien, esto también. Y
1: algo bien importante, hermano Efraín, que si tú vas a lavar y tienes algunos documentos que printear, ahí también lo puedes hacer, mira. Así es que pues...

0: tienes información valiosa que poder ir a hacer ahí, no solamente ir a lavar.
1: Bueno, entonces agradecemos a King, Londromat. Bien, hermano Héctor, nos vamos. Gracias, hermano Héctor. Cuando sea abuelo, a catequizar a los nietos.
0: Primeramente Dios, hermano Efrén, a todos nuestros hermanos, ¿verdad? Mira, si estás pasando por un momento difícil, si tienes un problema, si estás angustiado, si no sabes qué hacer, mira, ven, acércate a la asamblea, ¿verdad? Estamos ubicados en la 134 de la Norfolk Street en Cambridge. Allí estamos de 5 a 6 y media. Oramos, alabamos. Y hay un momento a donde se hacen oraciones por nosotros, por los que estamos pasando por momentos difíciles. Acércate y verás que cuando terminamos, ¿verdad? Salimos ya alegres, salimos satisfechos, salimos con paz que es la que buscamos hoy en estos tiempos que corren y corren y corren. Así que ven a descansar un rato y ven a disfrutar de la asamblea.

Muy buenas tardes, queridos hermanos. Sean todos bienvenidos. Aquel que está conectado desde ya, le digo de que se ponga en las manos del Señor. Esta tarde vamos a alabarle, vamos a bendecirle, vamos a pedirle perdón al Señor por todo lo malo que hemos hecho en esta semana, en este día. Y poniendo desde ya todas nuestras peticiones, hermanos, vamos a pedirle a nuestra Madre Santísima, como ha pedido el Papa, que este mes de octubre es el mes del Rosario. Vamos a encomendarnos a nuestra Madre Santísima para que ella pueda, interceder por cada uno de nosotros, hermanos. Les invito desde ya a que se pongan en las manos de nuestro Señor Jesucristo y que puedan ustedes sentir la presencia de Dios a pesar de que están desde esta plataforma, a pesar de que están en sus casas, en sus trabajos. Vamos a ponernos todos en oración. Necesitamos tanta oración, hermanos. Queremos en este momento unirnos en oración por estas catástrofes, por Panamá, por Colombia, por Venezuela, por todos estos países que están sufriendo estas catástrofes, como también pedimos por el Papa. Hoy estaba diciendo nuestro sacerdote aquí en Santa María de Lín que pidiéramos oración por el Papa, que esta semana va a ser operado de un pulmón, que lo tengamos en oración toda esta semana para que el Señor vaya haciendo la obra y pueda sanarlo lo más pronto posible. Un saludo especial a todos los que están conectados de diferentes países como Panamá, nuestra hermana Elia, que domingo a domingo está conectada. Un saludo especial para ella, como también a los hermanos de allá del Salvador, que están conectados, a José Torres, a todo el que va a ver este video, que se ponga en oración, que ponga su petición ahí en ese chat, porque a la última hora vamos a hacer la oración por todos los enfermos, por todas nuestras necesidades. Vamos a ponernos ya desde ya a pedirle a nuestro Señor Jesucristo que haga la obra, aquel que está necesitado de oración, aquel que esté enfermo, y desde ya lo ponemos en nuestras oraciones, en nuestras peticiones. Así es que vamos a hacer una década a nuestra Madre Santísima para pedirle a ella que interceda.

0: Vamos a decir todo, Dios te salve María, llena eres de gracia, el Señor es contigo, bendita eres entre todas las mujeres, bendito es el fruto de tu vientre Jesús. Santa María, Madre de Dios, ruega por nosotros pecadores, ahora y en la hora de nuestra muerte. Amén. Vamos a pedirle a nuestros servidores que siempre están ahí al pendiente de servirle al Señor con alegría, con gozo. Y en el perdón tenemos a Doña Rosa, no sé si está por ahí, al Espíritu Santo tenemos a José Fuente, en la alabanza a nuestra hermana Rafaela, en la enseñanza tenemos a nuestro hermano Jesús Baquerano y a Daisy tenemos en la oración por los enfermos. Pedimos desde ya que ustedes pongan su petición ahí en esta pantalla para que el Señor haga la obra, para que podamos orar por todos y cada uno de nosotros, por nuestras necesidades.
1: Por todos mis pecados, Señor, porque soy pecadora, reconozco que te ofendo, Señor. Ten piedad y misericordia de mí, Señor. Hermanos, unámonos a esta oración, pidamos el perdón, cada quien sabe por qué va a pedir, pero que sea como que fuera el último día que le vamos a pedir perdón a nuestro Señor. De todo corazón, abramos nuestro corazón, nuestra mente. Y recordemos por qué le vamos a pedir perdón a nuestro Señor Jesucristo, que vino a dar la vida por cada uno de nosotros, pecadores. Por eso en este día, domingo 11, vengo ante ti, Señor, para reconocer que soy pecadora y pedirte perdón, pedirte que laves mis culpas, que me laves de mis culpas y pecados, Señor. Ten piedad y misericordia de nosotros, Señor, que somos pecadores. Pidamos perdón, Señor, levantémoslos y todos los que están por estos medios conectados, que se unan a esta preciosa oración donde nosotros, cuando le pedimos perdón a Dios o como cuando vamos al confesionario, lo sentimos bien livianes. Así es aquí en esta oración. Si nosotros le pedimos perdón a Dios de todo corazón, Él viene a nosotros. Y por eso en este día, domingo, yo les invito a que los unamos a esta oración y pedamos perdón a nuestro Señor Jesucristo. Ten piedad de nosotros, Señor, que somos pecadores, Padre. Piedad, Señor, piedad. Te pedimos perdón porque no somos bueno, Señor, no soy buena, soy pecadora y reconozco mi falta, mi Dios. Perdóname, ten piedad de mí, Señor. Borra mis culpas y pecados, Señor. Bórrame de todo mal, Señor. Ten piedad de mí, Señor. Piedad y misericordia de mí, Señor, que vengo con todo el corazón a pedirte misericordia, Padre. Ten piedad y misericordia de nosotros, Señor. Perdónanos. Perdona a tu pueblo, Señor. Ten piedad de nosotros, Señor, que te ofendemos a cada momento. Ten piedad y misericordia de nosotros, Señor. Piedad, Señor, piedad. Somos pecadores, mi Dios. Te ofendemos. Ten piedad de nosotros. Perdona nuestras culpas y pecados. Perdónanos, Señor. Ten piedad de nosotros, Señor, porque
2: Señor, después de haberte alabado, queremos entrar a tu lugar santísimo. Queremos contemplar tu rostro, Señor, habitar en tu presencia. Purifícanos, Señor. Límpianos.

En el libro de Joel 3:1, el Señor nos dice: después de esto, yo derramaré mi espíritu sobre todo hombre. Vuestros hijos e hijas profetizarán, vuestros ancianos tendrán sueños y vuestros jóvenes visiones. Palabra del Señor. Hoy esta tarde vamos a pedir al Espíritu Santo que baje una vez más, que nos renueve. Vamos a pedir al Espíritu Santo por cada necesidad que tenemos, por nuestros hijos, por nuestras familias, por nuestros padres, por nuestra comunidad, por nuestra iglesia. Vamos a pedir al Espíritu Santo que nos dé la gracia para podernos vestir con ese vestido que el Señor quiere que nos vistamos, con el vestido de su gracia, con el vestido del amor, con el vestido del perdón. Es por eso que esta tarde yo te invito a donde estés, que te unas a nosotros en este momento y pidamos ese Espíritu Santo que venga a consolarnos, que venga a darnos fuerza, que venga a darnos esa paz que muchas veces necesitamos. Por eso le decimos todo: ven Espíritu Santo, ven, ven, llena nuestros corazones, nuestras mentes. Ven Espíritu Santo a nuestros hijos, ven Espíritu Santo a nuestras esposas, a nuestros esposos. Ven, ven, ven, que te necesitamos. Ven, ven Espíritu Santo, ven abogado, ven Rúa Santa, ven, ven Espíritu Santo a nuestros corazones, a nuestras mentes. Ven, ven a nuestra comunidad, ven Espíritu Santo, que te necesitamos hoy y siempre. Ven, ven Espíritu Santo, que queremos vestirnos con ese vestido de la gracia. Ven Espíritu Santo, ven, ven, ven Espíritu Santo, ven, ven al Papa, ven a los sacerdotes, ven a los cardenales, ven a los diáconos. Ven a nosotros, Espíritu Santo, ven, ven, danos la fuerza, queremos renovar nuestro espíritu. Ven Espíritu Santo, porque solo tú, Señor, nos puedes dar esa fuerza, esa gracia. Por eso manda tu Espíritu Santo a cada uno de nosotros, los que estamos hoy en este lugar, los que están en sus casas, o los que estén manejando, o donde estén. Ven Espíritu Santo, ven, ven, acompáñanos, ven a nuestros trabajos, ven Espíritu Santo a los estudiantes, a las escuelas, a las universidades, ven Espíritu Santo a la ciudad, ven, ven, ven Espíritu Santo, ven, ven que te necesitamos, ven, ven Espíritu Santo, llénanos de tu amor, llénanos de tu paz, llénanos de tu alegría, ven Espíritu Santo. Ven, ven, no tardes, ven.

0: Alegrémonos, hermanos, en esta hora en que creemos que Dios está vivo. Ya hemos pedido perdón y llenos de ese Santo Espíritu que se ha movido entre nosotros. Demos gracias, Padre Santo. Abramos nuestros labios y nuestro corazón para alabar a nuestro Dios Todopoderoso. Como dice en el Salmo 135, alaben al Señor que está escuchando nuestra plegaria. Alaben al Señor porque Él es bueno. Alaben al Señor porque es todopoderoso. Bendito y alabado seas, mi Señor. Alzo mis manos, mi corazón, todo mi ser para ti, Señor, porque tú eres grande, tú eres poderoso. Tú eres el Dios que nos ama, Señor. Gloria y alabanza a ti. Te alabamos, te bendecimos y te glorificamos, Señor. A través de los dolores, de las enfermedades, alabamos y glorificamos tu santo nombre, porque tú nunca nos dejas solos, Señor. Mi alma te alaba, te glorifica y te ensalza, Padre de amor y de misericordia. Aleluya, aleluya. Que todos los hijos que son servidores te alaben, que todos los pueblos te alaben, que todo aquel que respire te alabe, Señor, bendito y alabado seas, porque el honor y la gloria es para ti. Gloria, gloria y alabanza a ti. Día y noche no me canso de alabarte, glorificarte y ensalzarte, Señor. Gloria y alabanza por la vida que me has dado. Bendito, bendito y alabado seas. Santo, santo y misericordioso eres, Señor. Gloria y alabanza. Sabemos que tú tomas nuestras necesidades. Alabado y glorificado seas en los cielos, en la tierra y en el abismo. Bendito, bendito y alabado seas. Santo, santo es tu nombre, Señor Dios, Rey Celestial, porque tú eres grande, tú eres el primero en que nos has dado el ejemplo de dar la vida por los hermanos. Gloria y alabanza a ti, Señor, bendito seas por siempre.
1: Y sabemos que la paz y la dulzura tuya ha inundado nuestros corazones. Y por ello te exaltamos con nuestro corazón. Y decimos en este momento que queremos llenar tu trono de alabanza, Señor. Pues tú eres Rey de Reyes y Señor de Señores.

0: Sí, Señor. Queremos llenar tu trono de alabanza, Padre Santo, porque reconocemos, Señor, tu poderío, tu grandeza, tu majestad. Eres exaltado, Señor, ensalzado, Padre Santo, porque reconocemos que de ti dependemos, Señor. Y por eso hoy en esta tarde queremos llenarte tu trono de alabanza. Queremos llenarnos nosotros también de tu presencia, Señor. Gracias por ese Espíritu Santo, Señor. Gracias por llevarnos hacia ti, Señor. Gracias por tenernos aquí presentes, Padre Santo. Gracias, amado Jesús. Te alabamos, te bendecimos y te adoramos, Señor. Porque eres digno, porque eres lleno de alabanza, del poder y de la gloria para ti, Señor. Eres digno de la alabanza, Señor, de servirte con amor, con alegría. Que domingo a domingo estamos aquí, Señor, reconociendo tu poderío. Gracias, Señor. Y con ese Espíritu Santo que hemos recibido, Padre Santo, queremos escuchar esa palabra y ponemos en tus manos a nuestro hermano Jesús para que desde ya le recuerdes todo lo que él ha preparado para que nosotros pongamos en práctica esa palabra de Dios que él nos va a dar. Gracias, Señor, por darnos la oportunidad de escucharte por medio de nuestro hermano Jesús. Gracias, Señor, porque sabemos de que tu Espíritu Santo ha caído en cada uno de nosotros. Y todos los que están conectados, Señor, ellos van a recibir esa palabra, esa fuerza, esa palabra que va a caer en tierra firme, Señor. Gracias, amado Jesús. Gracias, Espíritu Santo. Bueno, y todo esto te lo pedimos en el nombre poderoso de tu Hijo amado, que vive y reina por los siglos de los siglos. Amén.
1: Muy buenas tardes a cada uno de ustedes, los que están en este momento conectados y los que nos van a ver tal vez en el futuro, ¿no? Ya con la grabación. Un saludo de parte de Jesús Vaquerano para cada uno de ustedes y muchas bendiciones de parte de Dios. Bueno, hoy este es un día especial para cada uno de nosotros, los que estamos escuchando este programa, porque Dios sigue llamándonos a su banquete. Dios sigue insistiendo a que nosotros aceptemos su llamado. Y hoy vamos a, para ver qué nos dice a través de la palabra, vamos a leer de San Mateo 22, del 1 al 14. Y lo hacemos en el nombre del Padre, del Hijo y del Espíritu Santo. Amén. Jesús siguió hablando por medio de parábolas. Aprendan algo del reino de los cielos. Un rey preparaba la boda de su hijo, por lo que mandó a sus servidores a llamar los invitados a la fiesta. Pero estos no quisieron venir. De nuevo, envió a otros servidores con orden de decir a los invitados: he preparado un banquete, ya hice matar terneras y otros animales gordos, y todo está a punto. Vengan, pues, a la fiesta de la boda. Pero ellos no hicieron caso, sino que se fueron unos a sus campos, otros a sus negocios. Los demás tomaron a los servidores del rey, los maltrataron y los mataron. El rey se enojó y envió a sus tropas que dieran muerte a aquellos asesinos e incendiaron la ciudad. Después dijo a sus servidores: el banquete de boda sigue esperando, pero los que habían sido invitados no eran dignos. Vayan, pues, a las esquinas de las calles e inviten a la fiesta a todos los que encuentren. Los servidores salieron inmediatamente a los caminos y reunieron a todos los que encontraron, malos y buenos, de modo que la sala se llenó de invitados. Después entró el rey para conocer a los que estaban sentados a la mesa y vio un hombre que no se había puesto el traje de fiesta. Le dijo: amigo, ¿cómo es que has entrado sin traje de bodas? El hombre se quedó callado. Entonces el rey dijo a sus servidores: átenlo de pies y mano y échenlo a las tinieblas de afuera. Allí será el llorar y el rechinar de dientes. Sepan que muchos son llamados, pero pocos son elegidos. Palabra de Dios. Gloria a ti, Señor Jesús. Bueno, aquí, si pusimos atención a esta lectura, vemos que el rey ha preparado un banquete, una fiesta, y él tiene sus invitados, y mandó a sus criados a que fueran a invitar, a decirle: ya está todo listo, ya está todo listo. Pero muchos se excusaron, muchos no quisieron ir. Tenían sus motivos, decían ellos. Unos dicen que fueron al campo, otros se fueron a los negocios, incluso otros hasta maltrataron a los servidores y los mataron. Bueno, a nosotros hoy nos está hablando el Señor y nos está llamando al banquete cada domingo, el banquete que se celebra en la iglesia, la Eucaristía. Y muchos de nosotros a veces preferimos ir a nuestros trabajos, preferimos un partido de fútbol, damos cualquier excusa para no poder asistir a este banquete. Pero el Señor sigue invitándonos a través de la palabra, a través de predicaciones, a través de retiros, a través de alguien que nos invita, a través de consejos. Él sigue insistiendo, porque Él quiere que todos nosotros nos salvemos, que todos nosotros lleguemos a formar parte de este banquete celestial, que es vivir eternamente con Él y con su Hijo Jesús. Pero a veces nosotros no le damos la importancia y buscamos cualquier pretexto, cualquier excusa para no ir a la iglesia, para no ir a la misa. Y es allí donde tenemos el encuentro personal con Jesucristo. A través de la Eucaristía nosotros tenemos ese encuentro, esa unión con Dios, esa unión con el Hijo del Padre. Pero no le damos esa importancia. Y veo que el Señor mandó a tres veces a avisar, a buscar, porque Él quiere que todos nosotros, todos, un día formemos parte de ese reino, de ese banquete celestial allá en el cielo con Él. Y ojalá que todos los que estamos escuchando hoy este día, tomemos la decisión de que si por alguna razón no asistimos a la iglesia, a la misa, hoy busquemos la forma cómo poder hacerlo, porque Dios nos está llamando a través de esta lectura hoy. Y me llama mucho la atención de que dice que al final se fueron todos, los servidores fueron a buscar a todos los que encontraran. Y estaba diciendo que invitaron a malos y buenos. Imagínese usted, a malos y buenos. O sea que allí no había distinción, había de raza o de rango o lo que fuera, sino que a todos los que encontraron. Entonces digo yo, ¿cómo es que el Señor, a pesar de que nosotros somos pecadores, a pesar de que nosotros estamos lejos de Él, sigue llamándonos, sigue invitándonos? ¿Y quiénes son los buenos? Los buenos son aquellos que están viviendo y haciendo la voluntad de Dios. Y los malos somos aquellos que todavía no hemos tenido una verdadera conversión. Somos aquellos que todavía estamos lejos de Él. Todavía no estamos convertidos de corazón. Pero Él quiere que, a pesar de que estamos lejos, Él nos está llamando. Él nos está invitando a cada momento para que usted y yo un día podamos convertirnos y llenarnos de esa gracia que Él tiene para cada uno de nosotros. Cuando dicen hablan de banquete, significa alegría, significa gozo, significa una unión con el Padre, una unión con el Hijo. Y a eso estamos llamados. A eso nos está llamando el Padre, a que podamos tener una conversión, una unión con el Hijo y el Padre, a tener una alegría, a estar conviviendo con ellos. Y dice que llegaron todos, se llenó todo el salón, se llenó todo. Y cuando estaban todos adentro, el rey dice que entró a conocerlos, a verlos. Y se dio cuenta que estando adentro había uno que no estaba con el traje adecuado. No tenía puesto el traje de bodas. Y el rey le dice, oiga, le dice, ¿por qué tú estás aquí, dice, sin traje de bodas? Y yo me puse a pensar, dice, ¿cómo es que el rey mandó a invitar a estas personas y no tenían tiempo para poderse ellos vestir adecuadamente, sino que inmediatamente que les hicieron la invitación se fueron al banquete? Pero dice, en la cultura de los judíos, del tiempo de Jesús, el que invitaba a un banquete tenía en la entrada, tenía los trajes, las túnicas apropiadas para que el que quisiera entrar al banquete se revistiera con esa túnica. Lo mismo que hizo el padre con el hijo pródigo. ¿Se acuerdan que cuando el hijo pródigo llegó, iba todo sucio, con su ropa rota, con su todo mal vestido? El padre, ¿qué es lo que hizo? Corrió hacia afuera, lo abrazó y pidió que le lo revistieran, le pusieran una túnica nueva, unas sandalias nuevas, que le pusieran anillos en el dedo. Eso significa que lo restauraba de nuevo como su verdadero hijo. No importaba dónde anduviera, dónde, no le importaba lo que había hecho, no le importaba dónde él estuvo, sino que a él le importaba que él regresó hacia él. Y eso es lo que quiere el Padre con nosotros. Que no importa dónde hayamos estado, no importa los pecados que hayamos cometido, pero si llegamos al banquete y nosotros tenemos una verdadera conversión y nos revestimos de la gracia de Dios, nosotros vamos a poder estar dentro del banquete. Y dice que el rey le dijo a los sirvientes, le preguntó primero al hombre, amigo, ¿por qué es que tú no estás vestido con el traje adecuado? Y dice que el hombre no dijo nada. Y fíjense que a veces habemos muchos en la iglesia, porque me da la curiosidad es que este hombre ya estaba dentro del salón, este hombre ya estaba comiendo, ya estaba escuchando la música, ya estaba gozando de esa fiesta, pero no tenía el traje adecuado. Y fíjense que a veces habemos muchos en la iglesia que estamos adentro ya, estamos sirviendo, formamos parte de un ministerio, ayudamos al sacerdote y hacemos muchas cosas dentro de la iglesia, pero desgraciadamente estamos con el traje inadecuado, estamos sin el traje que Jesucristo quiere que nosotros tengamos. Porque este hombre a la entrada, me imagino, él no llevaba la ropa adecuada. Pero si a la entrada hay las túnicas que ofrecía el anfitrión, él las rechazó. Él solo quería los beneficios del banquete. Quería la comida, quería gozar de la fiesta y quería estar allí gozando. Entonces muchos estamos así en la iglesia. Buscamos puestos, buscamos beneficios, buscamos todo lo que podamos obtener como un beneficio personal, pero no estamos dispuestos a cambiar nuestra vida, no estamos dispuestos a tener una conversión y vivir según la voluntad de Dios. Por eso este hombre es que fue echado del banquete, porque él rechazó las vestiduras nuevas que el anfitrión le estaba ofreciendo. Y ahora me doy cuenta cómo es, porque en muchas iglesias, antes de la misa, está la confesión. Están confesando. Los sacerdotes confiesan para que el que se sienta que no va con el traje adecuado pueda ser revestido de la gracia. Y somos revestidos a través de la confesión. Confesando nuestros pecados, confesando todo lo malo que hayamos hecho, nosotros somos revestidos de la gracia y así podemos entrar al banquete y poder estar ahí con los demás y gozar eternamente con ellos. Y este hombre por eso fue echado del banquete, porque él rechazó esa gracia. Y muchas veces nosotros no queremos confesarnos, no queremos convertirnos, no queremos vivir la vida nueva que Cristo nos ofrece a través del sacramento de la Eucaristía. No queremos tener ese encuentro con Él. Pero ahí, por eso fue el que el rey lo sacó del banquete. Hoy nos está llamando Dios a que podamos reflexionar acerca de esta lectura. ¿Cómo estoy yo? ¿Estoy yendo a la iglesia y no estoy teniendo una verdadera conversión? ¿Estoy yendo solamente por obtener mis propios beneficios? ¿Cuántos de nuestros hermanos a veces van a comulgar sin haber tenido una conversión, sin haberse confesado, teniendo a veces hasta pecados grandes? ¿Qué es lo que Dios nos llama? A que antes de entrar al banquete, nosotros podamos haber confesado nuestros pecados a través de la confesión y poder ser liberados y revestidos de la gracia de Dios. Hoy este día es un llamado especial para cada uno de nosotros, para que podamos tomar la decisión de hacer las cosas diferentes, de vivir una vida diferente, en gracia de Dios, haciendo su voluntad. Y al final dice que muchos son los llamados, pero pocos los escogidos. Dios quiere que todos nos salvemos, que todos seamos salvos, pero que en verdad todos aquellos que queramos, que tengamos una verdadera conversión, los que queramos vivir una vida diferente, sin andar con el chisme, el odio, andar haciendo cosas que nos alejan de Dios. Y de esa forma nosotros vamos a mantenernos en el banquete. De lo contrario, no vamos a ser de los escogidos. Y no es que Dios sea arbitrario y quiera a unos les da la salvación y a otros no. Él quiere que todos seamos salvos, pero que también todos tengamos una verdadera conversión y seamos revestidos de la gracia de Dios. Que Dios nos dé la sabiduría para poder entender esta palabra y poderla poner en práctica y así hacer las cosas diferentes y vivir una verdadera conversión. Amén.
0: Amén, gloria a Dios. Que esa palabra que haya caído en nuestros corazones la pongamos al servicio de los demás. Y que esa palabra nos lleve a reflexionar que ese banquete que tenemos todos los días, o mejor dicho, domingo a domingo, donde podemos ir a recibir esa Eucaristía, pero con una vestidura ya cambiada, blanca, para que podamos recibir la gracia de nuestro Señor Jesucristo. Vamos en este momento a pedirle a nuestra hermana Daisy que se una a nosotros con la oración por los enfermos, poniendo desde ya nuestras peticiones nuestras necesidades, pidiéndole al Espíritu Santo para que baje sobre ella y pueda sentir de que el Espíritu Santo ponga palabras en su boca para que pueda hacer su oración, pidiendo por nuestros enfermos, por nuestras necesidades. Hermana Daisy.
2: Gracias. Buenas tardes, queridos hermanos. Que Dios los bendiga. Le damos gracias a nuestro Señor por un día más que nos permite estar en su presencia, con la fe puesta en Él, confiando en Él, en nuestras necesidades, en todo lo que necesitamos, que sabemos que Él es el único que puede auxiliarnos, el único que nos salva, el único que puede sanarnos, queridos hermanos. Qué bueno que estén conectados, qué bueno que están allí, todos unidos, ustedes y yo. Vamos a pedirle a nuestro Señor que escuche esta oración, que escuche la oración de cada uno de ustedes. Esas peticiones que han puesto en su aquí en el chat de Kerigma, todos los que no lo han puesto, pero que pueden estárselo diciendo al Señor junto conmigo, cuál es la aflicción que tienen, cuál es la enfermedad que tienen, en qué quieren que el Señor los auxilie. Nuestro Señor amado bendito está ahí para escucharnos, para escuchar aquel corazón afligido, pero abierto a Él en la fe. Porque con fe, hermano, es cuando más actúa el Señor, cuando confiamos en Él, en que el Señor es el único, nuestro médico, nuestro salvador. En San Lucas nos dice que a la puesta del sol, todos cuantos tenían diversas enfermedades se lo llevaban al Señor. Y él dice, poniendo las manos sobre cada uno de ellos, los curaba. Palabra de Dios. Eso, queridos hermanos, es lo que todo aquel, todos nosotros que estamos aquí, este día que ha amanecido, este domingo santo del Señor, nos hemos levantado confiando en él. Y dice que todos los que tenían diversas enfermedades se lo llevaban a él. Ustedes y yo, todos, venimos a él, buscándolo a él, confiando en él, en que él nos va a tocar, en que el Señor va a hacer el milagro de esta joven Estela y de muchas otros que de seguro están pasando esta misma situación de querer suicidarse. Queridos hermanos, pidamos a nuestro amado Jesús que les quite esa tendencia de querer suicidarse, que llegue y toque ese corazón, que no permita que eso pase, porque esa vida no les pertenece a cada uno de nosotros, es de Él. Pidamos por eso, queridos hermanos, pidamos por todas las necesidades de nuestros hermanos, por Dora Infante, por Mariana Ferreira, por Brenda Gajales, por Oscar Martín, por Vinela Malgrovejo, por Roberto Cepeda, por la sobrina de Maritza. Maritza está pidiendo oración por su sobrinita, que está grave en el hospital. Pero como ella, habrá muchos en ese hospital. Y vamos a pedirle a nuestro Señor que se haga presente ahí donde están esos niños y que los toque, que los sane, que llegue nuestro Señor a visitarlos, que se pasee, que le dé la sabiduría a los médicos para que puedan ellos dar la medicina correcta y que esos niños puedan sanar, que puedan respirar, que les abra esos bronquios. Amado Señor bendito, te rogamos por ellos, por estos niños. Hay muchos niños enfermos ahora, amado Señor. Por la señora García, por Noa Gabriel, por todas las personas enfermas de gripe, garganta y pulmones. Ahora mucha gente está con esa gripe, esa tos, así como está la sobrinita de Maritza. Dicen el COVID, dicen que también está atacando ahorita. Amado Señor, en tus manos ponemos esos virus, porque es un virus, Señor amado, que traen esos vientos cuando vienen esas tormentas. Te pedimos que los detengas, que los pares, Señor. Toca, Señor amado, esa garganta. Toca, Señor amado, esos pulmones. Toca, Señor amado, esas gargantas. Límpialas, amado Señor, que puedan ellos respirar, que puedan sentir, Señor amado, que el aire fluye libremente. Toque esos pulmones, amado Señor, y de una vez a todos aquellos que están padeciendo de los pulmones, a lo del Papa. Este día el Papa, cuando estaba haciendo el Ángelus, daba la noticia pidiendo oración. Miren qué belleza, queridos hermanos. El Papa nos dé el ejemplo de poder, de que hay que denunciar cuando tenemos una enfermedad. Él pidió oración. Dijo a todo el mundo, le informó que él tenía nódulos en su pulmón y que lo iban a operar, y pidió oración a todo mundo. Eso, queridos hermanos, es lo que tenemos que hacer todos. Cuando tenemos una necesidad, una enfermedad, llamar y decir, por favor, pidan por mí porque pasa esto, esto y esto. Que estoy enfermo de cáncer, que tengo diabetes, que me ha dado derrame, que lo que sea, queridos hermanos, lo importante es denunciar, es pedir oración. Y el Señor que lo toma, porque en fe pedimos esa oración, el Señor actúa. Querido hermano, mi querido hermano bendito, tú que estás allí, tú y yo, que necesitamos tanto de Dios, tanto de Jesús, que reconocemos que sin Él no somos nada, queridos hermanos, que no nos dé vergüenza pedir ayuda, pedir oración, pedir que oren por cada situación que tengamos. Pidamos a nuestro amado Jesús, nuestro médico, porque Él es el médico de médicos, Señor de señores, que toque todos esos pulmones, que sane, que libere, que toque corazones. Pidamos también por todos los gobernantes del mundo, para que toque esos corazones, les dé discernimiento, les dé inteligencia, que sepan gobernar con sabiduría. Pidamos también por esas próximas elecciones que vienen, que sea nuestro Señor el que dirija nuestros pasos y nuestras intenciones. Amado Señor bendito, Jesús amado, te pedimos por todo ello, te pedimos por todo ese pueblo que está sufriendo en diferentes situaciones, por los desastres naturales que están pasando, por esos huracanes, por los terremotos, por todas esas personas que están sufriendo, amado Señor. En tus manos lo ponemos, en tus manos, Señor, dejamos todo, porque eres tú el único que lo va a solucionar, amado Señor. Y nosotros con nuestra oración, nuestra fe, nuestra perseverancia, Señor amado, vamos a estar unidos a ti, porque tú eres la raíz. Y nosotros sin ti no somos nada, Señor. Bendito y alabado seas, mi Señor. Dios de cielo y tierra, Dios amado, bendito, Jesús amado, Jesús glorioso, Dios santo, celestial. A ti clamamos, a ti suplicamos. Ven, amado Señor, ven y sánanos. Como dice aquí, tenían muchos enfermos y te los llevaban a ti, Señor, con diferentes dolencias, y tú los sanabas. Y esa es nuestra fe, en que tú sanas, Señor, que tú eres nuestro Señor amado, bendito, glorioso y eterno. Y en compañía de nuestra Madre Santísima, que siempre está intercediendo por cada una de nuestras aflicciones y dolencias, pidiendo por a su Hijo amado, que nos escuche, que nos atienda. Ahí está nuestra Madre Santísima también, orando por cada uno de nosotros. No olvidemos eso, queridos hermanos, pegados a la oración, unidos a Jesús y a María. Y eso veremos la gloria de nuestro Señor Jesucristo. Dios los bendiga, queridos hermanos.
0: Este día, pidiéndole al Señor que escuche nuestras peticiones, que escuchen todos los que están enfermos, que tengan fe, que tengan esperanza, que el Señor sabe por qué ha puesto eso, y esa cruz la deben cargar, pero con nuestro Señor Jesucristo, porque sabemos que cuando cargamos esa cruz se hace más
3: y amigos de nuestra parroquia
0: menos pesada. Así es que gracias, Señor,
3: gracias
0: por todo
3: esto. Acompañarnos. Estamos encantados de tener a cada uno de ustedes aquí presente. Hoy celebramos el 28 domingo del tiempo ordinario, y la misa de hoy se ofrece por la señora Gloria Villa. La misa es celebrada por el padre Michael, el padre Marcelino y el diácono Franklin.

Hijo del Espíritu Santo. La gracia de nuestro Señor Jesucristo, el amor del Padre y la comunión del Espíritu Santo estén con todos ustedes. Hermanos, para celebrar dignamente estos sagrados misterios, reconozcamos nuestros pecados. Yo confieso ante Dios Todopoderoso y ante ustedes, hermanos, que he pecado mucho de pensamiento, palabra, obra y omisión, por mi gran culpa. Por eso ruego a Santa María siempre Virgen, a los ángeles, a los santos y a ustedes, hermanos, que interceden por mí ante Dios nuestro Señor. Dios Todopoderoso, tenga misericordia de nosotros, perdone nuestros pecados y nos lleve a la vida eterna.

Oremos. Te pedimos, Señor, que tu gracia continuamente nos disponga y nos acompañe, de manera que estemos siempre dispuestos a obrar el bien. Por nuestro Señor Jesucristo, tu Hijo, que vive y reina contigo en la unidad del Espíritu Santo y es Dios por los siglos de los siglos. Amén.

Lectura del libro del profeta Isaías. En aquel día, el Señor del universo preparará sobre este monte un festín con platillos suculentos para todos los pueblos, un banquete con vinos exquisitos y manjares sustanciosos. Él arrancará en este monte el velo que cubre el rostro de todos los pueblos, el paño que oscurece a todas las naciones. Destruirá la muerte para siempre. El Señor Dios enjugará las lágrimas de todos los rostros y borrará de toda la tierra la afrenta de su pueblo. Así lo ha dicho el Señor. En aquel día se dirá: aquí está nuestro Dios, de quien esperábamos que nos salvara. Alegrémonos y gocemos con la salvación que nos trae, porque la mano del Señor reposará en este monte. Palabra de Dios.

Segunda lectura de la carta del apóstol San Pablo a los Filipenses. Hermanos, yo sé lo que es vivir en pobreza y también lo que es tener de sobra. Estoy acostumbrado a todo, lo mismo a comer bien que a pasar hambre, lo mismo a la abundancia que a la escasez. Todo lo puedo unido a aquel que me da fuerza. Sin embargo, han hecho ustedes bien en socorrerme cuando me vi en dificultades. Mi Dios, por su parte, con su infinita riqueza, remediará con esplendidez todas las necesidades de ustedes por medio de Cristo Jesús. Gracias a Dios nuestro Padre, por los siglos de los siglos. Amén. Palabra de Dios.

Que el Padre de nuestro Señor Jesucristo ilumine nuestras mentes para que podamos comprender cuál es la esperanza que nos da su llamamiento. Aleluya.

0: Que el Señor esté con ustedes.
1: Y con tu espíritu.
0: Proclamación del Santo Evangelio según San Mateo. En aquel tiempo, volvió Jesús a hablar en parábolas a los sumos sacerdotes y a los ancianos del pueblo, diciendo: El reino de los cielos es semejante a un rey que preparó un banquete de bodas para su hijo. Mandó a sus criados que llamaran a los invitados, pero estos no quisieron ir. Envió de nuevo a otros criados que le dijeran: Tengo preparado el banquete, he hecho matar mis terneras y los otros animales gordos. Todo está listo, vengan a la boda. Pero los invitados no hicieron caso. Unos se fueron a su campo, otros a sus negocios, y los demás se le echaron encima a los criados, los insultaron y los mataron. Entonces el rey se llenó de cólera y mandó sus tropas que dieran muerte a aquellos asesinos y prendieran fuego a la ciudad. Luego les dijo a sus criados: La boda está preparada, pero los que habían sido invitados no fueron dignos. Salgan pues a las cruces de los caminos y conviden al banquete de boda a todos los que encuentren. Los criados salieron a los caminos y reunieron a todos los que encontraron, malos y buenos. Y la sala del banquete se llenó de convidados. Cuando el rey entró a saludar a los convidados, vio entre ellos a un hombre que no iba vestido con traje de fiesta y le preguntó: Amigo, ¿cómo has entrado aquí sin traje de fiesta? Aquel hombre se quedó callado. Entonces el rey dijo a los criados: Átenlo de pies y manos y arrójenlo fuera a las tinieblas. Allí será el llanto de la desesperación, porque muchos son los llamados y pocos los escogidos. Palabra del Señor.

buenas tardes o buen día. Quisiera comenzar haciendo algo un poquito inusual. Me gustaría que todos los jóvenes que están hoy aquí en esta parroquia se pusieran de pie. Vamos, levántense todos los jóvenes. Vamos a verlo. Estos no son todos. Vamos, levántense todos, todos. Queremos darles las gracias por haber atendido al llamado de la invitación a la boda a la que ustedes han sido invitados, a la boda del Señor, a la boda de Jesús, podríamos decirlo, podríamos pintarlo de muchas maneras, pero gracias. Y ahora voy a empezar a explicar por qué le doy las gracias. Así que pueden sentarse. Hay muchos jóvenes que no se levantaron, hay otros que querían levantarse, pero se dieron cuenta que los años ya no le alcanzaban o ya se le habían pasado los años. Pero la enseñanza del día de hoy va para todos nosotros. Quisiera comenzar dándole las gracias al Padre Michael por permitirme predicar en este día, al Padre Marcelino, porque también ellos me permiten que hoy pueda compartir con ustedes una pequeña reflexión personal sobre la lectura que hoy hemos escuchado. Hace unos días, unos meses, tal vez un mes o algo así, no sé, se me acercó a mí, vino con mucha alegría Gabriel, este joven que está aquí, con una tarjeta de invitación para su fiesta de 15 años. Y en su cara traía alegría cuando me daba la invitación. Y me llenó de mucha alegría ver que personalmente él me invitaba, que no eran sus papás ni su mamá. Y más me llenó de alegría cuando yo llegué, que él personalmente vino a felicitarme, a saludarme. Así se siente uno cuando uno recibe una invitación y cuando responde a ella. La lectura del día de hoy, hoy en el Evangelio en especial, escuchamos otra parábola. Los últimos domingos hemos venido escuchando diferentes parábolas, pero la de hoy tiene un matiz muy especial. Nos habla de la invitación de un rey, que ese rey es Dios, a la fiesta de boda de su hijo, que los escritores y todos los estudiosos de la Biblia interpretan que es la boda de Jesús con su pueblo, con su gente, su entrega. Y Dios es el rey. Él manda a sus invitados, manda a buscar a sus invitados y no lo escuchan, no atienden al llamado. No atienden al llamado de estos que los invitan a ello. Si nos vamos a la primera lectura, vemos que desde el profeta Isaías está profetizando esta fiesta que el Señor tendría preparado para todos nosotros. Pero ellos no lo escuchan. Ninguno escucha el llamado o la invitación del Señor, del Rey. Manda de nuevo a sus servidores a que lo inviten a todos. Y las consecuencias son peores. Lo ignoran, se van a los campos, a sus negocios. Y muchos de ellos matan a quienes los están invitando. El rey colerizado, ¿qué es lo que hace? Hace pagar a ellos las consecuencias de sus errores. Pero ahora le dice, ve, invita a todo el mundo. Vayan a los cruces de camino, inviten a todo el mundo a que vengan a la fiesta que tengo preparada, a la fiesta que era para aquellos, pero que ellos no quisieron recibir. Los estudiosos, teólogos, dicen que se estaba refiriendo al pueblo de Israel y que esa invitación era ahora esa invitación a todos nosotros, pero que esa invitación a todos nosotros iba a venir aunque el pueblo de Israel respondiera que sí. ¿Y qué sucede? ¿Cuántos de nosotros, si somos invitados a la fiesta del presidente de este país o del presidente de nuestro país o el mismo Papa que nos invite al Vaticano, nos ponemos la mejor ropa que tenemos y salimos corriendo a ese encuentro, a esa fiesta? ¿Cuántos de nosotros olvidamos que tenemos una vida espiritual a la que tenemos que algún día tener que llenar?
y nos apartamos. Y no queremos escuchar el llamado del Señor. A los jóvenes, en el camino, en este transcurso en sus vidas, ustedes que están mucho más jóvenes que nosotros, van a recibir múltiples veces la llamada, la invitación del Señor para que atiendan a la boda, para que atiendan a su encuentro, para que atiendan a su banquete. No dejen nunca de escucharlo, no dejen nunca de responderlo. Y si nos ponemos a mirar la lectura, el Evangelio, encontramos algunos puntos que son como un poquito contradictorios. En especial el final. Muchos serán los llamados y pocos los elegidos. Y alguien que atiende a esa boda, que atendió a ese llamado, es sacado de ese lugar. Es sacado por el rey. Le dice: tú no estás vestido para la boda. ¿Dónde está tu traje de boda? Tomemos en cuenta que en el Antiguo Testamento o en toda la Biblia, la vestidura tiene un significado muy especial. La vestidura es tu identidad, es lo que tú eres, lo que tú significas. Los esclavos se vestían como tal. Los reyes, las altas alcurnias de esa época se vestían como tal. Los israelitas, los árabes, toda esta gente se vestían debido o acuerdo a lo que ellos en realidad significaban. Entonces, ¿a qué vestidura se refiere el Señor? Para nosotros poder entrar a la boda del Señor, a esa boda en que nosotros hemos sido llamados, la lectura no quiere decir que muchas personas vienen y están dentro de la boda, pero no están vestidos propiamente para ella. El hecho que vengamos a la iglesia, que recemos, que hagamos lo que hagamos, no significa directamente que nosotros estamos vestidos para la boda del Señor. Estar vestido para la boda del Señor significa hacer su voluntad, hacernos servidores de los demás, entregar todas nuestras cosas, y no vengamos con la excusa de que tal vez yo hago las cosas porque así soy, así nací. ¿Saben qué? El hombre no es pecador porque naciera pecador. Ningún ser humano es pecador porque naciera pecador. Si no, vayámonos al Antiguo Testamento, al Génesis. Cuando Dios creó al hombre, vio que lo que había creado era bueno. Él vio que el hombre era bueno, que su creación era buena, que cada uno de nosotros es bueno porque Él nos creó bueno. Así que el adulterio no es porque nacimos adúltero, es porque dejamos que el pecado entre a nuestras vidas. Las cosas que hacemos es que nos apartan de Dios y nos quitan esa vestidura que nos permite disfrutar de la cena del Cordero, la cena del Señor, el banquete del Señor. Los pecados que nosotros dejamos que lleguen a nuestra vida son los que nos apartan de Dios. No es que nacimos así. Aquel hombre que entró no estaba vestido para la ocasión. No se había dejado llenar del Señor. No que había sido o no quería ser, como dice la misma palabra del Señor, luz del mundo y sal de la tierra. No se dejaba guiar por Dios, no se dejaba guiar por Jesús. Entonces, ese es el mensaje. ¿Por qué aquel hombre fue sacado? No era porque no tenía ropa bonita, sino porque interiormente él no se dejaba guiar del Señor. Así que cada uno de nosotros, para venir a disfrutar de la cena del Señor, de esta fiesta hermosa que el Señor nos propone, tenemos que transformar nuestras vidas. Y al final dice la palabra: muchos son los elegidos y pocos los... muchos son los llamados y pocos los elegidos. Esto no significa que Dios está diciendo: tú te vas y tú entras y tú sales y Él va a elegir. Es que la vestidura que nosotros tengamos es la que nos va a permitir ser elegido del Señor. Es el mismo Señor que nos dice: prepara tus lámparas, manténla encendida, porque de esa manera yo te reconoceré y te elegiré. O sea que si nosotros no somos capaces de transformar nuestras vidas, de vestirnos del Señor, de estar preparado para recibir al Cordero, de estar preparado para recibir a Cristo, de estar preparado para caminar a su lado y ser como Él nos llama que seamos,
no vamos a ser elegidos. No porque Él no quiere, sino porque, no, porque nosotros lo hemos decidido. Porque la mayor virtud que el Dios le dio al hombre, en lo que más nos asemejamos a Dios, es en la libertad que Él nos dio. Libertad para amarlo a Él libremente, sin impedimentos, sin ataduras, sin compromisos. Libertad para amarlo. Y cuando nosotros no somos capaces de utilizar esa libertad, nos excusamos. Yo nací así, yo soy así. Mentira. Dios quiere que tú transformes tu vida y que te ponga la vestidura de Jesús para que en la fiesta, en el banquete, seas reconocido. Que Dios nos bendiga y que desde este día nosotros nos dediquemos cada día a usar la vestidura del Señor, a oler como Él, a sentirnos como Él y llevarlo a Él, a los demás, y así podremos ser nosotros elegidos.

0: Oremos. Creo en un solo Dios, Padre Todopoderoso, Creador del cielo y de la tierra, de todo lo visible y lo invisible. Creo en un solo Señor Jesucristo, Hijo único de Dios, nacido del Padre antes de todos los siglos, Dios de Dios, luz de luz, Dios verdadero de Dios verdadero, engendrado, no criado, de la misma naturaleza del Padre, por quien todo fue hecho, que por nosotros los hombres y por nuestra salvación bajó del cielo, y por obra del Espíritu Santo se encarnó de María la Virgen y se hizo hombre, y por nuestra causa fue crucificado en tiempos de Poncio Pilato, padeció y fue sepultado, y resucitó al tercer día según las Escrituras, y subió al cielo, y está sentado a la derecha del Padre, y de nuevo vendrá con gloria, para juzgar vivos y muertos, y su reino no tendrá fin. Creo en el Espíritu Santo, Señor y Dador de vida, que procede del Padre y del Hijo, que con el Padre y el Hijo recibe una misma adoración y gloria, y que habló por los profetas. Creo en la Iglesia, que es una, santa, católica y apostólica. Confieso que hay un solo bautismo para el perdón de los pecados. Espero la resurrección de los muertos y la vida del mundo futuro. Amén. Hermanos y hermanas, confiando en la amorosa providencia de Dios y en su invitación al banquete celestial, presentemos ante Él nuestras oraciones y peticiones.
1: Por la Santa Iglesia, para que el Papa León XIV, los obispos, sacerdotes y diáconos sean fortalecidos por el Espíritu Santo, mientras guían al pueblo de Dios en la fe, la esperanza y el amor, roguemos al Señor. Por la paz del mundo, para que Dios ponga fin a las guerras, la violencia y el sufrimiento, especialmente en el Medio Oriente y en todas las regiones afectadas por los conflictos. Que los líderes del mundo trabajen unidos por la justicia, la reconciliación y una paz duradera. Roguemos al Señor. Por las familias, para que todas las familias crezcan en unidad, paciencia, perdón y amor. Y para que los padres guíen a sus hijos en la fe y en la confianza en Dios. Roguemos al Señor. Por los afectados por los desastres naturales, para quienes sufren a causa de huracanes, inundaciones, terremotos y otros desastres, reciban protección, consuelo y la ayuda necesaria para reconstruir sus vidas. Roguemos al Señor. Por nuestra comunidad parroquial, para que respondamos siempre con generosidad a la invitación de Dios, recibamos a los demás con corazones abiertos y vivamos como fieles discípulos de Jesucristo. Roguemos al Señor.
2: Por nuestros niños, jóvenes y monaguillos, para que continúen creciendo en la fe, sirvan al Señor con corazones alegres y sean testigos fieles de Cristo en sus familias y comunidades. Roguemos al Señor. Por los que cumplen años, especialmente por Ena Ortez, roguemos al Señor. Por los enfermos y los que sufren, para que quienes enfrenten enfermedades, soledad, pobreza o dificultades emocionales, experimenten la presencia sanadora de Dios y encuentren fortaleza en la compasión de los demás, especialmente por Elma Pineda y Marcos Vega. Roguemos al Señor. Por nuestros fieles difuntos, para que todos los que han fallecido, especialmente nuestros familiares y miembros de nuestra parroquia, sean recibidos en el banquete eterno del reino celestial de Dios, especialmente por Gloria Villa, Juan Mendoza, Pablo Umaña, Emma Carballo Melara, Sergio Márquez, María Becerril Castillo y Sabina Flores. Roguemos al Señor.
0: Padre Celestial, tú nos invitas a compartir la alegría de tu reino eterno. Escucha las oraciones que hoy te presentamos y ayúdanos a responder fielmente a tu llamado. Todo esto lo pedimos por la intercesión de nuestra Madre, la Virgen María. Dios te salve María, llena eres de gracia, el Señor es contigo. Bendita tú eres entre todas las mujeres, y bendito es el fruto de tu vientre, Jesús. Santa María, Madre de Dios, ruega por nosotros los pecadores, ahora y en la hora de nuestra muerte. Amén. Siéntese.

0: Oren, hermanos, para que este sacrificio mío y de ustedes sea agradable a Dios Padre Todopoderoso.
1: Para alabanza y gloria de su nombre, para el su bien y de toda su santa iglesia.
0: Recibe, Señor, las súplicas de tus fieles, junto con estas ofrendas que te presentamos, para que lo que celebramos con devoción nos lleve a alcanzar la gloria del cielo, por Jesucristo nuestro Señor.
2: Amén.
0: El Señor esté con ustedes. Levantemos el corazón.
2: Lo tenemos levantado, Señor.
0: Demos gracias al Señor nuestro Dios. En verdad es justo y necesario, es nuestro deber y salvación darte gracias siempre y en todo lugar, Señor Padre Santo, Dios Todopoderoso y Eterno. Pues que quisiste reunir de nuevo por la sangre de tu Hijo y la acción del Espíritu Santo a los hijos dispersos por el pecado, para que tu pueblo, congregado a imagen de la unidad trinitaria, fuera reconocido como iglesia, cuerpo de Cristo y templo del Espíritu, para alabanza de tu sabiduría infinita. Por eso, unidos a los coros angélicos, te aclamamos llenos de alegría, diciendo:

Santo eres en verdad, Señor, fuente de toda santidad. Por eso te pedimos que santifiques estos dones con la efusión de tu Espíritu, de manera que se conviertan para nosotros en el cuerpo y la sangre de Jesucristo nuestro Señor, el cual, cuando iba a ser entregado a su pasión voluntariamente aceptada, tomó pan, dándote gracias, lo partió y lo dio a sus discípulos, diciendo: tomen y coman todos de él, porque esto es mi cuerpo, que será entregado por ustedes.

Del mismo modo, acabada la cena, tomó el cáliz y dándote gracias de nuevo, lo pasó a sus discípulos diciendo, tomen y beban todos de él, porque este es el cáliz de mi sangre, sangre de la alianza nueva y eterna, que será derramada por ustedes y por muchos para el perdón de los pecados. Hagan esto en conmemoración mía.

0: Pues, Padre, al celebrar ahora el memorial de la muerte y resurrección de tu Hijo, te ofrecemos el pan de vida y el cáliz de salvación, y te damos gracias porque nos haces dignos de servirte en tu presencia. Te pedimos humildemente que el Espíritu Santo congregue en la unidad a cuantos participamos del cuerpo y la sangre de Cristo.
1: Acuérdate, Señor, de tu Iglesia extendida por toda la tierra, y con el Papa León XIV, obispo de Roma, sucesor de San Pedro y vicario de Cristo en la tierra, con nuestro obispo Richard Henning, sucesor de los apóstoles, sus obispos auxiliares y todos los obispos sucesores de los apóstoles, que como pastores cuidan de tu pueblo, llévala a su perfección por la caridad. Acuérdate también de nuestros hermanos que se durmieron en la esperanza de la resurrección, y de todos los que han muerto en tu misericordia, admítelos a contemplar la luz de tu rostro. Ten misericordia de todos nosotros, y así con María, la Virgen Madre de Dios y Madre nuestra, San José, su castísimo esposo, los apóstoles y cuantos vivieron en tu amistad a través de los tiempos, merezcamos por tu Hijo Jesucristo compartir la vida eterna y cantar tus alabanzas.

0: fieles a la recomendación del Salvador y siguiendo su divina enseñanza, nos atrevemos a decir: Padre nuestro que estás en el cielo, santificado sea tu nombre. Venga a nosotros tu reino. Hágase tu voluntad en la tierra como en el cielo. Danos hoy nuestro pan de cada día. Perdona nuestras ofensas, como también nosotros perdonamos a los que nos ofenden. No nos dejes caer en tentación y líbranos del mal. Líbranos de todos los males, Señor, y concédenos la paz en nuestros días, para que, ayudados por tu misericordia, vivamos siempre libres de pecado y protegidos de toda perturbación, mientras esperamos la gloriosa venida de nuestro Salvador Jesucristo.
1: Tuyo es el reino, tuyo es el poder y la gloria por siempre, Señor.
0: Señor Jesucristo, que dijiste a tus apóstoles: la paz les dejo, mi paz les doy. No tengas en cuenta nuestros pecados, sino la fe de tu iglesia, y conforme a tu palabra, concédele la paz y la unidad, tú que vives y reinas por los siglos de los siglos.
1: Amén.
0: La paz del Señor esté siempre con ustedes.
1: Y con tu espíritu. Hermanos y hermanas en Cristo Jesús, démonos fraternamente un signo de paz.

0: Dichosos los invitados a la cena del Señor.
1: Señor, no soy digno de entrar en tu casa.
0: El cuerpo de Cristo me guarde para la vida eterna. La sangre de Cristo me guarde para la vida eterna. Cuerpo de Cristo. La sangre de Cristo.

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2: Vamos a leer el comentario aquí a la Chapincita. Dice: $1,000 me cuesta un cuartito aquí en East Boston. Dice: los que viven aquí en Boston saben a dónde queda East Boston. Es un lugar donde están todos los colombianos aquí en Massachusetts, East Boston. Un cuartito, $1,000. Y aparte de eso, te ponen condiciones. Te dicen que no vayas a usar la cocina. Ponete a pensar, te meten un cuarto a $1,000. Y después te dicen que no puedes usar la cocina porque la cocina solo son para los encargados, ¿me entiendes? Esa es la cosa que estamos viviendo aquí en Massachusetts. Te meten un cuarto a $1,000 y no quieren que uses la cocina. Prácticamente solo te están rentando el cuarto en $1,000. Pero no les vayas a usar la cocina porque la cocina solo son para los encargados, ¿me entendés? Esto está perro, señores. Que te metan un cuarto a $1,000 y que no te dejen usar la cocina, eso ya está, eso es abusar del público.
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10: Bueno, hay polémica entre la población, la comunidad y también entre grupos de abogados luego de que el Departamento de Estado dio a conocer una página en la que cualquier ciudadano, cualquier persona puede denunciar el mal uso de una visa y bueno, entre otros datos puede dar el nombre de la persona que está haciendo mal uso de esta visa, su dirección, sus datos particulares, el nombre de sus familiares, el nombre de la empresa con la que tiene relación y cuál es el tipo de violación que cree que se está cometiendo, entre otras cosas. Estos son los datos que se tienen que aportar y bueno, hablamos con algunos abogados que nos dicen que esto es totalmente legal, es decir, que el gobierno recurra a la población para obtener datos de la posibilidad de una violación a la ley, pero es inmoral. Según la versión del Departamento de Estado, esto lo hace para definir si alguien está haciendo mal uso de su visa de turista, es decir, si pasó y mintió al momento de pasar para otros motivos que no sean en turismo, como por ejemplo para venir a trabajar, como a venir como al turismo de parto, a dar a luz a un niño, a una persona que cruce también para situaciones diferentes en donde solicitó la visa. También se podría denunciar a visas de trabajo que están siendo mal usadas, es decir, si la visa se otorgó para un empleo que esté trabajando en otro empleo o que no esté cumpliendo con los rasgos y las condiciones en las que se dieron esa visa. El Departamento de Estado afirmó que esto es parte de esta ofensiva en contra del mal uso de los documentos migratorios, en contra de los fraudes de visa y que van a continuar con todo tipo de medidas para poder contrarrestar lo que ellos llaman el mal uso de un privilegio. Ellos dicen que tener una visa es un privilegio y no un derecho y por lo tanto tiene que ser bien manejado por el portador de esto. Es la información que tengo desde aquí, desde la frontera.
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